0: Ándale, y soy rebelde.
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0: Y
1: sí
0: soy
1: soy rebelde.
0: rebelde.
1: Cuando no pienso igual que ayer.
0: Y soy rebelde.
1: Cuando no sigo a los demás, sí soy
0: Oye, qué
1: rebelde.
0: buena canción escogiste, güey. No sé quién eres. Es la primera vez que te escucho y me agrada que mucha gente por primera vez escuche este cascajo de programa. Gracias por escuchar, ¿eh?
1: Sí, no, gracias a ustedes. Ya lo sabía, ya había escuchado la estación, pero no
0: Ay.
1: había marcado este número, entonces es mi
0: Ay,
1: primera vez.
0: me dolió mucho que me dijeras gracias a usted. Me dolió muchísimo, no sabes. O sea, me dolió más que cuando hice el casting de Juan Gabriel. Me dolió. Me dolió. Me dolió muchísimo, pero gracias a ti, me dolió. ¿Eh?
1: Bueno,
0: Oye.
1: oiga, ¿y todavía tengo el pase doble para el concierto que mencionaron en la radio o ya se
0: No,
1: acabó?
0: hasta que Tilico que está en los teléfonos, hasta que Tilico diga, la gente va a ganar. Mira, él es el Tilico, saluda a Tilico, di hola.
1: Hola.
0: Hola, hola.
1: Buenas tardes.
2: Buenas tardes, amigo.
0: ¿Ya viste? Él es el Tilico.
2: Chamaco, nos gusta el despapalle.
0: A ver, dile Tilico, Tilico, Tilico, ven y se hagan gol, Tilico, a ver, dile.
1: Yo le digo a él.
0: Sí, dile Tilico, Tilico, ven y te lo sangotilico, Tilico.
1: Tilico,
0: Ven y
1: tilico. Ven.
0: te lo sangotilico.
1: Ven y gozado, tilico.
0: Bueno, adiós, carnal.
1: Cuídate, gracias.
0: Bendiciones, hermano. Ay, que me los amo cuando marcan porque tenemos el contacto más directo. A ver, tenemos acá llamada. Bueno.
3: ¿Qué onda, chamaco? ¿De gusto?
0: ¿Qué andas haciendo? Yo soy el chamaco del octavo mes. ¿Cómo estás?
3: Ahí pasa, ahí pasa.
0: Ay, güey, no manches, me dolió que me diga, que me haya dicho usted, güey, me dolió, güey.
3: Nada, nada que ver, es que no te conocen.
0: No, pero me
3: El
0: dolió.
3: chamaco que llevas dentro.
0: Me dijo, es que siempre lo escucha usted y, ay, nomás sentí una patada en los... O sea, ya viene...
3: Antes no te dijo que te sentía encima de él.
0: No, sí, no, y se ve que le encanta. Yo vi que lo vi en la marcha del sábado junto con Juanvis con sus playeras de la América. No
3: Igualito.
0: manches, pero me dolió que me haya dicho usted, güey, me dolió, güey. No tienes una idea. O sea, ya viene mi cumpleaños,
3: Te
0: 18.
3: dolió hasta lo más profundo de tu corazón, de tu
0: Sí,
3: ser.
0: güey. Oye, ¿qué me vas a regalar el día de mi cumpleaños? 18 de julio.
3: Ah,
0: 18 de julio.
3: carnal,
0: Julio.
3: somos de la misma. Ah, chingada madre, yo pensé
0: Julio,
3: en 18 de
0: julio,
3: agosto.
0: julio 18, julio 18 es mi cumpleaños. ¿Qué me van a regalar?
3: Una larga vida, carnal.
0: Ah, no, gracias, güey, qué detalle. Gracias.
3: Y muchas bendiciones en tu frente, como si fuera Dios en
0: Miércoles.
3: mi sonida.
0: ¿Por qué copian mis palabras, eh? ¿Por qué copian? Chicos de la ch... Bueno, a ver, dime tu canción, viejita, pero bonita, échale.
3: Mira, hay dos, carnal. Una que se llama Jinetes en el Cielo y la tocan los Babies, y otra que se llama
0: A
3: Cuarto
0: ver.
3: para las Dos de Miran Roll.
0: A ver, jinetes en el cielo, Juan, pues ¿la has descubierto tú? Jinetes en el cielo. Jinetes en el cielo que jalopan sin cesar. ¿Es esa?
3: No, no digas tonterías.
0: Lo dijo Juanpi. De los babies, ¿verdad?
3: Ándale.
0: A ver, jinetes en el cielo. A ver, estás bien tonto. No sé quién está más tonto, si tú o yo por hacerte caso o el radio escucha por la canción. Güey, ¿en qué hemos convertido este programa? A ver, ¿ese está?
3: A ver. Andas embarazado de mí. Exacto, es esa.
0: Ay, güey, estás bien drogado, güey. Ya no te drogues, güey.
3: Oh, por eso. Sí, ya estaban las cobijas y cobertores y todavía les he cuento piquirri.
0: Ay, ¿a poco ni los van a atender? Ni van a venir. Hoy está buena, ¿eh? Hasta el
3: Ahora
0: ca...
3: más dejo mi para dormirse tranquilamente con un churrito.
0: No, o sea, esta sí, güey, pero... No, güey, yo quiero una con... Pacachito, güey. Está buena.
3: Ah, pues ponla de cuarto para los dos de Lilian Roll.
0: ¿Ves? A ver, cuarto para las dos de Lilian Roll. Cuarto.
3: Lilian. Para los dos.
0: Cuarto para los dos o las dos.
3: Las dos.
0: De Lilian. ¿Sabes qué deberíamos hacer, güey? Un programa de música urbana, güey. De esa música, pues así como cuarto para las dos, güey. De esa música de... ¡La conocí!
3: Exacto, tú sí sabes.
0: La conocí en estado de ebriedad. Ay, qué rico. A mí siempre me conocen en estado de ebriedad, güey.
3: Ah, pues imagínate. Si te pierdes cuando estás en estado de ebriedad, de todos modos, aunque pierdas, ni cuenta te das, güey.
0: Te voy a decir una cosa. Yo de repente vengo borracho a trabajar, güey, pero mis jefes no se dan cuenta.
3: No digas eso, que las paredes escuchan, güey.
0: Sí, ya sé, güey. Yo sé que nadie nos está escuchando, güey, que están escuchando
3: Nadie, ya sabes, confiésate conmigo, nadie.
0: Están escuchando Radio María y la radio que te escucha. Entonces, ¿por qué te ríes, tonto? ¿Por qué te ríes? Bueno, entonces, bájala a tu radio. Entonces, de repente, güey, te lo juro por Dios que vengo con unos 3, 4 o 5 whiskies y nadie se da cuenta, güey, nadie. Por ejemplo, ¿cuándo vine bien borracho la semana pasada? El jueves, güey, y el miércoles. Vine borracho el lunes y el miércoles, güey. Y no se dieron cuenta. ¿Cómo? Quita el altavoz, hermanos libres. Quita el altavoz, hermanos libres, si no te voy a colgar, ¿eh?
3: No lo tengo, güey.
0: Ah, bueno, ya me confesé contigo, ya. Adiós. Cuídate. Adiós. Aparte, se escucha bien feo. Cuélgale, se escucha bien feo. A ver, voy a... ¡Vamos a caminar! ¡Bueno! Bueno, ¿quién habla hoy? Si vengo en mi juicio, ¿cómo te llamas?
4: Habla Víctor.
0: ¿Qué andas haciendo, Víctor? Te mando bendiciones toditas en tu frente.
4: Aquí las espero con todo gusto.
0: ¿Qué andas haciendo, mi Vic? Buenas tardes.
4: Vamos ya para tu casa, buenas tardes.
0: Bendito Dios, papá, que vamos a descansar. Ya persiguimos la chuleta. ¿Qué te dedicas?
4: Trabajamos en una constructora en el área administrativa.
0: Ay, cálmate, perro.
4: Ah, bueno. Yo soy albañil y ya.
0: Exactamente. Exactamente. Es como si yo te dijera, soy comunicador en una empresa de comunicaciones. No, güey, soy obrero de la radio, güey. Yo tengo una pregunta y quiero que, a ver, es más, quiero que suenen los tres teléfonos. Y quiero, porque yo ya pedí 5, hoy vino mi jefecito y le pedí 5 líneas telefónicas, porque estás...
4: Úsate las rodilleras.
0: Use las rodilleras.
4: Ah, entonces sí lo convenciste.
0: No. Todavía no, me faltó. Pero, a ver, quiero que marquen el 482-0925, quiero que marque el 482-0939. Quiero que marque también el 22-26-53-56-15 y quiero hacerles una pregunta muy seria a todos los que me están escuchando, güey. Pero es muy seria, güey. Es la parte más seria que van a poder escuchar de mí. Porque de ahí en fuera no me van a escuchar serio nunca en su vida. A ver, tú estás en el 482-0925. A ver, vamos a ver quién está en el 482-0939. A ver, no hay nadie. A ver, vamos a ver. Otra que marquen al 482-0939 y que marque alguien al 2226-535615. Ya tenemos a alguien en el 2226-535615 y vamos a esperar la llamada del 482-0939. 482-0939. ¡Bueno!
3: ¡Bueno!
0: A ver, espérame, porque necesito anotar los nombres porque luego soy medio güey y se me olvidan. Espérame. A ver, no me hablen todos a la vez. no me hablen todos a la vez.

0: ¿Y qué eran andino? ¿Y qué eran andino? Nana. Mandín. Oye, me sonó el chiste de que llega un gangoso y le tapa los ojos a un güey y le pregunta, amén, ¿quién soy? Y le dice el güey, ah, pues eres el gangoso. Ay, me den con los niños por los zapatos. A ver, Víctor. Quiero que me dé una respuesta primero. A ver, ya no marquen porque ya tengo aquí a Martín en el 482-0930. No, al Pitufo lo tengo en el 482-0939. No marquen. Es más, ya nadie marque. Ya tengo las tres llamadas que quería. Primero quiero hombres. Que ya no marquen, me carga la chinga. Espérense. Víctor. A ver, Víctor, sé honesto, güey. ¿Por qué marcas a este cascajo de programa? ¿Por qué? ¿Por qué? Primero empecemos con Víctor. Vamos a confesarnos hoy todos. Víctor, ¿por qué?
1: ¿Acaso hay otro programa mejor que este?
0: Ok, Víctor.
2: Ándale, papá.
0: Ándale, papá.
3: Okay. Ya, chúpasela.
0: Estás bien idiota. No sé quién dijo eso. Ok.
3: El Pitufo.
0: Pitufo. Pitufo. Voy con Pitufo. Pitufo, ¿por qué escuchas este programa?
3: Porque estás igual de baboso que yo.
0: Víctor, ¿de dónde eres?
1: Vivo en la González Ortega.
0: Sépala, ya no me queda. Ok. Pitufo, ¿tú de dónde eres?
3: De aquí, de Bosnia, de la Gran Bosques de San Sebastián.
0: Arriba Bosques. Ok. Ahora, Mandín. Martín, Martín, ¿por qué escuchas este programa, Martín? Dice que está muy padre. No, ya en serio, Martín, ¿por qué lo escuchas?
2: Pues la neta, sé que hacen unos comentarios muy chidos y unas reflexiones que la neta, júrame o desmiénteme si la neta, muchas personas con lo que has dicho... Has hecho llorar a la gente.
0: Muy bien, Martín. Ok. Muy bien. A los tres, muchísimas gracias. Les mando un abrazo de todo corazón por escuchar esta estación, por escuchar a este obrero de la radio. Me encantó. Ahora, si ustedes me lo permiten, quiero tres llamadas de tres mujeres. Eso quiere decir que les voy a colgar, ¿ok?
3: No, ya tengo aquí a mi mujer. También quiero hablar contigo.
0: A ver, pásame a tu mujer. ¿Cómo se llama?
3: Carla.
1: ¿Y Pitufina.
0: ¿Qué? Pitufina.
3: ¿Eh? Pitufina, aquí está.
0: A ver, Carla, buenas tardes, ¿cómo estás?
4: Hola, hola, bien.
0: Ok, espérame, tenemos a Carla. Carla, ¿por qué escuchas este programa?
4: Porque lo escucha el Pitufo.
0: Y porque no tengo opción. Yo quisiera escuchar la radio que me escucha, pero no la escucho. Porque... Ok. Ok. Carla, Víctor, Pitufo y Mantín, muchas gracias.
3: Es una mamada.
0: Oye, imagínate, Nandio Gangona, la Gangona. Imagínate, güey. Vámonos con buena mundinga. Aquí te va. Algo de NMN. Porque NMN. Tú dices N. Yo digo MD. NPD. NPD. No manches, imagínate. No, bueno.
3: Y te preguntas por qué escucho este programa.
0: Oye, güey.
2: Por eso.
0: Imagínate un locutor gangoso. Imagínate. Si te preguntan, ¿qué nanone nan escuchan? Tú di, nanio gangono, la lanio que me escucha. Hola, hola, lanio gangono, quiero escuchar la que... No.
1: La radio que me entiende.
0: La lanio que me entiende.
3: No,
0: espérate. Ahora imagínate, güey, que la estación fuera grupera con una estación gangoso, güey.
2: Y que le hable un gangoso.
0: No mal, imagínate, güey, que la estación fuera, ¿cómo se llama? Fuera grupera con un, ahí te va, con un locutor gangoso, sería así, mira, ve. Sería así, mira, así, mira. Así sería, mira. 3, 2. Muy buena tarde, bienvenidos a la

0: ¡Vámonos con la música! ¡Vámonos con la de la casa con mi compadre! ¡Compadito, compadita! ¿Cómo estás? ¿Qué tal? ¿Me está escuchando la tela de mato? A la gente que me está escuchando, también en la gente de todos los números, a todos los números de todos los ninis, a todos los ninis. Y no estoy diciendo los mil, ¡no! Imagínate, güey. Imagínate que viviéramos en una estación, en una ciudad gangosa, que sería Gangosa Capital, por la mona muema. Imagínate, güey. No, imagínate. Vámonos con buena música, vámonos con Junior, manda norteño, manda. La canción se llama Tenan. Y de aquí, y luego que el gangoso se ponga romántico así de y de aquí donde ni cara mi pota. 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
1: No, ya,
0: y tocáramos puras canciones gangosas. Hoy con un abno y no mía, no mía.
2: Y encima, ¿cómo te lo dirías? Estás durmiendo.
0: El reporte vial. ¡Ay, no! ¡Onda de monte mial! ¡Ay, muño, namingo, monga, no, niña, mi nene! ¡Y vayan de todo! ¡A ningún animal de todo! ¡Todos a ningún animal! ¿Qué dijo?
3: ¡Todos chocan!
0: ¿Qué dijo? No, que con cuidado, que con cuidado.
4: Que te vayas con la bendición de Dios.
0: Con la bendición. Oigan, güey, ya nos reímos y ya me aburrieron al mismo tiempo. Entonces,
4: bueno. Uy, pues perdón.
0: Oigan, voy a meter tres llamadas ahora de tres mujeres, que ya marcaron tres caballeros y una mujer, pero ahora quiero escuchar la opinión de las mujeres, si ustedes me lo permiten, caballeros, ¿ok?
2: Claro, sin problema.
4: Dale, chamaco, que tengas una excelente tarde y un besito en tu chiconcuyo.
0: Ay, mi amor, yo te mando bendiciones todas en la frente como si fuera miércoles de ceniza. ¿Eh?
4: Bien recibidas, castígame.
0: Y al ratito no se olviden de escuchar el Pambolero Fest, los 45 minutos del medio tiempo, por supuesto, de la cáscara más grande de todo el mundo, México, Estados Unidos y Canadá, lo que pasa en el Mundial, ¿sale?
2: No,
4: pues. Dale, chamaco.
0: Adiós, carnales.
2: Chamaco.
3: Chamaco, que estés bien.
2: Mande. Fuera de Reyes.
0: No, porque te necesito colgarte, güey, porque necesito la otra línea. Otra me marcas, ¿va? Ay, otra me marcas, ¿va?
2: Pincho.
3: Dale, hasta luego.
0: Adiós, hermanos, cuídense.
4: Besos, bye.
0: Ahora necesito llamadas de puras mujeres. A ver, bueno. Bueno.
5: Hola, buenas tardes.
0: Una señorita, permítame, señorita. Vamos a ver, 482... 0939 482 0925. Vamos a ver. Ahora necesito tres mujeres. Tres mujeres. Un camino. Tres mujeres compartiendo al mismo hombre y mismo amor. A ver, tenemos en la que marcó al 482 0. No. Al 2226 53 56 15. ¿Cómo se llama, señorita?
5: Melina.
0: ¿Cómo?
5: Melina,
0: la que me la... No es cierto. A ver, ¿quién marcó al 482-0925?
5: Mariel.
0: ¿Y quién marcó al 482-0939?
5: Liliana. Diario te hablo, yo creo ya.
0: No, Liliana, esta es tu casa de todas las mujeres hermosas y saben que todo mi ser, que es muy grande, es para todas ustedes.
5: Grandísimo, gracias.
0: Con mucho cariño, y me tomé mi M-Force. Ok, vamos a empezar con Melina. Melina, ¿cómo estás? Buenas tardes, Melina.
5: Buenas tardes, muy bien, gracias a Dios.
0: Antes que nada, un placer y gracias por marcar a este cascajo, a esta porquería, a esto lo que queda de la radio en Puebla. O sea, lo que queda de la radio en Puebla, perdóname, Melina, si en algún momento ofendí a las tres mujeres que están marcando, les ofrezco una no disculpa. A ver, Melina, ¿Tú por qué escuchas este programa?
1: Que no se trata
0: bien. Cállese usted, estoy hablando con mujeres. ¿Por qué escucha Melina esta estación de radio?
5: La verdad, yo no escucho radio. Ajá. Solo cuando subo con mi esposo es taxista.
0: Ajá.
5: Y entonces solo cuando subo al coche con mi esposo lo escucho. Pero a mí me gustó cuando una vez hiciste un programa. Uh-huh. Y ahí preguntabas qué es lo que te molestaba. Y yo decía que mi esposo nunca me había regalado nada, ni que te amo. Uh-huh. Entonces le pasé a mi esposo y le dije, pues, ¿no? Uh-huh. Y desde ahí cambió.
0: Ah, para eso me gusta. Ay, qué bonito. Y desde ahí cambió. Es que te voy a decir una cosa, lo más importante es la comunicación. Si tú no le dices a tu esposo, y esto va para todos, ¿no? Esto va para todos en general. Si tú no le dices a tu novio, a tu esposo, mi amor, no te vayas a enojar, porque estamos en la época de que estamos de cristal todo el mundo, ¿no? Pero si tú le dices, mi amor, tengo muchas ganas, yo sé que no te lo debo de pedir, pero tengo muchas ganas de que un día me regales unas rosas, me des un abrazo y me digas un te amo. Porque yo también lo necesito. ¿Estás de acuerdo? Qué bueno, Melina, que te pude, que cambió y que todo cambió para bien, ¿eh, Melina?
5: Sí, gracias.
0: No, mi amor, a tus órdenes. Ese es tu programa y disculpa este cascajo de programa, de verdad, ¿eh?
5: No, es un
0: placer. Espero que te rías mucho, ¿eh?
5: Sí.
0: Bueno, ahora, no, a ti, espérame, no me cuelgues. Ahora voy con Mariel. ¿Cómo estás, Mariel?
6: Bien, chamaco.
0: Oye, Mariel, ¿por qué, antes que nada, una disculpa, ¿por qué escuchas este cascajo de programa?
6: Ah, es el mejor, chamaco. Además, te conocimos ya personalmente, un año te acompañamos a festejar tu cumpleaños. También me hiciste llorar cuando platicaste de los abuelitos. Y justo salgo del trabajo a la hora que empieza tu programa, entonces no pases ameno el trayecto, mi hija de 10 años también te escucha. Ajá. Cuando hablas con tus palabras, pues, la verdad le tengo que bajar el volumen, pero...
0: No, ya no digo groserías, ¿eh?
6: Pero los sabos sí, está bien.
0: No, ya, todos saben que no deben de decir groserías por los niños. Ya, tienen que bajarle todos de...
6: Su programa familiar.
0: Exacto, su programa familiar con un doble sentido...
6: Psicofón.
0: Así guapachoso, albigarío, que sea la albigaría todo lo que da. Okay.
6: Es correcto, así es, chamaco. Te esperamos en la iglesia también, no te hemos visto, entonces
0: sí.
6: Ya, son muchos recuerdos contigo.
0: La gente que no sabe, voy a la iglesia, aunque no lo crean, voy a la iglesia. Otra no he ido porque la verdad me he puesto unas borracheras los sábados y no me paro. Pero ya voy a ir a dar gracias por más borracheras. No, pues no, Dios no quiere mentirosos en la vida, ¿estás de acuerdo? Cristo no quiere mentirosos en la no quiere, ¿estás de acuerdo?
6: Puedes beber, chamaco, no te emborraches.
0: Ya no me voy a emborrachar. No, es que yo no puedo, el alcohol.
6: Jesucristo daba vino, eso no está peleado con eso, ¿no?
0: Pero Jesucristo tuvo la culpa porque él inventó el vino. Bueno, ahora voy con Liliana. Liliana, ¿por qué escuchas esta porquería de programa?
7: Bueno, en mi caso es que de repente, pues en el auto tengo que ir y venir de aquí para allá. Y ya sabes que la ciudad de Puebla está volviéndose un caos. Uh-huh. En determinadas horas y lugares. Y está padre de repente escucharte, nos sacas una sonrisa, nos haces reír, aunque de repente no tenga uno tantas ganas o tanta intención de reírse. Uh-huh. Pues no saques la sonrisa, el buen momento, el buen rato, entonces, pues está padre de repente ir y decir, nos haces más ameno el tráfico, nos haces más ameno la ciudad, y pues está genial, nada más tú, o sea, la verdad yo escucho a todos tus compañeros, a todo el equipo, los escucho en diferentes horarios, y está padre, o sea, tienen muy buena vibra, buena onda, me agrada, pues, eso es lo que me gusta, que me sacan una sonrisa, y aparte de todo, que son como que la estación que más regala ahí. Porque la verdad sí, siempre están regalando cosas, están muy activos y pues no sé, está padre, me encanta.
0: Muchas gracias, a las tres les agradezco la llamada, no se pierdan tampoco el programa deportivo, por favor, porque las mujeres ya vi que les gusta entrarle también al fútbol. Les mando bendiciones a las tres en su corazón, en su paz, en su mente. y paz en su alma, niñas,
5: Gracias.
0: Adiós, niñas.
5: Adiós, bendiciones.
0: Bendiciones para ustedes, bueno, donde ustedes quieran,
6: Ya viene tu cumple.
5: Gracias, adiós.
0: Ya viene mi cumple, julio 18, a ver qué me regalan.
6: Okay, vas a ver qué regalo tenemos en la estación, como siempre, con pastelitos.
0: Una noche de pasión.
6: Una de cada una.
0: No, mejor beso de cuatro. Adiós, señoritas.
5: Adiós, bendiciones.
6: Bye.
0: Es que saben que tenía una duda. Tenía duda y aparte pues las quería invitar a escuchar el ¿cómo se llama? Pues las quería invitar a escuchar el pambolero, los 45 minutos de fútbol, las quería invitar. Entonces, y obviamente agradecerles porque cumplimos un año más, 54 años de ultra. O sea, y es gracias a los públicos de todas las edades. Por eso quería agradecer. Pero bueno, ya agradecí. Voy con buena música a través de Ultra 92.5. Yo soy Lalo Espinosa. Hoy es martes de Chavorrucos. Y el tema del día de hoy, muchachos, es... El tema del día de hoy es... Tenemos una hora para el tema porque viene el... Ah, no, tenemos menos. El tema del día de hoy es... Canciones que te recuerdan, pero ahora... tu adolescencia. Canciones que te recuerdan tu adolescencia. Soy Lalo Espinosa, a mí soy el chamaco. Y gracias por seguirme en Instagram, Lalo-Ultra.

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2: 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En Ultra son las...
3: Ya son las 6:34.
2: Alerta roja.
3: Señores, manejen con cuidado, por favor, porque si no, luego chocan. Ay, sí. Mucho cuidado, por favor, muchachos, manejen con cuidado. Direccionales intermitentes.
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33: Este martes la selección francesa y su jugador estrella Kylian Mbappé inicia su participación número 17 en la Copa del Mundo. A la 1 de la tarde tiempo de México en New Jersey, la selección gala, que también está llamada a ser una de las fuertes candidatas al título, se medirá ante Senegal en actividad de Grupo I. Después de ganar los títulos en 98 y 2018, además de ser finalista en 2022, la selección francesa está lista para su primer compromiso y empezar la contienda en busca de la tercera estrella en su uniforme azul.
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18: Oigan, señores, el tema del día de hoy es canciones de tu adolescencia, papá. Sin importar cuál esta haya sido tu adolescencia, canciones de tu adolescencia. ¿Cómo va esa canción, Osito, la de na na na na na na na na na na na na na na na na na? ¿Cómo? No, sí, es la de Rebelde, pero... Na, na, na, en el corazón, en el calzón, na, na, na, na, na, por... Na. A ver, márqueme, porque no me acuerdo cómo se llama. Na, na, nos vamos por primera vez en el corazón. Quiero poner esa canción porque es la canción, pues, de mi adolescencia, güey. Con esa canción fue mi adolescencia. Al corazón, el corazón, na, na, na. A ver, vamos a ver. Márqueme para que me digan sus canciones de la adolescencia. ¡Bueno! ¡Bueno, bueno! ¡Bueno!
19: Es que... ¡Oli!
18: ¡Oli! Señorita, ¿cómo se llama?
19: Mariana.
18: ¿Cómo estás, Mariana? Yo te quiero. Te quiero, te adoro. Eres mi adoración. Turururu. Oye, Mariana, ¿cómo se llama esa canción de Rebelde? Na, na, na, na, na, na, na, na, na, na, na. ¿Cómo se llama?
19: No, no me acuerdo.
18: Mariana. Oye, Mariana, ¿y cuál es tu canción de la adolescencia? Ya que estás aquí, ¿cuál es tu canción de la adolescencia?
19: La de Me Pongo Mis Jeans.
18: Uy, me pongo mis jeans, pongo mis jeans. Camino coqueta como lo hace mi hermana, moviendo la cadera al caminar. Me pongo mis jeans. Ah, esa es muy buena rola, Mariana, ¿eh?
19: Un clásico,
18: me pongo mis jeans de las jeans, justamente, ¿no?
19: Sí, Sí.
18: Me pongo... tengo un mes con el mismo pantalón. Aquí está, mira. En lo que me dicen cómo se llama la canción, yo los voy a complacer con las canciones. A ver, esta es buena. Esta es buena, Mariana. ¿Soltera, casada, viuda o divorciada? ¿Eh?
19: Soltera.
18: Bendito Dios. ¿Cómo dice Mariana?
0: Me pongo
18: mis jeans. Camino coqueta como lo hace mi hermana, que le gusta al caminar. Ay, sí. Muy bien, Mariana, te mando un beso, mi amor.
19: Gracias.
18: Adiós, Mariana Bella. A ver, bueno.
19: Hola, hola, qué majita.
18: Otra señorita marcando esta porquería. ¿Cómo le va, señorita?
19: Bien, bien, ¿y tú cómo andas?
18: Yo ando excelente. Ando, señorita, con no sé, como que... Oiga, a ver, dígame su canción de Dola. Ando como la máquina de hacer hamburguesas. Oye, a ver, dime tu canción de la adolescencia. Si les contesto, espérenme, ¿eh? Si les contesto, espérenme, por favor.
19: A ¿En ver, el concepto qué, perdóname?
18: Es que si le contesto a la gente, que me espere, por favor, si los tengo en espera. Pero, ¿cuál es tu canción de la adolescencia? A ver.
19: La de Everybody, de...
18: Uy, de los Backstreet Boys.
19: No.
18: ¿Ah, no?
19: La canción que recuerdo, no sé si está bien el nombre, pero era la de Everybody, De UF. Ajá.
18: Ach.
19: No me acuerdo cómo se llama la rola, pero algo así es, va de Everybody.
18: Ah, ya sé cuál dices tú. Les voy a dar un dato curioso. Yo cuando estaba muy joven, yo era bailarín de UF.
19: ¿Ah, sí?
18: ¿Sí? Justamente ahí estoy en el video, en este. Y se llama Everybody.
19: Ah, sí, mira.
18: 3, 2, 1. Ahí salió corriendo. Era un moco. O sea, era un moco. Es esta, ¿no?
19: Ah, no.
18: ¿Cómo no? ¿Es esta? ¿De UF?
19: No, según yo no.
18: ¿De
19: es que
18: UF?
19: No se escucha muy bien.
18: A ver, súbele a tu radio en 3, 2, 1, súbele. ¿Sí es o no es?
19: No, no es, Tamaquito.
18: Ah, ching, entonces, ¿cuál será? Bueno, ahí en ese video salgo. ¿Cuál dirás tú?
19: Gracias.
18: ¿Cuál dirás tú? ¿Fumaste de algo?
19: ¿Cómo?
18: ¿Fumaste algo raro? Ay, sí.
19: No.
18: Hoy no, ay, sí.
19: Estoy bien, estoy sobria. ¿Fumaste de algo? Gracias por meterme algo.
18: Qué lástima, mi amor. Pero bueno, te mando un beso, mi vida.
19: Gracias, Tamaquito.
18: Prometo encontrar tu canción. A ver, vamos a ver quién está aquí en la línea. ¡Bueno! ¡Bueno! Bueno, ya colgué yo solito, tonto. A ver, márquenme. A ver, acá. A ver, aquí. Yo quiero la de RBD, la de... ¡Bueno!
2: Hola.
18: Hola, ¿cómo te llamas?
2: Sheila,
18: pura mujer, marca este programa. Sheila, ¿cuál era tu canción de adolescente?
2: Oye, antes, creo que ya sé cuál es la canción de Rebelde que canta.
18: A ver, ¿cuál?
2: La de Tras de mí.
18: ¿Tras de mí? Na. Ay, qué ganas que me escupa la tierra y que me escupa en Miami, ¿verdad? Ay, sí. A ver, ¿será esta? Na. A ver, no sé. A ver, adelántale, solo vino. ¡Ah, sí es esta! ¡Sí es esta!

0: Más de mí. Guárdamela solo vino porque quiero esa canción escucharla. ¿Por qué? Porque es mi cumpleaños. Hoy no, pero ahí viene. Ahí sí. Mi amor, ¿y cuál es tu canción de adolescencia, mi amor?
1: La de Antro de Cabá.
0: ¿Cuál?
1: Antro de Cabá.
0: Ay, esa era buena, no manches. Se puso unas borracheras con los Cabá.
1: Sí, los looks.
0: ¿Sabes con quién me puse? Me ponía bien borracho con Inspector, con los H. Bahía. Beso en la boca, es cosa del pasado, la mala hora es. Me ponía bien borracho con los H. Bahía. ¡Uy, con la factoría! ¡No, con la factoría me ponía unas que Padre Santo! ¡No, hombre, no había quien me las quitara! Es más, no dejábamos que llegara la cruda. Ahí está, mira, Andro. Ahí está. Sí. Mira, aunque a Federica le encante ir a la papelería y pedir tijeras. Se veía muy bien, ¿eh? Ay, sí. A mí la que más me encantaba... Sí, a mí la que más me encantaba era Erika, y me encantaba de OB7, Mariana Ochoa. No, hombre. Sí, lo que me pidieran. Toda mi quincena, 3,000 pesos. ¡Adiós, mi amor!
1: ¡Adiós, Lalo!
0: ¡Adiós, preciosa! A ver, las últimas llamadas, porque vamos a empezar con el pambolero. A ver. Una vez más. Jay. Bueno. Bueno, bueno.
2: ¿Qué pasó?
0: ¿Qué pasó, carnal? ¿Cómo estás?
2: Muy bien, papi.
0: ¿Qué andas haciendo?
2: Como que chamaco, ¿no eres? Y tú ya estás chupando con esos cabrones.
0: Carnal. Pues,
2: cabroncito ya. Vas como para el tercer piso, fácil, picándole al cuarto.
0: Papá.
2: Pero pues no hay pedo, estás... El topogeo.
0: Que no digas groserías por los niños y aparte va a sonar el teléfono rojo.
2: Oh, cierto, perdón.
0: Pídele perdón a los niños, a ver, diles. Niños,
2: disculpa, niños.
0: Niños, perdónenme.
2: Me acuerdo que ya viene agosto y hay que festejar.
0: Eres un tonto.
2: Chamaco, una canción chingona de hace tiempo y que me dedicaron fue la de Noelia. La de En mi mente una adicción.
0: Sí. ¿Te dedicaron a esa canción?
2: Sí, güey.
0: ¿Es de tu adolescencia?
2: Sí.
0: Es que como que en la adolescencia era cuando dedicaban canciones, te enamoraban.
2: Te daban cartas.
0: Yo creo que este tema lo voy a seguir el próximo martes porque tenemos que ir al Pambolero Fest. Pero era una gran canción esta, güey.
2: Sí, no,
0: oye, la que te la dedicó, sí te quería, güey, ¿eh?
2: A madre.
0: Y eso que te escuchas de la...
2: A ver.
0: A ver.
2: Chulada, mira nomás. Tu alcohol también me echó a perder mi voz, no creas que
0: en
2: no.
0: En mi mente estás como una agresión. Güey, te voy a decir cuál me dedicaban a mí en mi adolescencia, güey, que fue
2: a
0: lo
2: ver,
0: peor
2: ver,
0: de
2: ver,
0: todo.
2: Mátamela.
0: A ver, nada más deja ver si tengo otra llamada. Bueno. Bueno. No tengo otra llamada.
3: ¿Bueno?
0: Ah, no, sí tengo. Hola, señorita, ¿cómo está usted?
3: Bien.
0: ¿Cómo le va? Le presento a este barbaján que está diciendo groserías y le digo, no digas groserías por las señoritas, por los niños. O sea, un albur doble sentido fino, bonito. ¿A poco no, señorita?
3: Claro que sí.
0: O dígame usted si usted habla, es una dama, pero tiene boca de albañil, dígame.
3: No, soy una dama, obviamente.
2: Toma, de la caguama, directito.
0: Oye, pero me dice, obviamente soy una dama. O sea, hazte cuenta que si le digo a la nacarana que soy una dama porque me estoy peleando por el Víctor y a veces quiere que... Muy bien, señorita. Señorita, ¿cuál es su canción de la adolescencia?
3: Camila de ti.
0: Uy, Camila de ti, puro dolido, bien la adolescencia, güey. Nuestra adolescencia sí fue muy dolorosa. Es que en nuestra adolescencia nos dedicaban canciones bonitas o nos poníamos a llorar en nuestro cuarto.
3: Claro.
0: con que, güey, ya me dejó este cuate en el bacho, en la prepa, ya me quiero morir, ya no voy a...
2: muchas canciones que pegaban.
0: Sí, aquí está Camila, a ver, esa de ti.
2: Sí.
0: Otra les voy a enseñar la canción que fue de mi adolescencia y que me la dedicó la hija de toda su reverenda. Ahora van a ver.
2: Y te abandonó, ¿no? Por eso lo dices con esas palabras.
0: Es que hay que saberlas decir, papá.
2: Sí, eso sí.
0: Pero tú te vas como gorda en tobogán, güey.
2: Sí, pero no es mala costumbre, si luego nos quieres educar, chamaco.
0: No, yo no los quiero educar porque yo no soy maestro, güey.
2: Pero pues primero nos tuviste en un contrato.
0: Bueno, ¿puedes o no puedes?
2: Abuelita de Batman, sí.
0: Eso, papá. A mí me gusta la gente que pueda.
2: Un caballero.
0: Exactamente, quiero que seas un caballero. ¿Qué es lo que eres?
2: Un caballero, señor chamaco.
0: Güey, aunque seamos de Amalucan, pero caballeros, papá.
2: Exactamente.
0: Aunque tomemos caguama, pero caballeros, papá. ¿Sí o no?
2: En bolsa.
0: Y en bolsa.
4: Claro.
0: Y es más, y hasta con popote si quiere. ¿Ya viste? Hay que ser elegantes, papá.
2: Sí, seguramente antes te daban la caguama con una bolsa y un popote.
0: Yo me la tomo como quieras, bebé.
2: Sí, pero por fueras.
0: Pero mira, cuando estemos tú y yo solos, no quiero que nadie se entere.
2: Y compartimos, ¿no?
0: Lo que quieras.
2: Fluidos.
0: Les voy a contar. Ya déjenme contarles. Les voy a contar que en mi adolescencia, Thalía sacó una canción que se llama... ¿cómo se llama?
2: Ya estás como la que te pidió la canción y... ¿Cómo se llama? Pero era que iba así.
0: Se llama Inmensamente. Inmensamente.
2: Entonces
0: Thalía me la dedicó, bueno, fuera. Thalía, se llama la canción Habítame Siempre, de Thalía. A ver si está.
2: A ver, ponla, a ver. Habítame Siempre.
0: No es esta.
2: No,
0: ya la encontré. Se llama Equivocada. Entonces, una exnovia que yo tuve ahí por la prepa. Bueno, yo trabajaba en una estación de radio en México. En México trabajaba en un programa que se llamaba Ya Párate, con Facundo, Mar Chaparro, Tamara Vargas,
2: sí,
0: y, la, y La Garra. Entonces, yo trabajaba...
2: 98.7, ¿no?
0: Aquí en Puebla era 98.7, allá en México era 101.7.
2: Sí, para que veas si la escuché.
0: Entonces, yo trabajaba en Ya Párate, con Facundo, con Omar, con Tamara Vargas y Mario Cuevas, La Garra. Y me hice de una noviecita y me dijo, te voy a dedicar una canción y con esta canción lo va a decidir todo. Entonces, les voy a colgar, quiero que la escuchen y quiero que escuchen cómo me dedicó esta canción y fue la manera más elegante de terminar conmigo, güey.
2: Sí, es la que quería decir, de seguro te cortó.
0: Sí, me terminó y yo, la verdad, pues fue la manera más elegante en que me han terminado.
2: Ven, ya te me estás enojando un Jack Daniels por tu culpa.
0: Ya sé, güey, tengo ganas de una etiqueta negra. Pero...
2: Oh, perro.
0: Pero, de ahí yo aprendí a terminar a mis parejas con elegancia. A irme con elegancia. O sea, a esta canción, por culpa de esta canción, aprendí a irme con elegancia. Porque les voy a decir una cosa a todos. Si te vas a ir, güey, no te vayas peleando de tu relación. No se vayan enojados, no se vayan tristes, no se vayan molestos ni reclamándose de lo que se hicieron el uno al otro. Váyanse con elegancia, carnal. Señorita,
2: sí, siempre.
0: Váyanse con elegancia. Al final de cuentas...
4: con elegancia.
0: Exacto, digo, al final de cuentas tú te puedes ir como tú quieras. Pero váyanse con elegancia, váyanse bonito. Al final de cuentas, vivieron una historia de amor, porque eso pasaba en las adolescencias de antes. En las adolescencias de hoy, si tu novia no te ama, no, pues, ¿cómo? O sea, compa, ¿qué le parece esa morra? La que anda bailando sola.
2: No, ya son puras.
0: Exacto, son puras.
2: Son, de música.
0: Son puras jaladas, ¿no?
4: Ahora.
0: ¿Mandé?
2: No es pura nada.
0: Entonces, yo digo, base a mi experiencia es, váyanse con elegancia, váyanse tranquilos, vivieron una historia, si son esposos y están viviendo el proceso de un divorcio, que al final de cuentas es complicado, güey, váyanse de la mejor manera, No hay mejor.
2: Dije con elegancia cuando me divorcié, te puedo decir a la LB, con todo respeto.
0: A la ALB, a Las Vegas, a Las Vegas, a Mosoc. Ahí sí.
2: Así que, trabajo.
0: Así que les voy a contar algo que no les he contado, que con esta canción me terminaron y me terminaron con mucha elegancia.
2: ¿Cuántos años tenía?
0: ¿Cuántos años tenía? Es que yo entré a trabajar a la radio muy chiquito, pero en ese entonces... ¿Cómo? Cállate, no te respondo como debe de ser. Entré muy pequeño a trabajar a la radio y a los 40 principales México, allá párate, entré a los 19 años.
2: Pero no eres todavía Lalo, el chamaco, tenías otro nombre, ¿no?
0: Sí, me decían El Pollo.
2: Exactamente, lo que entonces tú eras El Pollo.
0: Yo era el pollo.
2: Wow, mira, sin saber.
0: Fíjate. Entonces me decían El Pollo, entonces esta chava que trabajaba también ahí en Televisa Radio.
2: La recepcionista.
0: No era la recepcionista. Me terminó con esta canción. Entonces, amigos, les voy a colgar. Voy a terminar con esta canción para que vean cómo me terminó esta persona. Y creo que fue una manera muy elegante y una manera de decir, ya no quiero estar contigo, pero no los voy a contar más. Mejor escuchen la canción, ¿les parece?
2: Sí, chamaco, ponla. Sí. Ya sabes, un saludo a todos los de la América.
0: A todos los de la América.
2: Sí, te vamos a la América.
0: Y por cierto, te vi en la marcha. Ay, sí.
2: Ahí estaba yo. Era yo el de los...
0: Señorita, le mando un beso hermosa, ¿eh?
4: Hasta luego, igualmente.
0: Adiós. Carnal,
2: ¿a ti te vas a mandar?
0: A ti te voy a mandar mi playera de la América besada por mí, tocada por mí, y me la puse en donde nunca te vas a imaginar.
2: Mi chico, un cuyito.
0: Ay, sí.
2: Ni van a venir.
0: Ni van a venir, ni lo van a atender. Adiós, carnal.
2: Dale, un gusto. Muchachito.
0: Gracias, hermano. Oigan, y acabando esto, no se pierdan, por favor. 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Ahora sí, escuchen cómo me terminaron en la adolescencia.

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2: Escucha el monitor vial Ultra. 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En Ultra son las
3: 7:14.
2: Alerta roja.
3: Oigan, mucha precaución, por favor, maneje con cuidado. 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
7: También este martes a las 4 de la tarde en Boston, Noruega y su máxima figura el androide Erling Haaland, de quien se espera un gran torneo, arranca su participación frente a la selección de Irak para cumplir con su compromiso correspondiente al grupo I dentro de la jornada 1. Mientras esta será la cuarta participación de Noruega en una Copa del Mundo, para Irak representa la oportunidad de regresar a una Copa después de 40 años. Fue en México 86 cuando los iraquíes estuvieron por última ocasión en una justa mundialista.
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0: Bienvenidos a la hora del Padel, la hora más importante del balompié mundial, aquí en Ultra 92.5 FM de Puebla para el todo el planeta Tierra. Vamos a empezar diciéndoles que la Argentina va ganando al minuto 18. Lionel Messi se arremangó un golazo de pierna derecha, metiéndola del lado izquierdo, creo que le pegó de izquierda, no me acuerdo cuál le pegó, pero fue un golazo tipo a Mbappé, que hoy nada más se rifó con dos golazos en el juego previo a este Argentina. Del otro lado del planeta, quiero saludar a mi pequeño amigo Lalo el Chamaquín.
1: Pues, ¿de qué vas a decir? A mi pequeño saltamonte.
0: Pequeño saltamontes, adelante, pequeño saltamontes.
1: Señoras, señores, ¿cómo están? Comenzamos el mejor programa deportivo en FM. Los demás son puras porquerías aquí en Puebla. Es el verdadero programa y no le estoy tirando a nadie. Solamente estoy diciendo la verdad, lo que es, las cosas como son. Con el mejor comentarista deportivo y con el mejor payaso de la radio, Ari Fernández. Y el mejor payaso de la radio, Lalo, el chamaco. Ari, ¿cómo estás, amigo? ¿Cómo ves los partidos? ¿Qué? ¿Ya metió Messi otro gol?
0: Messi es un, bueno, ¿qué te puedo decir? Messi está jugando por nota. Van 1-0 al minuto 27 en vivo contra la Argelia. Messi metió un golazo por el minuto 18 más o menos.
1: Sí, señor.
0: Golazo, un pedazo de gol, pero vamos a hablar de todo lo que se ha jugado hoy, porque hoy acuérdense, sí, que mañanita Francia se
1: vio
0: las caras con Senegal.
1: Oye, la neta sí, o sea, Francia contra Senegal, un marcador que la verdad se esperaba, o sea, era un marcador que realmente se esperaba. Hubo un autogol que la verdad ahí sí como que dijimos, bueno, está bien el autogol, hicieron un paro a Francia, va, me late. Senegal definitivamente no supo qué hacer, vi una defensa muy débil, vi unos medios centrales, la verdad que definitivamente no pasaban el balón a los delanteros, no podían concretar las jugadas y considero que fue un partido completamente de Francia y era un marcador que ya sabíamos, Ari.
0: Kylian Mbappé a los 66 minutos metió un soberbio golazo,
1: sí,
0: seguido de Bradley Barcola al 82, pero pasó una cosa muy curiosa, se terminaron los 90 minutos.
1: Sí, señor.
0: Y en el tiempo de compensación, en 90 dieron 6 nada más de compensación.
1: Sí, señor.
0: Pero al minuto 5, Ibrahim Mbaye de Senegal metió un super golazo y puso 2-1 el marcador y tembló Francia. ¿Pero usted qué cree? Que un minuto después, al 90.6, Mbappé la cruza, era un soberbio gol. Yo creo que los goles más bonitos que vamos a ver en la Copa del Mundo.
1: ¿En serio?
0: Y gana Francia los dos goles en tiempo de compensación. Francia jugó por nota, Francia jugó increíble.
1: Ay, se le cortó, córrele, márcale. Ajá.
0: Francia puede ser uno de los, puede ser el campeón del mundo junto con España.
1: Híjole.
0: Pero como vi hoy, Francia está poderosísimo.
1: ¿Sabes qué? Sí, Francia está, a ver, ¿con quién sigue Francia ahorita? O sea, ya acabó con su rival el día de hoy, ¿con quién sigue?
0: Francia después va a tener un muy buen juego porque va con Irak. Irak, te voy a contar lo que
1: híjole,
0: hizo.
1: Sí, a ver.
0: Irak. Ajá. A ver. Irak es el nuevo. Hace 40 años o más de 40 años que Irak no estaba en la Copa del Mundo.
1: Uh-huh.
0: Y metió un soberbio gol y sí, jugó durísimo contra una Noruega.
1: Sí.
0: Que la verdad, los noruegos están cañones también, ¿eh?
1: Y es lo que platicábamos.
0: Pero, sí, al minuto 29, este joven Erling Haaland, es un güero de melena larga, muy raro este joven, Erling Haaland, que es uno de los mejores futbolistas del mundo, al minuto 29 convirtió en 1-1, pero ¿qué crees? Que Aimid Hussein al 39 empató, después metió un tiro al poste Irak, que casi es el 2-1, 1-0 irían en ese momento, porque fue antes del gol de Irak. Antes del gol de Noruega, perdón, el primero, después Irak mete el otro. Bueno, total, 4 Noruega, 1 Irak, pero en un muy buen juego. Casi Irak mete si no hubiera tecnología, le hubieran contado el último gol de Irak en el minuto 90 más toda la compensación.
1: Sí, claro.
0: El último segundo, la pelota la contuvo el portero y bueno, casi entra en la portería de Noruega, pero terminan 4-1. Hay que celebrar que Irak jugó como los machos, se plantó bien y le hizo juego en algún momento a Noruega.
1: Oye, definitivamente, exactamente. O sea, estamos viendo a equipos nuevos que están dando la sorpresa. Estamos viendo también equipos que lo platicábamos ayer antier, el hambre de que están en un mundial, que están jugando el deporte más importante a nivel mundial, llamémoslo de esa manera, porque esa es la manera en la que se debe de marcar, se debe de llamar, pero definitivamente vemos a deportistas con hambre, deportistas, como el portero de, ay Dios mío, ayúdame, el portero de 40 años que lloró y que dijo, estoy tan contento de que no hayamos perdido, fue un empate y le dio un punto a su país, ¿me entiendes?
0: Pero son puntos históricos.
1: ¡Claro!
0: Son puntos históricos.
1: Y ahora es tendencia, este portero, que no recuerdo bien el país de dónde es, pero es tendencia, y dijo, le di un punto a mi país, di todo por mi país, sé que mi país no es un país futbolero, no somos una potencia futbolera, tiene 40 años el señor, y sin embargo, haz de cuenta que lo agarraron de aquí, de Lomas de Angelópolis, construyendo casas, e hizo un gran papel.
0: Claro, por supuesto, son equipos muy raros, que no toda la gente es profesional.
1: Exacto.
0: Y la verdad fue un partidazo. Ahorita Argentina contra Argelia, al minuto 4, Lionel Messi metió un muy buen gol, pero fue anulado.
1: Ajá.
0: Pero al 17, dejó un proverbio de gol también, un súper golazo que mete Lionel Messi. Y bueno, ese joven Messi que en su casa lo conocen.
1: Sí, claro. ¿Quién lo conocerá?
0: Perdedor de cuatro varos. Loser quiere ser, para decirme algo. Y pues va 1-0, eso es en la fase de grupos del grupo JJJ.
1: Oye, la pregunta del día para poder tener los teléfonos en línea, 482-09-25, 482-09-39, 482-09-25, 482-09-39. La pregunta es, de los futbolistas como Mbappé, Messi, ya llegó la selección de Portugal también a sus diferentes partidos. De los deportistas, yo creo que incluyendo a Memo Ochoa, porque muchos dicen que Memo Ochoa no tiene nada que hacer ahí. Sin embargo, yo como mexicano nacionalista digo, Memo Ochoa tiene mucho que hacer ahí.
0: Claro, yo también.
1: ¿Quién de todos los jugadores como Mbappé, que me dijiste que hoy anotó unos goles, que casi sales cromado, extasiado de todo él? Messi, Cristiano Ronaldo, Mbappé, Memo Ochoa. ¿Quién más?
0: Te voy a dar un dato, muy importante.
1: A ver.
0: Lo que está haciendo ahorita Mbappé y Messi, Messi, a ver, el máximo goleador en toda la historia de las Copas del Mundo es un alemán que se apellida Klaus, que todos lo conocen, con 16 goles. Después Ronaldo, fenómeno, 15. Gerd Müller tiene 14. Okay. Este alemán poderosísimo, el gran Greg Müller, tiene 14. Junto con el gol que acaba de hacer Lionel Messi, tiene 14. Y Mbappé tiene 14. O sea que este mundial muy probablemente saldrá el nuevo goleador histórico.
1: Histórico, exactamente. Saldrá el próximo. No sé por qué se corta.
2: Al buzón de voz.
1: Saldrá el próximo goleador. Yo creo que se le acabó la pila. Saldrá el próximo goleador histórico. Saldrá el próximo goleador histórico de este mundial. Pero también la pregunta que les quiero hacer a todos ustedes es, a ver, en este mundial, de todos los que se van a despedir, de todos los grandes que se van a despedir, como lo está mencionando Ari, que va a salir el mayor goleador a nivel mundial.
0: No te escucho.
1: ¿Ahí me escuchas?
0: Ya te tengo.
1: Oye, Messi lleva 14, Mbappé lleva 14, y seguramente aquí vamos a ver, porque apenas Cristiano va a empezar a jugar, pero la pregunta es, de todos los grandotes que se van a despedir, ¿cuál creen que se vaya a despedir de la mejor manera? Esa es la pregunta del día.
0: ¿Y cómo lo verá México? Su marcador de México.
1: Ah, sí, claro.
0: República de Corea del próximo jueves. Los teléfonos en la cabina son
1: 482-09-25, 482-09-39, 482-09-25, 482-09-39. Esos son los teléfonos en cabina. Que nos digan de todos los grandotes como Mbappé, como Messi, como Cristiano Ronaldo, como Memo Ochoa, que me encantaría que lo metieran, aunque sea 10 minutos para que el estadio vibre, y otros jugadores que también se van a despedir. ¿Cuál creen que es el que se van a despedir de la mejor manera? Y los partidos que vienen ya, pues es Inglaterra, Colombia, Croacia contra Uzbekistán, México contra Corea, señores, Estados Unidos, Australia también, Brasil contra Haití. Ese es el más interesante, ¿eh?
0: Espérate, te me fuiste muy loco. Vamos a hablar de mañana. Mañana el grupo K abre.
1: Ah, bueno, Inglaterra.
0: A las 11 de la mañana con Portugal, República del Congo.
1: A ver, no lo tengo aquí.
0: No, pues no lo puedes tener ahí porque pues no sabes nada, chamaco. Eres un ignorante y no quiero hablar y no vamos a hablar hasta que suene el teléfono. No voy a hablar nada. Hasta que suene el teléfono. Los teléfonos en la cabina son...
1: Es que tienes toda la razón del mundo.
0: Sí, cállate la boca.
1: A ver, teléfonos en cabina, señores, 482-09-25, 482-09-39, en este que es el panbol de los 45 minutos, márquenos
0: silencio
1: en este momento.
0: Silencio porque va a entrar una llamada, silencio.
1: A ver, silencio todos, porque va a entrar una llamada. ¿Quién va a terminar con elegancia el mundial de los que ya se van a ir? Y su marcador para mañana, la quiniela, Corea-Japón. La apuesta es una memela, ¿ok? Marquen en este momento 482-0925, 482-0939, marquen, díganos, ¿ok? ¿Quién de los jugadores se va a despedir de la mejor manera?
0: Adelante la llamada.
1: Vamos a ver las llamadas, ya están marcando en este momento. Aficionados que uníamos la intención del fútbol, ¡el fútbol! ¡Lo platicamos todos! Adelante, contesta mi estimado Ari.
0: ¿Qué tal? Muy buenas tardes, Joquete, con gusto.
2: Hola, buenas noches.
0: Pura dama habla este bello y fino programa.
1: Una señorita y nosotros diciendo pura barbaridad.
0: Tú eres un vulgar.
1: Y bueno, yo soy un vulgar y tú eres un naco.
0: Tú eres un búlgaro.
1: Eso sí, tengo muchos
0: búlgaros. Adelante, señorita, ¿cuál es tu nombre?
2: Hola, Liliana.
0: Liliana, yo te conozco. ¿Sabías?
2: Sí, ya sé.
0: Claro, tú y yo hemos hablado. ¿Sí sabía, chamaco, eso o no?
1: Sí, ya había hablado Liliana. Liliana tiene hasta su canción. La hizo Luis Miguel.
0: Échale, Lili. Se llama Lili.
1: Exacto. A ver, Lili. Número uno de los jugadores que ya se van, ¿quién crees que se va a despedir con mucha dignidad?
2: Yo pienso que con dignidad, pues Messi.
1: Con dignidad, Messi.
2: Sí, es que la verdad es que Cristiano Ronaldo está muy, muy complicado que gane Portugal. Porque es Cristiano Ronaldo y todos los demás. Entonces está muy complicado, pero yo creo que con dignidad Messi.
1: Ok.
0: ¿Y Memo Ochoa?
2: Ochoa, la verdad, sinceramente no creo que juegue a menos que uno que otro se lesione.
1: Ok.
2: Yo creo, no creo que lo metan, la verdad. Hay más calidad en algunos otros porteros que en Ochoa. Entonces, no creo que lo metan, a menos que suceda algún accidente con otro.
1: Ok. ¿Y el marcador de mañana, sí?
0: ¿Mañana? No, es pasado mañana. Estás borracho, ¿qué te pasa?
1: Ah, no, el jueves.
2: Ah, ok, pensé que de los que jugaban mañana. Del jueves, México.
0: Sí, no, déjalo, Corea. Está tomado.
2: De México. México contra Corea. Un 3-1.
0: México.
2: Sí, favor México. Y
0: dame tu pronóstico, Portugal, Congo belga, mañana a las 11 de la mañana.
2: Mañana, Portugal, yo creo que un 2-0.
0: ¿Portugal?
2: Sí, Portugal.
0: A las 2 de la tarde se encuentra el grupo L, abre con Inglaterra, Croacia. ¿Cuál es tu marcador, Lili?
2: Uy, ese sí está bueno, ese partido va a estar buenísimo, no se lo pierdan. Yo pienso que ahí va a haber un empate a 1-1 o a 2-2.
0: Ok, del grupo L, que también mañana a las 5 de la tarde empieza con la República de Ghana junto con los panameños. Panamá, Panama City.
2: Panamá, eso es mucho más rápido. Entonces vamos a irnos a un 2-1 Panamá. Ghana a duras penas va a lograr uno, si no es que a lo mejor 2-0.
1: A lo mejor 2. Es que no sé por qué se le está cortando, Lili, la llamada a Ari.
0: Y por último, vamos sí. a... hablar del grupo K, que es el de Portugal, el Congo, Uzbekistán, juega contra Colombia.
2: Vamos, Colombia.
0: Colombia, 8 p.m. Colombia va a estar fantástico ese juego, sí. Apenas terminando este programa bello y cultural programa, empezamos a ver a Colombia, la bella Colombia con Uzbekistán. Tú, mi querido chamaco, ¿cuáles son tus predicciones para el día de mañana?
1: Señores, que gane el mejor.
0: Portugal,
1: ¿cómo? Portugal, obviamente.
0: Inglaterra, Croacia.
1: Croacia.
0: ¿Gana Panamá?
1: No.
0: No, gana.
2: Gana el equipo.
0: Contra Panamá, baboso.
1: Sí, por eso digo que no gana. Que gana, okay. no gana.
0: Uzbekistán, Colombia.
1: Le vamos a Colombia.
0: Perfecto, yo voy Portugal, Inglaterra, voy Ghana y voy Colombia. Ándale.
2: Eso de Ghana está interesante,
1: Va a estar muy interesante.
0: Tenemos por ahí una mención de alguien que es nuestro patrocinador.
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1: Eso sí. Lili, te agradecemos mucho y te mandamos muchos abrazos y besos. Y gracias por marcar a este cascajo futbolero.
2: Gracias, saludos a ustedes también, que estén muy bien,
0: Bye, Lili. Gracias. Esa fue la gran Lili que nos dio el reporte del grupo L, del grupo K, de que juegan mañana, pero el jueves. Ajá. El jueves va a estar de miedo,
1: Sí, sí.
0: El jueves
1: sí
0: va a estar bueno, por eso se lo decimos después, porque es el grupo, pues, donde está México, está Corea, está Canadá, está Sudáfrica, está Suiza. O sea, se va a poner bueno. La verdad es que ya empiezan a apretar los buenos partidos.
1: Sí.
0: Después vamos a ver el viernes a Turquía, Estados Unidos, a Brasil, Escocia. El sábado vamos a tener a Alemania, a Túnez, a Ecuador, a Curazao, a Países Bajos, a Japón.
1: Sí, claro.
0: Y el domingo, Día del Padre, 10 de la mañana, España, Arabia Saudita, Bélgica, Irán, ajá, Uruguay, Cabo Verde y Nueva Zelanda, Egipto.
1: Claro, por supuesto. Oye, vienen partidos muy importantes, interesantes, como lo mencionaste, y también viene el México-Corea, que yo la verdad le tengo un poquito de miedo a esa parte de Corea, porque creo que los coreanos, ¿sabes qué pasa? ¿Sabes qué está pasando? Y algo, no sé si se han dado cuenta en los partidos. Por ejemplo, se ponen al tú por tú. O sea, los jugadores y países que nunca habían estado en un mundial se ponen al tú por tú con los países que ya habían estado en un mundial, y creo que eso se refleja tanto en los entrenadores como en la afición, y eso, esa vibra se muestra también en los jugadores. Digo, la verdad es lo que yo percibo, no sé lo que tú percibas cada vez que ves un partido, Ari.
0: Sí, la verdad va a estar de muerte ese partido. México lo hizo ganar, lo va a ganar.
1: Uh-huh.
0: Los dos tienen un juego, un ganado, dos goles a favor cada uno. Están muy igualititos, uh-huh. O sea, están muy, muy, muy pegados. Goles en contra es lo único que México no tiene. Corea del Sur tiene uno, y los tres en tres, entre los dos en tres puntos, lo que se quedaron fue la República Checa y Sudáfrica. Con nada, pero Chequia está arriba porque tiene nada más un gol, uh-huh, en contra, y los sudafricanos les clavaron dos. la posibilidad, les voy a decir, México tiene el 48% de ganar el partido, el empate tiene 29%, Corea del Sur tiene el 23% para ganar. Esto es en la fase de grupos del grupo A.
1: Exactamente, la fase de grupo. Entonces hay que ver qué es lo que nos espera también mañana. Mañana también se juegan partidos muy importantes, los cuales también van a definir muchísimas cosas y veremos ya. O sea, es un mes de fútbol, es un mes donde se paralizan los tres países, es un mes de locura. Y obviamente, ¿sabes qué? Leí que México ha sido el mejor país, el mejor anfitrión que ha recibido una Copa Mundial hasta esos momentos. O sea, ni Canadá y por supuesto ni Estados Unidos, que tienen ahí como una rivalidad y no sabemos ni por qué, güey, si es una fiesta.
0: México 86 marcó un precedente donde empezaron a cambiar los grupos, empezaron a cambiar los equipos, las formas, las reglas de la FIFA. Así que estaba Joe Avalanche de jefe de la FIFA y empezó a cambiar eso. Obviamente, pues imagínate, querido por Brasil, enorme en México 70, donde Rey Pelé, sonarantes de un nacimiento. Fue uno de los grandes. Y vamos a dar los teléfonos en el estudio, que son...
1: Así es, 482-09-25, 482-09-39, 482-09-25, 482-09-39. La pregunta del día es, ¿quién crees que de todos los grandotes... Messi, Ochoa, Cristiano Ronaldo, Mbappé, entre otros, se van a despedir con una gran dignidad de este Mundial? Y número dos, tu marcador para México-Corea el próximo jueves, 7 de la noche, que estaremos dando el resumen el próximo viernes de todo lo que está pasando. Entonces marquen en este momento 482-09-25, 482-09-39. No, no, no, no marquen al celular porque aquí tengo a Ari en el celular. Marquen al 482-09-25. 482-09-39 y díganos por favor quiénes de los jugadores grandotototes, Messi, Cristiano, etc., Mbappé, Memo Ochoa, etc., etc., etc., se van a despedir en grande, o sea, como los grandes, y el marcador de Corea del Sur contra México el próximo jueves 7 de la noche. Márquenos, recordarles, Ari, que tenemos un delay de 4 días, pero que nos digan la gente, a ver, Messi se va a despedir bien así por esto, Mbappé por esto, Cristiano Ronaldo se va a despedir como los grandes por esto. Número uno, número dos, y el marcador, su quiniela de lo que será el próximo partido, el próximo jueves a las 7 de la noche.
0: Adelante la llamada.
1: Suenan los teléfonos, mi estimado Ari, veamos quién está en la línea, contesta Ari.
0: ¿Qué tal, muy buenas noches?
3: Hola, hola, buenas noches.
0: Hola, ¿con quién tengo gusto?
3: Señor Agustín, buenas noches, ¿cómo están?
1: Con el señor Agustín, dice.
0: Sí, muy bien, mi querido Agustín. Platícanos quién va a ser el jugador que se va a despedir con más dignidad después de una larga trayectoria de 5 Copas del Mundo y tu resultado para México, quién ganará contra Corea el próximo jueves.
1: Márquenle, márquenle.
3: Pues mira, para mí, como mexicano que soy, me gustaría que se despidiera como grande Memo Ochoa. En claro. Su época fue el mejor portero.
1: No, tampoco no te la jales, fue el Conejo Pérez.
3: No.
0: ¡Hombre!
3: El mejor portero fue Memo Ochoa, aunque me caía gordo porque estaba en el América.
1: Bueno.
0: Sí, gran Memo Ochoa. No me la tota Carvajal y Memo Ochoa, ¿eh? En la historia.
3: Así es.
1: Para mí, Moisés Muñoz.
0: Bueno, vamos a partir de que el chamaco no sabe nada de fútbol. ¿Y quién es? No tiene la remota idea de lo que es el balompié mundial. ¿Y qué? ¿Cuál es tu marcador para el próximo jueves?
3: Marcador, obviamente México 2-1.
0: 2-1.
1: Ok.
3: Esperemos que México saque la casta y que le eche más ganas.
0: Sí, la verdad es que va a ser un juegazo. Yo voy 3-1 México. Y también va a jugar Gilberto Mora. ¿Sabes qué? Gilberto Mora se convirtió en el sexto jugador más joven de disputar una Copa del Mundo. Creo que está nada más por debajo de Pelé. Porque Pelé creo estuvo con 17 años, 235 días, lo que comentamos el otro día. Y Mora es de 17 años, 240 días, ¿no? Es una joya mexicana que soñó con eso y es un gran orgullo también para nuestro país.
3: Claro, sí, y más para mí porque es de Chivas.
0: Exactamente. Chiva, le encantan los chivos a ese joven de, ¿cómo se llama? Que tengo del otro lado de la cabina, el chamaco, pero una cosa, bueno, y no sé si les había comentado, ya les había comentado, pero también algo histórico es que Marruecos se convierte ya en la primera selección de toda la historia de jugar en un campo con 11, con todos los jugadores que fueron nacidos fuera del país. Pues está pelado, ¿no?
1: Está pelada, está muy bueno. Tenemos la llamada, Ari. Caballero, le agradezco mucho y muchas gracias por su marcador.
3: Buenas noches.
0: Muchas gracias.
3: 2-1 México.
1: 2-1 México. Ok.
0: Sí, muchísimas gracias.
1: Si ganas, nos debes una hamburguesa. Vamos a ver quién tiene otra línea telefónica. Hola, buenas noches. Aquí Ari Fernández y Lalo Chamaco. ¿Cómo te llamas?
4: Hola, Chamaco. ¿Qué tal? Buenas noches. Con Carlos.
1: Él es Carlos, Ari. ¿Le gustas a Carlos?
0: Carlos, ¿cómo estás? Muy buenas tardes. Estaba
4: escuchándote muy bien.
0: ¿Cómo ves? ¿Quién crees que se retire con más dignidad después de haber estado en 5 Copas del Mundo?
1: Sé honesto, Carlos.
0: Tenemos a varios y pues queremos escuchar tu opinión.
4: Pues mira que yo estoy más con Messi. Me gusta la forma colectiva en la que juega. Entonces yo voy por Messi.
0: Muy bien. Dice que va por Messi. Y después del golazo que se acaba de reventar.
4: No, sí, no, la realidad es que su juego colectivo me llama más atención que Cristiano Ronaldo.
1: ¿Ah?
4: Entonces yo estoy más por oye, Messi.
1: Sí, pero Cristiano está más sabroso, por favor.
0: Bueno, hay que tomar en cuenta que el chamaco se le hace agua a la canoa. No.
1: O sea, Cristiano Ronaldo está, o sea, velo, viejo sabroso, o sea, velo así, o sea, velo. Es lo que estamos platicando hace unos días, Carlos, que por ejemplo, físicamente está perfecto, pero el aguante ya no es el mismo de ninguno de los que ya se van a retirar, Carlos.
4: Efectivamente, pero ¿sabes qué? Yo creo que Messi es como que ese, aún sigue siendo ese motor de esa Argentina. Quizá no como con los 90 minutos de antes, sin embargo es un gran distribuidor de pelota.
1: Ah, claro, exactamente, es un motivo. Eso tienes toda la razón del mundo, una motivación, un ser. Definitivamente estoy completamente de acuerdo contigo, Carlos. ¿Y quién va a ganar México, Corea del Sur, Carlos?
4: Quiero ser optimista, pero ¿sabes qué? Siento que se van a ir a un 1-1.
1: O sea, también te va a dar miedo, güey. O sea, te da miedo ese partido. A mí me da miedo, güey, porque los coreanos despiertan y valió gorro, ¿eh?
4: Es que hay varios coreanos que están en la élite, como Son todavía, no sé, está en Estados Unidos, no sé si estoy bien, y otro que está en París, Saint-Germain, no me acuerdo su nombre, es un delantero. Entonces yo creo que por ahí va el tema.
0: Tiene grandes jugadores, pero yo creo que México se puede imponer. No sé, hace cuenta un jugador que le gusta mucho a Lalo, el chamaco, este portero, tu chichita caída.
1: Tu chichita. Fíjate que hay un coreano que le gusta mucho a Ari, que se llama Te saco tu caca.
0: Eres un vulgar, de veras, eres un vulgar.
1: Ah, me dice a mí,
0: eres
1: Carlos.
0: Un vulgar,
1: Carlos, ¿quién empezó primero, Carlos? ¿Quién empezó, Carlos? ¿Quién empezó?
4: No, pero no, la neta no le voy mucha aura con México, Corea. Yo creo que uno no.
0: Pues va a ganar México. Carlos va a ganar México 3-1 y ya lo dijeron los astros, ya lo dijeron todos. Ah, ya saben el chisme que los extraterrestres van a llegar a Miami. ¿Eso saben o no? ¿Les doy la noticia o no?
4: No.
0: Ah, bueno. Véanlo en las redes sociales, no lo voy a decir yo. Se juntaron los hombres de las Pléyades. Algunos capitanes de las Pléyades, que es un conjunto de estrellas que están a millones de años luz, y que se van a sorprender de lo que van a declarar. Ya se juntaron con el presidente Trump, y eso es una verdad, ahí está en las redes sociales, y todos dicen que van a llegar en este campeonato del mundo a hacerse presentes, todo el mundo los va a ver, para que de una vez sepan de qué lado masca la iguana, señores.
1: Exactamente. Oigan, que la gente siga marcando.
0: ¿Pueden poner música de miedo, por favor?
1: Claro que sí, ponemos música de miedo, pero pues a ver qué es lo que ocurre. A ver
0: muchas
1: qué
0: gracias,
1: ocurre.
0: Mi querido Carlos.
1: Carlos.
0: Muchas gracias. Se ve que sabes de fútbol, hermano, y espero
1: por lo
0: que
1: menos más que yo, sí.
0: Haga la boca chicharrón y gane México.
4: Ojalá, amigo. Un gusto saludarles.
1: Igualmente, Carlos, igualmente. Cuídate mucho. Bendiciones en tu frente como miércoles de ceniza.
0: Ya, güey, ya. Bendiciones. Dale un beso a Carlos. ¿Tú quieres a Carlos?
1: Oye, mañana.
0: O a Carmelo. Tú quieres a Carmelo, ¿no? Más el de la porra mexicana, el del sombrero.
1: A Carmelito. Quiero a Carmelito. Oye.
0: Carmelo. Y vámonos con la siguiente llamada que tenemos. ¿No tenemos llamada?
1: No, no tenemos llamada, pero
0: dame
1: tenemos...
0: los teléfonos, por favor, en el estudio. Tengo dos minutos para irme.
1: 482-09-25, 482-09-39, 482-09-25, 482-09-39. Tuvimos muy buenas llamadas. Y el resumen de partidos que habrá mañana y quién gana. Mi estimado Ari, nuevamente nos lo está pidiendo por mensaje de WhatsApp.
0: No, pues ya los di, o sea, tampoco, no me pagan el doble.
1: Pero, güey,
0: con el pueblo. José Ramón Fernández, cabrón.
1: No, José Ramón Fernández ya ni existe, son puros huesos. Ay, sí.
0: No, pues todo lo que se metió del árbol de Navidad en noviembre.
1: Tenemos ya.
0: El día de mañana a las 11 de la mañana en el grupo K, Portugal contra República del Congo. A las 2 de la tarde, Inglaterra, Croacia. Gana a las 5 de la tarde contra Panamá y Uzbekistán contra Colombia a las 8 de la noche. Muy buenas noches.
1: Ahí está. Buenas noches. ¿Quién habla?
5: ¿Qué onda, chamaco? Hola, Joaquín. ¿Cómo estás?
1: Hola, Joaquín. Aquí Ari Fernández y un servidor, Lalo el Chamaco. Ari, pregúntale lo que quieras.
0: Joaquín, ¿quién es el jugador que se va a despedir con más dignidad en esta Copa del Mundo? ¿Y quién? ¿Cómo va a ser tu marcador para México-Corea el jueves?
5: Está complicado. Como mexicanos deberíamos estar orgullosos de mucho. El único problema es que jugó para la América. Es canterano americanista. Porque va a haber tres personas que van a estar en seis mundiales, que es Messi, Ronaldo y Ochoa, un mexicano. Y el que se va a retirar, siento con mayor dignidad, ya le toca el bicho. Soy anti-Messi porque nos tiran a cada rato los argentinos.
1: ¡Ay, nos tiran los argentinos! ¡Cálmate, güey!
0: ¡Córtalo, mándalo a bañar!
1: No, déjalo que termine. A ver, y luego,
5: los comentaristas deportistas de Argentina nos dicen que tenemos los peores estadios, que la liga no sirve, o sea, nosotros ni los fumamos, o sea, ni nos damos cuenta si están bien, o sea.
1: En primera ni hablas como argentino, boludo, en primera ni hablas como argentino, y dices ser vos argentino, para mí que eres la mamá
0: de Buenos Aires, güey, es de Buenos Aires, aquí en México.
1: De Buenos Aires,
0: Okay. Yo lo he visto, yo lo conozco.
1: A ver,
5: No, nada que ver, solamente digo que los argentinos nos tiran mucha hate. Ajá. Entonces, pero, y el marcador de Corea, yo siento que México va a ganar 2-1.
1: Ok, México va a ganar 2-1.
0: Por
1: muy
0: supuesto.
1: Bien.
0: Muchas gracias. Ya llegó mi suegro aquí, que ya me está apurando, y dicen ya están las quesadillas listas. Tere ya está ahí en la cocina haciendo las quesadillas. Y dime una cosa, tu marcador, mi querido suegro, ¿cuál es? ¿México, Corea?
6: 2-0.
0: 2-0 México, y se callan la boca, y el que me diga algo, voy y bueno.
1: Ok, 2-0, 2-0, favor México, ojalá. México. ¿Sabes qué? Yo sí deseo de todo corazón que México le vaya ganando a Corea un 2-0 para que por favor después, por favor, metan aunque sea 10 minutos a Memo Ochoa, güey.
0: Lo van a hacer. En un momento determinado lo van a hacer.
1: Tú sabes, pero que vaya.
0: Estás tranquilo, güey.
1: Pero que vaya ganando México. En Sudáfrica tenían que haberlo metido, Ari. Iba ganando. A ver. El partido de Sudáfrica.
0: Cállate la boca.
1: No, déjame.
0: ¿Quieres enseñarle? ¿Tú ves que con dos minutos de hablar de fútbol vas a saber más que la gente de fútbol?
1: No.
0: Cállate, chamaco. Cállate. Tú estás bien para que pongan las mañanitas con las ardillitas.
1: Seguramente no sé nada de fútbol, pero a ver. Esta va a ser la pregunta de mañana, güey. En el de Sudáfrica-México, que iba ganando México, de verdad merecíamos que Memo Ochoa entrara a 10 minutos. Si el próximo jueves va ganando nuevamente México, que así va a ser, por favor que lo metan 10 minutos, 10 minutos.
0: Sí, aparte está en el Estadio Jalisco, fíjate. Exacto. En el Estadio Jalisco, entonces pues va a estar, digo, no está en el Jalisco porque está en el Atlas, perdón, en el otro, en el Akron. ¿En el de Vergara?
1: ¿En el de Vergara?
0: Los nombres, ¿no?
1: Sí. El de Vergara, ¿no?
0: Sí. Sí, sí. Agárrame una apuesta.
1: Eres un tonto. Yo no te estaba albureando.
0: ¿Cuánto ganará? Vamos a apostar algo. No, eso no es en serio.
1: Va, ¿qué apostamos? ¿Cuánto quieres? Una.
0: Ay, cállate, eres un infantil. Ya me voy. Ya me tienes hasta la mouse, hermano.
1: Ari, nos vemos mañana, hermano mío. Te quiero con el corazón.
0: Mañana la participación nuevamente de Lili en este programa, que va a tomar ya mi puesto próximamente.
1: ¡De Carlos!
0: Además de fútbol que yo y que tú y que todo el mundo juntos y que todos los poblanos.
1: Oye, ¿no te da pena que los que nos marcan saben más de fútbol que nosotros?
0: No, que tú, baboso. Yo soy una eminencia, yo soy una enciclopedia. ¿No? ¡Vámonos! vámonos. Muchas gracias a todos.
1: Gracias, Ari. Nos vemos mañana, carnal.
0: Adiós.
1: Señores, yo soy Lalo Chamaco. También me despido a través de Ultra 92.5. Ari Fernández, el mejor programa deportivo, el Pambol de 45 minutos, patrocinado por...
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1: Ahora sí, di adiós, Ari.
0: Adiós, carita de arroz.
1: Adiós. Bye.

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0: ¡Iniciamos!
4: Este es un rolón de Offspring y esto se llama Pretty Fly for a Wild Guy. Buenas noches, comenzamos, vamos.
0: Martes.

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0: Qué buena manera de iniciar.
1: No manches.
0: 8 de la noche con 11 minutos. Iniciamos con todo tu par nocturno con el maestro Jedi de la radio.
1: Sean
0: y Michel Cepeda. ¿Cómo estás, maestro Jedi de la radio?
1: Feliz, cara, porque sigue el quinto día de actividades de la Copa del Mundo.
0: Así
1: ay,
0: que aviéntate
1: padre.
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1: Así ya de plano. Señoras y señores, este es el resumen resumido del fútbol de Le Bulle. Hoy, fíjate, hoy se enfrentó Francia. 3-1 a Senegal, así nomás, Carlita. Francia demostrando que no solo tienen los mejores perfumes, que su idioma es el más sensual, sino que saben jugar fútbol y lo demostraron ante un Senegal que no tuvo.
0: Habíamos dicho, ¿no? Tú y yo, que Francia está de nuestros cuatro
1: favoritos
0: a ganar esta copa.
1: Sí, oye, pero también creo que habíamos puesto a España. ¿Y qué onda, Carlita? ¿Qué onda con el 0-0?
0: Quedamos payasos.
1: Con
0: Cabo Verde.
1: Fíjate que a mí Cabo
0: Quedaron Cabo Verde.
1: Cabo Verde podría ser bien la marca de unos frijoles.
0: Verde.
1: Está de acuerdo, frijoles, Cabo Verde. Sí, bueno.
0: Sí. Bueno, ¿y qué más, qué más?
1: Hoy también se enfrentó Irak contra Noruega.
0: ¿Y cómo fue?
1: No manches, 4-1 a favor de Noruega. ¡Híjola!
0: Sí, ok.
1: O sea que va a salir más caro ahora el bacalao. El bacalao que viene de Noruega. Oye, por cierto, no quiero meter goles, Carita, pero un día te voy a comprar de los de acá a la vuelta.
0: Los que están aquí en la 31,
1: ¿no?
0: Sí.
1: No, no,
0: el
1: por
0: filón
1: Dios.
0: Que se hace a partir de diciembre, cuando es su temporada, Mitch, de que toda la cuadra,
1: la cuadra. Y tienen bancas para que te sientes y estés disfrutando sus tortitas de bacalao, qué cosa. Mira, el que es clientazo es Brian, se nota que tiene ahí sus tortas colgando de bacalao. Bueno,
0: okay.
1: Ahí está. Y en este momento, Carlita, Argentina 1, Argelia 0. Van en el minuto 49. Argentina está haciendo la imposible. De hecho, hay un rumor de que tenía que haber expulsado a Messi en una jugada. Así te lo digo.
0: Híjole, pero es Messi.
1: Sí, pero ¿será acaso que por ser Messi le perdonan el patín? ¿Será acaso que tiene planes la FIFA de que Argentina repita el campeonato? ¿Quién sabe? Entre peras y perones, así

0: Va. Entonces, vamos por otro combo de Carl's Jr., ¿te parece?
1: ¡Qué rico!
0: Nuevamente, ¿cuál es el combo de Carl's Jr. que estamos apostando, mi Michelle Cepeda, tu locutora verde más rosa? 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
0: 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Va. Yo Inglaterra, tú y Croacia.
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0: 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Oficial de aquí de tu par nocturno, Mitch. Exacto. 8:15, nos vamos con más temazos porque hoy es martes de...
1: ¡Queremos
0: rock! Ya tengo un temazo buenísimo en su versión rock. Y más porque recientemente pues estuvo en cartelera ya la película biográfica de este rey del pop. Y tú ya viste el documental ahí en la plataforma de Netflix. ¿Sí está en Netflix o en HBO?
1: El documental, este que te digo. No, yo lo vi en Netflix.
0: Ah, ok.
1: Así que ahí está Netflix, pero el documental.
0: No, la película sigue. Exactamente. Esa sigue. Yo ya creo que ya va a salir, en cartelera. Ya estuvo bastantes semanas. Así que 8:15, ¿tú qué buscas? Personas que resuelven, nosotros somos...
1: Los Solucionistas.
0: Y estás aquí, en Ultra 92.5.
1: Prende tu radio.
0: Volvemos.
1: ¡Queremos rock!

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2: 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En Ultra son las
3: 8:16.
2: Alerta roja.
3: Atención, prevé tus tiempos y vas hacia el Boulevard Carlos Camacho Espíritu. Presenta ligera carga vehicular desde la avenida 47 Poniente y hasta la altura del circuito Juan Pablo II.
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23: Hola, Carlita. Hola, Michelle. Hermoso, precioso, chulo. Es cierto. ¿Me pudieran poner la canción de Moderato con Belinda, Muriendo Lento? ¿De qué zona no está?
0: Martes, Rockstar.

0: ¡Se acabó!
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2: El campeón Argentina se presenta dentro del Mundial 2026 con el duelo programado a las 7 de la noche contra Argelia en Kansas City. Es el momento de ver al albiceleste comenzar a construir el bicampeonato bajo el mando de Lionel Scaloni y liderado por Lionel Messi, quien se despedirá después de 6 mundiales. Esta será la 19ª participación de la selección argentina que pertenece al Grupo J, el penúltimo en hacer su debut en un evento marcado por las sorpresas, principalmente de los debutantes.
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2: Mil heridas. A ver, Carlita, practícale. Mil heridas. Esta parte la mejor.
3: Ahí va, ahí va.
2: ¿Qué dice?
3: Déjame buscar el momento.
2: Exacto.
3: ¿Por qué, a ver, Mimich? ¿Por qué estamos escuchando a Banda Cuisillos?
2: No, ni idea. ¡Vidas! ¡Mil heridas! ¿Cómo dice? ¡Hija! ¿Cómo dice? ¡No manches! Llega Cuisillos a la feria de Cuautlancingo. Te voy a ser honesto, mi querida Carlita. Yo creo que es de los más esperados. Esta agrupación que viene a enchular, a aprender a la feria de Cuautlancingo.
3: Al bello municipio de Cuautlancingo, sí, con su espectacular concierto. Y ya saben que, como siempre, en Ultra 92.5 con tus solucionistas tenemos tus accesos dobles. Yeah. Permiso de gobernación, SG, diagonal de GRTC, diagonal 1683, diagonal 2025. Mitch, ¿te parece de una vez damos dos accesos dobles, o sea, dos ganadores?
2: No manches, ya.
3: Y
2: ya.
3: Esos dos ganadores se llevan su pase doble.
2: Órale. Pues sabes que yo creo que vamos a repetir esta dinámica, me encantó. A ver si son muy sabrosos, ¿eh? Solo para los que son fanáticos de Cuisillos y se saben el tema de Mil Heridas, la parte del corito. ¿Listos?
3: Ahí va, es que ya sabes que aquí...
2: Exacto, primero tienes que decirnos Ultra 92.5.
3: Ultra 92.5.
2: Y los solucionistas me llevan a la feria de Cuautlancingo a ver a la banda Cuisillos y se avientan el pedacito de Mil Heridas. ¡Días! ¡Hizo! ¡Mira!
3: Ahí está. Entonces, los primeros dos audios que nos digan. Ultra 92.5 con los solucionistas me lleva a ver a Cuisillos y tienes que corear el temazo.
1: Mil heridas.
3: Con que digas eso y nos digas este temazo.
2: Exacto, un pedacito de esta canción.
3: Mitch, ya tenemos el primer ganador, me parece. Tú decides. Y ya tenemos también un segundo ganador. Ya. Vas a ver aquí.
2: Ay, por favor. Ahora resulta que todos se lo saben.
4: 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Mil cantinas, mil cantinas.
3: Ya ves cómo sí.
2: Ponle una palomita.
3: Ya, ya tenemos.
2: Vamos a ver,
3: mira,
2: vamos a ver.
3: Tenemos otro.
2: Ahí.
5: 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Mil heridas que me están
3: El guacheo. ¿Le damos palomita?
2: Primero me pones en peda y luego... No sé por qué la presión.
3: Ahí está.
2: A ver.
3: Ahí tenemos
2: me
3: otro.
2: Me reviento los calzones.
3: A ver, por el acceso doble para banda Cuisillos en la Feria de Cuautlancingo 2026, aquí tenemos a... A ver, hola.
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3: ¡Y la herida! ¡Suficiéntelos!
2: ¿Para qué?
3: ¿Quieres uno más?
2: A ver.
3: ¿O ya con esos?
2: Híjola. No sé, Rick. Me suenan falsos. Solo uno sí se supo la letra, ¿eh? El primero.
3: Pues es que ya,
2: me
3: mira.
2: Cantó terrible. Con todo respeto, compadre. Pero se supo la letra. Nadie más sabe la letra.
3: ¿Quieres uno más?
2: Uno más, por
3: a
2: favor.
3: A ver, por
2: Carita.
3: El acceso por doble favor. Para banda Cuisillos en la feria de Cuautlancingo 2026. Aquí a tenemos a... Híjole, ¿no? ¿Nadota? No. Dijo, se quedó mudo.
2: ¿Qué fue ese audio?
3: A ver.
2: ¿Sabes que estaba jugando fútbol? Le metieron un pelotazo ahí entre las...
7: A ver, 92.5 y los solucionistas me llevan a ver a nada más y nada menos que banda Cuisillos. ¡Mil heridas! Pero mejor, se lo digas a ella, que debo en la misma.
2: Le cambió
3: la canción. Bien bajado ese balón. Bien bajado ese balón.
2: Dijo, no me sé esa, pero me sé otra.
3: ¿Cómo? ¿Le ponemos palomitas, sí o no?
2: Pues sí, la bajó bien.
3: Mira,
2: bien bajado ese balón.
3: Ni Messi baja esos balones de esta manera. A ver, acá tenemos...
2: tarjeta roja. A ver.
3: A ver, otro aquí. Hola.
8: 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Mil heridas.
2: ¡Sí!
9: 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Mil cantinas.
3: Ay, ahí tenemos. Ahora sí. ¿Oficial? ¿Ellos y mi Mitch?
2: ¡Sí!
3: Ok.
2: Sí.
3: Terminación 3690. Eres una de nuestras primeras ganadoras de acceso doble para banda Cuisillos.
2: Para curarte tus mil heridas, chiquitita, ¿verdad? Dios. ¡Ay, hijo de
3: Y bueno, ya, de los que tenemos, Mimich.
2: A ver, híjola, pues me voy con este, obviamente la chica.
3: Ajá.
2: Si llega a la gran final, se lo lleva y... Pues el primero, Carlita, el primero, pues ese lo sabía, ni modo, cantó horrible, pero
3: okay,
2: pues,
3: a ver,
2: se lo sabía.
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3: Hey.
4: Mil cantinas.
2: ¡Ya estuvo, cabrón! ¡Ya estuvo!
3: Perfecto, terminación 3085. También es uno de nuestros ganadores de este pues acceso doble para banda Cuisillos. ¿Cuándo se presentan, mi Michel Cepeda?
2: 21 de junio. Allá nos vemos en la feria de Cuautlancingo. Va a estar de pelícanos. ¡Qué padre de veras tener la oportunidad de disfrutar estas bandas por cortesía de.
3: Permiso de Gobernación, ESG diagonal de GRTC diagonal 1683 diagonal 2025, y nada más porque nos gustó el ridículo que hizo aquí el compadre. Mira, ahí va otra vez su audio.
2: Échale,
3: así que
2: échale.
3: Adelante.
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3: Es una chulada, de verdad. Nos amamos tanto. Son los mejores. Son los mejores aquí con el par nocturno. 8:46. Nos vamos con más música. Ahora es el turno. Nos están pidiendo este temazo de Seven Nation Army. Y mientras continuamos con más, ¿tú qué buscas? Personas que resuelven. Nosotros somos
2: los solucionistas.
3: Y estás aquí en Ultra 92.5.
2: Argentina 3, Argelia 0.
3: Uy.
2: Minuto 83.
0: Martes, Rockstar.

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2: Esta canción va dedicada para Analalaninin, para que no se me trabe la lengua. Ahí está, para Analaninin. Ahí la tienes, Analaninin, mi administradora, aquí en Ultra.
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0: 8:56, maestro Sensei.
1: ¡Ay, no manches, ya tan tarde!
0: Ya, bien rápido.
1: Me agarraste desprevenido.
0: En curva, en curva.
1: Oye, no manches, ya están en el 90+3 uh-huh. Y Argentina sigue ganando 3-0. Es el último partido de hoy.
0: Argentina sigue ganando.
1: Ah, no, es el penúltimo, sí. Porque viene a continuación Austria contra Jordania. ¡Wow! A las 10 de la noche. Es que no manches, tiene que ser, Carla. Son un montón de juegos. Imagínate, se están echando diario 1, 2, 3.
0: Imagínate 4. Aquellos que sí tienen como que la oportunidad, o a lo mejor no, lo están viendo infraganti mientras están chambeando, manejando, etc., de ver de cada uno de los partidos.
1: Tienes que tener muchos datos.
0: Harto fútbol. Y para datos,
1: Ultracel.
0: Para datos y poder disfrutar cada uno de tus partidos de esta fiesta futbolera, Ultracel. Y bueno, Mitch, no nada más para ver partidos, también para ver películas. Ahí te va.
1: No manches.
0: Se cumplen ya 48 años, a ver, del 78 para acá, de 1978.
1: No.
0: Matemáticas básicas.
1: Ah, sí, claro, sí, porque en el 28 se cumplen 50. Así que sí, estamos bien.
0: Entonces sí estamos bien.
1: Sí.
0: Sí, 48 años.
1: No manches.
0: Ahí teníamos la historia de, ambientada en los años 50. La película narra el romance de verano entre un rebelde y popular Danny Zuko y una inocente, tierna y guapetona Sandy Olson. Al empezar el nuevo año escolar, ambos se encuentran por sorpresa en la preparatoria, pero descubren que pertenecen a mundos sociales muy diferentes.
1: Eso.
0: Para encajar en sus respectivos grupos de amigos, los T-Birds y las Pink Ladies deberán superar las presiones de la época. Finalmente recurren a una icónica transformación para Sandy, que termina enamorando a Danny Zuko, el popular de la preparatoria. ¿Y de qué película estamos hablando, Mitch?
1: ¡Ruiz! ¡Vaselina!
0: ¡Vaselina está cumpliendo ya 48 años!
1: ¿Y cómo dice?
0: Protagonista es Michelle Cepeda.
1: Como Olivia Newton, no.
0: Exactamente.
1: No manches.
0: Ay, que en paz descanse, hermoso.
1: Sí, caray. Oye, pero ¿sabías? Como dato curioso, ninguno de ellos tenía la edad para estar en prepa.
0: No, pues, ay, no manches, están como cierta televisora.
1: Ajá.
0: Que sus telenovelas para sacar a preparatorianos de 25 años.
1: Sí, no manches.
0: Claro, porque uno en la prepa se veía como Danny Zuko o como Olivia Newton, claro.
1: Fíjate, Olivia Newton-John tenía 28 años.
0: ¿Ves? Sí, claro.
1: Le ayudaba, ¿sabes qué? Que estaba bien flaquita.
0: Sí.
1: Pero que se lo crea su mamá, que tenía 18. Bueno, y John Travolta, 23.
0: No, bueno.
1: Stockard Channing, el otro, 33. Y Jeff Conaway, 27. De hecho, fíjate qué curioso.
0: O sea, había un sujeto de 33 años haciendo la de preparatoria, sí. ¿No? Dios mío.
1: ¿Sabes cuál es el que tiene la cara cacariza?
0: Ok.
1: Sí, ya se le veía que tenía peleas en la Coliseo. No, sí, pero eso por su pollo. Pero la verdad, qué peliculón. De hecho, te voy a decir una cosa. Yo todavía lo vuelvo a ver y me divierto. O sea, John Travolta, obviamente, en el papel de, ¿qué es? Johnny, ¿no?
0: Danny
1: Zuko. Es bien burro, ¿no? O sea, porque ya sabes, acá se las da de que es bien acá. Y cuando no lo ven sus amigos, él así como que, ay, ¿dónde está mi güera? Y llegan sus amigos y, hola, ¿cómo están? ¿Cómo están? ¿Todo bien? ¿Todo bien? Y este representa a muchos de los que fuimos alguna vez adolescentes. Y la verdad es que está bien llevada la película, a pesar de que es setentera, ¿no? Del 78.
0: Es efectivamente del 78. Un 16 de junio, pero de 1978, se estrenaba en todos los cines Gris, o bueno, aquí lo conocemos como Vaselina.
1: Eso. No, no manches, qué padre. Fíjate que Olivia no quería el papel.
0: Ah, ¿en neta?
1: Sí, Newton-John rechazó por ser Sandy varias veces. Pensaba que a los 28 no daría el look juvenil.
0: Okay.
1: Y Travolta fue a su casa a convencerla.
0: Ay, es que yo, hasta donde yo sé, eran muy buenos amigos, ¿no? Muy buenos amigos. No creo. ¿Sabes qué?
1: Amigos.
0: Porque incluso en pantalla se veía más una relación de hermanos que de pareja, ¿eh?
1: Fíjate. Oye, esta canción, a ver si la puedes poner, la de Hopeless.
0: Uf, es que ¿sabes qué? Ya me ganaste el tema. Porque hay un tema versión rock.
1: A ver.
0: Sí, pero hay versión rock.
1: Sí.
0: Pero muy
1: bueno,
0: buena. Que
1: si
0: tiene más de 16 millones de reproducciones de lo buena.
1: ¿La ponemos ahorita? ¿La ponemos ahorita?
0: Sí, obviamente, obviamente. Okay.
1: Bueno, esta canción, la clásica
0: de Olivia Newton.
1: Fíjate, la pusieron al final de la película. O sea, ni siquiera la habían tenido programada. La pusieron al final.
0: No, y es de las. Siento que es. Bueno, la vamos a poner, pero en su versión, digamos, original con Sandy, pues.
1: Sí,
0: o bueno, con Olivia Newton. Y ya después
1: más.
0: Vamos a escuchar la versión rock. No, es una de las más icónicas.
1: Oye, nomás eso.
0: Es más, le brincamos al coro, ¿no?
1: Sí, oye, nomás eso. Ay, su voz.
0: Qué bonita es.
1: Qué bonita. Fíjate, te voy a decir una cosa. Bonita. su voz entre dulce y... Oh,
0: talentosa.
1: Ay. Oye.
0: Cántale, Mitch. ¿Olivia Newton eres tú?
2: Sí.
0: A ver, sus agudos otra vez, Olivia Newton.
1: Y dice ahí...
2: ¡Como dice Puebla! ¡Vamos, con un carajo!
0: Y bueno, y acá, no me imagino a Sandy diciendo groserías. Que mira, Mitch, por supuesto que Gris o bueno, Vaselina fue un éxito descomunal. Con un presupuesto de apenas 6 millones de dólares, recaudó más de 360 millones, convirtiéndose en la película más taquillera de 1978 y en el musical de acción igual más exitoso del siglo XX.
1: A ver, Carlita, repíteme, por favor, ¿qué presupuesto fue?
0: Nuevamente, 6 millones, es como si te dan 6 mil varos. Y tu película va recaudando más de 360 millones.
1: Carla, ¿por qué? ¿Por qué nos dedicamos a la locución y no a ser cineastas?
0: Bueno, es que de eso, hacer un mi marido en la cajuela.
1: Me duele el pulparindo
0: de tanto pensar en ti.
1: Ay, no, sí.
0: Que mira, Mitch, ahora bien, recordemos que esta película se estrenó en el 78. Adivina cuáles fueron las películas rivales a vencer en taquilla. A ver, no, ahí te va.
1: En el 68.
0: Pista número uno, tenemos la secuela de una película de terror dirigida por Steven Spielberg.
1: Ya sé cuál. Tiburón.
0: La 2. Sí,
1: claro.
0: Vencido Tiburón 2. De ahí tenemos también una de Richard Donner. ¿Sabes cuál?
1: ¿Cuál?
0: Pues teníamos a un superhéroe que usaba los calzoncillos por fuera.
1: ¡Superman!
0: Sí.
1: Pero con el... Con... Ay, ¿cómo se llama?
0: Rips.
1: Claro, no.
0: No. El otro Rips. Pero sí, ese, el que tenía el flequillo bonito, el peinadito y todo.
1: Flequillo.
0: Exactamente.
1: Chín,
0: bueno,
1: se me fue su nombre.
0: Superó a Superman. A Tiburón 2 y también a la comedia de culto Animal House, Relajo a la Americana, y el aclamado drama bélico de Deer Hunter, El Cazador. O sea, superó por muchísimo a estas cuatro grandes películas, una de terror, una de superhéroes, una de comedia y una de acción.
1: No puedo creerlo.
0: Y mira, Vaselina salió la más taquillera, ¿eh?
1: Christopher Reeve.
0: Ay, que en paz descanse.
1: Sí, que también. Fíjate nada más, el hombre de acero, chin, se murió cayéndose de un caballo.
0: Caballo,
1: qué
0: sí.
1: Qué coraje. Fíjate, te voy a decir una cosa. En lo personal, sí, me gustó obviamente Vaselina, pero para mí mi máximo de esas fue Superman, Carla. Yo tuve hasta los discos. ¿Te acuerdas en acetato?
0: Sí.
1: En formato. 45 revoluciones y 33. No, la verdad es que yo fui fanático de Superman. Claro, ¿sabes por qué? Porque estaba bien chavito. O sea, yo creo que ya los adolescentes y más grandecitos, pues les gustaban las historias de amor. Uno como niño, pues, ¿qué te iba a gustar?
0: Ah, pues sí, que te iba a gustar, claro.
1: Oye, pero qué loco, wow.
0: Y ahora, ahí te va otro dato curioso. Uh-huh. La escena de la pijamada, donde el personaje de Rizzo canta Look at me, I'm Sandra Dee.
1: Uh-huh. Ah, sí.
0: Bueno, e imita a Elvis Presley, haciendo el típico gesto con la pelvis que hacía Elvis Presley, pues, ¿qué crees? Ajá. Esa escena exacta se filmó el 16 de agosto de 1977, el mismísimo día, año y casi que hora, en que el rey del rock fallecía.
1: Fíjate.
0: Así las coincidencias. A ver, nuevamente, el personaje de Rizzo que está cantando este temazo, el de Look at me, I'm Sandra Dee, y empieza a imitar a Elvis Presley haciendo el gesto con la pelvis que hacía Elvis Presley. Bueno, esa escena se filmó mismo día, mismo año y casi misma hora en la que el mismísimo Elvis Presley
1: la había hecho.
0: Pasaba otra vida.
1: Oh, sí.
0: Coincidencia. Sí, en el 77. ¿En el 77?
1: 77, claro.
0: Sí, antes de 16 estrenar. De agosto de 1977.
1: No manches, qué locura, ¿eh? Oye, ¿te has de acordar cuando empezó la película? Bueno, cuando empieza la película, los que hemos visto obviamente el principio de Vaselina, empieza como un corto, como de caricaturas. Es verdad, iba a ser caricatura la película.
0: No les hubiera funcionado,
1: sí,
0: ¿eh?
1: Sí, o sea,
0: no,
1: casi cero. Fue animada. La idea original era hacer Grace animada. Obvio, no convenció y solo lo dejaron los créditos iniciales animados.
0: Qué bueno.
1: Por eso es que salía, ¿te acuerdas que se veía ahí un John Travolta? Bueno, es un decir, un muñequito, cómo se peinaba con un montón de... De vaselina, obviamente, o de gel. Y se veía cómo se peina el cabello y todo.
0: Sí,
1: y sale
0: sí.
1: Y apachura la pasta de dientes.
0: Ajá, y todo.
1: Grace, ¿no? Así, sí. Exacto. Fíjate, ya era porque no fue show para empezar la película. Ya estaba hecha
0: ya
1: como
0: estaba
1: animación.
0: Hecha. Y va para atrás. Pues ay, adivina bueno. Que también ya estaba hecho y tuvieron que editarlo. Mira, ahí te ¿qué? Va. La película Gris tenía un acuerdo de ciertos productos de un refresco. A ver, Michi, si estamos hablando de una película ambientada en los 50s, ¿qué marca de refresco estaba muy en apogeo?
1: No, pues yo creo que la Pepsi. No.
0: Todo lo contrario.
1: Al contrario de la Coke.
0: Sí. Pues ya es que tenían un acuerdo, digamos, de que será como colaboración de promoción de los productos de Coca-Cola. ¿Pero qué crees? Se canceló a última hora, justo después de haber grabado varias escenas en la cafetería de la escuela, llena de carteles de la marca, llena de refrigeradores de la marca. Y como volver a filmar era muy costoso, porque ponte a llamar a todos los extras otra vez, ponte a llamar a todos los actores otra vez, era muy costoso. Bueno, los editores tuvieron que difuminar y tapar los logos de Coca-Cola manualmente en el metraje final. O sea, de que agarrabas tu corrector.
1: ¿En serio?
0: Y a tapar ahí. Ay, no, sí, pues no existía la edición a computador.
1: Leaky paper.
0: Exactamente.
1: Oye, otro dato curioso. ¿Ves que el final polémico sale Sandy cambiando de look para conquistar a Dani, ¿no? Que estaba muy fresita y ya salió con su...
0: con su look rockerón. Su look
1: rockerón. O sea, ahora sí que toda encuerada. O sea, pantalón de cuero, blusa de cuero. Y fue muy criticada. Pero el creador, Jim Jacobs, dijo que era una mofa a las películas donde el rebelde se vuelve bueno al final. O sea que fue justificado. Y se ve muy guapa. Se ve muy, de por sí es guapa ella, pero la renta. ¿Te acuerdas que hasta John Travolta creo que se le cae el cigarro y...
0: God. Es que se veía guapísima. Se veía, esa escena es icónica con Olivia Newton,
1: Y fíjate, ya como bonus, ya lo último. John Travolta metió a su hermana a la película.
0: Ah, ¿neta?
1: A la fuerza, casi, casi.
0: ¿Pero qué, como extra?
1: Su hermana, ¿cómo? Ellen, sí, ¿sabes qué? Era una de las meseras.
0: No manches.
1: Que se ve en el concurso de baile por televisión. Sí, fue un relleno.
0: Ok,
1: que su hermanita de haber dicho, ándale, méteme, pero vamos, méteme. Ahí está ya, hermanita, no esté molestando. Gracias, te quiero, brother.
0: Ahí está. Entonces, se cumplen, pues, ya... ¿Cuántos dijimos? Sí, 48 años de Gris o bueno, Vaselina. Un 16 de junio, pero de 1978, veíamos esta gran película musical y romance entre Danny Zuko y nuestra tierna Sandy.
1: Ay, Olivia, donde sea que estés, saludos.
0: Ahora yo te pregunto, Mitch. En este martes Rockstar, ¿qué prefieres escuchar en versión rock? ¿El temazo principal de Gris? ¿O prefieres el de Hopeless Devoted to You?
1: Hopeless, sí, por
0: órale,
1: favor.
0: Órale, pues nada más porque tú mandas mi Michelle Cepeda. 9:09 y con eso mi Mitch 92.5. Tenemos un 92.5, maestro.
1: Me late el chocolate, Carla.
0: ¿Tú qué gustas? ¿Tú qué buscas? Personas que resuelven, nosotros somos
1: los solucionistas.
0: Y estás aquí en Ultra 92.5.
1: Prende, queremos rock.
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0: ahora sí. 92.5, tenemos un 92.5 maestro sensei de la radio.
1: Pelate el chocolate, Carla.
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0: Y ahora sí, ¡ay, sí tenemos cámara, mi Mitch! Es que estaba preocupada. Estaba preocupada de que no teníamos cámara, pero ya tenemos, ya estamos en nuestra transmisión en vivo. A través del Facebook Live. Recuerda que estamos como Ultra 92.5. Somos la página oficial con más de 133 mil seguidores. No te dejes engañar por páginas chafitas. ¿Tú cómo estás, Mimi?
1: Ay, bien a gusto. Además, no es cierto. Estoy como Mimi Michel, así cuatro Mimi Michel.cepeda.radio. Ahí me encuentran en todos lados, Facebook, Insta y en X. ¿Y a ti, Carlita?
0: A mí me encuentran en todas las redes sociales como Carla Chantres, Carla con K y el Chantres, Nochan 1, Nochan 2 y Nochan 3. Oye, Mitch, le tienes que mandar unos besitos pop a alguien que, mira, es guapetón. Le encanta el fútbol. No se ha perdido ninguno de los partidos y nos está sintonizando desde el vehículo. Así que, Anira, le tienes que mandar besitos a Anira, besitos pop. Anira, mi Michelle Cepeda. Mira. Ahí van, mira, te presento los besitos pop.
1: A ver, mira, ahí te van.
0: Que mira, de una vez, para que vea el buen Michel Cepeda como a ti sí te encanta el fútbol, me tienes que decir tus cuatro equipos para ganar esta copa.
1: A ver.
0: Tus cuatro equipos para ganar esta fiesta futbolera. Híjole, en es que este ahorita, momento, Minira.
1: Es que ahorita ya me sacó
0: no,
1: de onda.
0: No, ya con España, sí. España. Lo de España ya nos sacó muchísimo.
1: Perdóname,
0: de onda.
1: Discúlpame, sí. Oye, ¿según tú estamos transmitiendo en vivo?
0: Ay, no me digas eso. Mm-mm.
1: No, Carlita,
0: no me digas eso, no me digas
1: no
0: eso.
1: Estamos,
0: no, tienes
1: no estamos,
0: toda la razón.
1: No estamos, no estamos. Si algún día entonces, se te ocurre poner, iniciar transmisión.
0: Es lo que te iba a decir. Sí. Ahora sí. ¿Sabes qué?
1: Ay,
0: una disculpa.
1: Una disculpa, sí, claro. Tengo media hora buscando dónde estamos, me reviento los calzones y mira que son los mismos de ayer.
0: Es que sabes que la belleza de Nira me distrajo. Una disculpa, pero ya,
1: sé,
0: ya estamos.
1: Ya estamos.
0: Ahora sí, ya estamos.
1: Bendito, bendito. Vamos a poner hashtag solucionistas.
0: Yo pongo ya al aire con otro caso más de los solucionistas. A ver, así, ya al aire con los solucionistas, hashtag solucionistas.
1: Yo puse hashtag solucionistas al aire por Ultra.
0: Eso es todo.
1: Ahí está.
0: Ahora sí.
1: Ya pueden disfrutar esta transmisión en vivo para que, bueno, pues vean nuestras caras de moped. Bueno, la mía, la tuya, Carlita, tú muy bien.
0: No, no,
1: tú
0: yo ya también bien. Estoy como vela derretida. Mira, aquí nos pone la guapísima Nira. Dice España, Francia, México y Argentina.
1: España.
0: Ay, es que con España.
1: Francia, México y Argentina.
0: Nosotros, yo sí dije no Francia, sé. Yo dije Japón.
1: Yo, fíjate que, no quiero ir con los argentinos, perdón.
0: No, sí,
1: no, yo no, no. Es más, preferiría ir a Portugal.
0: Por el Cristiano Ronaldo.
1: ¿Pero así? Pero, híjola, pues no sé, yo creo que aquí bajita la mano, Carlita, yo le calculo, a ver, pues obviamente México.
0: Ok, ok. ¿Por
1: qué no? Híjola de la guayaba, es que sí, ya me dejó pensando España. Bueno, Francia sí, seguro, también es de mis
0: favoritos. Probablemente.
1: Probablemente ya. ¿Quién te late? Brasil, pues es que también ya nos apagaron la mecha.
0: Un equipo latino hace falta. Y si es México, mejor. Pues ya, ahora sí nos dicen, ya los estamos viendo al fin.
1: Bendito, bendito.
0: Saludos también a César Palma y al buen Abuelastro, que ya nos está sintonizando.
1: Palma que más aplauda.
0: Eduardo nos pone Portugal, Alemania, Francia y México. Buenas noches, saludos Lalo, Eduardo 2602. Así que, Nira, ¿tú qué buscas? Personas que resuelven, nosotros somos
1: los solucionistas.
0: Adelante, solucionista.
1: Ay, no, Carla. ¿Y este hielo seco?

0: Mira qué coquetos nos vemos con nuestra coreografía.
1: Estamos, pero en todo.
0: Híjole, ya no hay que perder más el tiempo, 9:31, así que adelante con este caso.
1: Órale. Ah, ahorita que hablan de hamburguesas, qué lástima que en mis épocas no había Carl Jr. Si hubiera habido, me metía unos atascones de hamburguesa, pero como no había hamburguesa, me metía otro tipo de atascones. ¡Ay, amigos! Acompáñenme a ver este triste caso.
0: ¿Hola?
2: Hola.
1: Hola.
2: Me da mucha pena mandar esto, pero pues ya he escuchado muchas opiniones de diversos temas y ahora quiero escuchar la opinión de los hombres que escuchan esto. Uh-huh. Yo les mando esto muy apenada, pero también ya muy cansada, muy harta.
1: Ay.
2: ¿Cómo suelto a alguien que no me suelta, pero tampoco me elige? Yo conocí a alguien, esta persona y yo trabajábamos en el mismo lugar, en una empresa de transportes, y no fue mi novio, no fue mi casi algo, ni siquiera lo puedo considerar amigo, porque diría la canción de Yuridia, los amigos no se besan en la boca, pero este hombre no...
0: Los amigos no se besan en la boca.
1: Pero aparte me encanta con...
2: Los amigos no se besan en la boca.
1: Perdón.
0: Híjole, a ver. Okay. A ver,
2: no me suelta, pero tampoco me elige. O sea, sé que le gusto, pero no me pide ser su novia. Sé que le gusto, pero no me pide salir a citas formales. Ah, pero eso sí, por aquí ve en redes sociales o se entera de que otros hombres me están invitando a salir, vuelve a aparecer.
1: Sopas.
2: Y me confunde, me vuelve a confundir. Es el típico ni picha, ni cacha, ni deja batear. Y pues me siento ya harta, cansada, y táchenme de tonta si quieren, porque sí, ya llevo, pues ya voy a cumplir 2 años en esta situación. Y no sé, o sea, ya sé que él no me quiere para algo bien, ya me lo demostró. O sea, por algo en estos 2 años no me ha pedido ser su novia. Pero es como, güey, entonces, si no me eliges, suéltame. Pero él es el, siento que a él le encanta tenerme como velita encendida. Entonces, esta pregunta es más para los hombres. ¿Cómo lo suelto o cómo hago que él ya me suelte y me deje en paz? Y yo pueda, pues, estar con otra persona, con otro hombre. Saludos.
1: ¡Sas! Fíjate nomás. Oh, aquí se aplica el famoso, el ¿cómo se llama?
0: Qué ganas de fonderme. Los
1: soltar amarras.
0: No se puede. Híjole.
1: Ay,
0: mira,
1: no
0: chica,
1: manches.
0: Mis abuelas, una en específico,
1: sí.
0: Tiene una frase muy correcta que dice, ya te tiene bien medida, tal cual.
1: No, pues sí.
0: Ese chico ya te tiene bien medida porque tú lo acabas de decir, casualmente cuando ve que ya lo vas a superar, que ya está saliendo con alguien más, pum, reaparece por arte de magia.
1: Claro.
0: Qué difícil es soltar, ¿no, Mitch? Y no, más cuando ya sabes que ahí no es, porque la chica ya sabe que ahí no es. Pero
1: a ver, ahí te va. Yo entiendo que hay muchas señales en una relación que te dicen que ahí no es. Yo pienso distinto, te voy a decir por qué. Muchas veces, o sea, lo normal, ¿qué es lo normal, Carla, en una relación? Que salgas con el galán, que conoces a su familia, el
0: Espérate, a ver.
1: A ver.
0: Que salgas con el galán o la galana, que después de que quieres 1 o 2 meses, se te declare. Ya habíamos puesto, ¿no?
1: Habíamos puesto un tiempo.
0: Un límite, un tiempo límite.
1: Sí.
0: Después de 1 año, ¿no? Se te declara preciosa, precioso, ahí no es.
1: Ahí no es. Ok.
0: Entonces pon tú en un... de 3 a 6 meses. Ya te pide ser tu novio, novia. Después del año te presenta a la familia, a los papás, los amigos.
1: Y luego viceversa.
0: Aquí la chica dice, pues, ya 2 años.
1: Y nada.
0: Y no más nada. Nomás quiere los besos.
1: Y los besos, los apapachos y los rimones.
0: Exactamente.
1: Pero ahí te va. Cuando ya inicias una relación, entre comillas, una relación... Ya
0: cualquier
1: sabes,
0: tipo, ¿no? O noviazgo, casi algo, lo que sea.
1: Pasional, vamos a
0: una relación ándale,
1: pasional,
0: ándale, me gusta.
1: Entonces, tristemente...
0: una relación...
1: Y digo tristemente, ándale. Voy acá.
0: Ajá, y tristemente, ¿qué pasa en esas relaciones pasionales?
1: Tristemente te brincas un paso. El de la conquista, te brincas el paso de de buscar que si es la novia o el novio. Entonces, como ya tuvieron de eso,
0: ¿sí?
1: A veces resulta difícil decirle, oye, después de tanto tiempo juntos, ¿será bueno que te lo pida?
3: y hasta a veces ustedes dicen, ¡ay, no manches!
0: ¿Qué? Si ya me conoces hasta el último rinconcito del cuerpo.
3: Si ya viste que no soy güera natural, bueno, no sé, se me ocurre. Entonces, ahí viene la cosa. O sea, lo que empieza chueco, pues... Bueno, no, chueco.
0: O sea, entonces, empieza como por el final. Déjame entender algo, Michi.
3: A ver.
0: Por eso es importante que para ustedes los caballeros se haga todo de acuerdo a lo ya establecido.
3: Es que también volvemos a lo
0: mismo.
3: O sea,
0: por ejemplo, es que a lo que yo voy, Michi. La chica, por lo que entiendo, le encantaría que este hombre compañero de su trabajo sea su novio.
3: Okay.
0: Pero como ya entregó el tesorito antes de...
3: Ya siente que ya valió, que ya...
0: Chico, ya es como de no...
3: Que ya perdió el interés. Ahí va la cosa. No es que se pierda el interés. O sea, llevan 2 años. Yo creo que ya hay interés, ¿no? Yo creo que cualquier relación que dure...
0: Pues ni tanto, porque esos 2 años de ir y venir, ir y venir, ir y venir...
3: Es que...
0: Hasta donde yo sé, el interés se nota. Y el desinterés se nota el doble.
3: Pero... Son 2 años, Carla, no puede ser que digas, no, es que no, el cuate nomás la está usando. No, espérame. Usas a una persona un par de meses. ¿Años? Ay, cariño, Carla.
0: No, Mitch, tú y yo conocemos un caso.
3: Sí.
0: Que llevan usando a la persona
3: excepciones,
0: años.
3: Hay excepciones.
0: Ahí está.
3: Pero yo volviendo a este caso, yo pienso que ya cuando llevas una relación tan larga, a lo mejor sí es cierto. Dices, ¿en qué momento me pidió ser su novia? No, pues ya me acordé. Cuando iniciamos, él quería empezar algo serio y a lo mejor ustedes las mujeres dijeron, no, mi rey. No te confundas, esto va a ser un ratito.
0: Ya nos está mandando mensaje, dice, no, aclarando, él ha tenido muchas novias después que yo. O sea, dice, a las otras sí se les declara y a mí.
3: A mí no. Bueno, pues entonces que se sienta privilegiada.
0: Es no, que, bueno.
3: Sí, Carla, te voy a decir por qué.
0: Yo porque no quiero ese tipo de privilegio, no, gracias.
3: Lo que pasa es que ustedes como mujeres son las que a fin de cuentas, pues, discúlpame, Carlita, pero son las que ponen el ritmo de la relación.
0: Ah, no, claro.
3: ¿Estás de acuerdo? O sea, si ustedes quieren algo formal,
0: o
3: pues,
0: sea, sí aplica ese de el hombre llega hasta la mujer.
3: Hasta donde la mujer quiere, permite.
0: Okay.
3: Exacto, entonces si ustedes como mujeres no les importó que la pareja les pidiera ser su novia y...
0: Y ya se dio todo,
3: entonces, pues, tranquilo, o sea, tampoco es malo, Carla, o sea,
0: no.
3: También vamos a entender esto, ¿no? Estamos en un momento, mira, muchos de repente dicen, es que es la onda moderna, no es la moderna, son los tiempos de ahora, ¿no? Estamos viviendo en un momento muy rápido.
0: Sí,
3: muy
0: ya
3: rápido,
0: no hay algo establecido, ya no están los pasos, paso número 1, paso número 2, ahora del 1 te brincas al 15, del 15 regresas al 3, ya nada está establecido, pero aquí lo que nos pregunta la chica es, ¿cómo lo suelta? Es que, chicas, si ya sabes que ahí no es, ¿no? Yo la verdad es que no sé qué consejo darte.
3: Pues es que si ella siente que no es porque ella ya perdió el cariño, ¿no? O la fe en la relación, ajá, ¿no? Porque a lo mejor si le preguntamos al susodicho, el susodicho le va a decir, yo veo todo bien. O sea, yo no sé qué buscas.
0: Sí, pero
3: o qué
0: por
3: pretendes,
0: eso,
3: ¿no?
0: Es que justo el susodicho va a decir, yo veo todo bien, pues sí, porque no es tu novia, pero te da tratos de... Te da aquellito, te da besos, arrumacos, todo, pero pues no es tu novia.
3: Pero
0: por ti bien.
3: Pero es de dos, Carla.
0: Claro.
3: ¿Tú no tienes amigas que de repente dicen, tengo a mi burro? ¿Sí haces hablar esa frase?
0: Sí.
3: Que dicen, yo tengo a mi burro.
0: Pero
3: ¿andas con él? No,
0: donde
3: yo
0: me pregunto, entonces, si no quiere nada, o sea, lo que acaba de decir la chica, ni picha, ni cacha, ni deja ver. Pero cuando se entera que ya estoy saliendo con alguien más... Otra vez, hola perdida, ¿cómo estás?
3: Tanto tiempo sin verte.
0: ¿Qué onda? Hola perdida.
3: Sí,
0: es que los hay.
3: Bueno, si es esto, bueno, como nos platica la amiga, sí, a lo mejor este se vuelve, él sí es el famoso cucarachón. El cucarachón.
0: Sí, como los Willis.
3: Exacto, el cucarachón.
0: Cucarachón.
3: Va a llegar pues, cuando haya comida, ¿no?
0: Ah, claro. Dilo, mira.
3: Cuando tiene híjole, hambre.
0: Es que es fuerte decirlo, chica. Digo, no queremos decir que sí eres, pero pues...
3: No, es que...
0: Cuando ya no hay de dónde comer, regresas a donde te sirven.
3: Ahí está el término de cucarachón.
0: ¿Sí?
3: Si pensaban ustedes, ¿qué es cucarachón? Sí. Es el que nomás está buscando, ¿verdad? La manera... Y claro, cuando siente que ya se le está yendo la... ¿Cómo se le puede decir? La oportunidad.
0: Otra
3: pues
0: vez.
3: Se pone
0: nadie
3: ahí.
0: Puede comer de ese plato más que yo. Aunque no quiera ese plato. Uh-huh. Aunque yo ya me harte, pero nadie puede comer ese plato. Mira, tenemos varios audios.
3: A ver, vamos a escuchar.
0: Dice, y a mí me interesa más conocer cómo le hago, pero con consejos de caballeros, nos dice la chica. Dice, que pase su número, yo le digo cómo. Saludos, Eduardo. A ver, iniciamos contigo, caballero.
4: Esos solucionistas voy a opinar por el caso de la chica.
0: Órale.
4: Creo que todos hemos pasado por esa situación, pero sí, tú tienes la solución. De hecho, tú te estás contestando a lo que estás, exacto, preguntando. O sea, se necesita tener suficientes pantalones y suficiente amor propio. Suéltalo. O sea, si sabes que no va a llegar a nada, pues ¿para qué le das la oportunidad de que te quite la tranquilidad, ¿no? Ajá. Esa es mi opinión. Saludos.
3: Sí, claro. Saludos. Pero te voy a decir una cosa. ¿Por qué crees que la chica no está pidiendo el consejo? Porque todavía lo quiere.
0: Ah, claro.
3: Todavía lo quiere.
0: Sí, por eso dice, no sé cómo soltarlo. Es que, chica...
3: Sí. Mira.
0: Mira, suéltalo aún queriéndolo. No hay de otra. Es muy difícil. No,
3: Carla,
0: yo
3: no
0: sé.
3: Es fácil.
0: No es fácil. Yo lo sé.
3: No es fácil.
0: Pero... ¿Qué? ¿Quieres que te sigan viendo la cara de mensa?
3: Es que...
0: Y perderte oportunidades, de buenísimas oportunidades con chicos que verdaderamente te van a poner en su lugar, en prioridad.
3: Pero Carla, ahí no manda uno en el corazón.
0: Yo sé, pero mira, se escucha la chica ya.
3: Ya sé, a lo mejor hasta el cucarachón, así como lo ves, al cucarachón de seguro, también está encaprichado con ella porque lo quiere a su modo, a su estilo. O sea, es que el amor...
0: Ay, qué feas maneras de querer.
3: Ya sé, Carla. Por eso yo te hice una pregunta hace rato.
0: Si me van a querer de esa manera, mejor nada.
3: ¿Cuándo es una relación normal? O sea, ¿cuándo vamos a considerar una relación normal? En estos tiempos es... Pues órale, gracias, venga chepacá. O sea, porque también ustedes las mujeres trabajan, más para arriba, más para abajo. A ver.
0: ¿Cuándo será una relación normal? Cuando no anden como moto robada, a escondidas. Ya. ¿Tú crees que, por lo que escuchamos de este caso, la lleva a los lugares, la presenta, etc? Pues no.
3: Pero volvemos a lo mismo, porque ella a lo mejor en un principio tampoco se dio para. O sea, una cosa llevó a otra, ¿sí me entiendes? Y cuando ya se vuelve
0: cuando ya
3: se volvió un callito,
0: sí,
3: pues
0: sí,
3: ya,
0: sí.
3: O sea, es como, después de un año, oye, ¿me presentas a tu hermana o me presentas a tu mamá? Y
0: no
3: tú,
0: manches.
3: ¿Qué? O sea, es que ya como que ni al caso, porque...
0: Mira, ve preparando el Facebook, porque ya tenemos bastantes comentarios.
3: Va.
0: A ver qué dicen en los comentarios en Face, y mientras aquí, más audios.
3: A ver.
5: Pues, yo no soy hombre, pero me sucedió algo similar con el papá de mis hijos. Uy. Y lo que hice es contacto cero.
0: Bien.
5: Cuesta, pero funciona. Saludos, se puede, y date tú la oportunidad de ser feliz y encontrar a alguien.
0: Ahí está, mira.
5: Aquí, si tú no eres feliz, nadie.
0: Qué buen consejo.
5: Va a ser feliz. Tienes que estar feliz contigo misma para poder ser feliz.
0: Contacto cero.
6: Hola, buenas noches, mis solucionistas. A ver, mi pequeña amiga, comodín. Te pondremos la comodín, porque nada más te eligen cuando quieren.
3: ¡Bolas!
6: Pues ten tantito valor y tantito valor tú misma. Y pues ya empieza a salir con más gente. Conoce, sal, distráete. Y restrégale en la jeta a otro tipo de güeyes que vean que sí vales la pena. Porque pues nada más te está agarrando como pañuelo para sonarse los mocos.
0: Ay, eso te pasa, el Esteban.
3: A ver, vamos con los saludos de Facebook. ¿Qué dicen? Dice Marco Antonio, creo que va a ganar Corea. Ay, no, Marco, cállate. Va contra México. Jack Aguibau dice, saludos Carlita y Michelle.
0: ¿Qué onda?
3: Tiene rato que no veo su transmisión.
0: Bienvenido otra vez, ¿por qué?
3: Y dice, saludos para mi hijo Ricardo, que los escucha de parte de su mami. Ah, mira qué buena onda.
0: Ay, saludos.
3: Saludos.
0: Bienvenidos
3: saludos
0: otra vez aquí con los solucionistas.
3: Mira, Dora Huerta, chiquita mamá, tus besos pop, Dora. Ahí están.
0: Eso.
3: Marco Antonio dice, la misma chica tiene la respuesta, ya que ella le permite que el chico entre y salga de su vida.
0: Exacto,
3: si ella pusiera un alto, permitiría conocer a otras personas y bloquear de su vida al indeciso. Estamos de acuerdo en eso, Carla. Todos estamos de acuerdo. Pero cuando haya amor de por medio...
0: Eso no es amor. No es amor.
3: ¿Sabes qué? Sí,
0: lo
3: dijiste
0: que
3: algo.
0: Sientes. Sí, que es esa canción.
3: Uh-huh, sí, claro.
0: Se llama Obsesión.
3: No, pero yo me fui más para atrás. Yo me fui con una canción de José José.
0: No, yo estoy con una de Aventura.
3: Dice, amar y querer. Amar y querer.
0: Querer,
3: no,
0: sí,
3: no es igual.
0: A mí me gusta la de Obsesión.
3: Amar es...
0: No, ¿qué? Es amor.
3: No, pero aquí dice, amar es llorar. Querer.
0: Hagamos un mashup. Se llama una ilusión.
3: Así bueno, nos ya bloquean. Están cantando canciones con derechos.
0: Ay,
3: ya,
0: no,
3: ya,
0: son
3: por
0: capaces.
3: Favor, ya.
0: Sí,
3: ¿eh?
0: No, bueno, son capaces.
3: Dice Dora, no quieren compromiso, todo lo quieren fácil, y si eso busca, pues que no pida opinión. Pues sí, mira, mira, volvemos a lo mismo. Nadie está a fuerzas, ¿eh?
0: Claro.
3: Nadie está a fuerzas. O sea,
0: y tú solita estás sufriendo porque quieres.
3: Porque quieres. Nadie te puso una pistola. Bueno, se dice así. Un arma de fuego.
0: Un arma
3: de fuego para que estés con otra persona, ¿no? No te está, ¿cómo se le puede llamar? ¿Cómo se llama esto? Te está extorsionando, ¿no? No, si no andas conmigo, te voy a ponchar las llantas.
0: Estás sufriendo ahí porque quieres.
3: Exacto, estás sufriendo porque quieres. Entonces, yo entiendo. Llega un momento que todos nos desesperamos, ¿no? O sea, también uno como hombre, te voy a decir una cosa. O sea, también nosotros como hombres, llega un momento que dices tú, no manches, según yo hago todo bien.
0: No, y espérate. Y no me responde. Y también sé de casos de guapetonas fulanas que, no me gusta como novio, pero pobre de él, si le dejo de gustar.
3: Sí.
0: O sea, me explico, hay mujeres... Sí. Que les gusta gustar.
3: Tener la velita,
0: pues ándale, mira, o sea, hay mujeres que les gusta gustar, aunque no lo vean al prospecto como novio.
3: Exacto.
0: Pero si se enteran que ya el susodicho ya puso los ojos en otra,
3: sí, se arman los catorrazos.
0: No, deja tú los catorrazos. Se enteran de que ya se están ligando a alguien. Hola, perdido.
3: Hola.
0: Michelle, Willy, ¿cómo has estado?
3: Hola,
0: ¿dónde habías Filipina. Estado? Oye, ya me contaron por ahí que con Lupita.
3: Bueno, Filipina, es que tiene tiempo que no sé nada de ti. Ah. Te mando guas y no me pelas.
0: Bueno, es que yo he estado muy ocupada.
3: Bueno, pensé que ya
0: estoy. ¿Pero esto
3: ya
0: cómo has estado? O sea,
3: ¿Cómo he estado?
0: Ya sabes, yo aquí, como siempre, sola, sí, solita.
3: No, de veras solita. Sí,
0: ponerte frío.
3: ¿Y por qué no me habías hablado? Pues es que como no me hablas, yo ya andaba.
0: Es que
3: yo
0: sí
3: ya...
0: son, Michelle Cepeda, sí son. A ver, ya tenemos más audios.
3: Sí,
0: a ver, acá tenemos a... Hola.
7: Buenas noches. Para el caso de la amiga que anda desesperada, yo nada más te digo esto. El hombre llega hasta donde la mujer quiere.
0: Quiere, exacto.
7: La decisión está en ti dejarlo.
0: Sí.
7: Yo lo que estoy viendo es que eres muy codependiente de él. Está en ti que lo dejes. Ahí está. Saludos.
0: Contacto cero. Otro.
8: Hola, buenas noches, Mitch. Buenas noches, Carlita.
0: ¿Qué onda, José
8: Hola.
0: Luis?
8: Aquí Pepe sale reportándose. Bueno,
0: saludos, Pepe.
8: Mi consejo, mi humilde opinión es que, pues que sea ella la que sale.
0: Ay, la que
8: haga contacto cero. Digo, a pesar de que trabajen en el mismo lugar, pero pues. Digo, que no lo pele. Digo, lo que más le puede calar a un hombre es que no lo pelen. Y pues, obviamente, este chavo, pues sí, efectivamente, nada más la tiene ahí para cuando se le ofrezca, ¿no? Porque sabe que está disponible. Entonces, pues él nunca la va a tomar en serio porque, pues, relativamente, pues él está viendo qué onda con otras mujeres y. Pues claro. Obviamente ella la tiene como en la banca.
0: Ahí está, velita prendida. Mira, más consejos. Sí, está cañón,
9: buenas, cañón. Buenas, comadre bella, divina, comadre hermosa, bella. Preciosa. Ese peda, ¿cómo le va? Pues miren, tan simple y tan sencillo en este caso. Esta mujercita sabe perfectamente que este man no quiere absolutamente nada bien con ella.
0: Claro.
9: Desafortunadamente nos prendemos mucho a una persona al grado que nos emocionalmente, pues sí, no podemos soltarlos. Y no, eso no aplica, no está bien. Porque al final de cuentas, uno se valora, uno se da su lugar si quiere, y si no te quieres, tú no te va a querer nadie más. Entonces, desde el valor, es que uno tiene que tomar esa decisión. 20,000 peces ahí en el agua, pero...
0: Y eliges el que no te quiere. Mira, diría Mitch, aceptamos el amor que creemos merecer.
3: Que queremos merecer. Ahí viene otro término que ya también se volvió de moda, el famoso migajero.
0: Sí.
3: El migajero.
0: Esta chica es migajera.
3: Pues sí, es el que a fin de cuentas con la pura migaja es feliz. Pero sí hay gente así que es feliz, carnal.
0: Como el cucaracho.
3: Exacto, migajas. El cucaracho va y ve que hay.
0: Disfruta esas
3: migajas. Y el migajero, pues, lo que le dejó el cucaracho. A ver. Yo no estoy ni a favor ni en contra de lo que están comentando con la chica. Yo solamente estoy en un plan neutral en la que yo creo que ambas partes... están haciendo o tienen esa relación porque se lo han ganado.
0: Es lo que te iba a decir. Ambas partes tienen culpa, ¿eh?
3: Culpa, pues sí, claro.
0: Tanto él como ella.
3: Exacto, o sea, no podemos
0: hasta
3: decir...
0: Hasta considero un poquito más ellas como de, ah, ¿sabes qué? Nada, no me estás tomando en serio, ¿sabes qué? Bye, el que sigue. Oye, pero no.
3: Pues sí, pero ¿sabes qué? Digo, es que por ahí dirán, Carla, ¿quién no piensa que a lo mejor así son felices?
0: O el típico, algún día va a cambiar. Mi amor lo va a cambiar.
3: Te digo algo, hay gente, digo, y me ha pasado, yo he visto gente que de repente dicen, oye, no, pues andaba con este cuate nada más de vez en cuando y ahora ya quiere formalizar la relación y ya me da flojera. ¡Tómala!
0: Apenas no ves que un chico nos mandó a su caso pues, en que dice, yo andaba con una mujer casada, ya se divorció, ya no me gusta.
3: Ya no me gusta.
0: Ya no.
3: Me gustaba lo prohibido.
0: Exactamente, me gustaba lo prohibido. La adrenalina, claro.
3: Todos somos hijos de la mala vida.
0: A mí me gusta andar con pura mujer casada.
3: Pues sí.
0: Punto. De repente me dijo, ya me voy a divorciar por ti. No, gracias.
3: Ay, muere, sale. El que sigue, next. Tristemente, ¿eh?
0: Qué complejos somos los seres humanos en el amor.
3: Claro.
10: Mi querida amiga, ¿y para qué lo quieres soltar? Eres feliz ahí. Estás contenta.
3: Pues sí.
10: Como una vez me dijo a mí una persona, tú tienes lo que quieres, que son palabras bonitas, halagos, abrazos, y él tiene lo que quiere, qué sexo. Están felices, están bien así.
0: Híjole, es que también eso, ¿eh?
3: Sí, Carla, te digo.
0: Dice por ahí, un buen polvo. ¿Qué hace estar ahí?
3: Pues es que...
0: Capaz es lo que le está pasando al chico.
3: Oh, chico. Es lo que los une a los dos. Sí. Cuando uno de los dos dice, no, ya ahí muere. Y el otro, ¿pero por qué?
0: ¿Pero por qué? Si
3: esto siempre fue así. Claro. No, es que ahora ya no. ¿Cómo? Entonces ya tronó la situación, la costumbre, llamémosle, ¿no? Porque a lo mejor es, dice que la costumbre es más fuerte que el amor.
0: A ver, vamos con otro.
11: Buenas, soluciones.
0: Buenas.
11: No, ya 2 años y así, ya no sé qué busca ella.
0: Totalmente.
11: Hay una receta bien, bien fácil para que lo suelte.
0: Suéltala, sí.
11: 5 gramos de autoestima y 10 de amor propio.
0: Bien, ahí está, pero, la medicina.
3: Sí, digo, volvemos a lo mismo. Para todos es muy fácil decir, sí, ya que lo manda el demonio. A ver, espérense, que ella no tiene corazón. Yo sé que está mal, Carla. O sea, no estoy apoyando la idea de que ella siga siendo migajera.
0: Es que no, espérame, nuevamente repito, puedes soltarlo, chica, aún queriéndolo. Es difícil y sí, te va a costar, pero puedes soltar a la gente aún queriéndola.
3: A ver si se puede, Carla.
0: Aquí tenemos otro. No, de que se puede, a ver, Mitch.
3: No,
0: pues. Por ejemplo, espérate, no hablemos de amor. Personas que se van de nuestra vida porque fallecen, las sigues queriendo.
3: Sí,
0: y
3: claro,
0: vaya que las sueltas, pero aún las sigues amando, queriendo, etc.
3: Sí, pero ahí
0: o sea,
3: es,
0: que se puede, se puede.
3: Sí, pero
0: de que
3: es
0: se
3: una,
0: puede,
3: es
0: se
3: una
0: puede.
3: Situación
0: de
3: muy
0: que
3: extrema,
0: se
3: Carlita.
0: Puede, se puede. Ahí es. Acá.
12: Michelle, Carlita, buenas noches.
0: Hola, chico, buenas.
12: Pues es una situación difícil la de la chica. Creo que solamente se está aferrando a estar con él, porque incluso ella ya sabe que pues no hay nada ahí a futuro con esa persona, y creo que en este caso es más que nada la costumbre de ella.
0: Yes.
12: Y quizás el tener miedo a estar sola un tiempo y encontrarse a sí misma para encontrar a alguien mejor.
3: ¿Cuánta gente, Carla, no de repente dicen, es que si termino esta relación ya valí gorro?
0: ¿Qué voy a hacer? Me ha tocado conocer amigas que es que si me divorcio de él, ¿qué voy a hacer? ¿Cómo que qué vas a hacer? Tu vida continúa.
3: Ya sé.
0: Pero lo que dice un audio, se ve muy codependiente.
3: Te voy a decir una cosa, Carla, y vas a decir qué ridículo soy, pero a mí me ha pasado con las series. O sea, te casas con una serie.
0: Que la terminas
3: y ¿qué voy a hacer? Te juro, yo sí caigo en depresión, ¿eh? Yo sí, se acabó la serie y tú...
0: ¿Y ahora qué?
3: ¿Qué voy a ver?
0: Me acuerdo que te vi muy deprimido cuando terminaste Doctor House.
3: Híjola, pues cómo no, ¿cuántas temporadas?
0: Como
3: 10, 8,
0: 10,
3: no sé.
0: 15 no, a lo mejor. Ajá,
3: montón,
0: pero.
3: Un montón de temporadas. No,
0: sí, lo vi deprimidillo, cuando se terminó toda la temporada de Doctor House, ya no sabía qué hacer.
3: Doctor House, también me deprimí con la de La Ley y el Orden.
0: Pero espérate, vamos con ese ejemplo burdo de las series, pero sirve. Si no encontraste una.
3: Sí, pues luego.
0: Y encontraste otra, y encontraste otra, y encontraste otra. Entonces, así como las series, te terminas una serie con todas sus 15 temporadas, no te preocupes porque vas a encontrar una y hasta mejor, ¿sí o no?
3: Sí, pero cuesta.
0: No, pero cuesta. De que la encuentras, la encuentras.
3: Pues sí,
0: a ver,
3: sí,
0: aquí
3: pues
0: tenemos,
3: sí, tienes razón. Bueno,
0: más audios, ¿eh? Buena analogía.
3: Buena
0: ¿no?
3: analogía, buena comparación.
13: Muy buenas noches, solucionistas, Carlita, Michelle. Pues mira, en primer lugar, la chica que vaya a la tienda y que se compre 1 kilo de bachocos. Para que definitivamente no permita que este hombre la siga manipulando y jugando con ella. Y en segunda, que vaya a terapia con una psicóloga y que le ayude en los problemas que tiene para dejar a este hombre. Así de simple.
0: Había un mensaje de texto que decía, para eso la terapia funciona muchísimo. Nos decía un mensaje por ahí que ya lo perdimos entre tantos. A ver, otro.
14: Hola, Michelle. Hola, Carla. Buenas noches.
0: Hola.
14: Pobre chica. Ella... A final de cuentas, le podemos dar 1000 consejos, pero si ella no agarra la onda,
0: totalmente.
14: La verdad es que no va a pasar nada.
0: Totalmente.
14: Lo que se tiene que hacer es contacto cero.
0: Bien.
14: Te bloqueo de todos lados, redes sociales, de mensajes, ningún lugar por donde podamos hablar ni te podamos ver. Y por eso es que no tienen que salir con personas de su trabajo.
0: Exactamente.
14: A menos que establezcan bien los términos, pero sí, salir con personas de tu trabajo, de tu salón o de un lugar que frecuentas mucho.
0: Grítalo.
14: La verdad es que... No es recomendable porque cuando pasen ese tipo de cosas, te vas a tener que comer el verla todos los días. Saludos.
0: Saludos, chico Oliver. Sí, tienes razón, ¿eh?
3: Yo tengo una teoría cañona y a ver si estás de acuerdo conmigo, Carlita. ¿Por qué uno tiene novio o novia en la secundaria? Porque van en el mismo salón.
0: Frecuentas los mismos espacios, el mismo círculo, sí.
3: y te empieza a costar trabajo en la universidad porque a lo mejor estudia otra carrera, está en otra universidad.
0: Y más empiezas difícil a conocer en el trabajo, otros mundos.
3: Claro. Y cada vez se va haciendo más difícil una relación, sí, ¿no? Entonces, el mejor lugar para andar con alguien, pues es en el trabajo, porque como que regresas a lo de que encontraste
0: en la escuela.
3: A la rutina,
0: al mismo lugar, mismo horario, mismo
3: todo. Aquí lo tengo, pero, es el único,
0: ¿no? Ojo, porque como dice el chico, puede convertirse ese paraíso en un infierno, porque cuando no funciona, ahora verle la jeta.
3: Sí.
0: Vele la jeta todos, sí, los días.
3: Sí, al principio puede ser hermoso.
0: Y luego aparte dure, deja la incomodidad de que el resto de los compañeros de trabajo, oye, si sí, ya te enteraste, no, Mitch, al Willy lo botaron.
3: O que la susodicha o el susodicho, ya que terminan, empieza a andar con otra del trabajo. No, y entonces en las reuniones, a mí les tocó beso de... Ah, no, ustedes no. Sí.
0: Agua.
3: Intercambio de regalos. Ya no, no, ya no.
0: ¿Para qué? No, no, ¿sabes qué? No, Micha. Acuérdate que ya no podemos poner a Willy y a Lupita en la misma tanda. No, no, no, no.
3: Ya incomodidaste a todos.
0: Y ahora tenemos que ver los que no estábamos en el mitote, ahora por empatía, Micha, acuérdate que ya para el karaoke ya no podemos invitar. O invitamos a Lupita o invitamos a Willy.
3: Y ya te vas
0: volviendo. Y se hacen los grupitos.
3: Los grupitos.
0: Exacto.
3: Sí, tienes razón.
0: A mí me pasó eso en mi anterior trabajo. Sí. A ver acá. Hola.
15: Solucionistas, buenas noches.
0: Noche buena.
15: Yo creo que lo más importante es darse valor.
0: Bien.
15: Para decidir qué es lo que quieres. Ser el principal o ser el plato...
0: De segunda.
15: De segunda o tercera mesa. El día que tú decides las cosas con toda la convicción, todo se va a acomodar, empezando por tu tranquilidad emocional.
0: Bien.
15: Y también tu tranquilidad personal. Es lo mejor que puedo recomendarte.
0: Ahí está.
3: Ahí te va la canción de Pablo Neruda.
0: Vas.
3: La prefiero compartida antes de acabar con mi vida. Hay gente que vive con eso, Carla. O sea, okay, ¿sabes qué? No me dejes. No, es que ya tengo novio. Anda con él, pero a mí no me sueltes.
0: No, que
3: hay
0: migajero,
3: gente que
0: es
3: le
0: eso,
3: encanta la migaja.
0: Mira, aquí dice, mi amiga, dice el buen Irvin, mi amiga la paloma, alimentándose y conformándose de pura migaja. a ver, ya, últimos audios, porque Mitch, mira, ya bien rápido, 9:58.
3: Ya se acabó.
0: A ver, tenemos aquí a... Hola, Juan, ¿cómo estás?
16: Carlita Chantres, mi Michelle Cepeda.
0: Onda,
16: pues la
0: Juan,
16: verdad, aquí la que sufre es ella.
0: Exacto.
16: Porque ahí te va esa frase. Ay. Para que le apuntes, Michelle y Carlita.
3: A ver.
16: La mujer está con los que quiere y el hombre está con las que puede. Entonces, gracias, pues aquí la de la decisión es ella. Saludos para todos y pues ella sabe si quiere seguir sufriendo.
0: Saludos.
16: Buenas noches.
0: Buenas noches. Ahí está. Mira, últimos sí, audios, 9:58, Dani.
17: Solucionistas, bonita noche, que estén de lo mejor. Pues... se oye raro, pero esto es como las adicciones en general.
0: Vamos, sí, ¿eh?
17: Te cuesta, no, sí, y te cuesta mucho dejarlo, pero sí, es más, sí, que nada fuerza de voluntad.
0: Sí.
17: Fuerza de voluntad para poder decir ya no más. Hasta ver por aquí tu tranquilidad y ver por tu felicidad. Digo, porque esta que tu felicidad dependa de otras personas, pues no es lo ideal.
0: Bien.
17: Entonces, pues el consejo que yo le puedo dar a esta chica es que se amarre y que diga, ¿sabes qué? Ya no, bloqueé de todos lados.
0: Mitch, tú una vez lo dijiste, el amor es como una adicción.
3: Sí.
0: O sea, es como una adicción.
18: Hola, mis queridos. Una enfermedad.
0: Uy, Batman, qué milagro.
18: Oye, amiga, pues fácil y sencillo. Dale celos con otro compañero, agárrate al otro y bésalo, atáscatelo y vas a ver cómo este güey luego te va a celar y
0: no,
18: te va a centrar las cosas que quiere.
0: Mira, tenemos aquí a Princesita Hermosa, dice, hola solucionistas, yo digo que lo mande a la chinguisi y que lo bloquee de todos lados, está perdiendo su tiempo en algo que no va a suceder, cuando hay muchos que darían lo que fuera porque sea la novia y su prioridad.
3: Pero a ver, hacer la pregunta a la susodicha, a la que mandó el mensaje,
0: ajá,
3: ¿qué quiere?
0: ¿Qué quiere?
3: ¿Quiere ser la novia principal? ¿Quiere casarse?
0: Sí.
3: Te puedo asegurar algo. Si cambian los papeles, ella va a ser la primera que dice, no, ya no me está gustando. Perdóname, Carla, perdón. Es que pues, son 2 años de vivir así.
0: Ya, en la comodina.
3: Exacto. Oye, ¿y si ahora sí lo formalizamos?
0: Ay, no. Como lo que le pasó al chico que andaba con una casada, que sí, ya la casada le dijo, ¿y qué crees? Ya voy a tronar con mi marido por ti. No, ¿sabes qué? Ya no. A ver, último.
19: Miche, Pablo Neruda es el poeta. Pablo Milanés.
3: Ah, sí,
19: es
3: cierto.
19: Canción de Pablo Milanés, no de Pablo Neruda.
3: Pablo Milanés, perdón, mi hermano, sí.
0: A ver,
3: estaba
0: ya
3: yo pensando, ¿sabes qué? De hecho, pensé más en la canción de Mijares, que él también la canta.
0: Ah,
3: la prefiero compartida, pero
0: igual,
3: bueno.
0: Igual y... No, sí, no podemos ser porque pues es martes rockstar. A ver acá.
20: Hola, solucionistas, buenas noches.
3: Hola.
20: Yo sé que la chica pidió pues más la opinión de un caballero, pero pues ella misma tiene la respuesta. No te está eligiendo y debes de aceptarlo y debes de bloquearlo de todos tus redes sociales, todo, todo, que no sepas nada de él. Vas a sufrir un mes, dos meses a lo mejor, y le vas a llorar y lo vas a extrañar y eso. Pero siempre debes de decir, a ver, yo lo quiero a él, pero yo me quiero más a mí que a él.
0: Claro.
20: Porque de eso de que esté jugando contigo, lo va a poder hacer 10 años más. Y tú ahí, perdiendo el tiempo y sufriendo.
0: Y el otro, disfrutando, pero otras aguas. Así que, mi Mitch, pues ya 10 de la noche en punto, vamos a cerrar con esta frase solucionista.
3: La frase solucionista. Y dicha, Pablo Neruda, Pablo Milanés, qué bruto soy. Se me fue. Frase solucionista. A ese galán de cartón, ya bótalo a la basura, que te tiene de opción mientras busca otra aventura. No seas plato de segunda, ni su llanta de repuesto, que tu dignidad es honda y él no paga ni el impuesto. Dale puerta y dinamita, que se quede en el olvido. Tú naciste para reina, no para un peor es nada aburrido.
0: Híjole, no. Ahí está. 10 de la noche con 2 minutos. ¡Sas! Saludos a Mara Mozo, que ya también nos está viendo a través del Facebook Live. Saludos también para Gelacio Martínez y Marco Antonio. Saludos, Marco Antonio.
3: Eso.
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3: Nosotros somos... Los Solucionistas. ¡Oh, my God! ¿Y esto? ¿Qué está pasando, Carla? Sí.

0: Nos vamos con este martes Rockstar con la siguiente versión que nos están solicitando, ¿vale?
1: Órale.
0: Te quedas aquí en las noches
1: del mole. Tenemos a continuación duplas, martes y miércoles de M de duplas. Y hoy tendremos en la noche a las tarotistas, Carlita, que les dan sus cartas de grapas, Arce y las tarotistas. A continuación en Poro Normal a las 11.
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16: Estamos arrancando en la primera dupla de la semana. Mañana es la última. O sea, pues nada más tenemos dos. Así que muy, pero muy buenas noches. ¿Cómo les va? Son las 10:11 y vamos a arrancar las duplas. Estamos transmitiendo en vivo, en directo, desde las instalaciones de Ultra 92.5, aquí en la 31 Oriente, 616, en plena zona dorada. Para ti que estás, Felipe, y con tenis, rascándote lo rascable, disfrutando la nochecita, que la verdad está haciendo calorcito, ¿no? Aquí Carlita y yo estamos echando una limonada. Ay, sí, no. No, no, capuchino, capuchino. Eso, eso, eso. Vámonos con la primera llamada. Recuerda, sin problema alguno, usted puede comunicarse, sacar el estrés, solo el estrés. Marque cabina al 222-482-0925. 222-482-0939. Ya está la 939. Queda despejada la 925. Por si quieres. Por si quieres participar, si no, pues ya con esa la sacamos adelante. Vamos a checar. Y votos vía WhatsApp al 22-26-53-56-15. ¿Quién está en la línea? ¡Buñú! Las duplas, buenas noches.
0: No te saques nada, mi
16: no puede
0: no
16: ser.
0: No te saques abuelo, nada. No, por favor. No.
16: Usted se la pasa sacándose no. todo del cuerpo. Ya vayas al baño. Ya está usted grande, abuelito. Ah, bueno, sí.
0: No, bueno, por eso Dios me dio ese don. Ay, si no puedo reclamar nada, así somos.
16: No. No, no, no, no, no, no, no, abuelito, no hablo de ese grande.
0: Ah, no, con L, en lugar de grande, con L.
16: Mire, aquí luego ya lo reconocieron y ya le están mandando un audio. A ver, vamos a ver qué dice el doctor García.
0: A
16: ver qué dice, a ver, a ver.
1: Mitch, yo lo único que quiero es escuchar a Charito.
16: Oiga, abuelito, pues, usted puede hacer la voz de Charito.
0: Ah, si quieres, sí, pero voy a despertar pasiones aquí no. en el equipo.
16: Sí, no, mejor no, mejor no, abuelito.
0: La chantré, luego voy a decir, quiero.
16: No, ya salió corriendo. Cuando empiezan las duplas, sale corriendo. Pues sí, abuelito, ya es otro, llamémosle que es otro espectro.
0: ¿Qué tal de espalda se ve corriendo la chantré?
16: ¡Abuelo!
0: ¿Guardianes de la Bahía?
16: Sí, digo, no, abuelo, por favor. ¿Qué cosas está usted preguntando? Mire, le sacaron al parche 925, entonces va usted contra mí, ¿qué le parece, abuelo? ¿Sí?
0: Pues está bien, si hemos ido juntos al vapor.
16: ¡Abuelo!
0: Que no hayamos ido juntos a cualquier lupanar de ahí a Malucan.
16: Mejor apachurre su teléfono, me reviento los calzones, órale. Sí, sí.
0: Ahí te va el apachurrón, ¿tanto te gusta el apachurrón?
16: Ay, abuelo, despacio, no se me va a quedar. ¡Au! Esa no era la tecla, abuelo. ¡Chíngame, mate!
3: Baladas contra.
16: ¿Contra qué? Ya se trabó esto. ¡Sóplenle, abuelo, como anoche!
3: Balada.
16: ¡No!
0: ¡Ay, mi diente!
16: Abuelo, usted sopló por otro lado. Le dije por la boca.
0: Ah, corazón, se me estaba chispando el aire, espérame.
16: Le voy a tener que volver a checar ahí el pivote. Este de lo peor, abuelo.
0: No, ya. Se me está haciendo vicio.
16: Ay, abuelo, nos tocó baladas. Ahora, ¿qué baladas son esas? Romántico los dos.
0: Empezamos calenturientos, la verdad.
16: Ya sé, abuelo.
0: Ojalá, ¿qué de la Charito?
16: Ahorita.
0: Necesito dormir bien.
16: Todos. Pero a ver, mientras marca Charito, ¿qué le ponemos?
0: Tengo 3 horas de programa.
16: Abuelo, ¿qué se le antoja para esta noche? Cuéntemelo todo.
0: Nada, pues se me antoja una cariñosa, una de 22 años.
16: No, abuelo, de canción, abuelo.
0: Ah, cabrón. Ah, perdón. Vamos a empezar. Como es mes del mundial y bendito Dios se nos olvidó que es mes del orgullo arcoíris, bendito Cristo,
16: ajá.
0: Vamos a empezar con Lloviendo Estrellas de Christian del dedito.
16: ¿Cree que le guste más que el dedito? Sí.
0: ¿A quién? No, pero con el pepino completo.
16: ¡Abuelo! Ok, entonces ahí está su canción, pídales al público selecto un botecito para usted, abuelito.
0: Un voto, un pito. Pip, pip.
16: Ah,
0: ahí está.
16: Ah, ya. Si no, ya sabes.
0: Así se

0: pote de leche para su chamaco.
1: Ay, abuelo, con sus comentarios sí me nos saca de onda. Yo voy a poner una canción, mire. ¿Cómo está? Ya, hay que checar ese pivote. Está muy flojo el pivote ese,
0: Con mi chalupas.
1: Ya vi, abuelo, ya dejó todo grafiteado. Mire, yo voy a poner algo de Simple Red. ¿Qué le parece el tema Sunrise?
0: Pues es tu
1: programa.
0: ¿Yo qué? No. También.
1: Para el mes. Ahí está, órale. Casilla número 2. El tema Sunrise. Órale, abuelito, báilela sin bastón.
0: Andaste, ya me paré.
1: Ese no es el bastón, abuelito. Abuelo.
0: Ay, mi pie.
1: A ver, ¿de qué lado más que más liguana? ¿Simple Red, Sunrise o el dedito de Cristian Castro? Lloviéndole estrellas. Muy bien, abuelito. Mire, ya están los votos, luego, calentitos, como le gustan. Calientes. A ver.
0: Claro, se debe de comer caliente porque frío le da un torzón.
2: A ver. Mitch. Votamos por el maricón.
1: ¡Sopas!
2: No por el abuelo, por Cristian Castro.
1: ¿Por qué le
0: sentí
1: dicen
0: que
1: así?
0: Me está atacando,
1: No, abuelo, usted a estas alturas, ¿qué le van a atacar, abuelo? Póngase a ver. A ver, vamos a ver. Ahí tenemos otro voto, abusado, ¿eh? Ya están llegando los lluvios. Están lloviendo estrellas, no, están lloviendo votos. ¿Qué dice el Alex?
0: Ah, mejor.
2: Vamos con el abuelito.
1: ¡Opa!
2: Totalmente el Alex.
1: Hijo, abuelito, usted ya va solito como personas con sobrepeso embarrado de manteca en tobogán.
0: Ya no se puede decir gordo en ningún lado, ¿verdad?
1: Gordo, le hago una pregunta. Bueno, ahorita, a ver, espéreme. A ver.
0: Una chamarra alta en oferta, Michelin. Digo, al frío que se viene.
1: Ay, abuelo, este es un cochino. A ver, vamos a ver con este.
3: Buenas. Pues esta ocasión vamos a dejar al abuelito con su canción en otro lado. Y nos vamos pues por la de usted, la suya.
1: Ah, por la mía. Ya ve, abuelito, votan por la mía. Para que le dé mire, coraje.
0: Pues para que se levante o que se mueva, por lo menos.
1: Abuelo, no había pensado en eso. A ver, vamos a ver acá. ¿Qué dice mis amigas de crema y nata? A ver.
4: Michel, complicado, muy complicado.
1: Muy complicado.
4: Soy ¿Triste? Fan del abuelito, pero se trata de ti.
1: Ah,
4: voto por ti.
1: ¡Ándele, abuelo! Le dieron la espalda, abuelo.
0: Esa voz se me hace conocida.
1: Abuelo, atrás.
0: ¿Le puedo mandar un beso a Michelin?
1: ¿Eres abuelo?
0: ¿Se puede? ¿No?
1: ¿Cómo se puede?
0: A lo mejor nos volvemos familia.
1: Mira, abuelo, usted se quita siempre los dientes y hace lo que quiera. ¿A mí por qué me pregunta?
0: Abuelo.
1: Vamos con el siguiente. A ver.
2: Votamos por el abuelo gay.
1: El abuelo. ¡Sopas! Oye, abuelito, están diciendo que usted es gay.
0: Pues ya me estoy aprendiendo, pero me estoy enojando. Ya no vuelvo a escoger esa canción. Mira, todo por querer hacerme el chistosito. Ya me la piqué yo solo.
1: Pues sí, todos piensan que a usted también le gusta el de Cristian. Ándele. A ver, otro voto.
0: No,
1: ¿cómo no, abuelo?
0: Bien macho. ¿Cómo? Muy macho.
1: Macho menos. Oh,
5: ese Michel. ¿Qué tal? Buenas noches, buenas
1: Víctor,
5: noches.
1: Víctor.
5: Vamos a votar por ti.
1: Gracias, Víctor.
5: Abuelito. Yeah. Pero más sé que es muy noche. Saludos, Micha.
1: Eso, mi Víctor.
0: Que me haga cachito, ahí voy.
1: No, espérate, abuelo, espérate. No sea así. El Víctor es de este lado. Usted está del otro.
0: Calientito.
1: Bueno, abuelito, cada quien lo suyo. A ver, vamos a ver. Mira, aquí está el WhatsApp. Tenemos el 3-3. A ver, abuelito, agárrese.
2: WASA.
1: Es bilingüe, abuelo.
2: WASA. Michel.
1: ¿Qué pasó?
2: Oye, Michel, ya se fue la dictadora. Ya se puede hablar con libertad.
1: Ya.
2: Yo no hay pájaros en el alambre, mano. Si es eso... Comencemos.
1: A ver, entonces...
2: Vamos a votar por el abuelastro, Michel, por favor.
1: Sopas.
2: Gracias, órale, gente bonita. Charito, caro. Repórtate, por favor, porque tengo aquí un pendiente contigo.
1: ¿Un pendiente? ¡Chin! Oiga, abuelo, ¿cuántos pendientes le están colgando a la Charito?
0: Ah, pues mira, le cuelgan, para empezar, dos, enfrente. Dos, pendientotes. Ojalá sea así.
1: Sí.
0: Y luego, como estoy viendo el Mundial, vi a las rusas. ¡No, hombre! Se me antojó, me acordé de la Charito. Oye, ese WhatsApp, qué bien habla inglés el WhatsApp.
1: Sí, ¿verdad? No.
0: Se ve que fue, sí puso atención en la secundaria técnica.
1: Último voto, abuelito. Mira más, es la Miss Camote. A ver, ¿por quién vota Miss Camote?
0: Que va a votar
1: por ti. Abuelo, ya nos agarró de sus tontos. A ver, vamos a ver.

0: Hola, Mitch. Voto
1: Hola,
0: por el
1: Mitch.
0: abuelito.
1: Ahí está.
0: Pero pues aunque le guste el aguarrado, pero voto por él.
1: Por el abuelo. ¡Híjola! Abuelo, se llevó la grande.
2: Ay, siéntate a disfrutar la canción, Michelle. Es más, te la voy a dedicar a ti.
1: ¡No, abuelo!
2: ¿No?
1: No.
2: No, abuelito.
1: No
2: decía, como estamos en el mes del orgullo, pues para donde salga.
1: ¿Qué cree, abuelito? Antes de pasar con su tema, tenemos a Charito.
2: ¡Ay, bendito Cristo! Bendito, pásalo, pásalo, quiero dormir bien.
1: A ver, adelante, Charito.
3: Hola, hola. Mi Ay. Estoy muy caliente.
1: Sopas.
3: Ay.
1: Sóplale, abuelo.
3: Creo que voy a empezar a mojarme.
1: ¿Qué?
3: Ay. Y la que quiero.
1: Ay.
3: La que quiero esta noche.
1: Sí, pídelo.
3: Es la de.
1: Sí.
3: Ay.
1: Sí.
3: Es la tuya, Michi.
1: Ay, híjole, abuelo.
2: No, él está buena para el Sex Mex.
1: Tristemente.
2: Que van a hacer un casting.
1: No, abuelo, ni con el voto de la Charito lo alcanzo, abuelo. Me lleva la fregada.
2: No me heredaste. Te faltó poco, pero no me heredaste.
1: Abuelo, bueno, pues ahí está su canción. Se la vamos a poner como le gusta, completa.
2: Agarra,
3: votos.
2: Te regalo dos.
3: Es la de.
2: Ay, hija.
3: Ay.
1: ¿Por quién?
3: Es la tuya, Michelle.
1: Ah. Ahorita vengo, abuelito. Voy a usar el audio.
2: Diviértete. No, no tengo problema. Nomás te
1: lavas
2: las manos.
1: Puedes
2: dejar en la cabina la consola sucia.
1: ¡Abuelo! ¡Adiós, abuelo! ¡Adiós! ¡Ya!
2: Besos en el océano.
1: ¡Guácala! ¡Gana Cristian! 10-23. ¡Vámonos!

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1: ¡Ándale, pues! ¡Eso es correctísimo! ¡Vámonos con las siguientes llamadas! Recuerda, si quieres participar, haz lo propio y comunícate a cabina. Vamos a despejar la 925, que era la que hace rato estuvo mocha. Ahí está, listo, ya está lista el 222-482-0925 y la 939. Vamos a ver, la 939 todavía no está despejada. Sigue atorada, sigue morada, sigue chulú, chale, vamos a ver si ya, deja ver. No quiere, no quiere la Virgen de la Lupe. No. Lúchale. Está mocha. La 939. Me reviento los calzones. Bueno, vamos con la 925. Ahora fue al revés. Bueno, las duplas, buenas noches.
2: Michael,
1: dime más para saber quién eres. ¿Quién eres tú?
2: Pásate la de pelos, Michael.
1: Ah, está el APT. ¿Cómo estás, mi querido Pochone?
2: Pues sí, mojándome tú.
1: Ay, pues sí, después de escuchar a Charito Cochino, de veras. No oíste el mensaje de Charito. Mira, me dijo esto. ¿Qué pasó, Charito?
3: Es la de...
1: ¿Cuál quieres, Charito? ¿La del pollón o la mía?
3: Es la tuya, Michelle.
1: ¡Sopas! ¿Ya ves? Pues estoy digo, pollón, ¿yo qué? Pues la Charito dijo Charito, eso.
2: Mándale un saludo al pollón. Y... mala onda.
1: Híjole, no sé. A ver, Charito, ¿cuál prefieres? ¿La del pollón o la mía? O sea, dime.
3: Ay, ajá, es la tuya, Michelle.
1: Sopa, lo siento, pollón, lo siento. Hay niveles. Chale, mira, ya colgaron en la otra línea, me reviento los calzones. Bueno, vamos a despejar de nuevo la 939-222-482-0939. Última oportunidad, pollón, si no vas contra mí, pero luego pierdo. No, pues ya voy otra vez contra ti porque esta cochinada no jala. Me reviento los calzones y mira, pollón, son los mismos de ayer, de veras. Bueno, vamos a ver. Ah, mira, ya está. Quiere y no quiere el teléfono. Suena y no suena. Suena. Ah, ahora sí, ya cuajó. Como lo de anoche, pollón. Ya cuajó. Ahí está. A ver, ¿qué anda por acá? Bueno, las duplas, buenas noches.
4: Buenas noches.
1: ¿Qué hubles, mi angelín?
4: No.
1: Perry. Perry. Bárbaro, Perry. Ya hace mucho que no marcas. De veras, te pasas.
4: Yo quiero que me toque con mis camotes.
1: Ah, con mis camotes. Ahorita. Mira, tengo en la línea a Charito. Vamos a ver.
4: Pollón, ¿no?
1: Ya sé, ya el pollón ya apareció. Ya el pollón siempre anda ahí aflojándose las plumas. Mira, aquí tenemos. Vamos a preguntar a Charito con quién quieres. ¿Si contigo, Perry, o conmigo? A ver, ¿qué pasó, Charito?
3: Es la de.
1: Ajá, por la de Perry.
3: Ay, por la es que... la tuya, Michelle.
1: Hijo, lo siento, Perry. Volví a ganar. Bueno, entonces vamos a empezar. ¿Listos? Entonces te toca a ti, pollón. Como anoche, púchale.
4: Venga.
1: Vámonos. Charatata, taratata. A ver.
0: Inglés versus...
1: ¿Inglés?
0: Retro.
1: Vámonos. Órale, pollón, a practicar tu inglés. Pollito chicken, gallina hen... ¿Lápiz, pénsil y pluma?
4: Sí, pues acá
1: se ¡Qué caramba! ¡Oh, que la canción! Me otra reviento, los chocos.
4: Otra vez me voló el saco con ese aire.
1: ¡Hijos flojos que se han vuelto ustedes, de veras! Bueno, a ver, vamos entonces con inglés contra retro. Así que, mi querido Perry, algo viejito, ¿sale? A ver, pollón.
4: Algo viejito, pues el abuelito.
1: ¡Hijo, no tan viejito, no manches! Ya no llegamos a ese nivel. A ver, vamos a ver. Empezamos con el pollón. Pollón, ¿qué se te antoja en inglés? A ver.
4: Ay, pues está lloviendo, ¿no? Ajá. ¿Qué te parece una rolita de... ¿Cómo se llama?
1: ¿De November Rain? No, ¿cuál?
4: No, de Oasis.
1: Ah, de Oasis. Oh.
4: Hay una canción bien famosa, nada más que no la sé pronunciar bien.
1: ¿Es la de Stop Crying Your Heart?
4: Exactamente.
1: Esa. Oh, no... With this girl. Me sale igual, ¿verdad? Ahí está. Órale, vamos a ponértela como te gusta, completa. Listo, pues. Bueno, o sea, la canción. Oh, que la canción. Pues sí. Vamos entonces, por favor, pídele al público selecto y conocedor que voten por ti. Adelante, pochones.
4: público de Ultra, voten por mi canción, Charito, estoy esperando, Charito, levántanos el rating, por favor.
1: Casilla 1, Huesis.
3: Oye, es la de... Ay, es la tuya, Michelle.
1: Ahí está. Stop crying your heart. Es muy bueno.
4: Pon el audio de nuevo.
1: No, ¿qué, qué están haciendo?
4: Ajá. Es que ya llegué aquí un baño de una gasolinera.
1: ¡No, no!
3: Es la de... Ay, es la tuya, Michelle.
1: Qué mal uso le están dando estos audios, ¿eh? Se pasan. Bueno, vamos ahora con el Perry. ¿Y Perry cuál va a poner? A ver.
4: Híjole. A ver, vamos por La Chica de Humo.
1: Vámonos por el mismísimo Emanuele, toda la vida.
4: Oye, Michel.
1: Ahí está. Órale, la versión en un plojo, ¿no? Para echarle el ajito. Sale. No se diga más, mi querido y ponderado Perry. Pídele al público selecto que voten por ti. ¡Avanti, caminante!
4: Público conocedor de la música viejita, a ver si votan por mí.
3: Es la de...
4: Ay,
3: es la tuya, Michelle.
1: ¡Casi de dos, Emanuel! ¡Uy! Va a estar difícil, ¿eh? Las dos están... Las dos de Charito están... Digo, o sea, las dos canciones... ¡Oh, chiste! ¡Eso, men! ¡Oh! ¡Llévalas!
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1: ¡Sale! ¡Ahí están los votos! ¡Ya llegaron los bolos! ¡Los votos! Vamos a ver. ¿Listos? Agárrense de ahí. A ver. Empezamos. No de ahí, no, pollón. Oh, contigo, de ver. A ver, vámonos. Ahí está.
3: Nos quedamos con La Chica de Humo.
1: La Chica de Humo. ¡Y! Perry, ya tienes tu primera. Ahí está.
4: Ay, pues creo que...
1: Es buena ese voto, mira, de la chica, ¿qué es? Lupita, la capulqueña. A ver, vámonos con el siguiente.
6: Sí, Michelle, vamos Batman. A votar.
1: Batman.
6: Vamos a votar por la de Oasis.
1: Oasis, eso. Ahí está. Tiene nombre como de hotel, ¿no? Oasis. Sí, sí, me han contado. Me han contado. Bueno, pues ahí está. Vámonos con el siguiente. 1-1. A ver, este para...
7: Michelín, mi estimadísimo proxeneta de la radio. Vámonos, aquí ya quité la sábana, 0202 reportando eso. En esta noche lluviosa.
1: Okay.
7: Vámonos por La Chica del Sumo, la 0202.
1: La Chica del Sumo, ¿ahora qué? Le vio cara de así como ojitos rasgados. Bueno, ahí está, 2-1. El Perry va para arriba, pollón abajo. Trátalo con cariño, este pollón al Perry.
4: Oye, Michel.
1: Ew.
4: El audio de Charito que dice, ¿vamos por la mía o por la que mía?
1: Tengo que escucharlo con más atención. Ahorita lo ponemos de nuevo. Espérate. A ver qué dice el Alex. Alex.
8: Michel, vamos por La Chica de Humo.
1: Vámonos, dale. ¡Wow! ¡Ay! 3-1, Zócalo, perico.
4: Ya tomó la delantera aquí el Perry.
1: Ya se trepó hasta el cielo, míralo. Bueno, vamos a ver, acá tenemos otro voto de Víctor, el buen Víctor. ¿Qué pasó, mi Vic? Chale, espérate, está cargando esta cosa. Dije cargando. Sí, porque luego habla uno rápido y dice, espérate. Y va a decir, ¿qué? Vamos a esperar hasta que jale. ¡No! Cargando. No, pues no quiere esta cochinada, me reviento los chones. A ver, vamos con otro mientras. Mira, acá está el WhatsApp.
4: Así dice el abuelito también.
1: Bueno, el abuelito.
4: No quiere esta cochinada, así dice.
1: Siempre va el abuelito al baño y ve su cochinada y dice, a ver, vamos a ver qué pasa.
9: WhatsApp.
1: ¿Qué pasó, WhatsApp? Ya se notaron los pelos del gato. ¡Órale, WhatsApp!
10: Buenas noches, Michelle. Ay, Charito, échame la mano, sí. Mándale un saludo a mi tocayo. No se quiere levantar, Charito. Vamos a votar por Guayusque. Vamos a votar por la number one, Michelle, sí, por favor. Sí, gracias,
1: chifla,
10: gente
1: la,
10: bonita.
1: Chifla la WhatsApp, no manches. Bueno, ahí está, ya está el empate. Ah, no, 3-2. Sigue en alza el Perry. Vamos a ver esta. Ahora sí, Víctor.
11: Mitch, nuevamente soy yo y pues anda? Vamos a votar por la 2.
1: La 2, opa.
11: Oye, le mando un saludote a la colombiana o a la cafuqueña. Ay, chiquita, también tiene una voz chulada. Y este, Charito, por favor, al casi al final del programa, manda un saludo para todos los que nos acordamos de ti. Saludos, Mitch.
1: Hablando del Rey de Roma y Charito que se asoma. Listo, señores, peínense. Va voto de Charito. Adelante, Charito. Eso. Ay. ¿Qué pasó?
3: Me sofoco.
1: Es normal, Charito.
3: Quiero mojarme aún más.
1: Ay, cuánta lluvia. Ay, más. Ay, voy.
3: Y esta noche.
1: Sí, cena Pancho.
3: Quiero.
1: Yo también.
3: Quiero la de.
1: ¿La de quién? Ándele.
3: Ay,
1: expongan sus canciones.
3: Vamos por la del pollo. Ay, pollo.
1: Hijo, pollo.
3: Levántate. Ay, rápido.
1: Hijo, el pollo hoy no duerme. Hijo, man. Hasta que, ya, Perry y yo nos dimos cuenta que hasta se te aflojaron dos plumas, pollón. Qué bárbaro. Es normal.
12: ¿En qué estábamos?
1: No, hijo yo, de yo su ya matra.
12: Estaba, ya estaba yo como mi canción, ya casi estaba sacando humo.
1: Mira, mejor vámonos con Yoli. Acá está Yoli, mira nomás. De Chignahuapan para el mundo. Adelante, Yoli.
13: Hola, hola, buenas noches.
1: Buenas.
13: Voto por la tuya, Michelle.
1: Ay, mi amor.
13: No, no es cierto. Voto por la casilla 1. Bye.
1: Híjola, con esto tenemos el empate. Pollón y Perry pasan sus dos temas. Hijos de Sumatra. Ahí estuvo el empate. 4-4.
12: La pena, si fue aquí que nos pusieron en 4.
1: Exacto, a los dos los pusieron en 4. Bueno, pero fue Yoli y la Charito, no se pueden quejar.
12: No, sí, me quiero quejar.
1: Ah, bueno, sí, haces bien. Yo también me quejaría. Pues un placer. Ahí está. Al rato les leen el tarot, ¿eh? En Paranormal a las 11.
12: Bueno, en lo que están las dos canciones, voy al baño.
1: Y yo también voy allá. Bueno, ahí te paso el audio luego. Órale, cuídenselo. Adiós. Adiós, Perry. Adiós, pollón. Señoras y señores, empate. Y dice: 1, 2, 3, 2.
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3: Es la tuya, Michelle.

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1: ¡Eso es correcto! Ya estamos en la recta final. Ya son las 10:48 y ya estamos a punto de arrancar martes de tarot. Ya está por acá Arce, nuestros tarotistas. No se lo pierda usted. Tenga la oportunidad de que le lean el tarot. Y bueno, pues a ver qué le trae. ¿Qué le trae? Las cartas, la suerte. A continuación de 11 a 12, aquí en las noches del Müller en Paranormal. Vámonos con la última dupla. ¿Quieres dupla? Pues órale. Órale, vámonos. Ustedes pidieron este programa. Va de regreso. Fíjense, ya lo habíamos enterrado. Ya le habíamos puesto flores. ¿Cómo va esa canción? Ya te enterré, ya te olvidé. Te puse flores. A ver, vamos a ver si ya está esto despejado. No, ahora no quiere. Llévala, voy a llevar. No, pues si no hay llamadas, yo creo que se acabó el programa, ¿no? Es lo cordial. Ya nos da tiempo de prepararnos para Paranormal. Bueno, pues ahí está. Ya tenemos el 925 despejado. Vamos a ver si tenemos oportunidad con el 939. Ya, esto se acaba. ¿Quieren duplas? Pues marquen. Si no, pues ¿cómo? Ya nada más nos queda esta dupla y las de mañana. Porque los días con M de Mimichel son de duplas, ¿sale? Así que mañana, miércoles, también va a haber duplas. Ya tenemos una llamada, ya con esa la armamos. Allá también ya entró la otra. ¡Buenú! Las duplas, buenas noches. Hola, hola. Somebody there. Hola. Hola, ¿quién habla? ¿Quién
2: hola,
1: habla?
2: A mí.
1: ¿Quién eres? ¿Quién eres tú?
2: Jolly.
1: Jolly, qué bárbara. ¿Cómo hiciste para meter tu llamada? O sea, hay gente que vive aquí a la vuelta de Ultra y no entra la llamada. Y tú desde Chignahuapan, ya dinos la verdad, ¿te llevas con alguien que sea operador de telefonía?
2: Sí. Ahí me ando cenando uno que otro.
1: Ah, pues qué rico. Provecho.
2: Acá, imagínate.
1: No, está bien. Te lo llevas no, ahí a que se tome una.
2: La perseverancia.
1: Ah, la perseverancia.
2: La constancia. Ah, pues, no, sí, las ganas sí. De participar.
1: No, todos tenemos ganas, pero pues ya, sí, como tú dices.
2: Bueno, Charito, siempre.
1: Sí. Yo siempre le pregunto a Charito por quién votas y me dice por la tuya, Michelle. Y yo, ay.
2: Sí, lo escuché.
1: Pues ve, mira, yo siempre le pregunto, a ver, Charito, ¿por quién votas? A ver.
3: Es la de...
1: ¿Por cuál, Charito?
2: La de... La tuya.
3: Es la tuya, Michelle.
1: Ya ves, ¿yo qué hago? Es este copete, Yoli. Luego te paso mis trucos, para que se me vea más copete. Bueno, vamos a ver.
2: Muy bien.
1: Está, ya tenemos a alguien en la 2. A ver, ¡bañú! Las duplas, buenas noches.
2: El WhatsApp.
1: ¡Ay, Dios santo! WhatsApp, tenemos a Yoli en la otra línea, por favor, sé educado. Si repites...
4: Es Yoli, la de las esferas, ¿verdad?
1: Ah, claro, pues en Chignahua pasan unas esferas grandes.
4: Manches, ¿cómo no?
1: Grandes. Oye, de verdad, yo tengo una duda, Yoli. Las esferas son en diciembre, ¿y ahorita qué ofrecen? ¿Qué hay allá?
2: Pues es que la producción es todo el año.
1: Ah, WhatsApp te va a tocar.
4: Oye, Yoli, por ahí a ver las esferas.
2: Igual los dulces típicos.
1: Ah,
2: ¿sí? La barbacoa.
1: Ah,
2: pues las cascadas. Chignahuapan, eso significa 9 ojos de agua. Entonces hay 9, 9 manantiales que pueden visitar durante todo el año.
1: Mira, nomás. Y tú pensabas que eran 69 WhatsApp. No, nomás son 9.
4: Nomás son 9, Michelle.
1: Sí. Pero bueno, pues ahí nos estamos imaginando las esferas con sus respectivas cascadas.
2: Ajá. Yo pongo el 9 y ustedes el 60.
1: ¡Sale! ¡Sale, WhatsApp! Yo tengo 31. Pon tu 29 y ya lo vamos.
4: Ahorita estaba yo como repartidor de Lala. Imagínate.
1: Repartidor de Lala, qué miedo. Bueno, vamos a empezar entonces, Yoli. Qué bueno que regresaste a tus andadas. Qué bueno. Ya se te extrañaba. Así que, por favor, púchale como anoche. Bueno, o sea, si hubieras participado anoche.
2: Sí,
1: eso,
2: sí.
1: Eso. Ahí está. Vamos a ver. Chururu.
0: Mujer contra.
1: ¿Contra qué?
0: Movidas.
1: ¡Vámonos! WhatsApp, como te rechocan, movidas. Hijo, man. Y Yoli, te tocó mujer. Muy bien. A ver.
2: Mujer. De vamos mujer a poner.
1: Cuéntanos, Yoli.
2: No, vamos a poner a...
1: Vamos a ponerle. ¿Y luego?
2: También.
1: Eso.
4: No,
1: saludos.
4: No, Yoli, pero por favor, estamos al aire. No digas
2: esas
4: cosas. Me pongo medio travieso.
1: Ah, espérate, WhatsApp. Espérate, échale.
2: Vamos a poner a Becky Hill.
1: Ah, Becky Hill, ok.
2: Ajá, My Heart Goes.
1: Está listo. Mira. Okay.
2: Ya me fui a clases de inglés para que no me moleste.
1: No, no te preocupes. El chiste es que se entienda.
2: Tengo movidón.
1: Andas movida, mi
2: para
1: vida.
2: Para seguir la fiesta. Mira, porque ayer fue mi cumpleaños.
1: ¿Ah, sí? WhatsApp, pídele, pídele. Este, las mañanitas. Bueno, cántale las mañanitas. No es bueno.
4: Happy birthday to
2: you. Mientras sea happy, no sabemos todo está bien.
1: Es bien bilingüe el WhatsApp. Es un loquillo.
2: Muy bien.
1: Híjole. Bueno, esta tu rolita. Pídeles votos, mi querida Jolis.
2: Mi público selecto y conocedor de Ultra, voten por la casilla 1.
1: Becky Hill Topic, my heart goes.

0: Difícil.
1: También, Michel, también.
0: Hijo de Sumatra. ¿Qué va a hacer? Cuéntanos, tenemos de raja, salsa verde.
1: Pues mira, Michel, vámonos con el fallecido Oliver Tree. Por favor.
2: Ay, sí, que
0: se nos fue.
1: Para Oliver. Recordar lo que era el Eurodance, mano.
0: Sí, la neta, sí, la de Michu. Qué buena rola. Se nos fue el Oliver Tree. Me reviento los calzones. Y en un choque de helicóptero, de veras, qué feo. Sí,
2: con otro helicóptero. O sea,
0: ¿no? Con otro helicóptero. Órale. Ahí está. Para recordar al Oliver Tree.
1: ¿Cómo se llama? Por eso voy a votar. Gente bonita de Ultra 95, vota por esta bonita canción del señor Oliver Tree. Y Miss You. Oliver Tree, te extrañamos, mano.
0: Fíjate. Con ese copete, ¿cómo se parece al chamaco? Sí. Oliver Tree, Robin Schulz.
2: Más bien se parece a TikTok.
0: Qué buena rola, no manches.
2: Sí.
0: Sí, paso. Ni modo. Bueno, ahí está.
1: Ahora tenemos. Sí que como dice la vida, ahora sí como dice Michel, se la vi.
0: ¿Y qué tal?
1: Así es la vida.
0: Ah, así es la vida, pensé que le habías visto algo. Ok, 10:55, pues vámonos. Ya, porque
1: Carito, estoy... A ver si me puedes mandar un despertador como a las 5 de la mañana, porque anda medio...
0: Medio, así
1: medio
0: nomás.
1: Desveladón.
0: Exacto, medio. A ver este
3: Michel,
0: voto.
3: Michel, a mí no me importa qué ponga. Yo voy por las esferotas del dragón de Yoli. ¿Qué? Hola, Yoli. Yolanda, gracias. Sabes que te quiero, Yolanda. Hacerte el amor, sé. Yolanda. Allá en tu pueblo, Yolanda. ¡Hola, Yoli! Si me llevas o no me llevas. Pero yo voto por ti. Todo para ti, mamacita. Pero vamos por ti, chiquita bella.
0: Qué bárbaro, ve cómo te los traes, Yoli. Es que no marcas, Yolis. Eso es lo que pasa.
2: Es que me enfermé, pero ya voy a marcar más seguido.
0: Ahí tiene el WhatsApp, una inyección de qué es de. No me acuerdo.
1: De tentramitrofín.
2: Ándale. No, fíjate que soy alérgica.
0: No te preocupes, aquí se quita eso.
1: Tentramitrozón.
0: Eso, muy bien. Ya sabes, es un loquillo, se la sabe todas. A ver esta otra.
4: Mitch.
0: ¿Qué hubo?
4: Vamos a votar esta vez. Híjole, WhatsApp, discúlpame, pero las esferas son primero. Yoli, ¿cómo estás, chiquita? A ver, una vuelta.
0: Bueno,
4: vamos a votar por ti, mamacita.
0: Mira,
2: gracias, muchas gracias.
4: A la esfera derecha y a la esfera izquierda. Chiquita.
0: ¡No! ¿Es en serio? Qué
2: amable, gracias.
0: Qué bonito. Este público es muy
2: decente. Oye, Michel, por eso me gusta hablar.
0: Es normal. ¿Qué pasó, WhatsApp?
1: Ese audio se escuchó como el señor del ¿cuál chiquito? Está bien grandote.
0: Doña Lupita, ¿no qué? Doña Mari, a ver, tantito.
1: ¿Cuál chiquito? Está re grandote.
0: Vamos con el voto de Paco.
5: Michel. Buenas noches ahí a los dos concursantes.
0: Eso.
5: Casilla 1 y al WhatsApp. Casilla 2, creo, ¿no?
0: Ajá.
5: Yo voy a votar por la casilla 2. Nada. Vámonos. Más en memoria del buen Oliver, que se adelantó.
2: Sí.
5: Simplemente se adelantó.
0: Se adelantó, ni moño, ahí está. El 3-1, ahí la llevas, WhatsApp, ahí la llevas.
1: Gracias, gente bonita. Yo pensé que no iba yo a poder con las esferas de Yoli.
0: No,
1: pero
0: mira,
1: ya vi que sí.
0: Te estaban aplastando, es normal. A ver, está.
6: Michel Cepeda.
0: Hermanito.
6: Vamos a votar por casilla número 2.
0: Vámonos por el
6: Yoli,
0: Oliver Tree.
6: Mándame un despertador.
2: ¿Qué pasó, Edu?
0: Mira.
2: No, porque votaste por el
0: Oliver Tree, ¿verdad? En lugar de votar por la Yoli 2.
2: No,
1: gracias. Yoli, ahí voy.
0: ¿A dónde? Ah, en los votos.
1: Ahí voy con los votos.
0: Ah, ya, te iba a decir, espérate, está muy lejos, Yoli. A ver, vamos a ver.
7: Me chingo, votamos por el Oliver Tree.
0: ¡Vámonos! ¡Oliver Tree!
2: Ya se empató.
0: Ojalá que no haya empate porque ya vamos a empezar paranormal. Me reviento los chones. A ver este otro.
8: Yo me inclino por la de Yoli.
0: ¿Te inclinas por la de Yoli?
8: Si quiero ir a Chinagua para reproducirme todo el año. ¿Ok?
2: No.
8: La producción de todo el año.
2: Pues sí, si te reproduces vas a andar como espera todo el año.
0: No, pues sí, tú crees que no. Y ahí con tremendo dolor de... Vámonos con... ¡Charito! A ver qué dice Charito. Charito. Agárrense. Bueno, agárrense.
9: Ay. Buenas rolas.
0: Ah, sí.
1: Buenas Mountain Dew.
9: En esta ocasión.
1: Sí, sí.
9: Tan caliente.
0: Ay.
2: Va a votar por WhatsApp.
9: Ay. Mojada.
0: Ay.
9: Vamos por...
1: ¿Por quién? ¿Por quién?
9: Vamos por la del WhatsApp.
0: ¡Sopa!
2: Otra vez empatamos.
0: Ya empataron. Pero qué creen, como es la última, tiene que haber desempate. Ya no cabe otra canción, así que va el desempate. ¿Listos? Ni moño. The winner is...
10: Buenas noches, mi.
0: ¿Qué boles?
10: Pues mi voto es por las bolas de Navidad. Allá de Chinahuapan. Saludote.
0: Ni hablar.
2: Saludos.
0: Ni hablar. Casi lo logras, WhatsApp. Pero bueno, tenemos que sacar uno. Ni moño.
1: Se puso bueno.
0: Pero bueno, voto por ti, Charito.
2: Gracias, WhatsApp. Gracias.
0: Eso.
1: Nos vemos, Yoli. Saludos.
2: Adiós.
0: Pórtense bien, hagan lo que yo. Invitan. Órale. Adiós, Yoli.
2: Adiós.
1: Adiós, Chela, y me mandas el audio, ¿no? Ahí te paso los 20 pesos, ¿no?
0: Ya sabes, 20 pesos por audio. Va.
1: Órale. Gracias.
0: Adiós, WhatsApp. Adiós, Yoli.
2: Bye.
0: Los espero en Paranormal. A continuación, tarot. En 2 las 11. Esto fue Las Duplas. ¡Vámonos!

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10: ¿Te ha pasado que caminas por tu ciudad bajo un sol que derrite el asfalto, rodeado de puro concreto, y de pronto llegas a un parque? ¿Te sientas bajo un árbol y sientes que el mundo entero bajó 3 grados? Esa frescura no es imaginación, es ciencia y tiene nombre: infraestructura verde. La infraestructura verde es una forma inteligente de diseñar nuestras ciudades para que convivan el cemento y la naturaleza. No se trata solo de sembrar arbolitos bonitos en una jardinera. Se trata de crear redes de espacios conectados entre sí que cumplan varias funciones al mismo tiempo.
11: Que capturen agua de lluvia.
10: Que limpien el aire.
11: Que reduzcan esas famosas islas de calor. Que convierten las colonias en hornos.
10: Que conecten ecosistemas y que, de paso, nos den un lugar digno para caminar, jugar o andar en bicicleta. Imagina esto. En la Alcaldía Coyoacán, en la Ciudad de México, existe un skate park llamado Los Coyotes. Ahí puedes patinar, hacer trucos en patineta, pero además el lugar está rodeado de áreas verdes y tiene un sistema de captación de lluvia. Un solo espacio que sirve para el deporte, para el medio ambiente y para la comunidad. Eso es infraestructura verde en acción. Que un mismo sitio cumpla muchas funciones como una navaja suiza, pero hecha de árboles, agua y diseño inteligente. Este enfoque surgió como respuesta al impacto ambiental de las ciudades. Piensa en una ciudad: calles hechas solo para coches, banquetas rotas, ni un árbol donde guarecerte del sol. La infraestructura verde propone cambiar eso desde 4 frentes. Primero, el agua, aprovechando la lluvia en vez de dejarla inundar las calles. Segundo, la movilidad, abriendo paso a peatones y ciclistas. Tercero, el espacio público, diseñando lugares de encuentro seguros para todos. Y cuarto, la biodiversidad, reconectando las ciudades con la naturaleza que las rodea. Aquí hay ciencia de primera. Investigadores en México crearon la primera metodología en el país para evaluar qué tanta infraestructura verde puede implementar una ciudad y cuáles serían sus beneficios. También desarrollan estrategias para que los gobiernos locales, desde Cancún hasta Tijuana, puedan transformar sus calles grises en corredores llenos de vida. Porque no basta con querer ciudades más verdes. Hay que medir, planear
11: y diseñar con inteligencia.
10: La próxima vez que pases por un parque con bancas, ciclovía y jardines que atrapan la lluvia, detente un momento. Ese lugar no llegó ahí por accidente. Alguien lo soñó, lo diseñó y lo defendió. Porque adaptar nuestras ciudades al cambio climático no es un lujo de países lejanos. Es una necesidad que empieza en la esquina de tu casa, en la banqueta de tu colonia, en el árbol que todavía resiste entre el asfalto. La ciudad del futuro no tiene que elegir entre progreso y naturaleza. Puede ser las dos cosas al mismo tiempo.

0: Con información del maestro Antonio Suárez Bonilla, del Laboratorio de Movilidad e Infraestructura Verde de la Facultad de Arquitectura de la UNAM. Un guión de Leonardo Santiago, con información del portal Ciencia UNAM. Les saluda Mónica Genis.
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0: Hola, ¿qué tal? Muy buenas noches. Bienvenidos a una noche más de Paranormal. Esta voz que escuchas y que ves, la carita de Moppet, es la de Michel Cepeda. Estamos Felipe Cicontenis transmitiendo en vivo, en directo, desde las instalaciones de Ultra 92.5, aquí en la 31 Oriente 616, en plena zona dorada, cuando parece ser que está azotando ligero aguacero. Qué rico, lluvia. Y una noche de tarot, porque aquí ya están la mismísima Arce y nuestros tarotistas invitados, como todas las noches. Arce, buenas noches.
1: Hola, Mitch, ¿cómo estás? Buenas noches.
0: No, yo Felipe Cicontenis, desde que ya estamos todo el equipo reunido, ¿no?
1: Así es, el día de hoy nos está acompañando Nelson y Oscar. Hola, chicos.
0: Buenas Eso.
2: Noches. Hola, hola, ¿cómo están? Buenas noches. Una vez más aquí con ustedes.
0: ¿Qué tal, Nelson? Bienvenido, ¿eh? Como cada martes y para allá.
3: Caray. Hola, muy buenas noches. Aquí otra vez de invitado y esperando que se la pasen bien.
0: A todo dar, ¿no? Pues a todas margaritas. Platíquenos, a ver, mi querido Nelson, y vas a leernos el tarot. ¿Cuál es el tarot que nos harás a favor de leer esta noche?
2: Hoy voy a leer un tarot que se llama Del cielo en la tierra.
0: Ay, caray.
2: Es un nuevo tarot que, ajá, bueno, no es nuevo. Es nuevo. Pero en mi vida, sí. Me lo regalaron hace, ajá, un par de años. Y nos habla de la conexión que tenemos que tener con el cielo, y el cielo cómo se hace presente en la tierra. Lo traje este porque es un mes como importante, ya estamos a casi nada de la noche de San Juan, que es una noche como muy maravillosa en magia y hacer muchos hechizos ahí, sí, entonces creo. Por eso quise traer el del cielo a la tierra.
0: Oye, a todo dar, perfecto. Este tipo de tarots tiene, ¿cómo se puede llamar? Una cierta finalidad, es distinto a otros.
2: No sé. Los tarot todos tienen las mismas cartas, uh-huh, solamente las figuras y los diseños son diferentes. Y bueno, en mi caso, sí, los tarots han llegado de repente, de la nada, como... De hecho, este me lo regalaron, lo pidieron en Amazon, uh-huh, y era otro el que me habían pedido y llegó este.
0: Ah, mira.
2: Y me dijeron, ¿lo regresamos? Y yo, no. Déjalo, ya llegó a mi vida, ya debe de estar aquí.
0: Por algo.
2: Entonces, okay. Sí, los tarots que llego, tengo 6 tarots, ah, y han llegado así en formas raras. ¿Se acuerdan? La vez pasada hablaba de Espejos del Alma.
0: Ah, sí,
2: que comentaste. Sí. Me llegaron 3 magos en el mismo mazo de cartas, entonces son como
0: señales.
2: Sí.
0: Oye, qué padre, ¿eh? Interesante. Y por acá, mi querido Karin, ¿qué? ¿Qué traes esta
3: noche?
0: Bueno,
3: tenemos lo que es el tarot celta y el tarot oscuro. Obviamente, okay, bien dice aquí Nelson, todos tienen las mismas cartas, pero la simbología cambia mucho. Entonces, el tarot oscuro generalmente se utiliza para leer las cosas más ocultas o lo que tenemos en la sombra de nuestra psique. Ah, y el tarot nórdico, el tarot celta, obviamente jugamos con lo que son las runas, uh-huh, y es otra herramienta aparte del tarot clásico que nos ayuda a permitir ese tipo de energías para poder representar lo que está viviendo la persona en su situación y en su pregunta.
0: Wow, no, pues ahora sí que Arce estamos, pero mira, más que equipados
1: es,
0: esta noche,
1: como
0: ¿no?
1: Siempre.
0: A todo dar. Pues bienvenidos. Entonces ya saben, amigos, si quieren obviamente que les den el tarot, ¿cuáles serían las indicaciones? Que nos dejen nombre.
1: Nombre completo y fecha de nacimiento.
0: Con eso.
1: Y obviamente la pregunta, que sea lo más específica posible.
0: Muy bien, entonces vamos a iniciar. Estamos en el Facebook de Ultra 925, en el de mimimichel.cepeda.radio, y también estamos en el tuyo, Arce, que es el de... Ya casi me lo aprendo.
1: A ver, ¿cuál es?
0: Ahorita te digo, la velada negra.
1: Ajá.
0: Exacto.
1: Radio TV.
0: Radio TV, eso, ya ves, ya me lo aprendí.
1: Le faltó Radio TV.
0: Exactamente. Y por acá, Nelson, ¿también tienes Face? ¿O estás ahí?
2: Estoy en todas las redes sociales como Comish Oráculo.
0: Comish Oráculo, perfecto. ¿Y Oscar?
3: Bueno, yo nada más atiendo por vía WhatsApp a través del 2228-2253-61.
0: Ok, repítenoslo despacito otra vez, ¿cuál es?
3: 2228-2253-61.
0: Excelente, pues muy bien, pues vamos a arrancar. Ya hay varios que están acá, Felipe Cicontenis, en nuestros WhatsApp. Y también pueden ver este programa, obviamente, en el canal Roku o en puebla.ultralaradio.mx o en la aplicación de Ultra para Android y iOS, que sin problema alguno, bueno, pues ahí está. Ahí estarán viendo estas imágenes mientras se lleva a cabo el programa. Por acá está Gustavo Calvario Parra para variar y dice, hola Michel, hola Arce, hola Oscar, hola.
3: Hola Gus. Hola, hola.
0: Nelson dice, bueno, pues para acá, listos para nuestro tradicional martes de tarot. Muy bien, es que si no pasamos lista, ¿verdad?
1: Claro,
0: con Gustavo no sabe igual. Bueno, dice por acá uno, dice, hola Michel, buenas noches, quisiera saber si voy a regresar con mi pareja. Él es del 11 de diciembre del 66. Yo soy del 5 de marzo del 87.
3: Ok. A ver. ¿Gustas empezar?
2: Comienza.
3: Ok. Vamos a regresar con tu pareja.
0: Uy. Fuertes declaraciones, a ver.
3: Ok, veo que ella está ya en otro nivel, en otro sentido, en otro nivel de pensamiento. Te me estás atrasando mucho. Tienes que cortar ya de tajo lo que es esta relación. Has estado invirtiendo mucha energía en emociones, no has descansado bien y la verdad te han ofrecido salir, trata de salir un poquito más, no te me encierres como ermitaño, sal más adelante, sal para que puedas permitirte conocer otras personas, pero ya con ella no se ve buen augurio.
0: Sopas, bueno, pues ahí está, okay, ahí está el
1: más
0: primer.
1: Claro, ni el agua.
0: Exacto, ni el agua del Atoyac.
1: Exacto.
0: Bueno, por acá tenemos a Miguel Zambrano, Michel, jajaja, hola, saludos a la guapa de Arce, míralo, no le pierdes Miguel, hijo, man. Dice, mi nombre

0: sí necesitamos ahí como romper esas ataduras para que puedas salir adelante y puedas tener una familia, porque veo la añoranza, veo el amor, veo gente ahí que te está esperando a que sea tu tiempo, pero sí necesitamos romper con esas cosas que están ahí.
1: Sopas, pues ahí está para el buen Miguel. Miguel hace, como tiene ahí un amarre, hay que hacer una limpia, ¿no?
2: Una limpia, así es.
1: Ok.
2: ¿Cuánto antes?
1: Cuanto antes digo, pues es que muchas veces lo hemos comentado, ¿no? Cuando tienes un... vaya, no te llevas a cabo una limpia, difícilmente podrías obviamente tener mejores respuestas, ¿no?
2: Que se vayan abriendo sus caminos, obviamente no.
1: Eso.
2: Necesita la limpia cuanto antes.
1: Cuanto antes. Ahí está Miguel, así que ponte en contacto, por favor, con la velada negra. Urgente, papá. Claro. Por acá tenemos otro, dice Rafael Alarcón. Hola, Michelle, Arce y todo el equipo. Buenas noches.
2: Hola,
3: buenas
2: buenas
3: noches.
2: Noches.
1: Eso. Dice, mi nombre es Rafael Arenas. Soy del 24 de octubre del 90. Mi pregunta es si mi situación económica va a mejorar y si voy a seguir en mi trabajo. Ay, caramba. Pregunta fuerte. A
3: Ok,
1: ver.
3: te veo muy preocupado por la situación económica. ¿Has tenido bastantes dolores de estómago, gastritis o has estado estreñido por este estrés? ¿Te falta? ¿Estás también bastante molesto? Respira profundo, cálmate. Ve, es que también si tienes compañera o tienes a una dama, que para ti implica una unión o un esfuerzo, ella te está también poniendo el pie para que no salgas adelante. Te veo bastante conflictivo, muy, muy, muy reactivo a todas las emociones. Trata de mantenerte más sereno. O sea, los proyectos que estás teniendo, sí los estás teniendo con muchísimo, muchísimo pesar. Hay que cambiar esa mente. Y francamente, me gustaría que fuera una lectura un poquito más positiva, pero sí, no marca que te vaya muy bien. Si tienes que cambiar tu manera de pensar, cuidar más tu salud para que puedas fluir muchísimo mejor en cuestiones económicas. Y si puedes alejarte de esta mujer blanca, mucho mejor.
1: Sopas, ahí está para Rafael Arenas. Suerte, Rafa. Ni hablar. Por acá tenemos a Elizabeth Ramírez. Dice: saludos, jóvenes, aquí viéndolos desde la casita. A ver qué día quieren venir a visitar a los demonios. Ay, caramba.
2: Mi querida Eli, nuestra brujita tarotista de la muerte.
1: Ah.
2: Hemos tenido la fortuna de ir a su casa.
1: Ajá.
2: La verdad, hemos hecho investigación. ¿Te acuerdas, Nelson? No me
4: Sí.
2: dejarás mentir.
1: ¿Y qué tal?
2: Efectivamente, tiene entidades de bajo astral y
1: No.
2: alguno que otro demonio por ahí. Y que sí lo hemos trabajado. Está muy, muy cañona su casa. Y espero que regresemos pronto, Eli.
1: Vayan, vayan, yo aquí.
2: Va a ir Michel,
1: No, no, no, yo
2: Eli.
1: desde acá, no, alguien tiene que operar, yo
2: Muere
1: quisiera
2: por ir,
1: ir,
2: él me lo dijo.
1: yo quería ir, pero pues alguien tiene que operar, ¿verdad? ¿Verdad, Nelson? Tengo que estar acá.
0: Así está padre ir.
1: Qué miedo. Bueno, tenemos por aquí otro mensajito, dice Santos Pérez. Hola, Michel, buenas noches. Hola, soy Santos. Quiero saber de mi trabajo, ya que hay... Dice que sabe de ay, es que se mueve esta cosa. El
2: Santos
1: Facebook.
2: Pérez, ¿estás leyendo?
1: Exactamente, sí.
2: Dice: soy Santos, quiero saber cómo me va a ir con mi esposa y familia.
1: Ah,
2: Mi
1: ok.
2: fecha es el 16 de junio del 73.
1: Ahí está, para Santos Pérez.
0: Santos Pérez. Pues mira, yo veo todavía hay mucho amor entre ustedes, solamente hay algunas diferencias que tienen que arreglar, algunas cosas que aún no se terminan de perdonar, entonces necesitan platicar, necesitan vencer y necesitan depurar toda esa energía que han estado conservando y que han estado ahí como todavía tocando. Estamos como, te perdono, pero te acuerdas que también, entonces hay que soltarlo. Si perdonamos, recordemos algo muy importante: si perdonamos es para olvidar, y no para olvidar lo que hizo la persona, sino lo que nosotros sentimos e hicimos por esa acción. Entonces el perdonar no ayuda a la otra persona, no ayuda a que si yo le doy una cachetada a Arce y le digo, ay, perdóname, no le va a quitar el dolor, pero a mí sí me va a quitar la culpa. Entonces el perdón es para nosotros. Cuando nosotros pedimos perdón es para poder solucionar los problemas y los karmas que llegan a nuestra vida. Entonces ahí están todavía batallando

0: con ese problemita del perdón. Perdónense, olviden las cosas que pasaron y vuelvan a rectificar las cosas que tienen. Yo veo mucho amor todavía, mucha luz, mucha comprensión, pero sí necesitan vencer. Les digo, viene días buenos, la noche de San Juan, pueden hacerse depuraciones y trabajos de cortar todas esas energías.
1: ¿Cuándo es la noche de San Juan?
0: El 23.
1: 23, ah, ok. Bueno, Arce, pues ahí va a haber mucha chamba.
2: Va a haber mucha chamba. De hecho, ya comenzamos.
1: Qué bueno, qué padre. Bueno, pues aprovechen ese día 23, la noche de San Juan.
2: Es mejor que comiencen desde ahorita para que lleguen ya limpios para ese día.
1: Que no se esperen, sino que sean antes de.
2: Exacto.
1: Excelente. Bueno, por acá Klaus Rojas dice, hola Michel, buenas noches. Solo para saber de mi trabajo, ya que hay demasiadas envidias. ¿Y cómo estoy actualmente? En el amor, dice Klaus Rojas. A ver. ¿De qué es?
3: Bueno, en lo que sale del amor, no te veo muy bien en cuestiones del amor. Estás peleando con lo que son ciertas traiciones en el pasado, meditando, reflexionando, pero has perdido mucho tu energía para buscar a una pareja. Tienes en mente un hombre, pero lo ves que tiene muchas actitudes bastante nocivas y, amiga, ahí no es. Entonces, trata de interiorizar más en ti. Trata de tenerte más paciencia y perdonar no nada más lo que te hizo tu pasado o lo que te han hecho en tu pasado, sino también perdonarte a ti en algunas actitudes que no sentiste que fueron las correctas. En cuestiones de tu trabajo, andas molestilla de que las lanas no están fluyendo muy bien, pero no te preocupes. O sea, hay personas que te están cuidando, también hay personas que te están deseando que te vayas, pero sí tienes una mujer bastante sobreprotectora que te cuida muchísimo y te lo hace saber, o sea, tú la conoces muy bien. Cuida tantito tus emociones y tu manera de pensar, o sea, no todo el mundo está en contra tuya. Trata de seguir y fluir más adelante y fluir para que tú puedas más adelante que tu trabajo reaccione o tengas los mejores frutos necesarios, pero si sí viene buenos ingresos a tu trabajo y buenos ingresos a ti, nada más trata de controlarte y no pensar que te están haciendo daño. Tienes buenas amistades, también hay personas que están molestando, pero es un conflicto más de ellos. Tú no te enganches en eso, son puras cuestiones emocionales que tú no tienes que ver ahí nada. No te tomes todo personal, déjalo fluir. Lo que no es para ti, suéltalo.
1: Sopas, pues ahí está. Perfecto. Para Klaus Rojas. Interesante por acá. Miguel Zambrano dice gracias. Y por acá tenemos otro que dice Isabel Ponce Tamayo. 10 de septiembre del 62. ¿Cómo me va a ir en el futuro y con mis hijos? Isabel Ponce, a ver.
0: Isabel.
1: Sueño de mis sueños. Isabel.
0: Ok, Isabel, pues yo te veo como una mujer demasiado fuerte. Tienes demasiada energía, demasiado rígida, demasiado reina. Entonces, solamente es poner las cosas. Hay algunas cositas que están volando con tus hijos, falta de comunicación y sobre todo creo que es necesario que les repitas más el que los amas, porque tu fortaleza ha abierto algunas heridas ahí donde a veces piensan que no hay tanto amor. Has de entender que no eres su amiga, que eres su madre y que nada tiene que ver con el amor. El amor que les tienes es incondicional, pero sí el que ha sido demasiado rígida, demasiado fuerte, eso los ha llevado a perderse un poquito ahí entre la confusión de me ama o no me ama, me regaña porque me odia o me regaña porque me ama. Entonces, creo que es una parte importante que tienes que hacer el decirles muchas veces cuánto los amas y cuando tengas que ponerte rígida, decirles es esto y no te lo digo porque soy tu madre y te callas, sino te lo digo porque te amo y quiero que estés bien.
1: Ahí está, mira, súper completo. Muy bien. Para Isabel Ponce, por acá Miguel Zambrano dice, yo quiero ir a esa casa. Hay que ir, Michelle. Llévense a Miguel,
2: De
1: llévense
2: hecho,
1: a Miguel.
2: sí.
1: Vayan con Miguel ahí.
2: Sí,
1: Él va en
2: Mitch
1: mi
2: se muere
1: representación.
2: por ir.
0: Sí, vamos, Michelle.
1: Es que
2: Ese día no va a poder.
1: ese día,
3: Que tiene congreso, ¿no?
1: compré una marranita, vamos a ver si se pone, ¿no? Bueno, Bruno Lyons dice, hola, buenas noches, me gustaría saber cómo me va a ir en el trabajo y en la cuestión de familia. Soy del 20 de octubre del 93. Bruno Lyons, a ver.
3: Ok. Bien, en lo que es cuestión de trabajo, te veo que estás por tener algunas complicaciones en cuestiones monetarias. Veo que tu familia, o más que nada tu mujer, es un poquito de compradora compulsiva. Trata de ir mediándole el bolsillo. No tomes decisiones tan drásticas y no seas tan tajante. Recuerda que el amor debe de estar ahí. Trata de tener una muy buena comunicación y no seas tan hermético contigo mismo. Tú tienes el conocimiento y tienes la guía. Eres una persona muy sabia para poder poner orden en tu familia. Vienen cambios en tu trabajo. Te sientes un poquito desgastado, un poquito melancólico. Sientes que ya no estás fluyendo ahí y te pronostican que tal vez es un momento de que tú puedas independizarte y crear una cosa nueva para ti. Si tienes alguna idea de proyecto, una idea de negocio, dale con toda la fe. Va a fructificar porque sí te veo muy cansado ya en el trabajo y veo que estás dedicándole mucho tiempo, mucha energía. Y obviamente, mientras más trabajas, ves que las monedas no rinden en tu casa y eso también te preocupa y te afecta mucho. Cambia de trabajo, es lo que te dicen, o busca una oportunidad nueva que te rinda mucho mejor. Eres una persona bastante astuta e inteligente y vas a ser muy bien apreciado en el momento en el que tú tengas la corazonada de cambiar ese ritmo laboral.
1: Vámonos, ahí está, muy bien. Bueno, por acá, Arce, ¿tenemos alguien más?
2: Sí, ya tenemos acá otro, Ricardo Antonio Rodas García. Él es del 10 del 8 del 87. General, por favor.
1: Okay. De todo un poquito.
2: De todo un poco.
1: Eso. Campechano.
0: ¿Antonio Rodas?
2: Sí. Ricardo Antonio Rodas García.
0: Antonio, lo que siento es que debes de empezar a cuadrar tus tiempos. Andas un poco desparpajado. Y no sé por qué tienes miedo a llorar. Hay algunas cositas que te están ahí atorando, que tienes ahí en el pecho atoradas, y solamente no quieres sacarlas. Necesitas depurarlas, necesitas llorar, liberarte de todo eso para que puedas empezar a conectar con tu parte espiritual. Veo esta situación como que eras demasiado llegado a tus deidades, a tu parte espiritual, y últimamente lo has dejado y eso te ha hecho sentir un poco abandonado y has estado como en este limbo de sí, no, si creo, no creo, voy, si es Dios o no es Dios. Y entonces sí necesito como que puedas liberar este sufrimiento que tienes ahí. No sé si tuviste una pérdida, veo ahí un sufrimiento guardado para que puedas hacer esta conexión. Reconcíliate con tus deidades, son las que te van a dar el camino para que puedas tener éxito. Veo abundancia, necesitas solamente hacer estas situaciones para que puedas obtenerla.
1: Excelente. Mira este para Oscar. Dice Frida Smith, oye Michel, ¿me podrías decir si mi abuelo me va a volver a traicionar? Yo soy del 17 de junio del 2016. Me va a volver a traicionar.
3: ¿Qué fue? Vamos a ver si está intenso. Vamos a sacar el otro. Lamento decirte que tus pensamientos y tu intuición están en lo correcto. Tu abuelo te ve con ciertas intenciones de tener un beneficio tuyo, pero nada más te está creando puros problemas. También has tenido muchísimos problemas por habladurías de tu abuelo. Te ha pintado como un desagradecido. También está buscando que le des generosamente cierto apoyo, pero no. Yo te recomiendo de que si créele a tu intuición, es una persona bastante intuitiva. A veces se te van los pies por el corazón y por las lealtades familiares, pero tienes aquí este proceso muy marcado, es un proceso karmático que necesitas cambiar. Y tu abuelo, créeme, no porque sea tu abuelo tienes que brindarle la ayuda al 100%. Si quieres brindarle una ayuda, bríndasela a tu consideración. tú sabes cómo actuar, sabes cómo decidir, eres una persona bastante intuitiva, pero sí veo que tu abuelo te ha jugado bastantes malas pasadas, no ha sido una vez, han sido un periodo como unas 4 veces que te ha causado muchísimos problemas, que te has sentido defraudada, pero estás ya en un proceso muy tajante. Yo creo que es más que nada, esta pregunta es para saber si estás haciendo lo correcto en decir, aquí ya no me involucres ni me llames para esto. Así que sí, ¿te puede traicionar tu abuelo? Sí, muy probable que sí, te vuelva a traicionar otra vez.
1: Aso. Qué triste, qué fuerte. Por acá Luis Manilla, saludos, saludos, lingüetazos de amor. Por acá tenemos a Arturo García García, dice, hola Michel, un cordial saludo. Y también a los tarotistas, cordial abrazo, con mucho respeto. Eso, mira, por gente decente aquí. Dice, solo una pregunta, tengo a un familiar un poquito enfermo, ¿se mejorará? Muchas gracias, abrazos y bendiciones. Arturo García García.
0: Porque me tocan siempre este tipo de...
1: Sí, ¿eh?
3: Sí, están tan fuertes las preguntas, sí, la verdad.
1: Te los mandan.
0: Sí va a mejorar su salud, nada más que necesitan, pues, ejercer su fe. Ahí hay gente que dice sí, gente que dice no, y sobre todo la persona que está enferma necesita empezar a creer y querer estar con bien, porque muchas de las enfermedades es por esta parte de que está... ¿Hay alguien más aquí?
1: No, está bien que saludaste a alguien.
0: Ok, perdón,
1: Y yo sí.
3: No te digas eso, que se le enchina el cuero. Sí,
1: yo te dijiste que saludé a alguien y yo así como... ¿Dónde?
0: Ok. Entonces esta persona necesita empezar a creer que quiere seguir adelante. Es una de las primeras palabras, necesita sentir el amor de ustedes para que pueda seguir. Si gustan, contactarme para que pueda darles como bien la pauta de lo que tienen que hablar con esta persona y cómo pueden salir adelante. ¿Okay?
1: Perfecto, para Arturo García García, muy bien. Por acá tenemos a Angélica Bello. Soy Ángela, soy del 27 de enero del 81 y quiero saber cómo me va a ir con mi esposo y con mi familia. Gracias y saludos a la familia Bello.
3: Ok, vamos a ver, Angie. Uy, uy, uy. Angie, tienes un carácter bastante fuerte. Tu marido no se queda atrás. Han tenido pequeños conflictos en lo que son cuestiones del hogar. No se juzguen tanto. O sea, todos tenemos errores, pero no se los recalquen tanto. Son tal para cual, o sea, la verdad su energía está muy equilibrada, muy, muy similar, pero también trae ciertos roces de incompatibilidad de ideas. Traten de llevarlo un poquito más tranquilo. Yo les recomiendo que tomen una terapia de pareja, para que puedan sacar esas molestias que tienen entre ustedes. Las han estado pensando, han tenido problemas en cuestiones familiares también, en cuestiones monetarias, pero... Sí te veo muy firme, eres una mujer muy, muy ruda, muy guerrera, o sea, tú no te dejas, y tu marido, quítate que ahí voy, ¿no? O sea, la compatibilidad de caracteres es bastante similar y eso es lo que les provoca muchos choques. Por eso aquí la cuestión importante es tomen terapia, para que puedan equilibrar lo que es su cuestión y su campo emocional y puedan ir fluyendo, porque esto les está provocando bastantes pérdidas económicas y un alejamiento de familia. Traten de arreglarlo como personas adultas, no se dejen guiar por las pasiones ni las emociones. También es válido ceder de vez en cuando, tanto él como tú, para que puedan fluir y crecer mutuamente esa relación y que su familia se siga uniendo, ¿sale?
1: Ok, ahí está, tenemos por acá. Nelson, ¿a quién viste aquí en cabina? Es que me llama la atención.
0: Es que estaba leyendo y vi que se pasó paró ahí. Ajá. Y me hizo así, y como vi que nadie estaba volteando a ver, por eso hice como de,
1: ¿sí?
0: ¿Hay alguien ahí?
1: Yo por eso cuando saludaste a alguien, yo así, no hay nadie.
3: Ahora sí que vi cómo pasó, pero dije, nada,
1: Ay, caramba.
3: Es el vecino que es siempre Pedrito. Nos visita. Ah,
1: qué bueno que me lo dejan a mí, ¿eh? Bueno, recuerdo que yo siempre estoy
2: iba
1: solo.
2: Iba camino
1: ¿eh?
2: Para tu camino.
1: Me lleva la guayaba.
3: Es tu guardián, Michel.
1: Bendito.
3: Que te cuida.
1: Muchas gracias. De todos modos, ya puse el ladrillito ahí en la puerta, por si. Digo, para que no se vaya a azotar. No se vaya a azotar.
3: El ladrillo bendito.
1: Bueno, por acá tenemos otro. Dice Alejandro Cruz. Soy Alejandro, ¿cómo me va a ir en el resto del año? Ah, carambas, 2 de marzo del 88. Órale, de una vez para saber cómo le va a ir hasta.
0: Bueno, económicamente va a estar fluyendo dinero, nada más sé prudente en tus gastos. En la parte del corazón vas a tener ahí algunas cosas no tan bonitas ni tan agradables, que van a marcar tu corazón, pero necesitas tomarlos como experiencia y no hundirte en eso. Recordemos nuestras heridas del corazón, las tenemos que sanar para poder llegar a ser mejores personas y poder obtener mejores personas en nuestras vidas. En la parte de la salud, necesitas ver todo lo que es tracto digestivo. Te veo muy, muy irritado. No sé si consumes mucho refresco o mucho picante, pero veo muy, muy, muy irritado todo tu tracto digestivo. Entonces, ten cuidado en eso porque sí te puede traer alguna complicación.
1: Ok, ahí está para Alejandro. Por acá, Gustavo Calvario. Yo también quiero ir a esa investigación. Ya es otro que se anota. Qué bárbaro, ¿ya ven?
2: Se ponen de acuerdo con Michel.
1: Vayan, vayan. Vayan, yo aquí los espero con el material. Bueno, dice Abelina Beristain. Hola, excelente noche a ti, Michel, y a tus invitados. Soy Abelina Beristain, soy del 16 de marzo del 77. ¿Cómo me va a ir en mi trabajo? ¿Hay envidias hacia mí? ¿Cómo me va a ir con mi familia?
3: A ver, vamos parejo. A ver. ¿Cómo va en tu trabajo? Sí, hay envidias. También eres una mujer bastante intransigente en ciertos temas. Te veo con mucho juicio, no nada más de ellos hacia ti, sino también tú de ellos. Sí, hay personas bastante pesaditas que te hacen perder el juicio. Ahora sí que no puedo decir que es normal, pero esto te puede provocar muchísimos problemas y conflictos laboralmente, y eso te va a hacer que la gente de arriba empiece a observar que no eres muy, ¿cómo se le dice a estas personas capitales? No eres muy productiva en estas cuestiones, ¿no? Entonces puedes tener ahí unos ciertos problemas por esas malas lenguas. Sí te recomiendo que hables con Arce para que puedan tener una limpia y también una protección para que obviamente todas esas malas energías se les rebote y les regrese a las personas. También trata de controlar tu carácter porque hasta gastritis te está dando.
1: Sopas.
3: Bien, ¿cuál fue su otra pregunta?
1: Decía sobre qué, cómo me va a ir en mi trabajo, que hay envidias hacia mí y cómo me va a ir con mi familia.
3: Bueno, con la familia te veo bastante pensativa, bastante añoranza, eres muy soñadora con tu familia, pero sí te veo que estás entregando todo, has tenido cambios muy drásticos con tu familia, has visto que las personas que tú sentías que eran muy unidas a ti o muy conversadoras, se han vuelto cada vez más calladas, más introspectivas hacia ellos, y eso te provoca un poquito de conflicto, porque te gusta estar enterada, eres muy sobreprotectora en esos aspectos. Darle su espacio, son cuestiones emocionales que todos tenemos que vivir, y si tú acércate y pídeles si las puedes ayudar, o ofrecer una guía, un consejo para que puedan abrirse un poquito más. Sí, ahí veo un joven, un caballero, que está cada día más serio, y eso te llama muchísimo la atención. Ahí hay un problema. Puede ser de amores, algo hay un problema ahí emocional. Háblalo habla bien con este chico o esta persona masculino que está perdiendo los pies, está metiéndose mucho en sus emociones y se está culpando de muchas cosas. Sé su guía, no fuerces las cosas, deja que solito se acerque a ti y en ese momento vas a encontrar la oportunidad necesaria para poder expresar y poder guiarlo de la manera correcta.
1: Excelente para Belina. Y bueno, como ya estamos casi a la mitad del programa, va a haber muchas personas que, bueno, pues quieran contratar sus servicios para la lectura de cartas. Así que, mi querido Nelson, ¿dónde te encontramos? Cuéntanos.
0: En todas las redes sociales como Comish Oráculo. Uh-huh. Y para esta persona que tiene su familiar enfermo, si puede contactarme, mi número de WhatsApp es 2211-6051-36.
1: Perfecto.
0: Entonces, para que puedan contactarme.
1: Ahí, exactamente, para que te... ¿Lo repites, porfa, Nelson?
0: 2211-6051-36. Uh-huh. Me mandan un mensajito de WhatsApp y ya les respondo.
1: Perfecto, muy bien. Y a ti, mi querido Oscar, ¿dónde te encontramos?
3: Bueno, a mí me encuentran directamente por WhatsApp al 2228-2253-61.
1: Perfecto, 2228.
3: 225361.
1: Excelente. Y bueno, para todo lo que se refiere, mi querida Arce, a limpias, pero no solamente limpias para uno, ¿no? Lo que platicamos en el anterior programa, también para negocios que no están jalando, ¿no?
2: Bueno, la velada negra es como muy multifacética. Uh-huh. Hacemos limpias a personas, a casas, a negocios, a todo lo que se requiera. Y bueno, obviamente también nos dedicamos a las investigaciones paranormales, okay. Amuletos, talismanes, protecciones, de todo un poquito.
1: De todo un poquito. Ahí en La Velada Negra.
2: La Velada Negra Radio TV.
1: Ya ve, ya me lo aprendí, ya me lo aprendí. Ya era justo, ¿no, Arce? Ya,
2: me faltó
1: ya.
2: El Radio TV todavía.
1: Todavía me falta el Radio TV, pero ya, ya
2: empezamos. Pero ya, bien. Vamos por menos.
0: Ya va. Muy más bien. De la mitad.
1: Entonces, exacto. De eso se trata, ¿verdad? Bueno, por acá continuamos. Qué bárbaro, qué cantidad de personas nos están viendo y nos están siguiendo. Muchas gracias.
2: Yo tengo uno, ¿puedo leerlo?
1: Adelante, por favor.
2: Dice, hola, soy Laura, solo para saber qué de bueno me espera más adelante en lo general. Ella es del 19/10/91. Saludos.
0: Laura, viene abundancia económica, viene estabilidad emocional en cuestión de relaciones amorosas, pero necesitas de dejar de estarte torturando. Los errores son errores que nos ayudan a poder ser más capaces en las cosas que nos equivocamos. Tú te autoflagelas siempre con tu error, entonces... Deja que los errores sean cosas buenas en tu vida. Sé que en nuestra vida siempre nos han puesto que equivocarse es mal, pero a veces, siempre equivocarse debemos de ver las cosas que nos hacen crecer. ¿Qué es lo que nos tiró para que podamos levantarnos y entonces no volver a caer con la misma situación? Entonces siento que tú te flagelas mucho, mucho, mucho con lo que ha pasado en tu vida, con los problemas que vas teniendo y eso mismo... va degradando tu energía. Entonces, suelta ya lo que pasó, suelta tus errores y abraza los nuevos errores que vas a tener en tu vida. Eso te va a traer muchísima abundancia y te va a volver una mejor guerrera. No es que no lo seas, solo te va a dar la fortaleza para poderlo enfrentar de mejor forma.
1: Excelente. Mira, acá tenemos una para el buen Oscar. Carol Guzmán dice, buenas noches, mi nieto nació el 5 de junio con muy poco peso. Está en incubadora. ¿Cuánto tiempo estará ahí? ¿Logrará tener su peso pronto?
3: Vamos a ver. Ese sí está sabroso.
1: Fuerte. Sí, sí, sí.
3: Más porque está muy chiquito todavía.
1: Claro.

0: Ok, hay mucho amor en su familia, lo quieren muchísimo, tanto tú como abuela, tu hija igual se desvive por su hijo. Su papá es muy aguerrido, muy valiente, pero sí se pronostica que va a estar mínimo otros 3 mesecitos más, porque sus pulmones están un poquito débiles y el peso tampoco le está ayudando mucho. Alrededor de 3 meses va a empezar a recuperar su peso. Sigan con ese amor, con esa unión. La verdad está, sí se las van a ver muchísimas cosas que van a decir, se van a desesperar. No se desesperen, confíen en Dios, en que todo va a salir bien. Hay muchísimas cosas que tienen que cambiar ustedes como familia. La ventaja de este pequeñito es que vino a unirlos, los unió muchísimo más. Se ve que ahí había un conflicto con el papá del niño y traten de limar las asperezas. El amor está en su familia. Este niño cambió muchísimas cosas en su dinámica familiar, pero veo una recuperación en 3 meses y va a salir adelante, más o menos.
1: Mira, buena noticia. Por acá dice Ulises Morales López, el miedo no anda en burro, ¿eh? Míralo. Híjole, vas a ver, Ulises. Bueno, por acá tenemos otro, mi querido Nelson. Dice Enriqueta Muñoz, 22 de octubre del 92. General, por favor. En general.
2: Enriqueta.
1: Enriqueta Muñoz, 22 de octubre, 92.
2: Enriqueta, pues en la parte económica veo que va a haber un poco de dificultades, sobre todo en el mes de agosto, septiembre, va a haber un poco de dificultades ahí económicas, así es que estás a tiempo de empezar a hacer como todos los ajustes para tener ahí unos ahorritos y que no te veas tan dañada económicamente. No sé si fumas o hay alguien fumador cerca de ti, porque te veo con problemas respiratorios. Entonces, si fumas, trata de cancelarlo. No sé si te han dicho que ya no lo hagas, pero sí veo ahí como un problema de fumar.
3: Respiratorio.
2: Respiratorio, pero por fumar. Oh. O fumas mucho o hay alguien que fuma mucho cerca de ti y te está perjudicando. Entonces, ahí sí debes de empezar a checar esta parte de la salud. Y en la familia, los problemas que están teniendo van a irse resolviendo, pero necesitan darse su espacio. Toda su familia son un poco huraños y son como no agresivos, pero sí defienden su punto de vista. Entonces, dejen su espacio, dejen que se calmen las aguas para que entonces toda la familia pueda atender otra vez esta dinámica que tenían.
1: Ok. Ahí estuvo para Enriqueta. Por acá, mira nada más, mi querido Oscar, dice Eric Garciano. ¿Qué tal? Quisiera que me dijeran cómo me va a ir en cuestión de estudio. Próximamente presentaré para medicina y derecho, pero quisiera que me digan cuál es mi oportunidad. Y sí, cuál y otra inicio planes personales. Voy bien. Soy del 28 de octubre del 2004.
0: Muy bien, vamos a ver qué tal te va a ir en tu examen de admisión.
1: ¿En cuál quedará?
0: No te confíes, sé que eres una persona bastante inteligente, pero se ve que estás bastante confiadito, ¿no? Trata de no confiar demasiado en tu entorno o en tu sabiduría. Eso es lo que te puede hacer que por muy poco no quedes en el lugar en el que estás esperando. En la cuestión de toma de decisiones, trata de ser un poquito emocional, más que nada en cuestiones amorosas. Hay un interés amoroso que te mueve muchísimo. Hay cambios en esa dinámica. También eres muy controlador en tu cuestión de tener todo en orden, de tener todo perfecto. Eso es muy bueno. Trata de ponerle más empeño a tu trabajo, a tu estudio, para que puedas salir adelante. Vuelvo a insistir, eres una persona increíblemente inteligente, pero trata de no confiarte demasiado. La confianza te puede llevar a la perdición. Entonces, sigue estudiando, aunque ya lo sepas, vuélvelo a repetir. Y hay cosas que muchas veces vas a decir, es que esto no viene, no venía en la guía del examen. Trata de estudiar cosas aparte de lo que viene en la guía para que te asegures ese éxito. Eres una persona muy responsable, eres una persona cumplidora. A veces te pierdes en cuestiones de del mundo. Y eso hace y provoca que te encandiles demasiado con esta mujercita que te trae vuelto loco.
1: Uy.
0: Eso es bueno porque es una motivación, pero si esta chica no te favorece emocionalmente, eso te va a dar para abajo y posiblemente no pases el examen. Así que mejor enfócate ahorita en lo que en verdad importa. Diría mi madre... Primero lo que deja y después lo que amensa.
1: lo que aconeja.
0: Exactamente. Eso.
1: Muy bien, ahí estuvo. Y por acá te pregunta Nelson, dice, soy Laura. Solo
3: ya
1: para...
3: lo leí.
1: Ah, sí, ¿verdad? Ya.
3: De Laura ya.
1: Ya, el de Laura. El de Edu Méndez dice, saludos a todos en cabina. Está chido oírlos con cuánto caso de la vida real, Mimi Michel. Hermanito, ya desde ahora se manifestará Pedrito. A ver si no fue ya. Pedrito el que saludaste.
3: Exacto, es lo que te estoy diciendo, miedo. Que es Pedrito el que ya llegó.
1: Ay, Arce, de veras, es que va a decir Nelson, ¿de qué Pedrito hablas?
2: Sí.
1: Aparece...
3: Él dice que sí es Pedrito.
1: Hay alguien que aparece de repente por acá, ya salió en cámara, ahí lo tenemos que de repente se ha visto su sombra.
0: Su silueta.
1: Su silueta, entonces pues, pensamos que es Pedrito. Entonces, no sé si saludaste a Pedrito.
2: Pues no sé, pero él se paró y hizo así.
1: Ay, Dios mío.
2: Como nadie le hacía nada, pues por eso levanté la mano.
1: Cuando vi que levantaste la mano, y yo me quedé así de... Ay,
0: es que, como generalmente siempre pasa, pues yo nada más lo veo de reojo, pero es el de siempre.
1: Ah, sí, ya lo habían detectado.
0: Sí, desde... de hecho, la segunda vez que estuve aquí en la presentación, se vio de frente Chelsea también. Bueno, Aline lo vio también y nos quedamos así de... ¿Quién es, no?
1: Ay,
0: ha de ser el que viene a cuidar en la noche, ¿no? El que viene a poner la música y cuando vimos que no había nadie así de...
1: Entonces...
0: Okay. Bueno, continuemos con el programa.
2: Lo que pasa que las veces anteriores que he venido me siento de aquel lado, entonces no estoy... Pero aquí como estaba de frente fue como...
1: Te tocó.
2: ¿Qué está pasando? ¿Por qué no lo saludan? ¿Qué? ¡Saluden!
1: ¡Hijo, man! Mira, ya me estoy rascando la chola de Arce. Eso que sí, ya tengo nervios. Ya tengo nervios. Y yo no he visto a nadie.
0: Te cuida, Michel, te cuida. No te preocupes.
1: Bendito sea el Señor. Qué bueno. Pues si lo ven, díganle que también le mando
3: que
1: saludos.
3: Lo toquen.
1: No, Arce, no empieces.
0: Que
1: no.
0: Se haga presente y que le peine su copete.
1: Mi copete loco. No, así estamos bien. No.
3: Tócale la puerta, Pedrito.
1: No, cállate los ojos. Bueno, sigamos. Por acá dice Blanca Hernández, mi Miche, ¿me pueden decir por favor cómo me va a ir con mi esposo e hijas? Soy del 1 de diciembre del 74.
3: Ahora sí es el chico.
1: Ahora sí ya llegó, el día de veras, ¿no? El Pedrito. A ver, Blanca Hernández.
2: Bueno, pues ahorita están empezando otra vez a acoplarse tú y tu esposo. Tuvieron una etapa un poquito complicada y ahorita están como volviendo a cimentar cada una de las cosas. Habla con tus hijas. Vieron algunas situaciones ahí difíciles y entonces depuren esa energía que tienen no tan buena acerca de la situación que vivieron como pareja. Entonces, háblenlo, platíquenlo, explíquenle las cosas que la gente pelea no porque ya no se amen, sino porque se aman tanto que necesitan reacomodar sus sentimientos. Entonces, yo te veo bastante bien, va a empezar a fluir, veo ahí que sanan algunas heridas que han tenido en sus corazones, y tú no tengas miedo a llorar o a demostrarle a tus hijas o a tu esposo que quieres llorar y que quieres desahogarte. Creo que ya lo habíamos hablado en alguna de otras de las transmisiones, el llorar limpia nuestra alma. Yo no sé por qué la gente le tiene tanto miedo a llorar. Si nosotros lloramos, quitamos peso. Rencores, quitamos peso, quitamos karma, quitamos mucha energía negativa que hay en nuestra vida, y mucha gente le tiene miedo a llorar. Uh-huh. Es que dices, es que no quiero que me vean llorar, es que mis hijas que no me vean llorar, que mi esposo no vea que estoy triste. Entonces, es una de las formas en que podemos hacer una conexión tan bella con las personas que nos aman, cuando ven que nos quebramos, cuando vemos que podemos... ser sensibles, que también hay dolores en nuestro corazón, y les enseñamos a nuestros hijos y a nuestros familiares que es la forma correcta de limpiar nuestras almas.
1: Claro, interesante, claro. ¿Eh? no es, no, el llanto no es debilidad, al contrario, no es una...
2: Hay que tener bastantes pantalones para poderlo hacer.
1: Excelente. Bueno, por acá tenemos otro, dice, hola, buenas noches, soy Wenceslao, del 27 de octubre del 78. Quiero saber cómo me va a ir en el trabajo y si voy a durar muchos años con mi esposa. Gracias.
0: Hey, Wenceslao.
1: Wenceslao.
0: No, hombre, olvídate, con tu esposa, totalmente un 10. Viene muchísima unión, muchísimo amor, no cabe duda que van a estar a todo dar. En el trabajo vienen cambios muy fuertes, no lo tomes mal, a veces los cambios son muy buenos, es algo que viene, que ya estabas esperando o estabas sintiendo, tu intuición te decía, aquí las cosas andan mal. Voy a tratar de aguantar lo más posible, pero no te preocupes, la verdad vas a tener esa fortaleza que te da tu esposa, te va a dar bastante hype para encontrar otro lugar, otro momento, y te va a fructificar muchísimo más, ¿eh? Es más, no te sientas culpable, son cuestiones que muchas veces pasan y a veces nos toca que nos den cuello en el trabajo, pero los cambios no son tan favorables en el trabajo, pero tu unión familiar va a ser súper buena, o sea, tu pareja va a ser ese impulso que te da y ese motor para seguir adelante, y la verdad no veo que te quedes mucho tiempo sin hacer algo, vas a fluir bastante bien, los cambios son buenos, no los tomes a mal, no te vayas para abajo, y si te llegas a ir para abajo, confía en tu señora, porque va a ser tu motor y la verdad te auguro muy buenas cosas con ella, así que no la dejes por nada del mundo, mujeres así, muy pocas.
1: Vámonos, fíjate qué padre. Tenemos un audio, a ver, vamos a ver, te toca, Nelson, qué te preguntarán, a ver.
4: Buenas noches, mi nombre es Cristian Guzmán Hernández, soy del 11 de enero del 94, mis preguntas van a ser dos, a ver si me pueden contestar. ¿Hay alguna situación o alguien me está trabajando? Porque la neta nomás no la veo en lo económico, así como llega el dinero se va y muchas cosas así. ¿Y en lo sentimental? ¿Qué hay en lo sentimental para mí?

0: Pues yo no creo que tengas como la duda de que te estén trabajando. Yo creo que estás como muy seguro de que lo están haciendo y sabes exactamente de dónde viene. Sí hay un trabajo ahí, por eso es que parece que todo va bien y cuando tú reconoces que está mejorando tu vida es cuando otra vez se vuelve a caer todo, porque tienes este trabajo de atadura para que puedas, no puedas progresar y es... Hablamos la transmisión pasada de estos trabajos de rebote. Está pasando esto. Entonces tú estás tratando de salir adelante y cuando tú te das cuenta que empiezas a progresar es cuando se activa este trabajo que tienes y entonces por eso otra vez se vuelve a caer todo. Sobre todo cuando empiezas a, pues no a fanfarronear, pero sí a como platicar de que te está yendo mejor, que te está llegando dinero, que está como otra vez empezando. Cuando tú empiezas a divulgar que te está yendo bien, es cuando se activa este trabajo y otra vez vuelves a caer hasta el piso. Me preocupa un poquito tu salud. Veo problemas en tus riñones. No sé si te los has checado, si has visto, si has tenido dolores, si has percibido que tienes dolores en los riñones, sobre todo del lado izquierdo, que es donde se está posando toda esta podredumbre, todo este mal. Entonces... Sí, necesitas limpiar ese trabajo que tienes ahí, porque de lo demás yo te veo trabajador, te veo luchón, te veo de no le sacas al trabajo, dices jardín, jardín, puertas, puertas, herrería, herrería. Entonces te veo una persona luchona, entonces pasa esta situación de que todo se va y todo se empieza a acabar por este trabajo que tienes ahí. Entonces es un trabajo que tiene hay protección y que se activa simplemente con el que tú empiezas a reconocer que te está yendo bien. Te quieren ver infeliz, te quieren ver destrozado, entonces trata ahorita de guardar muchos de tus sentimientos o de las cosas buenas que te están pasando para ti hasta que puedas hacer esta depuración.
1: Sopas, pues ahí estuvo para el buen Cristian Guzmán. Y tenemos por acá, dice, yo quiero con Oscar. Órale,
2: ¡ah, caray!
1: Dice, ay, ay, ay, ay, ay,
2: ¡ay!
1: Dice Aimé Katz Picasso.
3: Es Aline.
1: Ah, es Aline, mira, ahí está. Dice, ¿cómo estará la salud en mi hogar?
2: Vamos a ver.
1: A ver, a ver.
2: A ver,
1: Aline. Si no necesitan Aline. Una limpia, ¿verdad? Sí, Arce, por favor, ahí.
2: Lo más probable es que sí. Pero vamos a checar.
1: Vamos a checar, a ver.
2: Salud. Mira, las cuestiones de salud que estás pasando son parte destinadas, o sea, es algo que viene desde más arriba. Yo sé que te crean un panorama muy fuerte, un cambio de 180 grados en tu manera de pensar, en tu manera de percibir las cosas y las personas. También te veo preocupada por cuestiones monetarias y de toma de decisiones de maneras impulsivas. O sea, recuerda que todo lo que estás viviendo es un proceso de evolución. Trata de mantener tu equilibrio y tu confianza en Dios y en tus deidades, en tus guardianes, porque ellos están manejando esto, ellos te están guiando. Tal vez tú no le veas ahorita la razón del por qué están pasando ciertas cosas en tu físico, pero eres una mujer muy inteligente, sabes muy bien que esto es una, no es una prueba, sino que es algo que ya estaba marcado, que iba a pasar y no nos podemos hacer tontos. Tú me conoces muy bien tu situación. Hay muchísimos problemas, hay muchísimas intrigas que te tienen todavía en estado de alerta y bastante desconfiada en muchas cosas y personas. Relájate, ahorita primero ve por ti y ya después se va a ir ocupando poco a poquito lo que es el se va a ir acomodando poquito a poquito la vida. Es un proceso que no te va a durar mucho, un periodo de 7 días, para que puedas salir adelante y en cuestiones de salud, alrededor de 5 días, 5 semanas. ¿Sale?
1: Excelente. Fíjate que tocaste algo muy interesante, Oscar. Arce, para las parejas que también tienen problemas en casa y demás, no hay como una limpia, ¿no? También.
3: Sí, claro, se puede hacer una limpia de pareja, por supuesto que sí.
1: Eso está muy bueno. Y miren, tristemente ya estamos fuera ya de tiempo, 12:03, se nos acabó, sí, y quedaron muchos pendientes. Apenas si terminamos casi los de Facebook, pero no saben, en mensajes de texto tengo como, yo le calculo unos más de 40. Entonces, sería bueno, ¿no?, que nos hagan favor de pasar sus números al aire para las personas que obviamente se quedaron picadas y, bueno, pues tengan oportunidad de que les lean el tarot, ¿no?
3: Y que nos vean el próximo martes.
1: Claro, ¿por qué no? ¿Por qué no? Eso. Entonces, mi querido Nelson, ¿dónde te encontramos?
0: En todas las redes sociales como Comish Oráculo. Vayan a seguirme. Voy a estar subiendo ahorita todo lo que es para lo de la noche de San Juan. Es una noche bien poderosa, de verdad. Ya les explicaré ahí en las redes sociales. Uh-huh. Y al WhatsApp, el 2211-60-51-36.
1: Perfecto. 2211-60-51-36. Muy bien, ya casi me los aprendo. Y por acá, mi querido Oscar.
2: Bueno, a mí me encuentran vía WhatsApp, cualquier atención, ya sea lectura, igual alguna limpia, algún acompañamiento, estamos a su servicio, al 2228-22-53-61.
1: Perfecto, y bueno, pues como todo lo que nos has comentado, Arce, desde limpias hasta...
3: Así
1: bueno,
3: es, limpias, protecciones, amuletos, talismanes, investigaciones en casa, todo en La Velada Negra Radio TV.
1: Excelente, pues no más me queda que agradecerles obviamente su asistencia y claro, sobre todo pues que le echaron la mano a muchos que nos están escuchando, bueno, una probadita, porque sabemos que la lectura de tarot es más con más tiempo, ¿no? Uh-huh. Más o menos. Entonces, pues ahí está para que todos los que nos están viendo en este momento y se quedaron con ganas de que les dieran sus cartas, se pongan en contacto con ustedes. Y ahora sí, como dice Arce, el próximo martes, ¿no? Estamos de vuelta para
3: Exactamente.
1: Acá.
3: Exactamente. Nos vemos y nos escuchamos el próximo martes.
1: Excelente. Pues muchísimas gracias, Oscar, mi querido Nelson.
2: Muchísimas gracias.
1: Ya, es tu casa. Es su casa aquí. ya con esto me despido. Recuerden, esto fue Martes de Tarot aquí en Las Noches del Mole en Paranormal. Mañana psicofonías, fotografías y videos. Pues ya saben, los miércoles de psicofonías en Paranormal y el jueves historias. Que tengan todos una muy buena noche y pues hasta mañana. Se cuidan, adiós.
3: Bye.
1: Bye. ¿Es para qué? Ok.

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1: Ahí se me acabó.

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1: Hoy es miércoles 17 de junio, les saludamos con mucho gusto, Caroline, buenos días, Pepe, todos listos.
2: Muy buenos días,
1: Fer. Bueno, le hacemos un resumen de lo que tendremos a nivel local. Otra vez, en Viatliscayotl, escenario de alarma después de reportarse un nuevo incidente la madrugada de ayer martes, relacionado presuntamente con el mismo tirador de la Tliscayotl, ya lo han apodado así. Hay rumores, nada confirmado de quién pudiera ser, mientras no haya confirmado algo, no se lo diremos. Pues para no andar quemando ni la investigación ni a gente inocente. Así que estaremos pendientes. Sí le puedo decir que hablaremos con la presunta víctima, es decir, el afectado al que le dispararon a las 7 de la mañana. Caro.
2: En los primeros meses del año de 2026, Puebla acumuló 313 víctimas de homicidio doloso, una cifra menor que en 2025 en el mismo periodo. Sin embargo, Puebla ocupa el lugar 14 a nivel nacional.
1: Y el problema en Acatlán. Regidores de Acatlán dejaron plantados a funcionarios de la Secretaría de Gobernación. Estuvieron esperando por más de 8 horas.
2: Y ante el conflicto social en Acatlán, el presidente del Congreso de Puebla, Pavel Gaspar, reiteró la revocación de mandato contra la alcaldesa Guadalupe Lucero Bárcena y aseguró que esto dependerá de las pruebas que se presenten luego de que el Cabildo hizo oficial la petición de la remoción del edil.
1: El secretario de Desarrollo Económico Municipal, Jaime Oropesas, anuncia la séptima Feria del Empleo con participación de 50 empresas. Ayer lo tuvimos, hoy lo amarramos bien porque esta feria sería hoy.
2: Y el próximo 23 de junio también se realizará la Feria Nacional del Empleo para la Diversidad e Inclusión Laboral 2026 en San Pedro Museo de Arte. Allí se ofertarán 1,100 vacantes, informó la SEDETRA.
1: Acelera Puebla la agenda de eventos para blindar la economía ante la veda electoral de 2027, afirmó ayer el gobernador Alejandro Armenta.
2: Y no es tiempo de candidaturas, afirmó la presidenta del Tribunal Superior de Justicia, Belinda Aguilar, luego de frenar rumores sobre 2028 y aseguró que su prioridad es en la justicia en Puebla.
1: Bueno, en los temas nacionales, Sidronio Casarrubias, acusado por desaparición de los 43 jóvenes de Ayotzinapa, denuncia tortura en el penal federal de Nayarit.
2: Y por otra parte, también vamos a tener que los homicidios dolosos se redujeron en un 46% de septiembre de 2024 a mayo de 2026, confirmó la presidenta.
1: ¿Y sabe cuál es el problema? Que aquí son datos que tiene el gobierno. ¿Lo crees o no lo crees? No hay un ente externo que pueda verificar. Ese es el problema de no tener organismos independientes. Es un acto de fe o un acto de ateísmo, casi casi. No una cuestión, digamos que tuviera toda la coherencia deseable, ¿no? Bueno, por un lado afirma que se reducen, por el otro pues seguimos teniendo números. La ola de violencia en Morelos, se registran 4 asesinatos en las últimas 12 horas. El gobierno reporta, entre esto, reducción de homicidios dolosos.
2: Y sufre la alcaldesa de Cuauhtémoc agresión en la zona rosa durante un operativo.
1: Se le fueron encima, ¿eh? Alessandra Rojo de la Vega. Si Estados Unidos no entrega pruebas contra Rubén Rocha, México rechazará la solicitud con fines de extradición, dijo ayer Claudia Sheinbaum. Así a pesar de los tratados firmados. Aquí, otra vez, los que dicen hace muy bien porque es tema de soberanía, los que dicen si tenemos un acuerdo según el cual tienen que pasar 2 meses y mientras retener al individuo, hay que cumplirlo. Pero en fin, aquí hay versiones. ¿Cómo es el país en el que estamos?
2: Y la Sedena se deslindó del militar en retiro Gerardo Mérida y del nombramiento del exsecretario de Seguridad de Sinaloa.
1: El combate a cárteles no estaría terminado, dice Omar García Harfuch, y descarta que hubiera colusión con la delincuencia en el sexenio anterior. Esto abarcaría también a Rocha Moya y a Dan Augusto, casi casi que le están lavando la cara a los funcionarios de Morena que han sido señalados.
2: Y en 26 años suman 210 periodistas asesinados y desaparecidos, esto según artículo 19. Veracruz es el estado más letal para ejercer el oficio.
1: Y le voy a decir cuántos murieron por sexenio, se va a asombrar. Continúan las movilizaciones de la Coordinadora de Trabajadores de la Educación. El magisterio toma edificios públicos en distintos estados e irrumpieron ahí en la sesión del Congreso. Hablaremos de Chiapas, de Sinaloa y desde luego también de Guerrero. Caroline, maestros en huelga, paralizaron escuelas en Guerrero, afectaron a 500,000 de estudiantes.
2: Y por otra parte, Fer, pues también pide la gente a Sheinbaum definir sus alianzas.
1: Morena busca tumbar el triunfo del PRI en Coahuila, ya llevan 20 recursos legales en total.
2: Y transportistas liberan el periférico norte tras 5 horas de bloqueo, están pidiendo alto a las extorsiones.
1: El poder criminal supera al gobierno de Evelyn Salgado, esto en Guerrero.
2: Y también exhiben sueldazos en presidencia de Laura Itzel Castillo en el Senado.
1: Me queda claro que, así como el carisma no es hereditario, tampoco el empuje, la honradez. Vea, esta mujer es hija de Herberto Castillo, don Herberto, que luchó incansablemente, un hombre de izquierda, pero con una pulcritud, y ella, Rosario Ibarra de Piedra, y su hija Rosario Piedra, qué barbaridad. Bueno, la Comisión Nacional Bancaria de Valores impone una multa millonaria al Banco del Bienestar por fallas operativas. El banco interpuso un amparo.
2: Y sigue creciendo el crédito al consumo vía tarjetas y préstamos automotrices.
1: Bueno, pues no que no. Sheinbaum confía en reunirse con el rey Felipe VI en la Ciudad de México. Primero teníamos un pleito, luego López Obrador puso en pausa la relación. Nunca nos avisaron qué era la pausa ni cuándo se despausó. Pero así como ha habido reyes con apodos como Felipe IV el Hermoso, pues este sería Felipe VI el Pausado. ¿Cómo ves?
2: Y decreta Claudia Sheinbaum Pardo home office y suspende clases en Ciudad de México y Guadalajara.
1: Aristegui Noticias recibe el premio de El Confidencial, se lo entrega el rey y la reina de España, por el caso, la investigación de Televisa Leaks, que le comentamos aquí.
2: Y en temas internacionales, permaneceremos en Líbano el tiempo que sea necesario, amagó Israel.
1: Bueno, ahí está, ahora se distancia Netanyahu de Trump, porque Trump firmó un acuerdo aparentemente con Irán. Un buque ruso efectuó disparos de advertencia contra un yate inglés en el Canal de la Mancha.
2: Y muere uno en Laredo al estrellarse con un avión.
1: Un avión, un accidente ahí en Laredo, ¿eh? Y argentinos y argelinos se pelearon en Times Square antes del debut mundialista de sus equipos. Una bronca tristísima. Vaya, van a divertirse, van a apoyar a sus equipos y acaban en bronca. Eso es lo que tenemos hoy. Y da tristeza que esto ocurra así, ¿no? ¿No le parece? Bueno, mucho en los deportes. Lionel Messi, Kylian Mbappé y Erling Haaland tienen una espectacular presentación en el Mundial. Son los artífices de los triunfos de Argentina, Francia y Noruega, respectivamente, en una jornada que resultó histórica y de grandes anotaciones. La jornada la abrió la joya de Mbappé al marcar un par de goles en el triunfo de Francia 3-1 sobre Senegal. Además de ser el artífice del triunfo galo, el de Real Madrid se convirtió en el delantero francés con más anotaciones en competencias mundiales. Lleva 14. Esto por encima del mismo Thierry Henry. Después en Boston, la selección de Noruega le gana 4-1 a Irak con un par de anotaciones de Erling Haaland, quien enfiló a la selección de Noruega a un regreso espectacular luego de 28 años sin asistir a un mundial. Y aquí el surrealismo está en Irán, que duerme en Tijuana y va a jugar a Estados Unidos. Bueno, sí lo invitan al mundial, pero no más tantito. Bueno, seguimos. Luego en Kansas City, Lionel Messi, en plan grande, anotó los 3 goles con los que la selección argentina supera 3-0 a Argelia. Este miércoles concluye la jornada 1 de todos los grupos con la aparición de otra de las leyendas que posiblemente sea su último mundial, Cristiano Ronaldo, que con la selección de Portugal enfrentará a las 10 de la mañana a Congo, en Houston, dentro del grupo K. 2 de la tarde en casa de los Vaqueros de Dallas, la selección de Inglaterra le hará frente a Croacia. 5 de la tarde en Toronto, Ghana se mide a Panamá, ambos partidos con el grupo L. Y el último partido de la primera jornada que corresponde al grupo K será en la Ciudad de México a partir de las 8 de la noche, la selección de Colombia, que trae un gran número de aficionados, enfrentará a Uzbekistán. ¿Qué tal? Autoridades del sistema DIF municipal, ya más allá del Mundial y Banco de Alimentos, presentaron la medalla y playera de la tercera edición de la carrera Puebla Comparte, Hambre Cero. Le tendremos todo esto y más. Son 5:59 de la mañana y como mañana es cumpleaños de Paul McCartney, va a cumplir 84, hoy nos vamos con las grandes canciones que compuso con los Beatles y que cantaron los Beatles, y mañana nos vamos con las canciones que hizo ya separado de los Beatles en su carrera independiente con los Wings y todo lo demás. Pocas personas nos han dado tanta música durante tanto tiempo como Paul McCartney, ¿eh? Es un músico completo, es un genio. 5:59, bienvenidos todos, participe con nosotros, coméntenos, fíjese que noto que han bajado mucho las ofensas. Y qué bueno, ¿eh? Las opiniones, hombre, pues cada quien puede tener una óptica. Pero de pronto hubo momentos muy, muy, muy ásperos, ¿no? Para uno que se levanta con todo el entusiasmo a trabajar y lo vuelven personal, lo vuelven... El ánimo no es debatir, no es argumentar, sino ofender. Pues no se vale, hombre. No se desgaste con eso. A uno lo desgasta un poquito, pero al que lo está haciendo lo desgasta mucho. Finalmente se acaba el noticiero y ya no pienso en esas cosas. Pero el que lo hace, pues se le va a pudrir el hígado. Argumente, eso es maravilloso poder debatir. Poder tener opiniones distintas y contrastarlas. Bueno, pues son las 6 en punto. Bienvenidos todos, estamos arrancando.
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0: Son de las canciones románticas, yo diría de las más famosas en la historia de la música, Es un cancionón, Yesterday, me acuerdo muy bien, en 1965 más o menos cuando salió, yo era chiquillo, muy, muy, muy chiquillo, pero me acuerdo cómo me emocionaba la música desde esa edad, y particularmente canciones de los Beatles, los quise mucho y los sigo queriendo, Bueno, también a los Rolling y a otros más. En Puebla son las 6 de la mañana con 2 minutos, 6 con 2 minutos. Pues tenemos cosas muy complicadas en México, en el mundo, por todos lados. El mundo está complicado, pero después de toda crisis viene un tiempo de calma, viene un tiempo de prosperidad, así que ojalá entremos pronto en eso. De entrada le informamos que Sidronio Casarrubias Salgado es líder del grupo criminal Guerreros Unidos, relacionado con la desaparición de los jóvenes de Ayotzinapa. Promovió un nuevo juicio de amparo donde acusó de recibir tortura física, psicológica, segregación, aislamiento, acoso sexual, intimidación en el Centro Federal de Reinserción Social número 4 Noroeste, con residencia en Tepic, Nayarit, donde permanece en prisión preventiva por el delito de desaparición forzada de personas. Es increíble el tiempo que ha pasado y seguimos con esto. No es menor que autoridades pongan en manos de delincuencia organizada a jóvenes para que los aniquilen. No es un tema menor y esa es la esencia del asunto. Por eso no lo hemos soltado. Caroline.
1: Y la incidencia de homicidios dolosos en México registró una reducción del 46%, informó la presidenta Claudia Sheinbaum. Escuchemos.
2: Entre septiembre de 2024 y mayo del 2026 hay una reducción del 46% en homicidios dolosos. Eso significa que mayo tuvo 39 homicidios diarios menos que septiembre de 2024. Y como
0: datos del Secretario Ejecutivo del Sistema Nacional de Seguridad Pública, que tiene como titular a Marcela Figueroa, el tema es que no hay organismos independientes que lo confirmen, que lo contrasten. Y entonces se vuelve poco democrático, se vuelve más bien como imperial. La cabeza del Estado, el emperador dice y dijo, un poco el rey sol, ¿no? Necesitamos organismos independientes que refuercen esto, le haría mucho bien a la presidenta, que además de ella y su equipo, alguien de fuera dijera sí, sí es cierto. Es una opinión, ¿no? Pero eso no quiere decir que haya desaparecido la violencia, ni mucho menos. En las últimas 12 horas, Morelos se vio envuelto por una violencia con un saldo de 4 muertos en 12 horas por disparos de arma de fuego y un lesionado como resultado de igual número de ataques armados entre la noche de lunes y la mañana de ayer martes en distintos municipios. El Servicio Médico Forense acudió a Amacuzac, Jutepec, Yautepec, Zacatepec y Yecapixtla, donde hace una asesina prodigiosa, para el levantamiento de los cadáveres. En el último municipio, hombres armados mataron a un líder de productores de cecina, precisamente, presuntamente por un caso de extorsión. Entonces ya no es nada más el tráfico de sustancias como el fentanilo, son la bola de delitos en los que se diversificaron estos individuos, entre ellos la extorsión, que es un dolor de cabeza para productores de limón, para productores de aguacate en Michoacán, para comerciantes establecidos en todo el país, en fin, el azote, ¿no? Y bueno, en este mundo de polarización, cuéntanos qué le pasó a la alcaldesa de Cuauhtémoc en la zona rosa.
1: Así es, Fer, la alcaldesa de Cuauhtémoc, Alessandra Rojo de la Vega, sufrió una agresión junto a los trabajadores de gobierno de la demarcación, esto durante un operativo contra el ambulantaje. Pero escuchemos parte de lo que ocurrió y veamos parte de las imágenes.
3: A la zona rosa, en nuestros operativos nocturnos de todos los días, más ahora que es el mundial, íbamos a visitar establecimientos, no íbamos más de 12 personas, ni siquiera era un operativo como los que hacemos y que deberíamos hacer en Génova, porque están abusando brutalmente del espacio público. Llegamos, no estuvimos ni un minuto, cuando lamentablemente nos empezaron a agarrar a palazos, piedras, armas blancas, golpes, gritos, se quedaron con celulares. Miren, lamento muchísimo porque antes de ir a la zona rosa, a la calle de Génova, le pedí a la Secretaría de Seguridad Ciudadana nos acompañaran porque sabemos que hay comerciantes ambulantes, porque sabemos que la zona está invadida por la diputada Diana Sánchez Barrios, que la ha desbordado, que cobra por la calle porque cree que es suya, lo que provocó que nos golpearan. Hay compañeros con brazos, parece ser, rotos. Todos estamos lastimados.
0: Ya estamos en la fiscalía. Diana Sánchez Barrios, Nos acaban de sacar a golpes con palos, vidrios y armas de la zona rosa. Así. Así la polarización y así la gente que se siente con derechos de ocupar espacios que no debería ocupar. Bueno. Ayer la presidenta dijo que si Estados Unidos no entrega pruebas contra Rubén Rocha Moya, México rechazará la solicitud de extradición, tal cual. Escuche usted.
2: Pruebas para la detención urgente y no se han entregado ninguna prueba. En caso de que se rechazara esta solicitud, todavía Estados Unidos tendría, o el Departamento de Justicia, esta oficina tendría la posibilidad de establecer un juicio formal. En este caso fue la solicitud de detención urgente con fines de extradición.
0: Bueno, aquí habría que preguntar qué pruebas presentó Estados Unidos con los otros 100, casi 100 que les hemos mandado. También salió a tema quién está cuidando a Rocha Moya y García Harfuch dijo que no hay nadie federal, que en todo caso son escoltas de gobierno del estado de Sinaloa o fiscalía estatales, pero nadie sabe dónde está. No ha hecho ninguna aparición, tampoco Insunza. Y hubo otro asunto muy interesante ayer. La Defensa Nacional no tiene nada que opinar sobre la entrega del militar en retiro Gerardo Mérida a Estados Unidos por presuntos nexos con el crimen organizado. Esto dijo Ricardo Trevilla, titular de la Secretaría de la Defensa, quien también se deslindó al ejército del nombramiento que se le hizo a este señor Mérida como secretario de Seguridad en Sinaloa. Me queda claro que el señor secretario Trevilla no quiere que ni siquiera lo rocen con un pétalo de sospecha con el tema del narcotráfico. Dice, no tuvimos nada que ver con el nombramiento de este señor Gerardo Mérida, ahí lo nombró Rubén Rocha Moya. Y se fue para allá. Y luego, cuando estalló el problema, se entregó en Estados Unidos. Cosa de él, la defensa no tuvo nada que ver. Ni en el nombramiento que vino.

0: autoridad entre la montaña y la tierra caliente de Guerrero. En lo alto de la sierra, Coyuca de Catalán, ejidatarios guajes de Ayala permanecen en guardia ante el acecho del cártel de la familia Michoacán. Y así nos podemos seguir con Guerrero, está de cabeza. Bueno, pues no controlaba el precio del pollo, el crimen organizado en el mercado de Chilpancingo, la capital. ¿Y qué se ha hecho? ¿Qué preparación tenía Evelyn Salgado para ser gobernadora? Pues ninguna. Ser hija de Félix Salgado, ¿no? 6:23, están exhibiendo sueldazos de una mujer cuyo padre tenía todo el respeto, pero pues parece que ella, por lo menos la están cuestionando, me refiero a Laura Itzel Castillo. Te escuchamos, Caroline.
1: Así es, Fer, y es que la presidencia de la mesa directiva del Senado, encabezada por la morenista Laura Itzel Castillo, le cuesta al menos 2.1 millones de pesos mensuales en el pago de colaboradores con salarios que llegan hasta los 200 mil pesos brutos. De acuerdo con una investigación de Excelsior basada en la Plataforma Nacional de Transparencia, la oficina de la presidencia del Senado mantiene una estructura de más de 30 colaboradores de base, asesores y funcionarios administrativos, así como trabajadores contratados y de servicios personales. Entre los funcionarios que están mejor remunerados están Blanca Elizabeth Fiesco Díaz, suplente de Laura Itzel y coordinadora de asesores. Ella nada más gana un salario bruto mensual de 172,482 pesos, equivalente a 121,927, pues con
0: bueno,
1: todos los
0: hay que subrayar aquí, Caroline, esto lo toma Excelsior de una consulta que hace en la Plataforma Nacional de Transparencia. Son datos de la propia plataforma que controla el gobierno mexicano. Y ahí mismo sale, ¿eh? O sea, no lo está inventando la derecha, ni la injerencia extranjera, ni el de forma, no. Es la plataforma. 6:24, el Banco del Bienestar, una de las instituciones insignia de Andrés Manuel López Obrador, fue multado por la Comisión Nacional Bancaria y de Valores, otra vez, la Comisión Nacional Bancaria y de Valores, no es un partido político, no, es la Comisión Nacional. Las sanciones de 4.1 millones de pesos porque se detectaron múltiples fallas en sus controles internos y operativos. Según información que da el periódico Reforma, las multas fueron notificadas el pasado 16 de abril. El medio es Reforma, la fuente es la Comisión Nacional Bancaria y de Valores, para que no nos confundamos, no es una postura editorial de Reforma de algún columnista, no. Es información que dio la Comisión Nacional Bancaria y de Valores. El banco promovió un amparo donde acusó a la Comisión Nacional de exponerlo a un daño reputacional irreversible e irreparable por publicar las sanciones en su portal de internet. Pero es que así lo dicta la Ley de Instituciones de Crédito. Bueno, es un acto con efectos infamantes, pues implica la exhibición pública anticipada del Banco del Bienestar como infractor en un portal de internet, generando descrédito, escarnio y afectación irreversible en su honor, prestigio y reputación institucional dentro del sistema financiero, sostuvo la dependencia en el amparo que presentó. Tiene usted el señalamiento, tiene usted la decisión que se dio y tiene usted la reacción del Banco del Bienestar con los argumentos que presentó para su amparo. En México sigue creciendo el crédito al consumo vía tarjetas, esto es peligroso. Ya nos pasó, no te alcanza para el gastativa que se tenía de ellas. Se queda muy vacía. Le hablo de dos casos. ¿Quién fue Rosario Ibarra de Piedra? De todos los respetos del mundo. Una mujer que sabiendo que su hijo había cometido un secuestro y el secuestrador resultó asesinado, defendió el derecho de su hijo al juicio, al hijo lo desaparecieron. No era una blanca paloma, pero defendió siempre el derecho a que lo hubieran juzgado y no desaparecido. La lucha de doña Rosario fue eterna, fue candidata a la presidencia, no dejó un solo día de pelear por esa causa. Respetada por PRI, PAN, PRD, el PRD de López Obrador y por Morena. Pero cuando llega Morena al poder, ya con Rosario Ibarra de Piedra muerta, ¿qué papel ha hecho Rosario Piedra Ibarra? Ni la inteligencia ni el espíritu de su madre se vieron reflejados en el cargo. Más bien, blandengue. Está ahí para defender ciudadanos frente a abusos del gobierno. ¿Qué ha hecho? Y me voy con Laura Itzel Castillo, hija de don Heberto Castillo. ¡Qué hombre! Yo la alcancé a entrevistar poco antes de que muriera. Te apantallaba. Un hombre coherente con su pensar de izquierda.

0: No andaba con lujitos, no, no, no, no. Un científico, era un ingeniero que inventaba cosas. Un hombre con una generosidad que un día renunció a su candidatura a la presidencia porque vio que le iba a quitar votos a Cuauhtémoc y que la esperanza de que ganara la izquierda era que él se saliera de la contienda y le dijera a sus seguidores, denle los votos a Cuauhtémoc. Ese era Heberto Castillo. ¿Quién es su hija? Laura Itzel. ¿Realmente ha ejercido un liderazgo de peso en el Senado? No, no se notó. Ahora se va a la Secretaría de las Mujeres, que por cierto, qué importante era la Secretaría de las Mujeres, que lleva 2 meses acéfala y se va a quedar uno más, porque Laura Itzel la va a tomar, pero cuando termine su periodo como presidenta de la mesa directiva. ¿Eso les importa a la Secretaría de las Mujeres? Entonces, ¿para qué le hicieron? Con bombo y platillo se crea la Secretaría de las Mujeres. Y cuando se fue Citlali les valió absolutamente gorro. Lleva 2 meses acéfala y se va a quedar por lo menos uno más. Y ponen a Laura Itzel, a la cual le acaban de descubrir una nómina de ayudantes de 2 millones de pesos para sus ayudantes. Como los que ayudan a Lenia Batres, sus asesores. Nóminas con sueldos fifís, nóminas escandalosas. Esa nómina no la tenía ni la señora Piña en la Suprema Corte. O igual sí, pero entonces el cambio. Pero fíjese, el talento, la coherencia, el empuje, el espíritu, no son hereditarios. No lo heredó don Heberto.
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5: Hoy repasando canciones de Paul McCartney en los Beatles. Mañana Paul McCartney como solista, mañana va a cumplir 84 años. Viole, vámonos rapidísimo, tenemos al doctor en la línea. Así que Beatles Hospital volvió a ser escenario de un atentado, te escuchamos.
6: Fernando, ¿qué tal? Muy buenos días, te saludo con gusto a ti y a toda la auditoría de Ultra 92.5. Pues de acuerdo con información difundida en redes sociales, resulta que un conductor que circulaba al estilo de las 4 de la mañana a la altura del puente del Niño Poblano con dirección a Atlixco, pues presuntamente habría sido agredido por una persona que realizó disparos en su contra, generando momentos de pánico en plena vialidad. Este acontecimiento fue dado a conocer por el periodista Héctor Rodrigo, quien indicó que la víctima es una persona muy cercana a su círculo de amistades y que se encuentra en proceso, bueno, de hecho ya presentó la denuncia ante las autoridades. Este nuevo caso se suma al menos a más de 8 reportes previos registrados en semanas recientes, donde se ha señalado la posible presencia de una persona que ataca vehículos en distintos puntos de la vía Atlixco-Cayotl, lo que ha encendido la preocupación entre los automovilistas que transitan en la zona. Es el reporte, Fernando.
5: Viole, gracias. Y en este noticiero creemos que más vale perder una nota que ganar un rumor. Hay versiones de que ya sabe quién es el tirador y demás, nada confirmado. Entonces no vamos a embarrar a nadie y a crear ningún ambiente adverso hasta que no sepamos exactamente. Lo que sí sabemos es que ayer a las 4 de la mañana, el doctor Joaquín Ruiz Sánchez sufrió un atentado ahí. Doctor, buenos días, gracias por tomar la llamada.
7: Buenos días, Fernando, gracias a ti también.
5: ¿Qué fue exactamente lo que ocurrió, Joaquín?
7: Pues Fernando, tratando de reconstruir un poquito la escena, porque no es algo que vas consciente de ir registrando lo que va pasando, pero saliendo del hospital, me incorporé a la vía Atlixco-Cayotl por el bulevar del Niño Poblano, y pasando por debajo del puente del Niño Poblano fue que escuchamos el impacto o algo fuerte que pegaba, digamos, en el coche, primero sin saber qué era lo que pasaba, suponiendo que era tal vez una piedra o algo que nos había golpeado. Pues mi primer instinto fue no frenarme, sino ver que yo podía seguir avanzando y avanzar, hasta llegar más adelante, unos kilómetros más adelante, en un lugar ya más seguro, parar, y pues notamos que era lo que pensábamos, que era un impacto de una bala por la forma, por ser redondito. Pegó ahí justo pues arriba del piloto, entre la puerta y el marco, digamos, del techo del coche. Bueno. Afortunadamente, yo creo que una de las zonas más sólidas de la lámina del coche que no permitió que fuera algo más grave, gracias a Dios.
5: Pero muy cerca de tu cabeza, doctor.
7: Muy cerca, sí. Esa es la sensación de preocupación, que con unos centímetros de diferencia y podríamos estar pensando en una historia totalmente
5: diferente. Sí, por supuesto. Y aquí lo terrible es que no es que haya salvado la vida por una reacción tuya o de fue casualidad. No fue la autoridad, no fuiste tú. Si este cuate mueve un poquito más el tiro, pues no estaríamos platicando hoy, doctor.
7: Así es. Eso es justo lo que me ha estado dando vueltas en la cabeza, que una diferencia de 3 kilómetros por hora, una diferencia de un movimiento a la izquierda un cambio de carril o algo, y podríamos estar contando una historia totalmente distinta.
5: ¿Nos puedes repetir, Joaquín, la ubicación exacta donde sentiste este balazo en el coche?
7: Fue pasando en la vía Atlixco-Cayotl, bajando, bueno, justo por debajo del puente que está el Boulevard del Niño Poblano, en dirección de Puebla hacia Atlixco, hacia el periférico, por decirlo de una manera. Pues ahí al lado hay un centro comercial donde hay un Mega, hay un edificio donde está varios restaurantes, un Santander, y bueno, en esa zona exactamente, Fernando.
5: ¡Qué barbaridad! Se había dicho que era más hacia el periférico, pero esto es muy, muy, muy más, digamos, hacia la zona de la Ibero y las plazas comerciales.
7: Sí, justo en esa zona. A mí me parece que el impacto no viene de muy arriba, sino como que más recto. Pienso que tal vez un puente peatonal o de la misma ciclovía. En mi intuición es donde pienso que se pudo haber originado esto.
5: Después de sufrir ese atentado, ¿qué pasó? ¿Se presentó denuncia? ¿Qué respuesta hubo de la autoridad, doctor?
7: Pues, Fernando, sí, presenté una denuncia primero telefónica con al 911, y de ahí, sorpresa mía o afortunadamente, han estado muy pendientes, me han estado llamando de diferentes instancias, de la Fiscalía, del C5, para tomar alguna, más notas de exactamente la ubicación, la hora. Mañana voy a tener ya una reunión también en la Fiscalía para que revisen la unidad y vean algo de balística, no sé, para tratar de identificar la trayectoria y la posible circunstancias alrededor del vehículo. Y bueno, pues han estado muy pendientes y preguntándome mucho la ubicación, la hora, tratando de hacer un seguimiento de cuál fue la ruta que seguí para llegar a ese punto exactamente, para tratar de ubicarlo en las cámaras de seguridad que están por ahí, tanto públicas como uh-huh. privadas. Se tiene que presentar la denuncia para que las cámaras privadas puedan ser solicitadas las grabaciones. En fin, por lo que entiendo, pues estamos en esa dinámica de presentar las denuncias correspondientes para que se pueda investigar. Y pues mi interés realmente, Fernando, es justo que esto deje de suceder, porque hoy afortunadamente lo estamos platicando muy tranquilos, pero pues qué sensación de impotencia o de no sé exactamente cuál es mi sentimiento, pero de pensar, caray, pues podría haber sido mucho más grave, podría haber sido que no me diera a mí, sino en el asiento de atrás y venir acompañado de la familia o de alguien más, y esto puede, pues como dices, ha pasado en otros horarios, en otras mismas localizaciones de ahí, en una vía que no hay manera de evitar, o sea, la tenemos que transitar prácticamente todos los días, y entonces pues sí da un temor curioso de que se identifique quién es esta persona o personas y se suspenda esta situación que da mucho miedo.
5: Pues afortunadamente no pasó a más, Joaquín, pero lo que estamos planteando es que es la absoluta indefensión. No hay horario, no sabemos de dónde viene, cualquiera que pase por ahí. Y no es nada más un punto, es toda una zona, porque los otros habían sido, entiendo, más adelante, más hacia el edificio Adamant y la caseta. Y esto fue, pues en plena zona de centros comerciales y demás. Es alguien que se mueve y a cualquier hora del día tira. Y lo delicado es que no tira para asustar. Tira con la intención de dar. Si pegó en el poste de la ventanilla del automóvil del doctor, ¿a cuántos centímetros está la cabeza del conductor del impacto? ¿A 30?
7: Sí, yo le calculé unos 15 centímetros, bueno. Y 5 centímetros del quemacocos, que también es otra zona, digamos, endeble, que podía haber penetrado o que hubiera sido otra la historia.
5: Joaquín, es que ese tiro no fue hecho para amedrentar, no. Fue con toda la intención, no atinó afortunadamente, pero no atinó por 15 centímetros, es una locura, y esto puede volver a pasar dentro de 10 minutos. No sabemos quién es, qué dice la autoridad, qué respuesta da. Desde luego, ay, doctor, lo lamentamos, pero qué estrategia han planteado para, si es que se la comunicaron, doctor, para resolver este asunto. Es delicadísimo.
7: Sí, pues no, realmente no me dijeron, nada más me han dicho que están solicitando las cámaras para hacer las investigaciones y que entiendo que es una situación por la zona y por el número de ocasiones que ha pasado, que ha escalado y que ya no está nada más en la cuestión, digamos, de la policía local, sino ya está involucrada la estatal, la fiscalía, y hay varios cuerpos que se han involucrado con la investigación. Entonces, dio ayer la sensación de que se estaban moviendo. Pues mañana me presentaré ahí en las instalaciones de ellos para ver qué más podemos cooperar para que se pueda identificar a esta situación.
5: Pues doctor, te dejamos porque tenías una cirugía, según me habías dicho ayer, sereno para la cirugía, concentración, y esperemos que cuando salgas de la cirugía ya haya alguna respuesta. Felicidades porque no te dieron, pero estuvo muy cerca y ojalá hoy mismo detengan a este individuo porque está poniendo en peligro la vida de las personas que circulan por ahí o que circulamos. Yo mismo circulo mucho por ahí, doctor.
7: Sí, pues así es, Fernando, y también pues una sensación de que no tienes cómo cuidarte, porque no sabes de quién te estás cuidando, ni de qué, ni de... Entonces, pues es en cualquier momento, en cualquier circunstancia, y pues bueno, pues a estar aquí pendientes y ojalá que lo identifiquen pronto.
5: De acuerdo, Joaquín, es la máxima vulnerabilidad, no sabes desde dónde, no sabes quién, no sabes a qué hora, o sea, no tienes persona, ni lugar, ni horario. En cualquier momento, desde cualquier lugar, te puede caer un tiro. Es de veras de alucine, ¿eh? De película de ciencia ficción.
7: Sí, caray, sí, da una sensación ahí medio triste y medio de preocupación, pero pues también nosotros a seguir lo que tenemos que hacer y a estar pues bien con la familia y todos tranquilos para que no pase mayores.
5: Pues qué interesa, Joaquín, felicidades por haberla librado. Por la interesa, que sea un éxito la cirugía que hay por delante hoy y las que vengan, y que esto se resuelva pronto. Un abrazo y de verdad toda la solidaridad.
7: Pues muchas gracias, Fernando. Estaremos aquí pendientes a tus órdenes.
5: Igualmente aquí. Gracias, el doctor Joaquín Ruiz Sánchez, ginecólogo, que ya va a quirófano. Gracias, Joaquín. Bueno, pues hágame el favor. No sabes desde dónde, no sabes en qué horario. Me asombra que antes tenía una ubicación. Se hablaba de la zona... pues cercana a la caseta, periférico y Atlixcáyotl. Ahora se habla de la zona más donde empieza Vía Atlixcáyotl, donde están los centros comerciales, no sé, Plaza Mazarik, están varios, ¿no? La Torre Insignia, esa zona. Válganos Dios. Bueno, son las 7:15. Ay, mano. ¿Qué, de una Puebla que de veras te le echabas a pie. Yo iba a las fiestas de 15 años de muchas amigas mías, vivíamos por Gabriel Pastor. Había veces que iba a una fiesta de 15 años a La Paz y me regresaba caminando toda la Juárez, todo el Paseo Bravo, la 11 Sur, el Panteón y demás, caminando con un cuate. Y ahora, ¿qué es esto? ¿Qué le pasa a la gente? ¿Qué obtiene alguien que agarra un arma de fuego y tira a ver a quién le da? Nadie que le haya hecho nada, no, tira.
8: Hay gente que replica lo de las películas.
5: Y... sí, no, pues a lo mejor vio películas que lo dañaron. ¡Qué barbaridad! Son 7:15, pero no se preocupe, también hay cosas buenas en esta vida como Beethoven y Paul McCartney. Bueno, consolémonos con eso.
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29: Y en el monitor vial de este miércoles 17 de junio de 2026, le comentamos que está cerrada la autopista a Orizaba en sentido hacia la ciudad de Puebla, ya que un autobús accidentó bloqueando los dos carriles, esto en el tramo comprendido entre Tepeaca y Tecamachalco. También continúan los trabajos que está realizando la Secretaría de Infraestructura del Gobierno del Estado en la Diagonal Defensores de la República entre la Avenida Tecnológico y el Libramiento de Tehuacán, así que tome sus precauciones. La lluvia de anoche dejó varias vialidades con encharcamientos, así que maneje con precaución, evite el uso del teléfono celular mientras conduce y use siempre el cinturón de seguridad.
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0: práctica común en los medios de comunicación a los anunciantes, sí había un costo diferenciado para los diversos partidos políticos y candidatos. Y otra cosa, también había una fórmula de pago distinta, mientras que a los pequeños partidos que podían perder el registro, las grandes televisoras les pedían que pagaran de contado y por adelantado la publicidad que iban a contratar, a los partidos grandes que no perdían el registro
1: les daban crédito,
0: les daban pagos chiquitos por muchos meses.
1: Sí, y luego lo que pasa es que cuando llegas al poder y dispones de presupuesto, pues pagas lo que quedaste a deber de la campaña.
0: Sí,
1: eso vicia el proceso.
0: Sí, ahí hay un tema que no se ha resuelto del todo, y ojalá que futuras reformas electorales se vuelva a enfrentar. Creo que hace falta una evaluación de ese modelo. Hay que entender también que son demasiados spots de corta duración. Sí. Quizá valdría la pena compactar, hacer programas un poquito más largos para que los partidos puedan explayarse y presentar mejor sus propuestas programáticas.
1: Es que un spot puede ser bueno para lo comercial, pero cuando es un mensaje sobre el futuro del país, me pasa como con los tweets, no alcanzan 145 palabras para definir una cosa tan seria, ¿no?
0: Tienes toda la razón.
1: Oye, ¿qué ganó o qué perdió con las reformas actuales el INE y el Tribunal Electoral? ¿Cómo los ves? ¿Más sólidos o perdimos algo?
0: No, sí perdimos. A mí me parece que sí hay que hacer una reflexión muy cuidadosa. Esto de la comisión que va a determinar, bueno, no va a determinar, que va a recibir información de los presuntos precandidatos de los partidos y la va a transmitir a instancias gubernamentales y a la fiscalía para saber si tienen vínculos con el crimen organizado, además de que no es una función natural del INE, es opaca porque los resultados de las investigaciones no serán públicos, los conocerán los partidos decidirán si registran o no a esas personas, pero lo peor, el INE, a pesar de tener esa información, no podrá negarles el registro, no podrá sancionarlos, no podrá poner en duda la legalidad de su triunfo si es que ganan la votación. De tal suerte que siento que no es una medida que fortalezca el instituto.
1: A ver si te estoy entendiendo. El INE puede llegar a decir, ya sé que eres narco, pero te voy a registrar. Y luego decir, ya sabía que eres narco, pero como ganaste tu elección, pues te doy tu título de ganador.
0: Pero lo peor es que no lo puede decir en público.
1: Toda esa
0: información va a ser privada, de tal suerte que el público en general no
1: va a saber. Estamos legalizando lo que pasó en Sinaloa.
0: Pues eso
1: de algún modo parece.
0: Eso parece. Y decía Reyes Heroles que en política lo que parece es.
1: Oye, y el tema de la injerencia extranjera también es muy un terreno muy, muy blando. Me conviene, si gane yo, aunque se hayan pronunciado extranjeros, qué bueno. Pero si no, es que un señor en Singapur, un diputado en Singapur, dijo en un discurso que México debía tomar este rumbo, hubo injerencia extranjera, te anulo la elección.
0: Sí, sí.
1: Es terreno muy pantanoso, Leonardo.
0: Muy pantanoso. Y hay que decirlo, el diputado Monreal, que es un hombre avezado, experto en la materia, presentó la reforma constitucional y la reforma a la ley, en donde trataba de especificar mejor los procedimientos. Pero como fue tan polémico, mismos diputados de Morena no estaban de acuerdo con la reforma a nivel constitucional, tuvo que retirar el propio diputado Monreal la reforma a la ley secundaria y entonces quedó ahí una definición de injerencia o posible injerencia extranjera a nivel constitucional, y sin ley secundaria, pues el tribunal va a ser libre de interpretar lo que él quiera.
1: Y luego el tribunal también tengo serias dudas, porque digo, los que quedaron son morenistas abiertos, eso me preocupa mucho, porque habíamos logrado que gente como tú, académicos, con alguna tendencia política, sí, tú eres un hombre que piensa de izquierda, te conozco, y Woldenberg es un hombre de izquierda, en un país con 50 millones de pobres, muchos pensamos que solo la izquierda puede remediar esas injusticias. Ahora, hay muchas izquierdas.
0: ¿Qué tipo de izquierda? Por supuesto.
1: O te puedo decir que soy de izquierda y bueno, en fin. Pero sí preocupa esta como invasión de gente designada.

0: por Morena a cargos que son de largo plazo y con buenos sueldos. O sea, le debes tu vida y tu cargo no a un colectivo, sino directamente a un partido político, que fue el que te propuso, el que te votó a favor en el Congreso, etcétera, etcétera. Pues es un poco lo que le pasó a Manuel Bartlett. ¿A quién le pedían que fuera leal Manuel Bartlett si el máximo cargo que ocupó en su vida fue el secretario de Gobernación y se lo dio el PRI? ¿Le va a ser leal al PRI o a la democracia? Pues le fue leal al PRI. Pues es que de ahí has tenido todo lo que te ha dado la vida, pues.
1: Sí, ahí, yo creo que en política hay estética y hay ética. Y la ética nos dice que los cargos públicos no son prorrogables. En nuestro país está prohibida la
0: Mónica solo
1: reelección.
0: se va a quedar 18 años. O se puede quedar, se va a quedar.
1: Eso no es estético. Me da la impresión de
0: No es
1: que
0: ético ni estético.
1: el plazo para el cual fueron designados estos cuatro magistrados venció. Hombre, se entiende que por ética, para que pudiera seguir funcionando el tribunal, había que alargar los periodos, breve tiempo, para que las reformas se pudieran
0: Los
1: aplicar.
0: ajustes y demás, pero 18
1: Pero esto
0: años.
1: de que se puedan volver a presentar a una elección popular ya pierde toda la ética, la estética y
0: Ya
1: toda la
0: cinismo,
1: forma.
0: me estás diciendo en pocas palabras, ¿no?
1: Intenté decirlo elegantemente.
0: Así lo entendí yo. Oye, ¿a qué vienes? Perdóname, Leonardo. Él viene representando a la BUAP, cumple años la Escuela de Gobierno, que es una cosa muy importante para la academia en términos de la política del país y de la gente que se prepara, pero sabiendo que es un pozo de sabiduría, pues abusé y con la confianza que te tengo, Leonardo, pues sí, ver qué óptica tienes, porque además tú ya te retiraste de los toros, ya fuiste presidente del Instituto Federal Electoral, ya no aspiras a ser ni consejero ni nada. Entonces puedes darnos una opinión con toda la experiencia, pero sin ningún sesgo ni ningún interés.
1: Sí, te agradezco muchísimo. Mira, la verdad es que ahora estoy jugando un papel en la academia, soy el secretario de Investigación y Estudios de Posgrado del Instituto de Ciencias de Gobierno y Desarrollo Estratégico de la UAP, institución a la que le estoy eternamente agradecido porque me acogieron después de terminar mi ciclo como funcionario electoral. Ya llevo 10 años
0: Y
1: trabajando
0: bueno,
1: aquí
0: ¿estás
1: en
0: contento
1: el
0: en Puebla?
1: IGDE. Estoy contento, se vive bien y se trabaja bien, sobre todo el IGDE es un buen lugar para trabajar. Y es el instituto de investigación más joven de la UAP, cumple 15 años, otros institutos tienen 60,
0: No, hombre,
1: 70
0: claro.
1: años.
0: El de ciencias que acaba de morir, Velespliego,
1: Sí.
0: Roberto, ¿no? ¿Quién murió porque Alfonso ya murió hace muchos años, ¿no?
1: Sí, no tengo el dato exacto, pero lo cierto es que, bueno, este instituto, el IGDE, cumple sus primeros 15 años y pues el director del instituto me encomendó organizar con los profesores del instituto una serie de actividades académicas para que se conozca lo que hacemos, pero también para que se conozca las muy interesantes redes de trabajo académico que el instituto ha construido a lo largo de estos 15 años. Hemos tenido conversatorios, hemos tenido mesas redondas, conferencias magistrales. Hoy tenemos un evento que nos es realmente muy importante. Desde el inicio del instituto, un politólogo alemán, Dieter Nohlen, por cierto, especialista en reformas electorales, un gran especialista en reformas electorales, estuvo cerca del instituto. De hecho, en honor a él, la biblioteca del IGDE lleva su nombre, la biblioteca Dieter Nohlen. La UAP le otorgó el doctorado honoris causa. Él es un profesor emérito, ya está retirado en la Universidad de Heidelberg, ya
0: Uy,
1: no viaja,
0: Heidelberg es de altos vuelos, ¿eh?
1: ya no viaja intercontinentalmente, pero con algunos de sus exalumnos ha decidido crear una cosa que se llama el Centro Dieter Nohlen para Elecciones y Democracia, que se trata de que sea un centro virtual que va a fomentar el estudio de las elecciones y la democracia en el mundo. Y de entrada va a tener dos sedes físicas este centro. Una es el IGDE
0: Ah,
1: para
0: qué
1: toda
0: bien.
1: América Latina
0: Qué honor.
1: y la otra es la Universidad de Granada para Europa.
0: Granada en España.
1: En España. Hoy tenemos el
0: Oye.
1: evento en el que hacemos un homenaje a la vida y a la obra del profesor Dieter Nolen y se hace el lanzamiento mundial de este Centro Dieter Nolen para Elecciones y Democracia y están aquí colaboradores importantes de él. Viene José Reynoso Núñez, que es profesor de la Universidad Panamericana en Guadalajara, uh-huh. que fue el último mexicano que fue dirigido en su tesis de doctorado por Dieter Nolen ahí en Heidelberg, y él va a ser el coordinador del Centro Dieter Nolen.
0: Oye, es de altos vuelos, Leonardo, lo que estás proponiendo, quizá no nos cae de golpe todo lo que significa, pero un hombre como Dieter Nolen, que crea ya en el ocaso de su vida, con todo lo que aportó y toda su sabiduría, dos centros para la democracia, uno en Europa, en Granada, y escoge la BUAP para el que va a comandar todo esto, coordinar todos los esfuerzos en América Latina.
1: En América Latina.
0: Me parece trascendentísimo.
1: Sí, fíjate que también viene el doctor Juan Montávez Pereira, él es profesor de la Universidad de Granada, él va a ser el responsable del Centro Nolen allá en la Universidad de Granada en España. Viene Richard Ortiz, él es juez de la Corte Constitucional de Ecuador, también fue alumno directo del profesor Nolen. Y bueno, vamos a hablar, a mí me toca moderar esta mesa, vamos a hablar de la obra de Dieter.
0: ¿Es abierta?
1: Sí, es abierta. Es
0: ¿A qué hora? Porque eso vale la pena estar.
1: 11 de la mañana en el auditorio del ICDE, ahí en el Complejo Cultural Universitario. Toda la programación del evento está en la página del instituto.
0: Perfecto.
1: www.igde, las siglas del Instituto de Ciencias de Gobierno y Desarrollo Estratégico, .buap.mx.
0: Qué riqueza, y fíjate, casualmente la semana pasada estábamos hablando de otro de los grandes politólogos, de Giovanni Sartori, que en 97 publicó Homo Videns.
1: Efectivamente.
0: Y hacíamos un poco la transición del Homo Sapiens, que se levantó, se irguió, pasó el cromañón y demás, se volvió Homo Sapiens por su capacidad de abstraer, es decir, sin imagen, yo te digo la casa roja y tú sabes de qué te estoy hablando. ¿Por qué? Porque abstraer es encontrar lo común en objetos distintos y lo distinto en objetos comunes. A esto lo llamo mesa, ¿por qué? Porque tiene patas, una tabla donde puedes comer, trabajar, escribir. A eso lo llamo silla porque tiene una tabla más baja para poner las nalgas y un respaldo para poner la espalda. Y cuatro patas, por lo menos, porque con tres se caería. Entonces, eso es abstraer. No necesito ver las cosas para entender de qué me estás hablando. Y la crítica que hacía Sartori es cómo la televisión te desvirtúa eso, porque te da ya todo digerido y fragmentado. Poníamos el ejemplo de la policía golpeando a una señora, que dice, qué poca, qué violencia en Cholula. Cuando la señora iba borracha con dos niños en la camioneta, se subió a una vía peatonal, puso en peligro a la gente, y cuando se bajó, se puso cáscara, pues la sometieron. Cambia mucho la visión cuando tienes la historia completa.
1: Claro.
0: Sartori te decía, la tele te lo fragmenta todo, y no había redes sociales, ¿no?
1: Oh.
0: Hoy todo está fragmentado en 145 palabras de un tuit.
1: Hay que repensar esa teoría de Sartori a la luz de la evolución de los medios de comunicación.
0: Por eso lo traje a colación el otro día. Dije, bueno, si Sartori se preocupaba por el daño que te hace la televisión a tu capacidad de pensar,
1: ¿sí?
0: Porque el cerebro se va atrofiando, pierde la capacidad de abstraer, que costó millones de años generarla. Y que así definió es. Aristóteles.
1: Así es.
0: Si pierdes tu capacidad de abstraer, ya te llevó el caramba, porque ya todo es manipulable, todo lo van a decidir por ti. Y lo decía con la tele, sin redes sociales.
1: Sí, no, el cambio ha sido tremendo. Y fíjate, un testigo del cambio social en nuestro país y de la forma que ha evolucionado el conocimiento sociológico en nuestro país, es un profesor muy querido ahí en el ICDE, el doctor José Antonio Alonso Herrero. Él es de origen español, estudió en Heidelberg.
0: Mira, no, es que...
1: Estudió en Nueva York, es una persona muy, muy bien formada. Y va a presentar un libro que se llama Memorias de un investigador social. Este evento es el viernes, también a las 11 de la mañana, allá en el ICDE. Y viene como su comentarista el doctor Francisco José Paoli Bolio.
0: Hombre, ¿cómo
1: un
0: no?
1: Un analista político muy importante. Hoy es investigador del Instituto de Investigaciones Jurídicas de la UNAM. Pero en aquellos años, hace muchos años, él era director de sociología de la Ibero en la Ciudad de México. Y fue quien invitó al profesor José Antonio Alonso, mira, a que viniera a México, le dio su primer contrato como profesor visitante. Al hombre le gustó México, se quedó y terminó acá en Puebla, en el IGDE, es nuestro profesor. Oye, le hacemos un homenaje.
0: Dale un abrazo porque has de saber que son yucatecos, sí, pero estudiaron en el Oriente, en Puebla.
1: Sí, sí, sí.
0: Fueron mis compañeros, el mayor era Iván, luego José Antonio y luego uno que fue compañero mío que estudió psicología.
1: Sí.
0: Y eran muy famosos los Paoli y Bolio ahí dentro de la escuela.
1: Sí, sí, pues bien.
0: Bueno, Chuchacuera eran muchos programas de debate, lo vimos durante años a José Antonio Paoli.
1: Sí, sí, Francisco José.
0: Francisco. Sí, es cierto.
1: Sí, viene y bueno, pues con eso vamos a cerrar la semana. Pero todavía tenemos eventos durante la próxima semana, toda la información en la página del IGDE.
0: Perfecto.
1: www.igde.buap.mx.
0: Oye, un gusto verte, perdón el abuso de tantas preguntas, pero es que cuando uno encuentra una persona como tú y tiene un auditorio de aquel lado, hay que exprimirla porque ilustras mucho, explicas muy bien y sigues teniendo un punto de vista crítico ante la realidad. Qué buena falta nos hace, estamos tan polarizados que la gente está dispuesta a creerle a uno y a otro lo que le diga y ver al que no es como uno, como un enemigo al que hay que aniquilar. Y eso es peligroso, finalmente es una sociedad que está llena de tensiones y de desprecios y de agresiones, cuando eso nos va a acabar perjudicando muchísimo.
1: Te agradezco muchísimo el espacio y debo enfatizar que la objetividad es uno de los valores que se persigue en la academia y bueno, pues cuando estamos formando a nuevas generaciones y haciendo investigación para explicar nuestra realidad, tenemos la obligación de buscar la objetividad.
0: Y también en los noticieros, en algunos por lo menos. Oye, gracias por venir, Leonardo.
1: Muchas
0: no te alejes y cada vez que creas necesario o tengas ganas, aquí tienes un espacio, una silla y un micrófono.
1: Te agradezco muchísimo.
0: Gracias por venir. Bueno, pues en Puebla son las 8:41:19 para las 9, es la hora de Chevrolet Peregrina Centro. Vámonos a la pausa, regresamos en un momentitito.
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0: No se crea que Stravinsky nada más hacía música, también le pensaba profundo, ¿eh? Por ejemplo, esta cita de Igor Stravinsky: si todo me estuviera permitido, me perdería entre tanta libertad. Si todo me estuviera permitido, me perdería entre tanta libertad.
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0: Me piden un contacto con Jesús Pérez, con alguien en Nueva York, porque un chavo quiere estudiar en Nueva York. A ver, Jesús Pérez está en CUNY, la Universidad de la Ciudad de Nueva York. Ha sido un hombre generoso, volcado, apoyador. Anótele, por favor. jperez@brooklyn.cuny.edu. jperez@brooklyn.cuny.edu. Vámonos con más información, que ya se nos juntó la chamba, pero bueno, estuvo muy buena la plática con Leonardo Valdés. Es un cuate que tiene mucha experiencia y que explica bien, ¿no? Muy claro. Acelera Puebla la agenda. Ah, no, ya la tuvimos, ¿no? La de la... Se aceleran los eventos. Y vamos con Belinda.
1: Con Caroline.
0: Con Caroline, no, ya no les puse palomita. Solo 40 migrantes que buscan llegar a Estados Unidos han sido atendidos en lo que va del año. Bajó muchísimo la oleada, aquellas oleadas, ¿se acuerda? Que salían de Chiapas y venían por miles. Finalmente, Trump dijo mucho tiempo, doble a Marcelo Ebrard, acabaron haciendo lo que yo quería, y pues parece que sí. Te escuchamos, Caroline.
2: Gracias, Freddy. Con la llegada del presidente Donald Trump, el flujo de personas que cruzan por México en busca del sueño americano ha caído, aseguró el padre Alberto Vivar, párroco de Nuestra Señora de la Asunción. En entrevista destacó que aunque el flujo de personas ya no es el mismo, la Iglesia Católica busca cómo apoyarlos a través de asesoría o allí el refugio que se encuentra justamente en esta parroquia, o también pues con algún tipo de recurso para que ellos puedan tener movilidad en el país. Durante 2023 recibieron a más de 1.200 migrantes, pero a partir del nuevo gobierno, ya durante 2025, se reportaron únicamente 140 migrantes que pasaron por Puebla, y en lo que va de este semestre van 40. Añadió que pues también lo que ha ocurrido mucho es que están repatriando a muchas personas de Estados Unidos, y desafortunadamente a todas las que llegan las van a dejar a Chiapas, cuando pues muchas de ellas a lo mejor son del centro o del norte del país, por lo que pues a través de esta red de albergues ellos buscan contactarlos para poder hacerlos que regresen a casa mientras estén y sean mexicanos. En lo que compete justamente a pues las personas extranjeras, pues también se les ayuda a cruzar de la manera más segura. Detalló que los países que más expulsan o que más migrantes cruzan por Puebla son Honduras, El Salvador y Venezuela. Pero escuchemos parte de lo que comentaba el padre Alberto Vivar.
3: Mira, la situación sigue siendo la misma, un poquito como el problema del narcotráfico en sus países. Hay siempre dos personas que salen por necesidad, porque les piden derecho de piso, piden que paguen allí, y a veces por salvar su vida tienen que salir, ¿no? Algunos otros que siguen tratando de conseguir el sueño americano y un poquito tratan de arriesgarlos. Pero algunos, digamos, que podrían participar como para pedir ese asilo político en México, pero prefieren pedirlo en Estados Unidos, obviamente. Entonces, por eso pasan uno que otro paso por acá.
4: Y justamente...
2: Es el reporte.
0: Muy bien, gracias, Caroline. Y finalmente vamos con Violeta. Se suman 1,176 elementos nuevos a la Guardia Nacional. ¿Qué tenemos, Viole?
5: Sí, Fernando, y en este sentido, pues la intención es fortalecer las capacidades de esta institución encargada de la seguridad pública y la protección de los mexicanos. En este marco, el gobernador Alejandro Armenta acompañó a la ceremonia de graduación y refrendó el respaldo del gobierno del estado a las instituciones nacionales que contribuyen a la construcción de la paz mediante el trabajo coordinado entre los tres órdenes de gobierno. Y es que en esta ceremonia, que fue encabezada por el comandante interino de la Sexta Región Militar, el general de brigada del Estado Mayor Miguel Ángel Aguirre Lara, se graduaron 312 sargentos primeros y 864 sargentos segundos, para dar un total de 1,176 nuevos mandos, integrados por 249 mujeres y 927 hombres. Vamos a escuchar.
6: Hoy nos reúne un acontecimiento de gran trascendencia para la vida militar: la graduación de 312 sargentos primeros y 864 sargentos segundos, quienes a partir de este momento asumirán con honor, disciplina y responsabilidad el compromiso de servir a México y fortalecer la Guardia Nacional. El grado de sargento trasciende una jerarquía que representa una responsabilidad permanente, y es la confianza depositada en mujeres y hombres capaces de conducir a sus subordinados con liderazgo, integridad, firmeza y ejemplo.
5: La información, Fernando.
0: Gracias mil. Rápidamente podrían pasar a las redes sociales del maestro de la UAP que acaba de ser entrevistado, es Leonardo Valdés Zurita. Mete al Instituto de Ciencias de Gobierno de la UAP, el IDGE, y ahí está, Terminación 59. Joven Canales, felicidades, mi reconocimiento por tu labor informativa de todos los días. Creo que son más de 30 años, sí, 30 años, ¿eh? Y luego hice el trámite de mi tarjeta de salud, me llegó un correo, sinagirenapo@segob.gob.mx. Se le envía este correo con su acuse de fin de trámite adjunto debido al registro satisfactorio del Sistema Nacional de Registro de Identidad. Trae un formato que se llama consentimiento expreso para la integración de los datos personales y los datos biométricos de la CURP al Registro Nacional de Población, al Padrón de Servicio Nacional de Salud y la Credencial de Salud. Me pregunta, entonces ya no tengo que hacer el trámite de la CURP biométrica. Pregunté a la Dirección de Registro Civil y no saben, pues aquí tampoco sabemos. Hay que preguntar, pero no sabemos ni dónde. Déjenos ver cómo averiguamos esto. Y si le damos, lo ayudamos con todo gusto. No tengo la menor idea. Ahí sí me agarró usted con los dedos en la puerta. ¿Qué tenemos? 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

0: ¡Qué bárbaro! ¡Qué capacidad de hacer canciones! ¡Qué bárbaro! ¡Qué bárbaro! Joven Puga, ayer Laura Artemisa dictó una conferencia en la Universidad de las Américas Puebla.
1: Efectivamente, Fer, y bueno, pues allá en la UDLA estuvo la secretaria de Bienestar, Laura Artemisa García Chávez, quien compartió la ponencia Más allá del éxito profesional, liderazgo con impacto humano. Y pues bueno, compartió con los estudiantes que ella desde muy joven comenzó su carrera en el magisterio, posteriormente en el sindicato, y lo tomó como una causa de vida al prometerse ser la mejor maestra y desde esa posición defender la educación pública para fundar instituciones, principalmente preescolares y bachilleratos, porque eso es justicia social. Y en ese sentido, pues habló de que éxito es lo que primero nos preguntamos y lo que significa para nosotros para llegar a cargo donde se puede hacer acciones que cambian la vida de las personas. Vamos a escuchar qué fue lo que dijo la maestra Laura Artemisa allá en la UDLA.
2: Lo que verdaderamente permanece es la huella que se deja en las personas. Y esa huella no depende del puesto que ocupamos, de los recursos que tenemos o del nivel de éxito que alcanzamos. Depende de la manera en que impactamos la vida de quienes nos rodean. Y yo diría que hay algo que hemos olvidado y que le hemos quitado mucho valor y que dejaría para todos para que le pudiéramos dar más valor: ser buenas personas, ser buenos seres humanos. Y cuando hablaban de humanismo, tenemos que revalorar esta palabra. Segura estoy que muchos de los jóvenes, porque nos pasó a todos, estamos pensando, antes de los 30 años, quiero estar consolidado, debo de ser un gran empresario.
0: Bueno, ahí estamos. Me recordó Antonio Machado. Soy, en el buen sentido de la palabra, bueno. Desdeño la romanza. ¿Se acuerda de ese poema de Machado? Le puso música a Serrat. Qué bonito, qué bonito. Machado era un hombre de una ternura descomunal, ¿eh? Maestro de escuela. No, qué tipo. Cerramos este bloque cuando son las 9:00 con Universidades. La rectora de la UAB, Lilia Cedillo, reconoció la calidad educativa de la Facultad de Medicina. Estamos contigo, Arturo.
3: Es ver, hubo informe de director donde la rectora destacó que esta unidad académica ya se caracterizó por una planta docente comprometida y sobre todo capacitada y certificada al más alto nivel de competencia entre sus estudiantes. Destacó que las licenciaturas que se están ofreciendo tienen como común el restablecimiento de la salud, por lo que destacó que es sagrado que esta institución sea garantía de calidad en la formación de profesionistas del área, dada la responsabilidad que tiene. Es lo que destacó la rectora Lilia Cedillo durante este informe, y también destacó y reconoció el trabajo de los integrantes de la comunidad, de la unidad académica, y en la participación que tuvieron para la actualización de los planes de estudio, una labor que dijo implicó un equilibrio entre la experiencia y las demandas sociales y las inquietudes de los estudiantes egresados, por lo que lo reconoció por esta labor de actualización. En ese contexto también destacó que la acreditación y actualización de esta unidad académica está al 100% del programa de licenciatura, así como el fortalecimiento del perfil profesional en ciencias forenses y la vinculación con el sector salud, de los cosas que destacó, y este es parte del mensaje.
4: Hablar de la Facultad de Medicina es hablar de cada uno de los programas académicos, porque a todos ellos nos une un objetivo común: el cuidado de la salud, el restablecimiento de esa salud que a veces la perdemos en un abrir y cerrar de ojos, y que los profesionales y demás personal del área de la salud que se forman aquí en las instalaciones de nuestra querida Facultad de Medicina, pues nos van a ayudar y nos van a dar la confianza de que vamos a estar en buenas manos y que cada acción que emprendamos.
3: Hasta aquí el reporte, Fer.
0: Muy bien, gracias, joven Cravioto. Vamos con la cápsula de Isra Valero, que no, el Mundial está dando cada sorpresa.
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0: Isra Valero, te saludo.
6: Hola, Fer, buenos días a todos. Seguimos con información deportiva y también recordarles que en un par de horas estará arrancando ya la presentación de la selección de Portugal, que se enfrentará a la República del Congo ya para iniciar la última jornada de la primera o la primera jornada de este día. También mencionarles que el Banco de Alimentos de Puebla y el Sistema Municipal ¿sí? presentaron los detalles de la medalla y la playera de la carrera Puebla, Puebla Corre con Causa, Hambre Cero, que se recibe el próximo domingo 28 de junio a partir de las 7 de la mañana, teniendo como punto de salida y meta el Zócalo de la ciudad. Serán tres distancias, arrancarán a las de 10 kilómetros, 5 kilómetros y 3 kilómetros, y además, pues esta carrera es con causa, ya que se pretende reunir la cantidad equivalente a 15 toneladas de alimentos que serán repartidos entre la población que necesita de estos requerimientos. Las inscripciones siguen abiertas, tienen un costo de recuperación de $300 y se pueden hacer a través de la página www.cronostar.com.mx. Así es que el próximo 28 de junio, a las 7 de la mañana en el Paso Bravo, esta carrera que alcanzó ya un gran éxito y se espera la participación de 1,400 corredores. Por lo tanto, todo, Fer, más adelante, más información deportiva.
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0: Buenísima de cómo era el panorama cuando empezó el SIDA en el mundo, que era un pánico de aquellos. Fíjese. Para prevenir el virus de inmunodeficiencia humana, la UNAM y el IMSS firmaron un convenio que ofrece a la comunidad universitaria dos tratamientos que reducen hasta en 99% el riesgo de infectarse. Es preventivo. El primero es la profilaxis preexposición, una pastilla que se debe tomar antes de tener relaciones sexuales sin protección o si la persona tiene múltiples parejas y quiere tener un mayor control sobre su salud. De acuerdo con el boletín, la PREP es parte de una estrategia de prevención combinada que incluye también uso de condón, pruebas regulares, atención a infecciones de transmisión sexual, vacunas contra el virus del papiloma humano, pero básicamente esta pastillita reduce el riesgo hasta en 99%. Además, UNAM e IMSS informaron que pondrán a disposición del estudiantado la profilaxis post-exposición, la PEP, un tratamiento de emergencia que reduce el riesgo de adquirir VIH después de haber estado en una situación de riesgo, como ruptura del condón o alguna agresión sexual. Es un avanzototote y qué bueno.
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1: Nueve de la mañana con 9 minutos, hora Chevrolet Perina Centro. Oiga, y recordarles rapidísimo, nos están preguntando lo de la Feria del Empleo que mencionó hace rato en la nota mi compañero Arturo Carabioto. Es hoy miércoles 17 de junio, de 9 de la mañana a 2 de la tarde, en el Centro de Convenciones aquí en El Alto, sobre el Boulevard 5 de Mayo, en Paseo de San Francisco. Lleve ya su currículum y o su solicitud de empleo, no una, varias, 9 de la mañana a 2 de la tarde, hoy miércoles 17 de junio, Feria del Empleo, Conectando Talento del Ayuntamiento de Puebla. 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Así que pues bueno, tenemos pases dobles para ustedes y los primeros mensajes que nos lleguen al WhatsApp de cabina al 2226-535615 con un pantallazo de que ya nos siguen en nuestro TikTok, así como en nuestras redes sociales, pues bueno, las actividades, pues ya están en la campanita de notificación, que nos los envíen y pues llevar su pase doble. Gracias, Fer, continuamos.
0: Ahí estamos, vámonos con más.
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0: Bueno, para Puebla hoy máxima 23, mínima 16. Podemos tener lluvia de 1 a 2, de 3 a 4 y de 7 a 9 de la noche. Son porcentajes no elevadísimos, pero sí andan arriba del 60, casi el 70% en algunos casos. Probables horarios de lluvia de 1 a 2, de 3 a 4 y de 7 a 8 de la noche. La máxima temperatura hoy 23, fresquillo, ¿no? Bueno, no son los 27, 28 que tuvimos. La mínima 16, está muy razonable. Y en este momento estamos a 18, 17 grados centígrados, dependiendo del punto de la ciudad en el que usted esté.
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En este 17 de junio, son las 9 de la mañana con 12, nació Camille Corot en 1796, recibió influencias de composición clásica, pero finalmente Corot es un hombre que ya cae dentro del impresionismo, muchos lo interpretan así. Pintó el famoso cuadro La Catedral de Chartres en 1830 y pasó a formar parte del grupo de artistas integrantes de la Escuela de Barbizon. Es un gran pintor, gran Camille Corot es fuera de serie, ¿eh? No faltan en su pintura también retratos de algunas figuras humanas, pero básicamente era muy dado al paisaje. 1818 nació Charles Gounod, se escribe Gounod, es un músico importante, fue organista en París. Su primer éxito fue una ópera ligera, pero después fue creciendo. Primero su ópera ligera fue una obra de Molière, una comedia, pero después, bueno, tuvo incursiones mucho más serias. Tiene un Romeo y Julieta realmente muy, muy valioso. Tiene obras religiosas, por ejemplo, la famosa Ave María basada en un preludio de Bach y retocada por él para convertirla en una Ave María, es muy, muy famosa. Escuchemos un fragmento de Charles Gounod.

0: Bueno, luego en 1882 nació Igor Stravinsky, un hombre que tuvo una carrera de innovación en la música, ruptura con las tradiciones, desafió las convenciones musicales, sobre todo con obras como La Consagración de la Primavera, rompió con estructuras armónicas, rítmicas, usó ritmos mucho más complejos, disonancias, polirritmias. Es un hombre realmente innovador, tuvo un gran impacto en la música moderna, deja obras muy, muy llamativas. También se acercó a géneros como el jazz, música de cine, culturas populares, y deja tres ballets enormes, ¿eh? Petrushka, Consagración de la Primavera, siempre se me olvida uno. Petrushka, Consagración de la Primavera. Bueno, ahorita me acuerdo, porque siempre se me olvida, y me pasa igual con Tchaikovsky. Tiene un concierto brutal, concierto para piano e instrumentos de viento. Es una joya, no sabe cómo me gusta. De esos que pone uno con frecuencia, ojalá lo consigamos, Jaime. Concierto para piano e instrumentos de viento de Stravinsky. Es una cosa brillante, moderna, pero no al grado de que te espantes, ¿no? Petrushka, Consagración de la Primavera.
1: El pájaro de fuego.
0: El pájaro de fuego. Ahí están los tres. Muy bien, muchas gracias. Vamos con, si lo terminamos, el... Es Concierto para piano e instrumentos de viento. Es uno de 1924, bien, bien innovadora. Fíjese que él amaba a Venecia y cuando murió pidió que lo enterraran en Venecia en 1971. Y hay fotos de las góndolas yendo al Panteón de Venecia con el ataúd de Stravinsky y el cortejo va, pues, navegando en los canales de Venecia. A ver si lo tenemos.

Bueno, estaba esperando que entrara el piano, pero tarda. ¿Cuántas disonancias hemos escuchado, no? Es un gran compositor. En 1928 murió Roald Amundsen, un cuate que primero quiso llegar al Polo Norte, pero se enteró que ya había llegado Peary. Y entonces dijo, no, pues el primero en llegar al mero Polo Sur voy a ser yo. Y lo hizo, una hazaña, porque es todavía más difícil el Polo Sur, ¿eh? Bueno, luego en el año 1931 se inauguró la Plaza de Toros de las Ventas en Madrid. En 1940 Charles de Gaulle funda en Londres el Comité Nacional de la Francia Libre. Ahí estuvo, resistiendo y resistiendo y resistiendo hasta que finalmente los aliados tomaron París y regresó de Gaulle. En el 1940 mismo Rusia invadió y se anexó, se apropió, se agandalló, se quedó con Estonia, Letonia y Lituania. Para variar, ¿no? Estas grandes potencias que no tienen llenadero, sean de izquierda o de derecha, ¿eh? 1946 nació Barry Manilow, está cumpliendo 80 años Barry Manilow. Nació en Brooklyn, uno de los músicos nacidos en Nueva York. Su mamá era judía, su papá, cuyo apellido original era Kelliher, tenía ascendencia judía estadounidense de origen irlandés. Bueno, acompañado de Bette Midler en Continental Baths de Nueva York, dirigió para Bette en el Carnegie Hall. Bueno, un músico muy, muy consolidado. Su primera actuación solista fue en 1974 en Boston. Barry Manilow, que se hizo de fama con muchas, muchas canciones. Aquí lo recordamos rapidito.

0: Bueno, tenemos mucho, ¿eh? Un día como hoy, 1950, se realiza el primer trasplante de riñón a un ser humano. Lo hizo el doctor Richard Lawler en Estados Unidos. En 1963 se declaró en Estados Unidos inconstitucional rezar en las escuelas. En honor a la libertad de cultos, pues oye, si tienes un niño cristiano y rezas protestante, pues el niño se va a sentir mal. Entonces, no, cero rezos en las escuelas. Esa es la mejor manera de defender lo laico, ¿no? Un día como hoy, 1970, hace 56 años, se inauguró la Copa Mundial de Fútbol México 70 en el Estadio Azteca. El denominado partido del siglo en esta Copa entre Italia y Alemania, con un resultado favorable para Italia 4-3, cuando Beckenbauer se tuvo que vendar, se fastidió la clavícula y ya habían hecho los dos cambios que se permitían. ¿No se acuerdan de esa escena? Y entonces, como con esparadrapo, con masking tape, le vendaron el brazo al cuello pegado y así jugó, ¿eh? Un día como hoy, 1972, se dio a conocer en Estados Unidos el escándalo Watergate. Cacharon al presidente Nixon espiando al Partido Demócrata y le costó la presidencia, ¿eh? Fíjese, con todo lo que los criticamos, hacían valer sus leyes electorales, ¿eh? Bueno, un día como hoy, 1982, el dictador Leopoldo Fortunato Galtieri renunció a la presidencia en Argentina, presidencia que usurpaba mediante un golpe de Estado, por el fracaso en las Malvinas. Se metieron a esa guerra para distraer a la gente de los crímenes que estaban cometiendo ellos. Un día como hoy, 1994, turbulentísimo, renunció como comisionado en Chiapas Manuel Camacho Solís. Y ese mismo día, O.J. Simpson era acusado en Los Ángeles por los asesinatos de su ex esposa Nicole Brown y el novio de la esposa, ya estaban divorciados ellos, Ronald Goldman. Hasta aquí.
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Si algo me impresionó de esta canción desde la primera vez que la oí, es la velocidad, el ritmo, el desparpajo que trae. Como los tonos van cambiando, tum, tum, tum, tum. Oigan nada más.

0: Me puede encantar, ¿eh? Ojalá le esté disfrutando. Cravioto, el presidente José Chedraui, entregó la modernización del sistema de alumbrado público en la colonia 10 de mayo. ¿Qué traes? Espéreme, ahorita vamos con Cravioto. ¿Quién contestó, Cravioto o Sergio? Cravioto. Vamos contigo, te escuchamos. Arturo.
1: Dignidad, manos que sostienen, anunció la campaña para apoyar la donación de sangre, una vida en mis manos, y con ello apoyar familias que requieren donadores cuando tienen algún integrante con procesos quirúrgicos. Es lo que dieron a entender, a conocer las integrantes de esta organización, quienes destacaron que se ha integrado un mercado de donación, mercado negro de donación sanguínea, que lejos de ayudar busca lucrar con la necesidad de las personas en urgencia médica. Por ello, anunció que la organización buscará apoyar a familias con esta campaña, así como a las instituciones ante el déficit de donación de sangre segura en la entidad y el país. Es lo que destacó Alejandra Valdivia, titular de Valdivia Márquez Aseca, es una de las organizaciones que están integrando esta red, y esto es parte del mensaje.
2: Que hoy lanzamos de forma oficial bajo la campaña Una Vida en Mis Manos. Los datos duros son una realidad diaria. Mientras la OMS dictamina que para tener certidumbre hospitalaria se requieren entre el 1 y el 3% de donantes altruistas anuales, en Puebla la tasa voluntaria apenas ronda entre el 1 y el 5% del total de la sangre captada. El resto, el 95%, se obtiene bajo la presión de una emergencia médica. Una cirugía programada exige de 2 a 4 donantes. Un paciente con leucemia o una madre con una hemorragia grave puede requerir más de 10 donantes en cuestión de horas. Esta urgencia empuja a las familias en su desesperación a recurrir a la informalidad ofreciendo pagos económicos.
1: Hasta aquí el reporte, Fer.
0: Joven Cravioto, nos confundimos.

0: porque yo hablaba de la colonia 10 de mayo y la tecnología LED, ya nos adelantaste la de que es muy, muy importante la donación de sangre. Cuéntanos de la otra.
1: Ah, claro, Kiefer. En ese contexto fue, mira, fue el presidente municipal quien entregó la modernización del alumbrado en esta 10, colonia 10 de mayo. Ahí se sustituyeron 262 luminarias con tecnología AMC por LED. Y durante su mensaje el presidente municipal destacó que esta zona se modernizaron estas 262 del universo de 331, de las cuales ya había unas instaladas. Por lo cual, pues de esta manera ya se cubrió al 100% todas esas 331 luminarias, lo cual fortalece la seguridad y también ayuda a la recuperación de los espacios públicos y a que las personas estén pues seguras en su integridad en estas zonas, con lugares más iluminados y espacios públicos todavía más funcionales al respecto. Este es parte también del mensaje que dio el alcalde José Chedraui durante la entrega de todas estas obras de iluminación.
2: Vecinas y vecinos de esta colonia desde mayo, de las colonias vecinas, estamos trabajando, vamos a iluminar todo Puebla y poco a poco, en estos casi ya 18 meses de trabajo, vamos a seguir trabajando para que a Puebla le vaya bien, que esté tranquila, que esté en paz y que esté iluminada, va de la mano de la seguridad. Tenemos que tener bien la iluminación correcta porque va de la mano de la seguridad. Hoy estamos poniendo 262 con tecnología LED y así vamos a iluminar todo Puebla, para que esté tranquilo, para que esté en paz y para que las y los ciudadanos puedan ir y venir sanamente.
1: Y también destacó que junto con todo eso también se hicieron trabajos de bacheo equivalentes a 108 metros cúbicos en las vialidades de la zona. Hasta aquí el reporte, Fer.
0: Gracias mil. Ahora sí, vámonos con Huesos y Sabuesos.
3: De Huesos y Sabuesos.
0: ¿Qué pasó, Sergio? Te saludamos.
4: Qué bueno que ya regresaste. ¿Cómo te fue en tu viaje? ¿Todo bien?
0: Bien, tranquilo. No fui de viaje, anduve por aquí, pero todo bien.
4: Ah, bueno.
0: Dale,
4: bueno,
0: Sergio.
4: No sabemos si era merecido, pero necesario. Totalmente de acuerdo que sí, ¿verdad?
0: De acuerdo.
4: Muy bien, Fer. Pues parte de lo que platicaremos hoy. Imagínate este viaje, bueno, este descanso que tuviste. Si cuando convives con tu perro, permites que el perro entre desbordado, fuera de límites, sin hacer zonas de calma, lo ideal es que el perro, cuando va a convivir con nosotros, estemos mucho más tranquilos. Y para que nosotros podamos estar tranquilos, él debe ser parte de los primeros que entren a casa, relajados, tranquilos, para que no capturemos un comportamiento equivocado. El perro entra todo ansioso, entonces esto es por lo que me refuerzas, esto es lo que vale la pena, ¿no? Entre más tranquilo entres, vamos a convivir mejor, vamos a poder tener una estancia ideal y poder seguir adelante. De igual forma, tanto en los ladridos como en los brincos, cuando le presentamos a otra gente, parte de la historia es que la tranquilidad es el común de nuestra relación. A ver, tú entras tranquilo, tú entras relajado y obtienes cosas buenas, y eso nos va a ayudar a ir construyendo una relación positiva, el salir a caminar, el relajarnos. Relajarnos no en otro aspecto, simplemente en poner reglas supremamente claras y sobre todo muy, pero muy entendibles y que siempre sean las mismas. Eso nos va a dar claridad y certeza también al perro de cómo va a convivir con nosotros los tutores y cómo vamos a ir teniendo una relación mucho más equilibrada. ¿Tú qué opinas, Fer?
0: No, totalmente de acuerdo. Sí. Ojalá esto que hemos repetido tantas veces se vuelva un hábito, por eso insistimos muy frecuentemente con educarnos nosotros más que a la mascota. Te mando abrazo, Sergio.
4: Por supuesto, Fer, nosotros tenemos que ser los educados. Abrazo, Fer.
0: Abrazo, gracias. Gracias. Son las 9:34 en Puebla, tenemos pausa, ¿verdad? Vamos con ella.
3: De Huesos y Sabuesos.
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0: Dicen que el arreglo orquestal de esta canción es digno de una sinfonía. Es una orquesta sinfónica la que está ahí. Qué bárbaro, qué bárbaro, qué bárbaro. ¿Qué tenemos con Cuautlancingo, compañero?
1: Efectivamente, Fer, y bueno, pues el Cabildo de Cuautlancingo aprobó este lunes el Programa Municipal de Desarrollo Urbano, que es un instrumento estratégico de planeación que robustece la posición jurídica y territorial del municipio y que formará parte del expediente técnico que se presentará ante el Congreso del Estado para dar seguimiento al procedimiento correspondiente de la delimitación territorial. Pues hay que recordar que hay un tema territorial con Puebla, sobre todo, y bueno, la aprobación de este documento representa un avance trascendental para el municipio, toda vez que en el Programa Municipal de Desarrollo Urbano no se había actualizado desde 2014. Sin embargo, bueno, esta renovación permite al crecimiento poblacional, urbano y económico de Cuautlancingo, así como establecer con precisión los elementos técnicos que sustentan la extensión territorial del municipio, Fer.
0: Bueno, y San Nicolás de los Ranchos, otro municipio, anuncia su Festival Internacional del Chile en Nogada número 25, todos los fines de semana de agosto, y es que ahí es zona donde se da la nuez. Buena parte de los productos que intervienen en el chile en nogada vienen de San Nicolás de los Ranchos.
1: Prácticamente todos, y ¿sí? Sobre todo el chile, que tiene una fuerte, claro, competencia con el chile chino.
0: La granada no, la granada es de Tehuacán, pero la nuez, el chile, vienen de ahí.
1: Y pues, vamos a disfrutar los chiles, que sí, la verdad es que sí, allá se come bastante bien.
0: Bueno, ahora, la dirigencia estatal de Morena en Puebla aparentemente le dio un jalón de orejas a Nayeli Salvatori, porque Nayeli Salvatori, en sus redes sociales, que eso es su medio de comunicación, no necesita otro, lo usa, a los medios no nos pela, y ni queremos, Bueno, exige que primero investigue el contexto, le están exigiendo de su partido. No somos nosotros, es su partido. ¿Qué sabemos, Javier?
1: Efectivamente, y es que no es la primera vez que le dan una llamada de atención, un jaloncito de orejas a esta diputada de Morena, porque, pues bueno, ya en otras ocasiones, luego la más reciente fue cuando revictimizó a Adriana, que fue la persona que falleció lamentablemente en la cirugía estética que se hizo, sí. Y dijo, pues, en ese momento, pues si no hay dinero, pues no se hagan cirugías, ¿no? Entonces, con comentarios de ese tipo, bueno, salió en defensa de esta persona que el fin de semana, la semana pasada, fue detenida en San Andrés Cholula, con tercer grado de alcoholemia, y bueno, sin conocer el contexto, el dirigente morenista, Agustín Guerrero, dijo que pues primero tendría que conocer qué fue lo que ocurrió, y después salir a dar una declaración, porque, pues bueno, pues salió demasiado rápido, fue lo que sentenció Agustín Guerrero, y pues primero emitió una postura, si bien matizó un poco, diciendo que en efecto hubo una actuación policial demasiado, bueno, a su parecer excesiva, pues bueno, primero que conozca qué fue lo que ocurrió. Vamos a escuchar qué fue lo que dijo Agustín Guerrero.
2: Interno de control de San Andrés Cholula abre esta investigación para evitar que se repitan estos hechos de detenciones no arbitrarias, porque había un hecho que lo justificaba, sino de exceso de uso de la fuerza, ¿no? Se debe de respetar los derechos humanos de todo el mundo y se debe actuar apegado a eso.
0: Bueno, ahora, yo entendí mal, seguramente el error debe ser mío, porque Nayeli Salvatori dijo en una rueda de prensa que no salió a defender a la conductora de San Andrés Cholula, sino que solo le brindó espacio para exponer su versión de los hechos. Yo estoy mal, ya alucino. Me pareció otra cosa, ¿tú?
1: A mí también me pareció que salió con todo a defender a esta persona que es originaria de Tuxtepec, donde, pues bueno, posteriormente los medios de Oaxaca, los medios de Tuxtepec, exhibieron que no es la primera vez que detiene una situación
0: ¿sabes
1: así.
0: ¿Sabes qué? Que no tuvimos pausa de rehidratación tú y yo. A lo mejor por eso, pues por eso entendimos mal tú, y hay que hidratarnos.
1: Yo creo que sí, hay que aprovechar esas pausas. Y ayer en rueda de prensa, pues bueno, tras la polémica detención de esta persona llamada Ariana, pues la legisladora aclaró que no busca justificar que una persona conduzca bajo los efectos del alcohol. Sin embargo, pues bueno, toda actuación policial debe apegarse con respecto a los derechos humanos y las garantías individuales. Lo que señalé fueron presuntas irregularidades, aunque bueno, todos escuchamos otra cosa en los videos, que por cierto ya los bajó, ¿no?
0: Ah, ya no hay
1: ya
0: nada.
1: Ya no están esos videos.
0: Ahora sí, que al son de que no quede huella, que no.
1: Que no, que no. Pues bueno, no hay nada. Vamos a escuchar qué dijo Nayeli Salvatori.
3: No se tiene la radiografía completa. En este caso quiero señalar que nunca defendí a una persona en estado de ebriedad. Eso sí lo tengo que ser muy puntual. Yo soy madre, nunca me fui del lado de una persona en estado de ebriedad. Simplemente le di voz, y mi señalamiento, sumado a las declaraciones de nuestro secretario de Gobernación, fue el actuar negligente de los policías. Sí, también comentar que una falta no te debe quitar tus derechos, que dejaron a los infantes en un completo estado de indefensión, que incluso a la menor de 12 años...
0: Bueno, pues ahí está, nosotros le informamos de todo este asunto, como se dio en una rueda de prensa ya, pero es teacher para las redes sociales, ¿no? Nunca pidió una cita a Nayeli Salvatori, y que no la pida, porque pues los medios no le importamos, ella con sus redes se basta. Bueno, pues entonces tendremos que irle contando ahí en paralelo lo que ocurre. Buena noticia da el gobernador Armenta. El Estado tiene entre 400 y 1,000 millones, se me hace muy amplio el rango, pero bueno, ahí los tiene, para rehabilitar y modernizar el Aeropuerto Internacional Hermano Cerdán. Hay que meterle a eso. La verdad, el mundo interconectado lo exige y genera una derrama que salpica medio mundo. Un aeropuerto es una maravilla para generar empleos, dinero y demás. Te escuchamos, Violeta.
4: Así es, Armando, comentarte aquí, ya se va la licencia de UNTRA 92.5, que pues la apuesta a convertirse en un polo estratégico de conectividad aérea, y por ello Alejandro Armenta anunció que su administración logró reunir 400 millones de pesos a las medidas de austeridad, ahorro y combate a la corrupción. Esto con la intención de impulsar la modernización del Aeropuerto Internacional Hermano Cerdán. No obstante, reveló que podría solicitarse un financiamiento de hasta 600 millones de pesos para completar pues esta inversión que está proyectada en 1,000 millones de pesos. Dijo que los recursos obtenidos son resultado de una política de eficiencia administrativa que ha permitido generar fondos sin afectar las finanzas estatales. Sin embargo, comentó que la contratación de un crédito sigue siendo una alternativa para garantizar la ejecución integral del proyecto. Vamos a escuchar.
5: La importancia del aeropuerto implica entender que normalmente cuando se invierte para un aeropuerto es para que se detone, se atraigan vuelos. Aquí es al revés. Estimadas poblanas y poblanos, hicimos la tarea juntos. Tenemos 12 nuevos vuelos. Están llegando a Puebla vuelos.
4: La información, Fernando.
0: Muy bien, Violeta, muchas gracias. Y para cerrar, vamos con mi compañera Caroline, que nos habla de cómo van las cosas en Audi. No hay un momento de crisis, pero bueno, se trataría precisamente de evitar que se llegue ese momento. ¿Qué sabemos?
6: Gracias, Fer. Efectivamente, pues el titular de Desarrollo Económico y Trabajo, Víctor Gabriel Chedraui, informó que pues ambas partes continúan en negociaciones tras acordar la prórroga al emplazamiento de huelga. Señaló que si bien las autoridades federales participan en el proceso mediante mecanismos de conciliación que buscan favorecer el entendimiento entre la empresa y el sindicato, bueno, pues ya es una cuestión de ellos alcanzar este objetivo y buscar favorecer el entendimiento entre ambas partes. Por otra parte, pues destacó que llegaron 13 quejas de trabajadores que se inconformaron por las irregularidades del pago de utilidades. Precisó que las denuncias obviamente involucran a distintos rubros de los giros de las manufacturas principalmente, así como empresas de los sectores servicios y comercio. Señaló que las quejas se presentaron de manera formal por los trabajadores inconformes del pago de esta prestación y se esperará que se cumpla el plazo legal para darles pronta resolución. Escuchemos.
7: La realidad es que tenemos grandes conciliadores, ustedes saben, pues, son acciones que hace el gobierno federal. Nosotros estamos en comunicación tanto con sindicato como empresa, pero tenemos unos grandes conciliadores a nivel federal que, bueno, pues están logrando hasta llegar a los acuerdos, como en esta empresa con Audi, pero también ha habido con otras empresas donde han estado participando. Entonces, pues consideramos que tanto el sindicato como la empresa están viendo por el bien de Puebla y por el bien de los trabajadores.
6: Es el reporte, muy buenos días.
0: Gracias. El compañero Irre está cubriendo un evento, pero nos dejó aquí recientemente, hace unos minutos, la grabación de su sección, así que cuando son 9:48, escuchemos al joven Valero con los deportes.
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0: platicarles que el atletismo nacional vuelve a brillar con fuerza en el firmamento internacional luego de que Eric Portillo, el saltador mexicano y actual subcampeón mundial en pista cubierta, subió a lo más alto del podio al conquistar de manera categórica la gran final del salto de altura del prestigioso Golden Spike de Ostrava en la República Checa. Con una espectacular marca de 2.27 metros, este atleta tricolor aseguró su segunda victoria en la presente temporada dentro del circuito continental oro de la World Athletics. Y cabe mencionar que el atleta chihuahuense de 25 años pues, protagonizó un duelo de antología frente al público europeo. Portillo igualó en las alturas al checo Jan Stefa, quien ostenta la medalla de plata mundial al aire libre en Tokio 2025, pero el mexicano se quedó con la posición de honor en la clasificación general debido al criterio de desempate por registrar un menor número de saltos nulos en su tarjeta de contabilidad. Y después de asegurar el metal dorado, ambos competidores intentaron superar el listón de los 2.30 metros, pero ninguno logró franquear la distancia en sus tres oportunidades reglamentarias. ¿Qué dice el chihuahuense acerca de esta victoria? Dice que fue espectacular y que ahora espera, por supuesto, poner la mira en Los Ángeles 2028. Y es que este brillante resultado en territorio checo confirma la soberbia consistencia del deportista chihuahuense en el calendario atlético del 2026. El triunfo dorado llega a menos de tres meses o a menos de tres semanas de haber obtenido su primera victoria en la campaña en Polonia, donde dominó con un registro de 2.24 metros. Y hablando en otros deportes, también mencionarles que los Pericos de Puebla lamentablemente ayer sucumbieron en su partido frente al equipo de Durango al iniciar la serie de esta media semana. Los poblanos, que venían de ganar la serie de fin de semana ante los Toros de Tijuana, cayeron ayer 9-7 en una espectacular victoria por parte del equipo de Durango y que fue de toma y daca, ya dado que los equipos se tuvieron alternando en la pizarra. Los Pericos de Puebla llegaron a tener la ventaja de 7-6, sin embargo, pues el equipo del Caliente de Durango pues respondió y terminó apuntándose la victoria en este primer duelo que se celebró en territorio duranguense. Para hoy, miércoles, se juega el segundo partido a partir de las 19 horas con 10 minutos en la casa del equipo de Durango. Y cabe mencionar que con esta derrota, el equipo de los Pericos de Puebla pues ya deja su marca en 28 victorias, 24 derrotas, porcentaje de .538. A 5.5 juegos de los Diablos Rojos del México, que se mantienen como los líderes de la zona sur, delante de los Olmecas de Tabasco, quien ya le sacan un juego de ventaja. Después está el equipo de Bravos de León con 3.5, los Guerreros de Oaxaca 4.5, y después los Pericos de Puebla, que están a 5.5, pero ya también están asomándose los Conspiradores de Querétaro, que tienen 7.5, están a 7.5, después Tigres a 9.5, el Águila de Veracruz a 11, lo mismo que Piratas de Campeche, y en el último lugar los Leones de Yucatán, que están a 15 de diferencia. Así es que los Pericos de Puebla hoy con la misión de recomponer el camino luego de sufrir esta derrota en Durango. Y cabe mencionar que el día viernes el equipo de los Pericos de Puebla seguirá con su gira en la carretera y le tocará enfrentar en esta ocasión a los Rieleros de Aguascalientes para que la próxima semana regresen al Parque Hermano Cerdán y se enfrenten a los Guerreros de Oaxaca antes del Juego de Estrellas, que ya está programado la siguiente semana. Y también platicarles en actividad del deporte local, el equipo de los Aztecas de la Universidad de las Américas Puebla pues reportó la cosecha de 7 medallas ante la elite nacional en lo que fue el campeonato nacional de este certamen celebrado en Durango. Los Aztecas de la Universidad, en Tamaulipas, los Aztecas de la Universidad de las Américas Puebla volvieron a demostrar su calidad competitiva al obtener 4 medallas de oro, 2 de plata y 1 de bronce en el Campeonato Nacional de Primera Fuerza 2026, certamen celebrado en Tamaulipas que reunió a los mejores exponentes del atletismo mexicano. Miriam Sánchez, Arturo Olmos, Yara Samantha y Amado Khalid se enfrentaron a la elite del atletismo actual para conquistar estas 7 medallas. Cabe destacar, por supuesto, que lo más sobresaliente fue ese primer lugar de Miriam Sánchez en las pruebas de 200 y relevo 4x100, además de 1 de plata en los 100 metros. Yara Amador fue primer lugar en 400 metros con vallas. Arturo Olmos fue primero en el podio en el impulso de varia, el tercero en el lanzamiento de disco. Y además, cabe destacar que los Aztecas de la Universidad de Américas Puebla continúan fortaleciendo su legado deportivo, refrendando su compromiso para formar atletas de élite. Ahora la Tribu Verde de Atletismo tomará un descanso de días para retomar su entrenamiento de cara al campeonato de la Asociación de Atletismo de Norteamérica, Centroamérica y del Caribe, que es la ANACAC Sub-23, a celebrarse del 10 al 12 de junio en Tlaxcala, y también se prevé la participación de los aztecas en los Juegos Centroamericanos y del Caribe a realizarse del 3 al 7 de agosto en República Dominicana, y existe la posibilidad de que alguno de ellos, estudiantes deportistas de la USLAP, sigan participando en certámenes internacionales más. Por el momento es todo, Fer, muchas gracias, muy buen día.
1: Gracias mil, mi querido Isra. Bueno, cerramos, Fernando, su comentario sobre los mauritanos, su paso por España es muy preciso. Sí, es que hay muchas culturas que influyen ahí. Si quieren, mañana lo revisamos, ¿no? Porque ya estamos sobre tiempo. Luego, buenos días, más vale tarde que nunca. El equipo y usted son parte de mi cotidiana vida, un complemento esencial que cuando no lo escucho, siento que hay un vacío. Oiga, qué honor, de veras, ¿eh? Gracias por tratar de ser imparcial, por escuchar y hacernos parte de estas entrevistas con diferentes perspectivas y puntos de vista, y sobre todo, gracias por las anécdotas, son un tesoro. Felicidades por los 23 años. 69, un fiel radioescucha desde la máquina musical hace años, ¿eh? Gracias, muchas gracias. A esta señora, a una mamá que saca fotos aquí en Puebla, también la amenazó para que no le cobrara una sesión de fotos que se hizo con ella. Y bueno, a la diputada Salvatore salió más a atacar a Lupita Cuauhtémoc, presidenta municipal, que a otra cosa. Nos vamos, a nombre del equipo, gracias, lo dejo con Paul McCartney. Mañana, Paul McCartney sin los Beatles, su carrera individual. Ya sabe que nos vamos a redes sociales, página de internet. Tenemos resúmenes noticiosos 12, 1, 2, 3, 4 y 5. NOP, un avance a las 6 de la tarde. Y mañana 5:50 estamos con ustedes de Chevrolet Perina Centro. 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Que le vaya bien, buenos días, lo dejo con McCartney.
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0: ¿Cómo están, amores míos, corazones de otros? ¿Cómo están mis amores lindos? Mi gente bella, mi gente poblana, o mi gente foránea, o mi gente extranjera, o mi gente mexicana, o mi gente uzbekistaní también, qué importa, o mi gente de donde sea, ¿cómo están? Buenos días, saludo, gente linda.
1: Saludo en idioma uzbekistiano.
0: Uzbekistaní. ¿Cómo? ¿Qué caray hablarán en Uzbekistán? O sea,
1: Uzbekistán.
0: No creo, ¿sí? No, ni siquiera creo, porque estás hablando como asiático.
1: ¿Qué país es Uzbekistán? ¿De qué lado del mundo está?
0: No tengo ni idea. O sea, no sé nada de Uzbekistán. Lo que sí sé es que es muy bueno en gas y petróleo. Y Uzbekistán hoy por hoy,
1: sí, claro,
0: suple
1: por
0: parte
1: eso,
0: del gas.
1: Por eso está la guerra ahorita y por eso están bloqueando esa parte de
0: No, para... pero hoy suple parte del gas que daba anteriormente Rusia y en petróleo. Yo tengo un amigo que estuvo en Uzbekistán, que trabaja en petróleos, okay, y lo mandaron a Uzbekistán. Pero no tengo ni... O sea, y él dice, y poca gente habla
1: inglés. Y si quieren gas, aquí yo tengo mucho.
0: Pero no tenemos ni idea hoy. ¿Pero por qué empezamos hablando de eso? Yo estaba saludando a mi público
1: hermoso.
0: Estamos
1: hablando porque obviamente la fiebre futbolera está increíble. Uzbekistán, hoy Colombia, mañana México, Corea del Sur. Vienen varios partidos importantes. Messi ayer anotó 3 goles. Dio a demostrar.
0: O sea, era Messi contra Argelia.
1: Te voy a decir una cosa. No se puede. No se puede, por más que... Es como si tú dices Lalo contra todas las naciones. No se puede. Tiene que haber un portero, tiene que haber unos delanteros, tiene que haber obviamente unos centros, unos medios, tiene que haber un equipo. Si no existe un equipo y un trabajo en conjunto...
0: ¿Pero lo hubo?
1: Pero le pasa, pues obviamente porque él no puede burlarse a todos y anotar un gol. Le pasaron el balón en varias veces y así fue como Messi anotó los goles. Entonces, por ejemplo, yo a Lady, te paso el balón, Lady, venga, remata y di la mención increíble. ¡Pum!
0: Ah, ¿qué tal este?
1: Es un ejemplo.
0: Oiga,
1: y así deberían de trabajar todas las empresas, como equipo. No como enemigos.
0: Hoy es 17 de junio, Puebla. ¿Qué pasa el 17 de junio? Les voy a contar algo. Hoy es el Día Mundial de Lucha contra... ¿17 de junio todo el día?
1: Ya mañana un mes para mi cumpleaños, bendito Dios.
0: Ah, sí. Lucha contra la desertificación. Y esto es sumamente importante, aunque usted no lo sepa. Es promovido por la ONU para que creemos conciencia sobre la protección de los suelos. Se nos está acabando. Se nos está acabando el mundo. O sea, necesitamos el agua porque ya hay mucha sequía. Y necesitamos prevención de la sequía. Ahora, les voy a dar un dato curioso para un día como hoy. ¿Tú sabías, Lalo, que un día como hoy, un 17 de junio, pero del 85, llegaron a Nueva York las 350 piezas que conforman hoy por el Estatua de la Libertad? Francia le hizo ese regalo a Estados Unidos,
1: sí,
0: de la Estatua de la Libertad. Lo mandaron en 200 cajas y en 200 cajas iban esas 350 piezas que luego, pues como Lego, casi, Armando, lo formaron. Y un día como hoy de hace...
1: ¿85?
0: 400,000 años llegó esta Estatua de la Libertad, está hermoso. También, para los que le saben al fútbol, dicen, tú, no, pues Jimmy, que se va a cortar, yo no creo que es Jimmy. Jimmy, ¿tú naciste en qué año?
1: No, man, Jimmy en la prehistoria.
0: Porque dicen que Italia derrota a Alemania en el llamado partido del siglo. ¿Tú te acuerdas del partido del siglo?
1: Ahí está Daniel,
0: y entonces,
1: están diciendo que quiere juegazo.
0: En las semifinales de un mundial como ahorita...
1: Por
0: en el
1: 70,
0: exactamente. Ay, Jamie, ya ves cómo si tú eres el único que le sabe fútbol a esta vaina.
1: Yo también.
0: En las semifinales del Mundial del 70, Italia venció 4-3 a Alemania en uno de los partidos más emocionantes.
1: Si
0: ¿pero
1: está,
0: por qué fue?
1: Si hasta yo te dije ayer que en el primer Mundial que existió a México le anotaron el primer gol en el Mundial. En el primer Mundial... A México le anotaron el primer gol. No recuerdo contra quién jugó, pero le anotaron el primer gol.
0: ¿Y eso qué tiene? Pues
1: ¿es
0: qué
1: un
0: bueno
1: dato curioso?
0: Ah, órale.
1: Dando.
0: Oiga.
1: Conste, cuando tú estás...
0: No, pero es que a México le meten el primer gol. Pues bueno, ¿y qué?
1: Es un dato curioso.
0: Pero México ganó.
1: Solo tus datos... No, perdió. Solo tus datos curiosos.
0: ¿Y quién lo metió?
1: No recuerdo.
0: Es que no cuentas nada completo.
1: Pues yo nada más te decía un dato curioso.
0: Pero ese dato curioso,
1: pero
0: ¿contra quién?
1: Tus datos
0: ¿contra
1: curiosos?
0: ¿Quién jugó para saber, sí, quién le metió el, sí, gol y cómo quedó el marcador y en qué año? O sea, días y cosas chéveres completas.
1: El primer mundial.
0: ¿Cuándo fue?
1: 1970, en el gol de este que... A ver.
0: ¿En 1970 fue el primer mundial?
1: Claro.
0: ¿Cuándo fue el primer mundial?
1: Solamente tus datos son, ¿cómo se llama? Los
0: claro, el primer mundial fue en
1: 1930.
0: En Uruguay. ¿Estás viendo cómo mientes tú?
1: Y Uruguay le metió el primer gol a México.
0: ¿A poco jugó México contra Uruguay?
1: Y hay un resentimiento, de hecho, ahí.
0: No te creo.
1: Incluso contra Sudáfrica hay un resentimiento.
0: De hecho, fue contra Argentina.
1: Exactamente.
0: ¿Estás viendo cómo nos desinformas?
1: Bueno, pero Uruguay
0: Argentina. Le gana 4-2
1: Argentina. Ahora sí, igual, uruguayo-argentino, ¿no?
0: A mí me parece que este acento se parece mucho, pero sí. Si yo lo escucho a los dos, no identifico quién es quién.
1: Eso es como el chiste que no puedo contar aquí, pero luego lo veo.
0: Como dicen que colombiano y venezolano, que si escucha a los dos no sabe quién es quién, pues seguramente. Oigan, y ya, empezando.
1: Fue contra la Unión Soviética, contra ya, Rusia.
0: ¿Ya viste?
1: 0-0.
0: Entonces, ¿dónde está el primer gol?
1: Pero eso fue en otro partido.
0: ¿Ya viste, Jimmy? Este Lalo está loco. No sabe qué están diciendo. Puebla, buenos días, o sea, bienvenidos.
1: Son tus datos curiosos. No, ya,
0: Jimmy te está desmintiendo.
1: Bueno, pero son datos curiosos.
0: Pero son datos curiosos, mal dado.
1: Sí, pero yo vengo del pasado.
0: Del futuro mejor, Jimmy te está diciendo que quedaron 0-0.
1: No, Jimmy, me queda claro que llega del pasado, presente y futuro.
0: Puebla, bienvenidos, ¿cómo están? Qué rico saludarlos. Este es el Mañanero.
1: Oye, hoy nos escuchamos más ronco de lo normal.
0: De tanto trabajo.
1: Sí.
0: Lalo el chamaco, Lady Salazar, Jimmy en los controles. Un berraco frío espantoso que
1: ay,
0: está
1: me
0: haciendo.
1: Encanta,
0: estamos los tres enchamarrados.
1: Yo prefiero el frío que estar sudando como puerco.
0: No, pero tú nunca sudas. Aquí en cabina nunca se suda porque está al aire. Pero a ver, en este momento en Puebla estamos a 19 grados y el clima completamente nublado.
1: Qué rico.
0: Y aquí dentro de cabina estamos a menos 15. O sea, no inventen, esto no es de Dios. Por eso estamos roncos. Ahí está tu respuesta.
1: Bueno, entonces, ¿qué? Voy a tener que pedir incapacidad porque la voz es mi instrumento de trabajo.
0: Pues lo dirás de broma, pero es cierto.
1: Sí, se puede, claro, ante la Ley Federal de Trabajo. Si se pueden leer, sí se puede.
0: Oiga, bienvenidos para el Haces el Mañanero. Good morning.
1: Morning.
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1: 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En Ultra son las
2: 10:15.
1: Alerta roja.
2: Hay carga vehicular en la avenida 40 Poniente, entre la calle 13 Norte y la avenida Heroína Cosari.
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1: ¡Marcela Salazar! Mi lady, hoy te ves muy colombiana.
2: Soy muy colombiana.
1: Estoy muy orgulloso de tener una amiga colombiana, fíjate.
2: Qué gusto te da, qué gusto me da a mí y qué gusto me da por ti.
1: O sea, me da gusto tener amigos de todo el mundo, pero trabajar con una amiga colombiana me da también mucho gusto.
2: Gracias,
1: porque aprendo una cultura nueva. Y aparte de que tu arepa, ¿cuál es la que me gusta? Pipia, no sé.
2: Reina Pepia. Pero esa, para que veas, es venezolana. A mí no, nos gusta a los dos, pero esa arepa es venezolana. La arepa Reina Pepia, que está rellena de guacamole, aguacate y pollo.
1: De hecho, ya en mis conversaciones.
2: ¿Hablas de arepa Reina Pepia?
1: No, hablo ya como tú.
2: Como colombiano.
1: O sea, como
2: se les va pegando, se les va
1: como
2: pegando.
1: Estoy todo el día, todo el maldito día estoy contigo, todo el día.
2: Yo te lo hago bonito.
1: Sí, sí, sí. Bueno, sí, también. Pero, lady, o sea, ya digo, ¿me puedes colaborar, por favor, pasándome eso? ¿Me puedes, o sea, en vez de decirme, ¿puedes ayudar? ¿Me puedes colaborar?
2: Ya dices vaina, ya dices ratico, poquitico.
1: De repente estábamos, es que esa vaina, pásame esa vaina, esa cosa.
2: Oigan, les voy a contar un chisme.
1: No sé si me estoy entendiendo.
2: Te entiendo, porque a Alma le pasa lo mismo. Ya empieza a hablar como colombiana.
1: ¿Quién?
2: Alma.
1: Ah, sí, Alma. Te queremos mucho, te mandamos un abrazo.
2: Oiga, Paula, a ver, te tengo un chisme de Shakira. Hablando justamente de colombianas.
1: A ver.
2: Me da mucho gusto por Shakira. Ojalá sí, loba. Tiene toda la razón, tiene todo el gusto. Imagínate. Shakira estuvo el fin de semana en Los Ángeles,
1: sí,
2: porque otra vez retoma su Las Mujeres Ya No Lloran World Tour. Después de haberse presentado aquí en el Mundial, en la inauguración, se fue nuevamente para Estados Unidos, pues a seguir su gira. Normal, hasta ahí normal. Pero ¿qué creen? Que ayer la encuentran, la cacha un paparazzi saliendo del Sunset Tower Hotel de California.
1: ¡Híjole, qué malo!
2: Y no iba sola. No iba sola.
1: Dicen, ajá.
2: Iba con este actor mexicano, Manuel García Rulfo.
1: Muy guapo, por cierto.
2: Iba con Manuel García y los pillaron muy acarameladitos en el carro, ella como tocándole la carita, esperando a que llegara al ballet parking con el carro de él, asumo yo que es el carro de él. O sea, bueno, Shakira poco se ve inmersa en este tipo de polémicas. Ella poco la ves que...
1: Sí, es una persona muy reservada.
2: Es reservada en cuanto a eso. Él ni se diga, él muchísimo, o sea, más.
1: Es reservada, pero ya cuando va muy serio, ya lo saca a la luz, ¿no?
2: Shakira le sacaron, le hablaron que estaba con Lewis Hamilton también, le sacaron hace poco, y que Shakira que con Lewis Hamilton, luego con otro...
1: Shakira iba en el otopo.
2: Sí, o sea, pues punto que sí, pero nada que ver con el güey. Luego con otro tipo también, y Shakira, no hombre, o sea, se está yendo por otro lado.
1: Shakira se fue a California con Lalo Espinosa y así, cosas así, o sea,
2: y la gente ahí rumorando.
1: No nos saben inventando cosas.
2: Ahora, Shakira, pues todos sabemos que su última pareja formal fue Piqué, obvio, y de García Rulfo. Su última pareja fue Andrew McGraw, que es una cantante de música country americana, pero también ya cortaron. Entonces, los dos solteros, tú soltero, yo soltera, tú solo, yo sola, podemos, yo puedo.
1: Claro.
2: Tú quieres, yo quiero, pues qué.
1: Incluso, digo, adjunto a tu comentario. Que me parece maravilloso que las parejas solteros, solteras, salimos, no salimos, hacemos, vemos, nos vamos a echar un drink, si quieres tenemos algo casual, si quieres no, adjunto a eso, si estás con alguien o no, tienes también la misma libertad, obviamente con una responsabilidad, me queda claro, pero una cosa es libertad y la otra cosa es libertinaje.
2: Ellos nunca tienen, o sea, a ver, nunca privacidad, siempre todo, igual ir a su primera cena y ya se enteró el mundo entero porque los paparazzis filtran esas fotos.
1: Y aparte Shakira.
2: Exacto. O sea,
1: a él la verdad no lo conozco hasta que
2: tampoco,
1: hoy lo mencionaste.
2: Mira que, o sea, sí es medio famosillo, muy famosillo, sí. Pero como tú, tampoco lo ubicaba mucho.
1: Sí, no lo ubicaba.
2: Ha hecho películas y en Netflix ahorita está haciendo su Prime justo en este momento. Pero yo te voy a decir cuál es porque se me olvida. Espérame, le pregunto a ChatGPT.
1: A ver.
2: Pero Shakira, ¿cómo se llama? Manuel García Rulfo. Espérate, le pregunto a ChatGPT.
1: Manuel García Rulfo, ¿qué? ¿Qué será algo de este don
2: ¿En qué producciones
1: don
2: trabaja Manuel García Rulfo?
1: ¿Será algo de don Arulfo,
2: Dime, mira, acá me está diciendo ChatGPT que está en The Lincoln Lawyer, en una producción de Netflix que es muy famosa.
1: The Lincoln Lawyer, sí.
2: Ok. Ahí interpreta a un abogado, a Mickey Haller.
1: Sí.
2: No sé cuál es el Lincoln Lawyer, la verdad.
1: Es una copia, pero es muy exitosa, como
2: de
1: la
2: Suits.
1: De Suits.
2: Exacto. Es una copia de Suits, ajá. Ok.
1: Pero también es muy exitosa, ¿eh?
2: También
1: porque
2: dice
1: me encanta.
2: Que está en la producción de la temporada que ya está en desarrollo, la nueva historia de Michael Connelly.
1: Esa sí no lo ubico.
2: Ni idea. Que también ha trabajado en Murder on the Orient Express, Aman, un hombre.
1: Busca una mujer.
2: Sí, exacto. No, no, un hombre llamado Otto. Un hombre llamado Otto de Lincoln Lawyer. La magnificencia, no sé, yo tampoco. O sea, tampoco.
1: Pues es que Shakira se lo quiere dar, punto. Exacto. Y tiene todo el derecho.
2: Y todos queremos que se lo dé.
1: No, y todo, y sabes qué, tiene todo el derecho. Hombres y mujeres, libres o no. Primero, si no son libres, amen, respeten y gocen la vida en pareja. Si son libres, cómanse lo que quieran. Y no me refiero a comida. ¿Cómo, Jimmy?
2: Y si, está hablando de comida justamente.
1: Y si, exactamente. Y si Shakira se quiere echar un taquito mexicano de suadero, échatelo.
2: Ay,
1: y
2: que
1: si,
2: de suadero igual este hombre es de arrachera o de como una carne cara. O ribay.
1: Un ribay, un timón. Exacto. Bueno, si Shakira se quiere echar un timón, que se lo eche. Y si este cuate, ¿cómo se llama?
2: Rulfo.
1: Si Rulfo. Si Rulfo se quiere echar una arepita o una bandeja paisa, pues que se la eche.
2: Dice todos, uy, bandeja paisa. Quiero bandeja paisa. Ay, en este momento. Y ya, estará muy temprano para pedir una bandeja paisa.
1: Yo conocí la bandeja paisa por ti y cuando vaya a Colombia, obviamente es lo primero que voy a comer porque me imagino que ahí debe estar espectacular.
2: 10:46 de la mañana, ¿será muy temprano para pedir una bandeja paisa?
1: Está muy pesada, ¿no?
2: No, ¿qué le hace? ¿Una bandeja paisa? Ya, entramos en... Hoy voy a Colombia, hoy hay que comer comida colombiana, usted prepárese arepita.
1: Jalo.
2: Qué rico fuera una bandeja paisa hasta ahora. Eso nos deja llenos de aquí a mañana, ¿eh?
1: No, de aquí hasta el otro año.
2: No, tampoco. Es que ¿ustedes han probado la bandeja paisa, Puebla?
1: Es que es demasiado. Oiga,
2: tengo una pregunta. Ahorita vamos a hacer la pregunta del día. Le tengo una pregunta que estoy bien. Te lo voy a hacer fuera del aire.
1: Qué bonito saber de tantas culturas, ¿verdad? Qué bonito es. Qué bonito es, digo, la gente que tenga la oportunidad de viajar. Qué bueno. Dios provea más viajes.
2: Amén.
1: Y si no tienes oportunidad de viajar, chécalo en internet para que veas también el gozo y la maravilla de poder ver otras culturas.
2: Y sí, un amigo me decía, si no viajas, lee. Oiga, este es el mañanero. Sí. Lalo, Lady, al aire. Ahorita regresamos con la pregunta del día.
1: ¿Pico? Ah, también el pico. Chao.
2: Pico, chao.
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1: Y en ese momento, Mau y Ricky. Ricky Mau.

0: ¡Ya llegué!
1: A ver, a ver.
0: Oigan, tenemos
1: ver.
0: Un chisme.
1: Espere, todavía no.
0: Ya no.
2: ¿Qué hubo, bebé? ¿Qué más pues? Mami, pero cómase un recalentado, mi amor.
1: ¡Ay, qué rico, reina!
0: Ay, cómo hablo, me encanta cuando hablan así.
1: Pero yo es venezolana. Nos vemos esta noche, ¿no,
0: o sea,
1: reina?
0: O sea, me encanta cuando hablan así, mi amor. Chica, ¿qué va a querer, mi amor? ¿Qué le hago? A ver, ponlo otra vez.
1: Ah, espera que ya me salí. Vez, a ver, espera que ya me salí. Ay, ya no sé dónde está. Aquí está.
0: A ver.
2: ¿Qué hubo, bebé? ¿Qué más pues? Mami, pero cómase un recalentado, mi amor.
1: Jessy, nos vemos esta noche, ¿cierto? Para ver el partido.
0: Oye, aparte los venezolanos comen también tan delicioso.
1: Uy, sí, qué rica la comida venezolana, es buenísima.
0: La carne, ¿sabes qué es lo que saben hacer ellos muy bien? Y no me van a dejar mentir, los asados.
1: Todo lo venezolano sabe riquísimo, sí, también. Sí. Uf,
0: a todas las comunidades colombianas, venezolanas, extranjeras en general, todo nuestro cariño y amor.
1: Los queremos.
2: Trágame tierra y escúpeme en Barranquilla comiéndome una bandeja paisa y un patacón.
1: Uf, qué rico, bandeja paisa y patacón.
0: Ay, no.
1: Yo quiero, acepto, porque estamos hablando de eso y nadie nos trae comida. Qué tristeza.
3: A ver. En primer lugar,
0: Vuelva a usar. Este güey se escucha de amalucan a todo lo que da.
1: Pero a él le gusta, escucharse así.
0: Sigue poniendo su audio,
1: por
0: favor.
1: Espera, que voy a decir exactamente.
0: ¿Qué? La pregunta, lo que él responde.
1: A ver, ajá.
3: En segundo lugar, ¿qué es una bandeja paisa? ¿Qué lleva? ¿Con qué se hace? ¿Con qué se come? Y en tercer lugar, buenos días.
1: Buenos días, mi amor. Venga, le voy a decir exactamente qué es una bandeja paisa. La bandeja paisa de entrada es un plato tradicional, emblemático de la gastronomía colombiana. O sea, aparte se sirve de manera abundante. ¿Qué trae una bandeja paisa? Párele pues bolas. Y todo lo que le voy a decir viene en el mismo plato, uno al ladito del otro, así, porque así se come en Colombia, todo en el mismo plato.
0: Sí.
1: Trae frijoles, trae arroz blanco, sí. Trae carne, carne en polvo, diríamos nosotros como carne rallada, creo. Trae chicharrón, pero no es el chicharrón que ustedes conocen. No sé ni cómo explicar el chicharrón de la bandeja paisa, una vaina deliciosa.
0: El chicharrón de la bandeja paisa es la pancita del puerco. Hagan de cuenta que está el cuero del puerco y es el chicharrón lo que está en medio, lo carnudito, okay. Lo rico. Ese es el
1: trae chorizo, trae huevo frito, trae tajadas, sí, de plátano maduro, sí, sí, trae, sí, aguacate y arepa.
0: Veme.
1: Todo eso trae la bandeja paisa en el mismo plato.
0: Estoy babeando.
1: Ah, delicioso, estoy delicioso. Babeando. Lo que dijo ella del patacón, ¿qué es un patacón? El patacón es plátano verde frito. Ay, qué rico, mira, también se me hizo agua la boca.
0: Patacón.
1: Y en el plátano verde frito se le puede poner arriba, pues queso o carne o patacón con hogao, que es como un tostón, o sea, es un patacón así frito delicioso. Ay, no, qué vaina. Uy, delicioso, yo no sé.
0: Delicioso,
1: qué
0: sí.
2: El chicharrón de la bandeja paisa es como el chicharrón de la Ramos, te lo recomiendo, Lady, te va a recordar a eso.
1: Sí. ¿De la Ramos?
0: Sí, de la Ramos debe ser una colonia de aquí.
1: Ah, ok.
0: Pero es como la pancita, sí.
4: ¿Qué tal, Marcela? ¿Qué tal, chamaco? Muy buenos días.
0: Buenos días.
4: Un saludo desde la hermana República de San Andrés, Cholula.
0: Arriba, San Andrés.
1: Saludos, mi amor. Oiga, hoy juega Colombia Uzbekistán a las 7 de la noche, perdón. Así que estamos muy emocionados, vamos por Colombia. Le tengo una pregunta, la pregunta del día.
0: A ver.
1: Jimmy, la pregunta del día.
0: La pregunta del día.
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1: Estamos aquí con Lalo hablando fuera del aire,
0: sí,
1: de una pregunta. Escuches esto, es muy polémica y vamos a ver ustedes qué opinan al respecto. Está un ladrón y el ladrón le roba el bolso a una señora. Y por ahí también va pasando un policía que, si bien no está en ese momento en funciones, pues va armado, va como civil, pues, y va armado. Y el policía, en defensa de la señorita, del ladrón que le está robando su bolso, le dispara al ladrón y efectivamente el ladrón muere. Hoy el policía está en un juicio porque pues lo están acusando de homicidio. ¿Ustedes qué opinan al respecto? La historia es esa.
0: Uh-huh.
1: No hay que agregar más, no hay que quitar menos. La historia es esa. ¿Ustedes qué opinan al respecto? Audios al WhatsApp de cabina 2226-535615, 2226-535615. Que lleguen los audios para que ustedes nos digan qué opinan. Que hoy al policía se le está acusando de homicidio culposo por haber matado al ladrón, porque estaba robándole el bolso a una señora y él, pues como policía, puede portar arma y la estaba portando y pues le disparó. Pero no estaba uniformado en su momento porque no estaba en funciones.
0: Sí, no estaba en labores, claro.
1: Listo, ya. Esa es la pregunta. Es la pregunta del día en el mañanero. Quiero escuchar sus audios y quiero escuchar sus opiniones. Si hay abogados que nos están escuchando, me encantaría también, porque aquí hay mucho abogado que nos escucha.
0: Sí, claro.
1: Nos encantaría escuchar su opinión. Pico, chao.
0: Si quieres, le marcamos a un abogado y le decimos que nos diga qué pasaría, ¿no?
1: No, porque la idea es que la gente nos dé su opinión.
0: No, o sea, la gente da su opinión
1: y luego
0: le marcamos a un abogado. Ok. ¿No? Porque no sabemos, pero bien que opinamos.
1: Pero bien que opinamos.
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0: Ey, ey, Mauro. 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
2: Oiga, entonces, venga, pues lo ponemos en contexto, Paula, por si usted se acaba de ir, se acaba de subir al carro, ¿qué está pasando, Lady Lalo? ¿Cómo así es que estamos hablando? Venga, yo le doy contexto, mi amor.
3: De contexto.
2: Hicimos una pregunta del día, una pregunta muy polémica, a la que queremos escuchar su opinión.
3: Claro que sí, su opinión.
2: Sea usted abogado o no, sea un pobre mortal como nosotros dos.
3: O si nada más le gusta chismear y juzgar a la gente como nosotros, adelante.
2: Exactamente, justo eso. La pregunta consistía en... Ahí consistía, pero bueno, sigue consistiendo, ¿verdad? Entonces
3: claro,
2: consiste.
3: Sí.
2: Es en presente.
3: Para que
2: veas
3: que
2: no, perfecto.
3: Para que, exactamente.
2: En un presente plus
3: para que,
2: perfecto.
3: Ay, sí, la perfecta lady que siempre no sé qué, no sé qué.
2: Oiga, existe un ladrón. Érase una vez.
3: Un ladrón.
2: Sí, un ladrón. Y el ladrón roba a una señora.
3: Le robó a una señora.
2: Sí. Y entonces había un policía que no estaba en funciones, pero como es policía, pues tiene el permiso de portar arma. Y
3: por supuesto.
2: Y la tenía en su momento.
3: Porque era policía y él tiene un arma y siempre, por lo general, todos los hombres tenemos un arma.
2: No, los policías.
3: Pero más los hombres.
2: No, los policías, porque usted no puede... ¿Acaso tiene el salvoconducto o qué?
3: Un arma.
2: No diga eso porque... No, ni lo diga, porque aquí... ¿Tiene salvoconducto para portar su arma?
3: Por supuesto.
2: Claro que no. Y entonces...
3: ¿Entonces qué hago con eso? ¿Lo tiro o qué?
2: El ladrón le dispara, el ladrón le roba a la señora y el policía, pues obviamente en defensa de la señora... que si bien no está en labores, no está en funciones, pues es policía y sabe cuál es su labor, le dispara al ladrón y el ladrón se muere. Hoy por hoy el policía está acusado de homicidio culposo. Ese es el caso, ya. O sea, queremos saber usted qué opina al respecto, porque
3: yo
2: es una pregunta
3: polémica. Yo le dije a Lady que, a ver, póngase en la situación del ladrón.
2: No, pero es que no podemos dar opinión hasta que el público la dé. Al final la damos tú y yo.
3: Ok.
2: Porque tú y yo coincidimos. Pero que el público la dé primero.
4: ¿Qué tal? Mi opinión es que las leyes aquí de México están de la patada. Defienden más al criminal que a la persona que es la víctima. Yo tengo un caso de un departamento que se metieron a vivir. Tengo un año peleando papeles en la Procu y todo. Defienden más al que se metió que a uno. Y a un año no lo pueden sacar porque dicen que aunque sea mi casa, no puedo llegar y abrir y sacarlos porque estoy cometiendo un abuso. Entonces, ¿qué hacemos?
2: O sea, usted sí, no contestó la pregunta que le hicimos y usted expuso su caso.
3: Es otro caso.
2: Sí, sí.
3: Así pasó en Huejo, así pasa con los famosos paracaidistas.
2: No, ellos pero sí lo puede sacar.
3: Ellos llegan a terreno. Sí, sí, sí se puede sacar. Pero un año no te tardas.
2: A ver.
5: Yo creo que para todo existen reglas y no es, el policía no es la excepción. No estoy defendiendo al ladrón, pero desgraciadamente hay muchas lagunas en la ley donde, por ejemplo, ¿por qué mató al ladrón? Para eso tuvo, para haber sacado el arma y haberla accionado, tuvo que haber comprobado que el ladrón también estaba armado con arma de fuego, en primera. En segunda, no estaba en función, pero... pudo haberlo evitado solamente, no sé, amedrentando, qué sé yo. Insisto, hay demasiadas lagunas y para eso se tiene que abrir una carpeta de investigación.
3: La cual seguramente va a durar muchos años.
6: Amigos de Ultra, desgraciadamente las leyes mexicanas, que son una caca, diría el muñeco, digo el chamaco. El policía no puede sacar el arma antes que el ladrón no saque. Bueno, el ladrón tiene que disparar primero para que un policía pueda...
3: Bueno, normal, porque el policía habla feo.
6: De lo contrario, sigue siendo culpable.
5: Hola, Lady. Hola, Lalo. Lastimosamente, el que mete paz le toca más. Y pues él ya fue perjudicado, pero no tendría que haber intervenido. Pero no estaba en su.
6: Coincido con la persona que habló. Aquí las leyes en México están de la patada. Tienen más derechos los criminales que uno como ciudadano. Entonces, pues sí, estuvo bien. Una rata menos.
2: Acá dice, soy abogado, ¿quieres la opinión de lo que pasaría en el tribunal? Será procesado y se puede ir a suspensión condicional dependiendo de la argumentación técnica de su abogado. Mientras puede, como quiera, puede enfrentar prisión preventiva justificada hasta 6 meses si es que hay legítima defensa. Lalo y yo llegamos a una conclusión, no quiere decir que sea la original o que sea la válida, nada. Solamente es lo que él y yo opinamos fuera del aire. Y coincidimos en esto. Si bien no estaba en funciones el policía, es como decir que una persona está entrando en paro en un aeropuerto y hay un médico. Y como el médico no está ahorita en el hospital atendiendo, entonces no va a atender a la persona que está entrando en un paro y no le va a atender, no le va a ayudar. Nosotros pusimos ese ejemplo. No sabemos si estamos en lo correcto o en lo incorrecto. O sea, es lo que nosotros como simples mortales pensamos.
3: Yo les voy a decir una cosa bien, bien parte y les va a funcionar mucho. Yo me he puesto a leer mucho la Ley Federal del Trabajo.
2: ¿Pero eso qué tiene que ver con el trabajo?
3: Dame un segundo, deja de llegar al contexto. ¿Por qué nunca me dejas llegar al contexto?
2: Porque
3: nunca me dejas llegar a lo que quiero llegar.
2: Llega.
3: Ok. No, ¿por qué nunca me hagas llegar?
2: ¡Ya, Lalo!
3: A ver, número uno, cuando ustedes, cuando a ti, lady, o a quien sea, los asalten, cuando ustedes los asalten y quieran defenderse en defensa propia, venga la redundancia, número uno, marquen al 911.
2: No te escúchame. Contestan nunca, nunca.
3: Escúchame.
2: No, pero te contestan.
3: Sí, pero escúchame lo que voy a hacer, lo que voy a decir.
2: Yo marqué seis veces, seis.
3: Sí, pero eras tú, entonces pues, no te quedan hablar contigo porque yo creo. Te escuchamos en la radio, te escuchamos en todas partes, te vemos en la tele.
2: Y ahora marcas.
3: Harto de ti.
2: Sí, sí, sí.
3: Ok,
2: sí.
3: Pero una persona normal como yo, ciudadano normal que maneja un bocho desartalado.
2: Es más, te puedo probar que le marcamos ahorita aquí al aire, en vivo, y no contestan.
3: Bueno, otra lo probamos. Pero ahí te va, te voy a decir lo que pueden hacer. En su defensa, pero es bien importante que escuchen esto. ¿Por qué? Porque me he puesto a leer las leyes del trabajador, las leyes laborales, las leyes, etc. Me he puesto a leer muchísimo. ¿Por qué? Porque no quiero que me vean la cara de a largo plazo. Uno, marcas al 911. Pone tú, te contestan, ¿ok? Nunca digas, me defendí en defensa propia. Nunca, nunca. Con la arma de él, con tu arma, nunca lo digas. Número uno. Número dos, ellos graban absolutamente todo. El si estás agitado, el si estás tranquilo, el si estás esto. Ellos graban absolutamente todo lo que pasó en 911. Graba todo eso porque todo eso va a un juzgado en donde obviamente...
2: Pero, o sea, quiero que llegues a la conclusión de nuestra opinión.
3: Es que el contexto es bien importante. Nunca tienes que decir eso. Aunque tú hayas disparado, nunca tienes que decir eso porque siempre, siempre la ley mexicana va a estar en contra de tu defensa propia. Uno, dos, no tienes que decir nada de eso. Tienes que decir, estuvimos forcejeando con la pistola, se detonó y ¡pum! Listo, él se disparó. Exactamente. Eso es una gran salvación para ti, ¿eh?
5: Desgraciadamente, vivimos en una sociedad y en un sistema de justicia en donde los derechos humanos, entre comillas, de los victimarios, pesa más que el de las víctimas. Es como el caso de los doctores que, o sea, son médicos certificados, graduados, y si hay alguna situación en la calle, no pueden actuar. ¿Por qué? Porque pueden ser contradictorio para ellos. Entonces, pues creo que lo mismo en este caso. O sea, si ayudas, es malo. Si no ayudas, también es malo. Entonces, ya no se sabe en qué confiar. Saludos.
6: Hola, Lady. Hola, otro. Buenos días. Yo digo que si el ladrón iba con lujo de violencia, igual armado y todo eso, pues todo bien, pero también cuando la gente ve a un ladrón, pues no hace nada, no hace denuncias. Este policía, para mí, aunque haya actuado bien, depende si iba armado, ¿verdad? Se hace famoso y pues, es más fácil hablar sin denuncia. Que, o sea, mi punto es que la gente se quede callada. Si mataron a un ladrón, pues, qué bueno.
2: Pues así.
3: Sí, sí.
2: Saben que ya no hay que actuar, no hay que
3: decir. Pero por favor, por favor, lean las leyes.
2: Lo que tómense yo no, el lo tiempo, que yo no entiendo es que tiene que ver la ley federal del trabajo a contestar de
3: no,
2: que sea
3: es que
2: defensa
3: es que
2: propia.
3: Me leí varias leyes y entre las leyes me leí la ley de la defensa propia.
2: ¿Le creemos, Puebla?
3: Y la defensa propia.
2: ¿Le creemos,
3: propia,
2: Puebla?
3: Y se lo preguntó a un abogado. ¿Le podemos preguntar a un abogado? ¿Le marco ahorita a un abogado?
2: No, a Puebla. ¿Le creemos, Puebla, que Lalo se leyó varias leyes? No, no se lee ni el rosario. ¿Le creemos, Puebla,
3: no,
2: que
3: no
2: se leyó las
3: sé.
2: Leyes?
3: No, aparte, el rosario no es de... Le respeto mucho, pero no es de mi religión.
2: No se lee la Biblia. No, la Biblia tampoco. No se lee las menciones. Se va a andar leyendo las leyes este hombre. ¿Le creemos?
3: Conte, Jimmy. Estás de testigo, ¿eh, Jimmy? Estás de testigo. Y luego se emberraca ella, ¿eh? Luego se emberraca ella.
2: Pico chao.
3: ¿Eh? ¿Eh?

0: en lo que los, en lo que nos emberracamos. Tienes razón, no sé leer.
1: Y ahora es que leyendo sus
0: teléfonos. En lo que nos emberracamos, Lady y yo. 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
3: Escucha el monitor vial Ultra. 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En Ultra son las
4: 11:21.
3: Alerta roja.
4: Precaución, ocurre un accidente en el Boulevard 14 Sur a la altura de la avenida 39 Oriente, así que circula por esa zona con cuidado.
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2: Este miércoles concluye la primera jornada de la ronda de grupos en el Mundial 2026 con la aparición de una de las estrellas sobre el terreno de juego, Cristiano Ronaldo, quien así empezará su sexta participación en una copa esperando cumplir los pronósticos de levantar el trofeo. El portugués y toda la selección lusitana, que tendrá su novena aparición en un Mundial, enfrentarán en Houston a la selección de República Democrática del Congo en actividad del Grupo K, donde también aparecen Uzbekistán y Colombia.
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0: no pude evitar reírme con la canción de Jimmy.
1: Está bonita, está es que bonita.
0: Iba, ¿puedes repetir, Jimmy, por favor, para decirle nada más el papá, papá, por favor, 3, 2, 1.
2: Papá, hoy quiero cantar.
1: ¡Lalo!
0: Hay fechas que se celebran con el corazón.
1: Exacto, sí.
0: No me interrumpas.
1: Perdón.
0: Porque para nosotros, papá, es muy importante. Este Día del Padre tendremos grandes sorpresas. Música, ambiente deportivo y dinámicas para él.
1: Termina la mención, pues.
0: Él se merece todo.
1: Pero así, así.
0: Así que mantente pendiente de nuestra programación, porque muy pronto celebraremos al jefe de la casa. Papá. 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Y yo no sé por qué salió la otra marca que acabo de mencionar.
1: La riegas.

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1: Llegan los horóscopos. El horóscopo de la semana. Vamos a empezar con
2: Aries.
1: Aries, Libra. Efectivamente, Aries. Vamos con Aries. Aries, escuche pues usted esto. Aries, no es momento de tirar la toalla. Aunque haya días en los que sientas que todo cuesta el doble, llevas tiempo peleando por algo importante para ti. Pelea. Y ahora no puedes permitir que una mala racha te haga olvidar todo lo que ya has avanzado.
2: Pelea.
1: Hay cosas que todavía no salen como quieres. Sí, pero eso no significa que no vayan a salir en algún momento.
2: Pelea.
1: Estás empezando a engancharte mucho a algo o a alguien y sabes que en algún momento tocará tomar una decisión fuerte.
2: Pelea.
1: Una decisión importante y quizás complicada.
2: Pelea.
1: Esta semana tendrás que recordarte quién eres de verdad. Eres de los que abren caminos cuando nadie se atreve, de los que se lanzan aunque no tengas todas las garantías.
2: Exactamente, pelea.
1: Tauro.
2: Tauro.
1: La vida te está pidiendo que confíes un poco más y que dejes de anticiparte a todo.
2: Por favor.
1: Hay situaciones que solo se resolverán cuando llegue el momento adecuado y no porque les dediques 100 horas más de preocupación. Esta semana intenta centrarte en lo que tienes adelante, en lo que sí depende de ti
2: y también
1: en aquello
2: lo que tienes atrás, tienes que tener
1: que
2: cuidado.
1: Realmente puedes cambiar. Y si hay alguien que no está seguro de algo, pues esa persona es la que tiene que aclararse, ¿no tú? Ojo con los malos entendidos, especialmente si tienes pareja o hay alguien importante en tu vida.
2: Claro.
1: Podrían llegar comentarios, opiniones o informaciones que te hagan dudar mucho. Pero antes de sacar conclusiones, respira. Antes de enfadarte, pregunta.
2: Te sugiero algo, no saques nada.
1: Géminis, esta semana necesitarás escucharte más y exigirte menos. Hay decisiones importantes rondándote la cabeza y puede que todavía no tengas claro qué camino tomar. No pasa nada, Géminis. Quizás antes de decidir tengas que probar. Equivocarte un poco, quizás.
2: Claro.
1: Experimentar y comprobar qué es lo que realmente quieres. No te castigues
2: antes
1: por no
2: de
1: tener...
2: Que, perdón, antes de probar, ¿desde que cómo?
1: Decidir tengas que probar, equivocarte un poco, experimentar y comprobar qué es lo que realmente quieres.
2: Para Aries, ¿va?
1: No, eso es para Géminis.
2: Ah, qué bueno.
1: No te castigues por no tener todas las respuestas ahora mismo.
2: Claro.
1: Dentro de poco te tocará tomar la decisión si dejas definitivamente algo atrás o a alguien o si por el contrario te lanzas con todo y miedo.
2: Claro, tú lánzate.
1: Vale mucho, Géminis, y tu felicidad no tiene que depender de quién se va o quién se queda. Cáncer.
2: A ver.
1: Nueva semana. Uh-huh. Y sí, va a ver si te enteras, a ver si te enteras de una vez de dónde estás, porque llevas tanto tiempo pendiente de ciertos problemas,
2: ay,
1: de ciertas preocupaciones.
2: Llevas tanto tiempo pendiente.
1: Y de ciertas personas que se te está olvidando algo muy importante ahora mismo. Juegas en otra liga. Sí, Cáncer, en otra liga. Y aunque todavía tengas días de dudas, de cansancio o de miedo, la realidad es que tu vida está empezando a moverse hacia lugares
2: mucho miedo.
1: Mucho mejores de lo que imaginas. Hay puertas que se están abriendo, hay oportunidades que hace un tiempo parecían imposibles. Hay conversaciones, proyectos y situaciones que poco a poco empiezan a tomar forma.
2: Okay.
1: Lo que pasa es que muchas veces estás tan concentrado mirando lo que falta que no te das cuenta de todo lo que ya tienes.
2: Claro, claro.
1: Leo.
2: Claro.
1: Esta semana necesitarás hacer las paces contigo mismo, Leo. Llevas tiempo exigiéndote, castigándote por decisiones que tomaste creyendo que eran las correctas, con la información que tenías entonces, con los sentimientos que tenías entonces. No eras adivino, no podías verlo todo venir. Además, Venus acaba de entrar en tu signo y eso cambiará mucho
2: Venus
1: las cosas.
2: ¿A poco Venus entró en su signo?
1: Tu magnetismo se dispara.
2: ¿Y cómo le hace Venus para entrar?
1: Tu atractivo también. Vas a brillar, la gente te mirará más, te buscará más y querrá saber más de ti.
2: Okay.
1: Pero Venus... el autoestima, tienes que recordarte quién eres, recuperar la confianza que algunas situaciones te hicieron perder. Virgo, empiezas la semana con las pilas bastante más cargadas de lo que pensabas, tienes ganas de moverte, de salir de la rutina y de hacer algo diferente. De hecho, se avecina una escapadita, un viaje o un plan que te va a venir bien, te va a venir de maravilla porque ahora mismo necesitas aire, cambiar de escenario y recordar que la vida también está para disfrutarla. Llevas demasiado tiempo pendiente de obligaciones, de problemas y de responsabilidades y tu cabeza necesita desconectar un poco de todo eso. Eso sí, también eres consciente de que hay cosas que no están exactamente donde te gustaría y que hay situaciones que siguen sin resolverse del todo. Emociones que todavía están colocando y algunas personas que últimamente te están agotando más de la cuenta.
2: ¿Ese habrá sido mi signo?
1: Libra.
2: De mala
1: esta mente. Semana debes aprender a diferenciar entre lo importante y lo urgente.
2: Okay.
1: Porque no es lo mismo. Hay asuntos que parecen imprescindibles simplemente porque alguien te mete presión o porque estresan demasiado. Pero dentro de unos días ni siquiera tendrán importancia. Sin embargo, hay otras cosas que sí la tienen y que llevan demasiado tiempo esperando tu atención. La familia, por ejemplo. las personas que siempre están ahí, las que te quieren incluso cuando no atraviesas tu mejor momento, las que muchas veces das por hecho que sabes que nunca te fallarán. Esta semana intenta dedicarles más tiempo, escucha más, comparte más, porque al final, cuando todo se complica, son ellos quienes están a tu lado.
2: Estoy de acuerdo contigo, Lady.
1: O Scorpio. Esta semana, Scorpio, te tocará ponerte al día con muchas cosas que habías ido dejando para después. Conversaciones pendientes, asuntos sin resolver, decisiones que necesitan una respuesta urgente. Recuerda que cuanto antes lo hagas, antes recuperarás la sensación de control que tanto necesitas. Y ojo con los conflictos, hay algunas batallas que no te conviene librar ahora. No porque no tengas razón o porque no puedas ganar, sino porque el precio podría ser demasiado alto. Tendrás que suavizar ciertas tensiones, tragarte algún comentario y actuar con mucha más inteligencia que orgullo. Scorpio, tú sabes
2: perfectamente... ¿Tragarte qué, perdón?
1: Tragarte algún comentario y actuar con mucha más inteligencia que orgullo.
2: Es que luego me espantas porque no acabas rápido la frase.
1: Scorpio, tú sabes perfectamente cuándo atacar y cuándo esperar. Y ahora toca esperar y ser muy listo con las palabras que usas.
2: Ok.
1: Uy, todavía faltan tantos.
2: Pues es que 16 y luego los otros 6.
1: No, pues ya voy para...
2: Bueno, que vamos al corte.
1: Sagitario, esta semana necesitarás volver a conectar con tus sueños, con eso que te hace levantarte por las mañanas, con esa idea que te ilusiona, con ese proyecto que todavía no has abandonado del todo, porque el problema nunca ha sido tu capacidad para imaginar algo grande. El problema ha sido mantener el rumbo cuando las cosas no salen rápido. Y ahí está tu reto ahora mismo. La constancia.
2: Claro.
1: Seguir aunque no veas resultados inmediatos, aunque nadie te aplauda, aunque tengas la sensación de que vas más lento de lo que te gustaría, porque queda menos de lo que piensas para que algo empiece a moverse de verdad. Menos tiempo del que imaginas para que ciertas piezas encajen y para que alguna respuesta llegue. Capricornio.
2: Okay.
1: Esta semana la vida te va a poner delante varias verdades incómodas, verdades que no te van a gustar, porque te obligan a tomar decisiones, pero ya no puedes seguir dejando ciertas conversaciones para mañana. Ya no puedes seguir manteniendo vínculos por costumbre, por pena o por lealtades que hace tiempo dejaron de ser recíprocas. Y lo mejor de todo es que mientras unas puertas empiezan a cerrarse, otras se están abriendo en tu cara. Hay movimientos en el dinero, en el trabajo, en proyectos personales y en oportunidades que podrían darte muchísimo más de lo que imaginas ahora mismo. Pero para verlo tendrás que dejar de perder energía en donde no hay nada que rascar. Mientras sigues preocupado en otras cosas, hay oportunidades esperando que les prestes atención.
2: Ok.
1: Ay, Dios, todavía falta Acuario y Piscis. Tú lee Acuario y Piscis.
2: Acuario y Piscis después del corte comercial, pico chao.
1: Ay, no, hay que leerlo.
2: Pico chao, he dicho.

0: Pero más que nada, hay fechas que se celebran con el corazón.
1: ¿Cómo?
0: Hay fechas que se celebran con el corazón, Jimmy. 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

0: Listo, me quedan los últimos dos.
1: A ver, los últimos rápido, Lady Curly.
0: Acuario. Esta semana, Acuario, tienes que dejar de castigarte por cosas que no han salido exactamente como esperabas.
1: Okay.
0: Porque llevas un tiempo exigiéndote demasiado, muchísimo. Y cuando las cosas no salen perfectas o no llegan en el momento que habías imaginado, eres capaz de darle mil vueltas a la cabeza hasta convencerte de que has hecho algo mal. Y no, la vida no funciona así, Acuario. Hay proyectos que triunfan desde el primer día y otros que necesitan más tiempo para encontrar su sitio. Hay personas que llegan a la meta a la primera hora y otras que tienen que tropezar varias veces antes de conseguirlo. Listo, Piscis. Necesitas un reseteo, Piscis.
1: Un respiro.
0: No, un reseteo. Pero un reseteo de verdad, ¿no? Cuatro cosas y seguir pensando exactamente igual. Necesitas parar, respirar, darte cuenta de todo el espacio mental que estás regalando a una situación que ya te quitaba demasiado. Porque sí, Piscis. Puede que estés un poco obsesionado con algo.
1: ¿Estás bien?
0: No, mira que no, la verdad. Y no, tengo mucho miedo.
1: ¿Quieres ir al hospital?
0: No, si tampoco, quieres, ya también tú no
1: si inventes. Quieres, nos hacemos, hazme enojar con Lady Salazar.
0: No, sí, no me vayas a hacer enojar hoy, Lalo, por favor.
1: Yo estoy bien tranquilo.
0: Hoy no tengo ganas de pelear.
1: Estoy tan tranquilo que la tranquilidad está intranquila.
0: Hay una persona, una historia o un problema que se ha quedado atravesado en tu cabeza. Ajá. Y aunque intentes convencerte de que ya no te importa tanto,
1: sí,
0: sigue ocupando tus pensamientos más de lo que debería. Qué sigue, bueno, condicionando, Lady, tu estado de ánimo y sigue teniendo acceso a una energía que ya no tendría que tener.
1: ¡Qué bueno, Lady! No, man, no sé quién tiene más huevas, si Lady o el güey que hizo la bandera de Japón o los japoneses cuando Japón anotaba un gol. Porque si viste a los japoneses...
0: No, no festejaban.
1: No festejaban.
0: ¿Qué hacían?
1: Nada. ¡Gol! ¿Y quién sabe cómo lo hacían? ¡Atizaki!
0: Y luego más lindo recogieron la basura.
1: Lo más lindo que pudo hacer Japón por nosotros...
0: Fue recoger la basura.
1: Más
0: bellos.
1: Pues bueno, otros que se vengan a chambear aquí en la basura del bienestar.
0: Es que es cultural. Es cultural. Porque nosotros no hacemos eso cuando vamos a otro estadio.
1: Porque somos unos puercos asquerosos. No,
0: nosotros
1: tenemos...
0: los latinos.
1: Nosotros, ¿sí?, los latinos no tenemos educación. Punto.
0: No,
1: se
0: es
1: acabó.
0: Verdad, es verdad.
1: Hay frases. Yo tengo una sección en mi podcast de...
0: ¿Los lunes?
1: De los lunes a las 9. Que es la frase que duele, pero se tiene que decir. No tenemos educación, punto.
0: Punto.
1: Somos unos cochinos asquerosos, groseros. Somos unos explotadores.
0: Puntuales, ya no tenemos que despedirnos.
1: Somos unos impuntuales, somos unos todo. Y somos americanistas.
0: Oigan, Puebla, gracias. Regresen un ratico con hazme. No, hazme enojar, no. Hazlo sonar.
1: Te hago lo que quieras, Tilly.
0: ¿Por qué? Porque yo espero que hoy Lalo no me haga enojar, por favor, porque no tengo muchas ganas de pelear.
1: No, no te vas a enojar.
0: Por favor, licenciado.
1: Te lo prometo.
0: Ahora sí. Pico.
1: Pico. Pico.
0: Pico.
1: Pico. Pico.

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0: Más pues, amores míos, corazones de otros, ¿qué pues que andan haciendo? ¿Pan de van? ¿De dónde vienen? ¿Con quién fue y por qué vino? ¿Qué me trajo? Repórtese pues, amor mío, que yo estoy aquí lista en el WhatsApp de cabina. ¿Y usted qué me trajo? Oigan, Puebla, hoy, ayer lo planteó alguien en el programa de ayer. Si usted ayer no le puso a este programa, mi amor, anda perdido. Eso es como una serie de Netflix. Usted se pierde un capítulo de Netflix y ya al siguiente, pues ya no le entendió, ya no entendió qué pasó en el capítulo anterior, porque ajá, usted necesita estar aquí pegado conmigo all the time, cada capítulo, cada programa, cada turno, porque si no, usted se va a perder cuál es el chisme siguiente y pues eso así no sirve. Ayer, un radio escucha sugirió en este hermoso y bello programa que ustedes arman, que ustedes producen, que ustedes hacen, bendito sea Dios, dijo alguien, Lady, pongamos canciones que han sonado en los mundiales. Pues no, mentiras que no, en los mundiales no. Oigan a esta. Es la primera vez que han sonado en eventos deportivos. En el Super Bowl, por ejemplo. Sí, porque el mundial es la primera vez. Le voy a contar algo. Es la primera vez que en un mundial se hace un show de inauguración y se hace un show de cierre. En inauguración, bájale un poquito ese vallenato.
1: Vallenato.
0: Es que Marco Tulio, ¿por qué pone vallenato? Carlos Vives.
2: Los caminos de la vida no son como yo pensaba. Como los.
0: No, póngase vallenato, pero póngase de Jorge Celedono, de Silvestre Dangón.
1: Ah, Jorge Celedono, ¿cómo no?
0: Es que si te pones ese vallenato más viejo. Eso sonaba cuando yo nacía.
1: Es que este vallenato es muy bueno.
0: De Colombia también, ese Chucky Town. También es colombiano, póngase eso pues.
1: Jorge, voy a poner Jorge Celedón, ¿cuál quieres?
0: Hay uno de qué linda es esta vida.
1: Qué bonita es esta vida,
0: de Jorge Celedón. Okay. Sí, Marco Tulio anda aquí muy colombiano porque como juega Colombia contra Uzbekistán y la vaina.
1: Apoyando a mi amiga, sino última.
0: Sí, sí. No, hoy todos apoyamos a Colombia. A ver, claro, repórtense claro. El WhatsApp de cabina a los que vamos por Colombia. Ahí va a haber otro, uno que otro que dice, yo voy por Uzbekistán.
1: A ver,
0: repórtense los que apoyamos a Colombia hoy. Véngase todos. Hoy, Colombia en el Mundial. ¡Ganamos! Lástima que juegan la noche porque yo lo narraría al aire. No, hombre, ¿se imagina un gol de James?
1: Vente.
0: No, tranquilo, gracias. Me voy a ir a ver el partido.
1: ¿James con M?
0: James con sí, James.
1: Ah, con M.
0: No entendí. Me gusta.
1: James con M. ¿Qué quiere decir?
0: Oiga, ¿y entonces yo qué le estaba contando? Ah, bueno. Y en el show de inauguración, usted vio que estuvo Ángeles Azules, Belinda, Shakira, Danny Ocean, Maná, pero... En el de cierre, vaya, va a estar nuevamente Shakira, BTS y Madonna. O sea, imagínense esa magnitud de evento que tendremos de inauguración y de cierre. Pero como hoy el programa se va a tratar de canciones que han sonado en un Super Bowl, entonces usted mándeme canciones que han sonado en los diferentes Super Bowl. Empezamos con Michael Jackson. Michael Jackson fue la primera persona que inauguró los halftime o el medio tiempo de un Super Bowl y con eso empieza todo.
3: ¡Hércules, con M de mi secretaria! ¡Marco Tulio, haz lo tuyo!
0: No, que mi secretaria.
4: Hola Lady, ¿cómo estás? Hoy gana Colombia y gana Portugal también. Ya empataron a Portugal, pero yo creo que sí da la vuelta. Saludos, buen día.
0: Oiga, ¿por cuánto empataron a Portugal?
1: Dan sorpresas, ¿eh?
0: ¿Por cuánto empataron a Portugal? No, por 1-1 va.
1: Uno.
0: ¿Yo cuánto le habré metido? Yo le habré metido a República del Congo, no me acuerdo.
1: Tú no puedes meter lo que quieras.
0: Es que, ay Dios. O sea, en mis quinielas eso está más raro.
1: Los países nuevos están dando.
0: República del Congo, no, sí, no. Todos, el único que quedó 0-0 fue España. Fue España Cabo Verde. Todos meten gol. ¿Qué onda con ustedes?
1: Los países nuevos están dando la sorpresa.
0: Me tienen loca Puebla. Pero bueno, hágale. Canciones que hayan sonado en un Super Bowl, ¿cuáles son?
3: Otra que no sabe. ¿Cómo va a ser Michael Jackson el primero que se presentó en un Super Bowl? ¡Investígale!
0: Sí, señor, fue Michael Jackson. Te lo puedo firmar. Como medio tiempo show oficial, fue Michael Jackson en un Super Bowl. Fue la primera persona. Sí, señor. Es más, apostemos una bandeja paisa. Apostemos una bandeja paisa a que el primero que se presentó en un Super Bowl fue Michael Jackson. Fue el primer show de medio tiempo. Antes habían presentaciones, que sí, que las del colegio, que sí, que las porristas de no sé dónde, que sí, ya sabes. Pero el primer show como tal, a ver, ahorita mismo, y apostamos una bandeja paisa. Espere, le pregunto a ChatGPT para que vean. No, pero que a mí que me traiga. ¿Cuál fue el primer show que se presentó en un Super Bowl como show oficial? Hombre, ya le pregunté a ChatGPT. ¿Qué te va a poner eso? Acá dice, sí, los de las marchas de las universidades de Arizona, que no sé qué le habla. Sin embargo, cuando la gente habla del primer show oficial al estilo moderno con una gran estrella musical, se considera que fue Michael Jackson en el Super Bowl del 93. Su espectáculo cambió para siempre el formato del espectáculo. ¿Ya viste? Te acabo de ganar una bandeja paisa. Y todo por les testigo, ¿eh?
1: Este güey no tiene ni para comer.
0: Ay, no le digas eso.
4: Finales de Super Bowl, Lady Gaga, un buen show, Lady Gaga y Katy Perry también.
0: Katy Perry, Lady Gaga, listo, Marco Tulio, por favor. Ponte algo de Lady Gaga y Katy Perry, porque... Bueno, Michael Jackson, pues. Michael Jackson, que empezó en el 93. Oiga, radio, escucha, ya le gané unas bandejas paisa, ¿eh? Antes eran porristas y que era la banda de guerra de no sé qué, pero...
1: No te van a traer nada, Lady, si no tiene para comer. Ah,
0: yo sí quiero una bandeja paisa, que pisa. No me ilusiones, que pisa. Oigan, hazlo sonar con Lady Salazar. Empieza este programa. Hoy, canciones que hayan sonado en un Super Bowl. Artistas también. Tú mándamelos, yo aquí los pongo. Estamos listos.
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1: Para brindar protección y resguardo a mujeres y niños en situación de riesgo, el Cabildo Capitalino aprobó la instalación de puntos seguros en las oficinas, dependencias y juntas auxiliares de la ciudad de Puebla. Al momento no hay alza considerable en la demanda de servicios turísticos por la justa mundialista, reportó el titular de Desarrollo Económico y Turismo Municipal Capitalino, Jaime Oropesa. En información nacional, cerca del 66% de la población que estaba en pobreza laboral hace un año sigue estando en pobreza un año después, señaló el Observatorio Social del Centro de Estudios Económicos Espinosa Iglesias. La jefa de gobierno de la Ciudad de México, Clara Brugada, canceló la entrega de los trabajos de remodelación de la línea 2 del metro programada para este miércoles en la estación Tasqueña, debido a las movilizaciones convocadas por integrantes de la CENTE. En información internacional, la Fiscalía de España pide retirarle todos los pasaportes al expresidente José Luis Rodríguez Zapatero, acusado de corrupción al beneficiar a una aerolínea. 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
2: 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En Ultra son las
4: 12:22.
2: Alerta roja.
4: Precaución, ocurrió un accidente en el periférico ecológico a la altura del Boulevard Carmelitas.
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1: La selección de La Rosa o de los Tres Leones, Inglaterra, hace su debut en el Mundial 2026 este miércoles al enfrentar a partir de las 2 de la tarde a la selección de Croacia en el estadio de Dallas. Hay muchas expectativas en torno a este equipo inglés que tiene como figura máxima a Harry Kane. Sin embargo, también hay un peso enorme que gira alrededor de los ingleses, que no son campeones desde hace 60 años cuando fueron anfitriones en 1966. Este partido de entre Inglaterra y Croacia forma parte del grupo L, donde también están Ghana y Panamá, que se enfrentarán a las 5 de la tarde en Toronto.
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0: 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Buenas tardes, bienvenida a Ultra.
1: 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Qué bonito recibimiento. 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Lo voy a decir, estamos con los Colombia.
0: ¡Eso! Hoy Ultracel apoya a Colombia. Sí, señor Marco Tulio, ponte aplausos. Colombia, bam, bam, bam. Colombia, bam, bam, bam. Hoy gana Colombia contra Uzbekistán. Nat, así como apoyamos a Colombia, apoyamos a la economía mexicana y damos precios baratos, ¿sí o no?
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1: Al contrario, Lady, muchísimas gracias por el espacio. Bonita tarde y al ratito, durísimo, apoyando a Colombia.
0: Colombia, pico chao, Minat.
1: Pico chao.

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1: Para brindar protección y resguardo a mujeres y niños en situación de riesgo, el Cabildo Capitalino aprobó la instalación de puntos seguros en las oficinas, dependencias y juntas auxiliares de la Ciudad de Puebla. Al momento no hay alza considerable en la demanda de servicios turísticos por la justa mundialista, reportó el titular de Desarrollo Económico y Turismo Municipal Capitalino, Jaime Oropesa. En información nacional, cerca del 66% de la población que estaba en pobreza laboral hace un año sigue estando en pobreza un año después, señaló el Observatorio Social del Centro de Estudios Económicos Espinosa Iglesias. La jefa de gobierno de la Ciudad de México, Clara Brugada, canceló la entrega de los trabajos de remodelación de la línea 2 del metro programada para este miércoles en la estación Tasqueña, debido a las movilizaciones convocadas por integrantes de la CENTE. En información internacional, la Fiscalía de España pide retirarle todos los pasaportes al expresidente José Luis Rodríguez Zapatero, acusado de corrupción al beneficiar a una aerolínea. 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
1: Oiga, justamente el que usted está escuchando en este momento, este DJ, es Oliver Tree, que murió en un choque de helicóptero en Brasil. Se choca el helicóptero en el que va Oliver Tree y otros 5 pasajeros. Dentro de los 5 pasajeros va otro que es youtuber argentino muy importante, contra otro helicóptero. Ahora, en el helicóptero en el que él iba, se decía que ya tenía quejas, que ya se habían presentado inconsistencias en ese helicóptero por falta de mantenimiento, porque entre tanto, también funcionaba como un taxi aéreo, ¿cómo se llama cuando? Clandestino. Taxi aéreo clandestino. Entonces, pues fallece, se encontraba Oliver Tree y el productor, ¿cómo se llama este productor argentino también? La verdad es que el mundo estuvo de luto. Oliver Tree, que si usted lo reconoce, tenía una personalidad súper diferente, súper extraña, su corte de cabello, los colores que se ponía. O sea, fue una cosa complicada y el cuerpo de bomberos de Río de Janeiro informó el accidente y luego dieron finalmente la triste noticia de que habían fallecido. No se ha compartido más información al respecto, se sigue investigando el accidente, de cuáles fueron las causas por las que chocó. Se sabe que chocó, se sabe que ya se habían quejado de este, pero cuáles fueron las causas reales, hasta ahí llega el asunto. Oiga, lo invito hoy en la tarde, qué rico, aparte la comida está buenísima, buenísima. Le voy a recomendar un cerdo al pipián, no, es un lomo, no me acuerdo, pero una cosa riquísima que yo probé yo. Tenía que ver con cerdo, o lechón, o qué era, pero como en una salsa, sí, como de pipián. 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
2: Para cerrar la jornada 1 de la ronda de grupos y también la actividad de este miércoles, el Estadio Azteca de la Ciudad de México recibirá su segundo encuentro del Mundial, cuando a partir de las 8 de la noche se enfrenten Colombia y Uzbekistán en el duelo correspondiente al Grupo K. La selección de Colombia va por su séptima participación en un Mundial, con la ilusión de revivir grandes momentos como los que brindó en Italia 90 y Estados Unidos 94, apareciendo figuras en ese entonces como Carlos, el Pibe Valderrama o René Higuita, o más recientes como Radamel Falcao. Ahora es turno de una generación encabezada por Luis Díaz, estrella del Bayern Múnich. Uzbekistán, por su parte, tendrá su primera participación en un mundial y es otro de los países que debutan en el 2026.
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0: no saben lo que siente mi corazón. Hay partidos que se ven frente a una pantalla, pero también hay partidos que se juegan en el corazón. Hoy quiero dedicar unas palabras a todas esas personas que, como yo, un día tuvimos que dejar nuestro país, nuestra ciudad, nuestro barrio, nuestra colonia, nuestra zona, nuestro hogar, para comenzar una nueva vida lejos de casa. A quienes extrañamos los brazos de mamá, las reuniones familiares, los domingos, los amigos de toda la vida, los sabores de mi tierra, las tradiciones que nos vieron crecer. Porque cuando juega la selección de nuestro país, la distancia, sí, se siente un poco más. Llega la nostalgia también. Se extraña cantar el himno rodeado de los nuestros, celebrar los goles con la familia, compartir la emoción en las calles de nuestra ciudad. Sí, es difícil. Si hay mexicanos en el extranjero, saben lo que se siente cuando se suman con otros mexicanos, cuando México mete gol, cuando te encuentras con un grupo que le va al mismo país que tú, que cantan el himno juntos, que se les eriza la piel. Eso yo siento estando aquí en Colombia y viendo debutar a mi país. Pero hay algo que ni los kilómetros ni las fronteras pueden quitar. Las raíces. Porque la verdadera patria también vive en los recuerdos, en las costumbres y en el amor que llevamos dentro. Y aunque hoy tú estés lejos, lejos de tu casa, lejos de tu ciudad, lejos de tu país, también es cierto que la vida te ha regalado una nueva oportunidad en una tierra que nos ha recibido con los brazos abiertos. Un nuevo país que nos ha acogido, que nos ha permitido construir sueños, encontrar personas que poco a poco se han convertido en una segunda familia. Porque el hogar no siempre es un lugar en el mapa. A veces, el hogar son las personas que nos acompañan, nos apoyan, nos hacen sentir queridos, incluso estando lejos de donde nacimos. A todos los extranjeros que hoy vivimos acá en esta ciudad, los extranjeros, si tú eres mexicano y me estás escuchando desde Estados Unidos, porque yo sé que hay mucho mexicano que me escucha en Estados Unidos, mexicano que me escucha en Colombia, mexicano que me escucha en otro lado, si tú eres extranjero, si hay a quien estoy hablando que igual y solamente es foráneo y viene de otra ciudad, a todos hoy, gracias por compartirnos de su cultura, de su comida, de sus tradiciones, de sus sueños. Esta ciudad, Puebla, también es tu casa. También es mi casa. Es la casa de todos. Y recuerden, siempre se puede amar profundamente la tierra que nos vio nacer, sin dejar de agradecer la tierra que nos abrió sus puertas. Y eso es Puebla, una ciudad de oportunidades que nos abrió las puertas. Gracias, Puebla, por recibirnos. Porque el corazón tiene espacio para dos hogares y ambos pueden vivir juntos para siempre. Hoy, mi corazón va por mi selección y mañana va por mi segunda selección. Ay, los amo. Que gane Colombia. Gracias por escucharme, Puebla. Les mando un beso. Pico, chao. Soy Lady Salazar y regreso mañana 10 de la mañana.
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1: Desde el Centro de Convenciones William O. Jenkins, el presidente municipal Pepe Chedraui inauguró la séptima Feria del Empleo, en la cual empresas locales y nacionales ofrecieron más de 2.700 plazas laborales con todas las prestaciones de ley. El municipio de Santa Rita Tlahuapan anunció la temporada del avistamiento de luciérnagas a partir de este 20 de junio. Participan 16 predios, informó la presidenta municipal Rosiceli Díaz Hernández. En información nacional, Claudia Sheinbaum cuestionó a la CENTE qué caso tiene que marchen, para qué quieren hablar con la presidenta. Dijo esta mañana, señalando que los miembros más radicales son aquellos que no tienen representación dentro del magisterio. Katia Itzel García recibe su tercera asignación en la Justa Futbolera 2026. La silbante mexicana tendrá otra participación como cuarta árbitra este 19 de junio, en el encuentro entre Estados Unidos y Australia a celebrarse en Seattle. En información internacional, en la cumbre del G7, los líderes mundiales respaldaron a Donald Trump para impedir que Irán adquiera cualquier arma nuclear. 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
1: 2:06 PM, iniciamos con toda la zona más pop friendly de la radio. Nos vamos con tremenda efeméride pop. Un día como hoy, 17 de junio, pero del año 2013. Hace ya 13 años, este DJ y productor sueco, Avicii, quien lamentablemente falleció en el 2018, lanzaba tremendo temazo, uno de sus más grandes éxitos, Wake Me Up, y así te doy la bienvenida en Pop Friendly a través de Ultra 92.5. Prende tu radio, iniciamos.

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1: Qué buena manera de iniciar este miércoles, 2:09 p.m. ¿Cómo estás? Espero que te encuentres muy bien. Yo soy Carla Chantrés y voy a estar contigo hasta las 5:00 p.m. a través de Ultra 92.5. Prende tu radio. Hey, nuestro WhatsApp de cabina 2226-535615 para que te sumes a esta conversación. 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Y bueno, hoy miércoles de lágrimas de cocodrilo, día y sección donde vamos a desmenuzar las noticias más tristes, más trágicas de tus artistas favoritos. Y sí, me etiquetaron muchísimas veces en esta noticia de cierta ex RBD y tengo mis comentarios al respecto.
2: Las gafas aquí significan tristeza.
1: También ya llega la hora de dar lata y un excelente amarranavajas. Ok, hazte presente, ¿qué andas haciendo en esta tarde? Híjole, ya no se sabe porque hace calor, pero está nublado. Pero si llueve, levanta el bochorno. Pero ya no sabes si ponerte la pijama de algodón o nada más la playera fresca. Ya que estamos con buenísima música electrónica de Suecia, dejamos a Vichy y ahora nos vamos con Alesso, In Your Eyes. Y de regreso continuamos con más. Sigues aquí en Pop Friendly a través de Ultra 92.5. Prende tu radio, volvemos.
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2: 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En Ultra son las
3: 2:15.
2: Alerta roja.
3: Atención, pruebe tus tiempos y vas hacia la avenida 31 Poniente. Presenta carga vehicular desde la calle 25 Sur y hasta la altura de la calle 35 Sur. Maneja con precaución.
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1: 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Ahora nos vamos con Somber. Esto es Potential porque ya llega la hora de dar lata aquí en Ultra 92.5. 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

0: 2:25. Rapidísimo para esta primera parte de la hora de dar lata, yo hago un llamado a todos los niños y niñas que me estén sintonizando, ya saben, con un audio a nuestro WhatsApp de cabina 2:26:53:56:15 con un chantres. Yo quiero dar lata, yo soy bastante latoso, latosa. Porque también un día como hoy, 17 de junio, pero del año 2016, no sé. Sé que fue un éxito comercial en taquilla, pero la segunda parte de esta película, al menos a mí, no me terminó por convencer. Y estamos hablando de Buscando a Dory, la segunda parte, digamos, de Buscando a Nemo. Porque un año después de cruzar el océano, Dory, la pez más olvidadiza del océano, recupera de golpe un recuerdo de su infancia y decide cruzar el Pacífico para buscar, ¿a quién? Pues a sus papás. Acompañada por sus leales amigos, los pez payaso Nemo y Marlin, bueno, su viaje la lleva directito a un acuario o también lugar de conservación acuática. Ahí se encuentra con un camaleónico y cascarrabias y muy amargado pulpo de 7 tentáculos. Juntos emprenderán una caótica pero emotiva misión de rescate para que Dory pueda reencontrarse con sus papás. Se cumplen ya 10 años de Buscando a Dory. ¿Tú la viste? ¿Te quedas con la primera, que sería Buscando a Nemo, o con esta segunda? Yo definitivamente me quedo con la primera. 2:26:53:56:15, ese es nuestro WhatsApp de cabina para que te hagas presente, pequeño, pequeña, si es que me estás sintonizando en esta tu sección, la hora de dar lata con un chantres. Yo quiero dar lata, yo soy bastante latoso, latosa. Uy, ¿me vas a ayudar a presentar un temazo que también hoy es nuestra efeméride pop? A ver, acá tenemos a saludos a Gavito y tenemos por aquí a Mai. ¿Cómo estás, Mai?
1: Chantres, dame lata, por favor.
0: Claro que sí, te voy a dar bastante lata, es más, de una vez. Hora de dar lata, ¿con quién hablo? Hora de dar lata, ¿con quién hablo? Hora de dar lata.

0: más o menos, no te gustó. Oye, pero si has visto, por ejemplo, los partidos de esta fiesta futbolera, a ver, ¿cuáles son tus cuatro países o equipos a ganar?
1: Argentina.
0: Ok.
1: Y México.
0: México, obviamente. Oye, ¿y Portugal con Cristiano Ronaldo, sí o nadota?
1: Sí.
0: ¿Sí? ¿Sí le, sí le das chance de que gane?
2: ¡Sí!
1: ¡Sí!
0: ¡Me encanta! Elías, oye,
1: oye,
0: ¿qué pasó?
1: Te paso a Pablo.
0: A ver, pásame. Hola. A Pablo. Hola, Pablo. ¿Cuántos años tienes, Pablo?
3: 8.
0: 8 años. ¿A poco tienen la misma edad? ¿Son gemelos? ¿Son hermanos, amigos, primos?
1: Somos cuates.
0: ¡Ah! ¡Son cuates! ¿Y quién es el mayor? ¿Tú? ¿Por cuán?
1: Unos...
0: ¿Quién? ¿Quién dijo yo?
1: Pablo.
0: ¿Quién?
1: Pablo.
0: Pablo. ¿Y
1: Pablo.
0: ¿Y el más chico es?
1: Elías.
0: Elías, hola. Muy bien. Ok, aquí tenemos a los cuatachos, Pablo y Elías. Oigan, ¿me ayudan a presentar el siguiente temazo? Miren, son los Black Eyed Peas, bueno, Shakira. Black Eyed Peas con Shakira, como ustedes quieran presentarla, ¿les parece?
1: Sí.
0: Oye, antes de eso, Pablo, me tienes que decir, ¿le manda saludos a alguien? Aprovecha, Pablo, junto con Elías.
1: Yo le mando, yo le mando saludos a mi abuelita. Y a mi tía.
4: Hola. Yo le mando saludos a mi papá, Diego.
0: A tu papá, Diego. ¿Y el papá se llama? Ah, Diego, pues sí, ¿verdad?
1: Oh. Diego.
0: Ajá. Órale, pues, entonces, 2 de la tarde con 30 minutos en esta primera parte de la hora de dar lata a los cuates Pablo y Elías de 8 años de edad. Nos van a presentar el siguiente temazo de una agrupación pop gringa buenísima. Miren, en español, la agrupación se tendría que llamar Ojos de Chícharos Negros. ¿Cómo? Ojos,
1: ojos de chícharos negros.
0: Órale pues, así que 2 de la tarde con 30 minutos nos vamos con este temazo, ya que un día como hoy, 17 de junio, pero del año 2022, hace 4 años esta agrupación que se llama en español, ¿cómo?
1: Los Chícharos Negros.
0: Eso, presentaban con Shakira Don't You Worry, ¿a través de qué estación, chicos?
1: 92.5, prende tu radio.
0: Échenme un grito juntos, 1, 2, 3. Eso, vámonos.

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1: 2:34 PM. 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
1: Con el hat-trick que consiguió sobre la selección de Argelia, el argentino Lionel Messi llegó a 16 anotaciones y empató al alemán Miroslav Klose en liderato de goleadores de toda la historia de los mundiales con 16 tantos. En el caso de Messi, que va por su sexta y última participación, cabe destacar que su primer gol lo marcó en Alemania 2006 el 16 de junio sobre Serbia y los tres más recientes también un 16 de junio en el partido que Argentina ganó 3-0 a Argelia. Es decir, pasaron 20 años exactos para colocarse en el top de los goleadores.
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0: 2:41, sigues aquí en Pop Friendly en esta segunda parte de La Hora de Dar Lata. Ya te lo decía, ¿eh? Se cumplen 10 años del estreno de la segunda parte, por así decirlo, de las películas o de la película Buscando a Nemo. En este caso estamos hablando de Buscando a Dory. Un 17 de junio, pero del año 2016, hace 10 años, ahora veíamos la historia de Dory, la pez más olvidadiza del océano, que recupera de golpe un recuerdo de su infancia y decide cruzar todo el Pacífico para buscar ¿a quién? ¿A sus papás? Así que obvio, acompañada de sus grandes amigos los pez payaso Nemo y Marlin, su viaje la lleva directito a un acuario. Ahí conoce a un cascarrabias amargado pulpo de 7 tentáculos, pero juntos emprenden una caótica pero muy divertida aventura para que Dory se reencuentre con sus papás. Recuerdo que el pez papá de Dory hasta tenía sus entradas ya de señor grande. Bueno, para cerrar esta segunda parte de La Hora de Dar Lata, igual, si hay un niño o niña que me esté sintonizando, hazte presente al 22 26 53 56 15 con un chantres. Yo quiero dar lata, yo soy bastante latoso, latosa. Y bueno, te van algunos datos curiosos de Buscando a Dory a 10 años de su estreno. Obvio, fue un éxito mundial. La película fue un rotundo éxito comercial al recaudar más de 1.025 millones de dólares a nivel global, convirtiéndose en una de las producciones más taquilleras de la historia de la animación, ¿eh? Y mira que eso, a mí en particular, yo me quedo con la primera historia. Obvio, con esto superó a la original, superó a la primera de Buscando a Nemo. También adivina cuáles eran las películas rivales de Dory, por así decirlo, en taquilla. Fíjate que Dory logró vencer. Es más, en su debut aplastó por una diferencia radical la comedia de Un Espía y Medio. Nadie la vio o muy pocos. Pero si hablamos de películas que, bueno, se decía que en ese año iban a reventar la taquilla y no fue así, mejor una pez olvidadizo los aplastó, fue la película de ciencia ficción, la secuela del Día de la Independencia, ¿eh? Que recuerdan que hubo ahí como que muchísima decepción con los que somos verdaderos fans de esta película porque no iba a estar Will Smith. Bueno, pues eso es obvio. La ausencia de Will Smith afectó bastante la película, o bueno, la secuela de Día de la Independencia 2, Contraataque, porque Dory, la pez más olvidadiza, aplastó, destrozó en taquilla a esta película de ciencia ficción. Y ya, para animar a Hank, que así se llama el pulpo, digamos cascarrabias y muy amargado, los diseñadores tardaron 22 meses enteros modelando solo, ojo, los tentáculos, debido al complejo movimiento de sus ventosas y a la constante habilidad de este, pues, pulpo, para poder camuflarse en el entorno. A ver, ¿a quién tenemos por aquí? Ah, ya sé, un latoso muy latoso. Saludos, terminación 7337, está cargando tu audio. ¿Y cómo andas, Gabito? Gabito, tú llegaste a ver Buscando a Dory. Se cumplen ya 10 años de este estreno. Hola.
1: Hola, Charlita, soy Rodrigo. Soy bastante latoso y más latoso que todos.
0: Y el más latoso de todos. Órale, pues, así que te marco rapidísimo. Hora de dar lata, ¿con quién hablo? Hora de dar lata, mi latoso mayor. Hola. ¿Ahí estás? ¿Ro?
2: Hola.
0: ¿Qué onda, Ro? ¿Cómo estás?
2: Bien.
0: Muy bien, Ro. Oye, ¿sí llegaste a ver Buscando a Dory o no a Dota?
2: No, Nadota.
0: No, Nadota. Igual y la puedes ver, ¿eh? Ah, mira, pero ¿sí llegaste a ver Buscando a Nemo o tampoco?
2: ¿Sí? Vive a Nemo en el acuario.
0: Ay, mi vida hermoso. Órale, pues. Ah, sí, es su amigo, es el mejor amigo de Dory. Oye, Ro, ¿me acompañas a presentar la siguiente canción? La chica se llama Ina, así tal cual. ¿Cómo se llama la cantante? Ina, órale, pues así. 2:45, el buen Ro presenta a la siguiente artista. Órale, Ro.
2: Saludos a Moon y a mi hermana y a mi mamá.
0: ¿Y nos vamos con qué canción, Ro?
2: Con Ina.
0: ¿A través de?
2: ¡Ultra 92.5!
0: ¡Eso! ¡Prende tu radio! ¡Échame un grito, Ro!

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20: 1, 2, 3, 4. 2:53 PM en este primer capítulo de Miércoles de Lágrimas de Cocodrilo. Un día como hoy, 17 de junio, pero del año 2008. Hace 18 años, todas las adolescentes con el primer corazón roto dedicaban esta canción de Miley Cyrus. ¿Por qué? Porque inspirada directamente en la relación que Miley tuvo con Nick Jonas, la letra describe la contradicción de odiar y amar a un ex al mismo tiempo. Seven Things, este temazo cumple 18 años de su lanzamiento. ¿Por qué? Porque Miley enumera las 7 cosas que más detesta de su ex Nick Jonas, como su vanidad, sus inseguridades o el hecho de que la haga llorar. Sin embargo, el giro de esta canción llega al final, cuando Miley admite que la 7ª cosa que más odia de él es precisamente el amor que le sigue teniendo, demostrando lo difícil que es soltar un primer amor. Así que si tú estás pasando por una ruptura amorosa, incluso la primera, ¡ay! Deberías dedicar Seven Things de Miley Cyrus, que hoy se cumplen 18 años de su lanzamiento. Y la escuchas aquí, en Ultra 92.5, prende tu radio.

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1: Desde el Centro de Convenciones William O. Jenkins, el presidente municipal Pepe Chedraui inauguró la séptima Feria del Empleo, en la cual empresas locales y nacionales ofrecieron más de 2.700 plazas laborales con todas las prestaciones de ley. El municipio de Santa Rita Tlahuapan anunció la temporada del avistamiento de luciérnagas a partir de este 20 de junio. Participan 16 predios, informó la presidenta municipal Rosy Celi Díaz Hernández. En información nacional, Claudia Sheinbaum cuestionó a la CENTE qué caso tiene que marchen, para qué quieren hablar con la presidenta. Dijo esta mañana, señalando que los miembros más radicales son aquellos que no tienen representación dentro del magisterio. Katia Itzel García recibe su tercera asignación en la Justa Futbolera 2026. La silbante mexicana tendrá otra participación como cuarta árbitra este 19 de junio, en el encuentro entre Estados Unidos y Australia a celebrarse en Seattle. En información internacional, en la cumbre del G7, los líderes mundiales respaldaron a Donald Trump para impedir que Irán adquiera cualquier arma nuclear. 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
3: 3 de la tarde en punto. Nos vamos con alguien, un artista pop que también es muy rosa, la española Aitana, que la está rompiendo en redes sociales con este temazo porque ella es una superestrella. Y la escuchas aquí en Ultra 92.5. Prende tu radio.
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1: ¿No era para ver las necesidades de los padres?
2: 3 de la tarde con 4 minutos. Sigues aquí en la zona más Pop Friendly de la radio y nos vamos ahora con este capítulo de miércoles de Lágrimas de cocodrilo.
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2: Fíjate que esta es una buenísima película que hoy se cumplen 21 años de su estreno. A lo mejor hay una que otra guapetona que va a reconocer el título de esta película. Pista número 1 es protagonizada por Hilary Duff. Pista número 2, bueno, la historia trata de una adolescente harta, cansada de mudarse cada vez que su inestable mami rompe con un novio en turno, decide idear el plan definitivo, el plan perfecto para mantener feliz a su mamá en un solo lugar y que ya no se muden tantas veces. Con la ayuda de un amigo, esta joven adolescente inventan un admirador secreto virtual para su mamá, que encaja perfectamente con el ideal de hombre perfecto, ya sabes, un tipo detallista, romántico y exitoso. Sin embargo, lo que empieza como una mentirilla piadosa para subirle el ego a su mamá, se sale por completo de control cuando los correos electrónicos ya no bastan, obligando a la joven a buscar a un hombre real de carne y hueso que se parezca al personaje ficticio que creó para su mamá antes de que todo el engaño se derrumbe y pues se descubra.
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2: Un día como hoy, 17 de junio, pero del año 2005, es decir, hace 21 años, veíamos el estreno de esta película.
1: 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Pero dijiste que no te importa.
2: Saludos a Ivana, que ya nos está sintonizando también para ti. Chico, ¿cómo estás? Terminación 4627 es Michi Gómez. Michi, ya me adivinaron. Así es, estamos hablando del Hombre Perfecto. El Hombre Perfecto, esta buenísima película de comedia romántica protagonizada por Hilary Duff, es buenísima. Te la recomiendo para este fin de semana. Se cumplen 21 años de su lanzamiento. Y justo por eso, a ver, en miércoles de Lágrimas de Cocodrilo, yo te pregunto, inspirados en esta película, ¿tú has sido cupido fallido para un amigo o amiga? Es decir, ¿le has presentado al hombre o mujer que creías era ideal para tu amigo o amiga, pero terminó siendo un desastre? ¿Terminó todo mal? Yo sí. Es más, tengo 3 casos muy cercanos que según, amiga, te voy a presentar a un amigo, es el hombre perfecto para ti. No, mira, se anduvieron y todo y ya ni en pintura se pueden reconocer. Así que, si es tu caso, quiero escuchar tu anécdota al 2226-535615, porque ¿sabes qué nos deja de lección esta película, la del hombre perfecto protagonizada por Hilary Duff? Bueno, esta película nos deja la lección de que, por querer ayudar a un ser querido a encontrar el amor, podemos terminar haciéndole mucho daño.
1: De conocer ciudades y de buscar amigos, ya no es divertido. Ya no.
2: 3 de la tarde con 7 minutos, ya que estamos hablando de Hilary Duff, nos vamos con uno de sus nuevos temas de su nuevo y reciente álbum de estudio. ¿Qué te parece Roommates? Porque sí, también eso es tristísimo, ¿eh? Que con tu pareja, en lugar de parecer pareja, ya nada más sean roomies. Así lo describe Hilary Duff en su temazo. Y la escuchas aquí, en Ultra 92.5, prende tu radio.

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1: 3:10. Ahora nos vamos con Elena Rose y Manuel Turizo. Su colaboración la semana aquí en Ultra 92.5. 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
2: Escucha el monitor vial Ultra. 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En Ultra son las
3: 3:14.
2: Alerta roja.
3: Atención, prevé tus tiempos y vas hacia el circuito Juan Pablo II. Presenta carga vehicular desde la calle Miguel Hidalgo y hasta la altura del bulevar Carlos Camacho Espíritu. Maneja con precaución.
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1: Tres de la tarde con 22 minutos y seguramente con esta escena ya varios y varias reconocen de qué película vamos a hablar en este miércoles de Lágrimas de Cocodrilo. A ver, ¿qué película es? Ya tiene más de 10 años de su estreno, protagonizada por Leonardo DiCaprio, y yo pensaba, puerco terco, que esta película le iba a dar su primer Oscar a Leo DiCaprio, y no fue así, ¿eh? Eso me parece un delito. A ver, ¿de qué película o de qué escena, de qué película pertenece? A ver. Porque fíjate, además de Leonardo DiCaprio, tenemos un elenco medio conocido. Y Lágrimas de Cocodrilo, yo te pregunto, ¿tú has aceptado un trabajo mal pagado o ni siquiera remunerado por solo la experiencia o decir que trabajaste en tal lugar o con cierta persona? Porque mira, vamos a hablar de Jonah Hill. ¿Quién es Jonah Hill? Es este actor, comediante, director y guionista estadounidense. Y lágrima de cocodrilo, Jonah Hill en una reciente entrevista confesó que solo recibió $60,000 por su papel en esta gran película, El Lobo de Wall Street. Sí, estamos hablando de la buenísima película del Lobo del Wall Street. ¿Por qué? Porque bueno, ya lo dijo este comediante y actor Jonah Hill, dice, yo fui el que menos paga recibió. Solo recibí $60,000, pero ¿por qué acepté el personaje y el papel? Porque deseaba, con todas mis fuerzas, trabajar con el director Martin Scorsese, mientras que Leonardo DiCaprio, pues ganó $10,000,000. ¿Cómo ves? Para que tú ubiques a Jonah Hill, ¿sabes qué personaje interpreta en esta película de Lobo de Wall Street? Nada más y nada menos que el mejor amigo de Leonardo DiCaprio, o sea, el mejor amigo del Lobo de Wall Street. Ya sabes, el que parece así todo godín, empresario y demás. Bueno, pues ahí está. Él nada más recibía $60,000, una paga malísima, considerando el éxito y los millones que recaudó esta película, pero él aceptó el trabajo por el simple hecho de decir que ya trabajó con el director Martin Scorsese y también por trabajar con Leonardo DiCaprio. Incluso así lo dice y lo confiesa en la última entrevista. Era la cantidad mínima de dinero posible. Esa fue la oferta que me ofrecieron y les dije, mira, de una vez yo firmo los papeles antes de que cambien de opinión y llamen a otro actor. No se trataba de dinero. Yo lo que quería era hacer una cosa o algo muy importante, que es trabajar con uno de los mejores directores de cine y también trabajar junto a Leonardo DiCaprio. Por eso yo te pregunto, usando de ejemplo a este actor y comediante Jonah Hill, ¿tú has aceptado un trabajo mal pagado o ni siquiera remunerado por el simple hecho de decir voy por la experiencia o por decir que trabajaste en tal lugar o con dicha persona? Porque al menos así es el caso del actor y comediante Jonah Hill. Aceptó recibir una miseria de paga con el simple hecho de decir que ya trabajó con el director Martin Scorsese y también con Leonardo DiCaprio. El Lobo de Wall Street, es una de mis películas favoritas de Leo DiCaprio. 3 de la tarde con 26 minutos, vámonos con más música. Ya que andamos muy Lobo de Wall Street, ¿qué temazo será bueno, puerco terco? ¿Qué temazo será bueno para cerrar muy bien esta lágrima de cocodrilo? Nos vamos con algo de Robin Schulz. Esto es Arizona y de regreso continuamos con más. 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
1: El francés Kylian Mbappé tuvo una espectacular presentación en el Mundial 2026, convirtiéndose en la estrella que guió a los Blues al triunfo de 3-1 sobre la selección de Senegal en el partido que se desarrolló en New Jersey. Mbappé marcó un par de goles en la victoria gala que tardó en llegar debido a la dura oposición de Senegal, pero justo después de que el del Real Madrid abriera el marcador, se fue armando el triunfo sellado por el mismo Kylian, que ahora se convirtió en el delantero francés con más anotaciones en su selección con 14 tantos, superando a figuras como Jules Fontaine, que tiene 13, y Thierry Henry, que se quedó en 6.
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1: Este es un temazo, puerco terco. 3:38 PM con este miércoles de lágrimas de cocodrilo. Hoy se cumplen ya 19 años de la siguiente efeméride pop. Un día como hoy, 17 de junio, pero del año 2007. Hace 19 años, Rihanna estrenaba su sencillo Disturbia. Este temazo es un éxito de electropop que es una metáfora sobre la lucha interna contra las enfermedades mentales, como la ansiedad, la depresión y la confusión mental. Si tú tienes la oportunidad de visualizar este precioso videoclip, hazlo a través de puebla.ultraradio.mx porque de verdad es arte. Es arte, puerco terco, tanto la canción como el video musical de Rihanna. Nos vamos con Disturbia, se cumplen ya. No lo puedo creer. 19 años de tremendo temazo y la escuchas aquí en Ultra 92.5. Prende tu radio.

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1: 3:42 PM. Acabas de escuchar nuestra tremenda efeméride pop. Se cumplen 19 años de Disturbia de Rihanna. Este temazo, donde Rihanna pues hace una metáfora sobre la lucha interna contra la ansiedad, la depresión y otro tipo de enfermedades mentales. Así que para aquellos que, o aquella persona que a lo mejor me está sintonizando y que tú estás pasando por una situación de salud mental, sé que ahora todo se siente oscuro y abrumador. Pero recuerda que incluso en los momentos más difíciles hay una profunda valentía y belleza en tu proceso de sanación, ¿eh? A veces el dolor, la ansiedad, la depresión nos muestra nuestra propia fuerza. Así como Rihanna tomó el caos mental que estaba atravesando en ese momento, en el año 2007, y lo transformó en arte con Disturbia. Pues tú... tú también tienes la capacidad de transmutar lo que estás viviendo en algo poderoso, ¿eh? No estás solo, no estás sola en esto. Ve a tu propio ritmo y no olvides que tu luz sigue ahí intacta. 3:43 PM. Yo soy Carla Chantrés, la locutora verde más rosa de Ultra 92.5.

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23: ¡Ay, no! Hasta se siente feo, puerco terco. Pues bueno, Lágrimas de cocodrilo para aquellos que no han tenido la oportunidad de ver el primer avance oficial de la quinta película de Shrek.
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23: Bueno, pues esta causó un gran revuelo debido a la notable ausencia de Alfonso Obregón, el icónico actor de doblaje que dio vida al logro en Latinoamérica en todas sus películas desde el año 2001. Y mira, la razón principal de la salida de este gran actor de doblaje, es que radica, número uno, en una falta de acuerdo en las negociaciones con el estudio. Y bueno, el propio actor reveló públicamente que para aceptar el proyecto exigía un pago justo y competitivo que reflejara el enorme éxito comercial de la franquicia. Porque sí, hay que reconocer que Shrek, al menos aquí en Latinoamérica, es muy exitoso por su trabajo de doblaje.
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23: Al menos tenemos nuevamente Eugenio Derbez con la voz del burro, pero Alfonso Obregón, el icónico actor que daba vida a Shrek, al menos en Latinoamérica, ya no está más. Número uno, no hubo un acuerdo, ¿cómo le podemos decir? Monetario entre la productora y el actor de doblaje para que este regresara a ser Shrek. Y también ha tenido algunos tipos de problemas legales, personales, que afectó directamente su posición y continuidad en diversos proyectos de la industria. Y bueno, al no concretarse un acuerdo entre ambas partes, la producción optó por buscar una nueva voz para el protagonista verde, el ogro más querido en Latinoamérica. Y no sé, le voy a dar el beneficio de la duda, pero adivina quién es el nuevo actor que le da voz a Shrek. El nuevo actor de doblaje que ahora presta su voz a Shrek es Faisy, el conductor y presentador de televisión. Y no sé, ¿tú qué opinas al respecto?
22: Había una vez un horrible ogro y un burro trastornado.
23: ¿Crees que hay personajes o películas que son exitosas por su voz o gracias al trabajo de doblaje? Yo sí, y al menos siento que el ejemplo de Shrek es uno de esos. ¿Tú crees que esto afectará el éxito de la película o no? ¿Volverá a ser un trancazo en taquilla? Fíjate que yo lo dudo mucho porque al menos ya la trama y la animación que vemos en Shrek 5 no me termina de convencer, puerco terco. No me termina de convencer. Es más, ¿sabes qué? Hasta ya siento burro muy forzado en sus chistes. Siento que ahora el que se va a robar el protagónico es Jengibre, la galleta de jengibre, si no es que hasta Pinocho.
22: El mismo burro de siempre.
23: 3 de la tarde con 53 minutos. Vámonos con más música. Ahora es el turno de Bebe Rexha, Sad Girls, aquí en Ultra 92.5. Prende tu radio, Shrek.

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1: 3 de la tarde con 59 minutos, así al ritmo de J Balvin con su colaboración con Bizarrap. Tenemos aquí un reporte vial, gracias Jesus, terminación 7176, que nos pone: ¿qué onda, Chantres? Está cerrado el Boulevard 5 de Mayo por manifestaciones. A ver si lo puedes pasar para que los compañeros no se queden atorados, compañeros, compañeras que anden ruleteando por la ciudad. Cerrado el Boulevard 5 de Mayo, pero ¿a qué altura, Jesus? ¿Cómo estás? A ver, a lo mejor y ya me dices.
2: Hola Carlita, está cerrado el 5 de Mayo en Fiscalía.
1: Ah, con razón. Entonces, eviten la zona, prevengan sus tiempos porque ya hay manifestación. Mientras continuamos con más, estás aquí en Ultra 92.5, prende tu radio. Que me olvidó.
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3: El Infonavit regularizó 130 mil créditos impagables en Puebla. Esto durante la entrega de vivienda del Bienestar la mañana de este miércoles. Agentes de la Secretaría de Seguridad Pública recuperaron la presidencia municipal de Acatlán tras 2 días de ocupación por parte de manifestantes que exigen la renuncia de la alcaldesa Guadalupe Bárcenas. En información nacional, comienza la desbandada de legisladores en la Cámara de Diputados y Senadores. El 22 de junio comenzará el registro de los aspirantes de Morena, Verde y PT para puestos de elección popular en 2027. La presidenta de la Cámara de Diputados, Kenia López Rabadán, mencionó tanto a diputados como a senadores que tomara licencia en el Congreso. Están los morenistas Félix Salgado Macedonio, Beatriz Mojica Morga e Imelda Castro Castro, entre otros. En información internacional, la madre del portero de Cabo Verde, Bo Shina, obtuvo una visa especial para viajar a Estados Unidos y ver a su hijo en la justa deportiva del fútbol, informó la congresista estadounidense. 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
1: 4:06 PM, pues ahora sí, puerco terco, a lo que crunje, chencha, dejamos este capítulo de miércoles de lágrimas de cocodrilo, el más importante, el más jugoso, para el final. Bueno, ¿por qué estamos escuchando este temazo de RBD, Aún Hay Algo? Porque aún hay algo, Maite Perroni. Más de una vez nos vamos a poner en producción. Por si no sabías, bueno, lamentablemente el productor Andrés, esposo de Maite Perroni, fue vinculado a proceso por una acusación de presunto fraude luego de que un juez determinara que existen elementos suficientes para continuar con una investigación en su contra. Ahí te va. El monto presuntamente defraudado asciende a más de 150 millones de pesos y estaría asociado a su etapa como productor en una importante televisora. Recordemos que este productor Andrés y la actriz Maite Perroni, ex RBD, tuvieron su romance cuando el señor aún se encontraba casado con una actriz que sí es talentosa, que sí es sencilla y que sí tiene valores. Claudia Martín, desde aquí, chiquita hermosa, ¡mua! Te mando un besote porque de la que te salvaste, mi reina. La actriz se dio cuenta a tiempo de que la Maite y el productor andaban de canijillos, así que se divorció de inmediato y esto lo dio a conocer en sus redes sociales. Eso ya tiene más o menos unos 3-4 años, ¿ok? Y bueno, Maite Perroni, para tapar el sol con un dedo, dijo que iba a demandar a la actriz esposa por andar diciendo que ella era, pues, básicamente la amante, cuando, pues, sí fue así, ¿verdad? Tanto así que la demanda no procedió y Maite Perroni no tuvo de otra más que reconocer todo y casarse rapidito, de inmediato, porque ya se encontraba embarazada, pues, del fulano. Bueno, pues, la famosísima frase, la que se lo queda pierde, siempre aplica, y más para este caso, porque Maite Perroni, muy orgullosa, presumía en portadas de revista, en entrevistas, en sus redes sociales, que se había quedado con el productor, pues mira nada más cómo es la vida que pone a cada quien en su lugar, porque ahora el productor con este pleito legal está un pie, a un pasito de pisar la cárcel, y dicen que Maite tendrá que realizar sus visitas conyugales a la prisión. Y mira, interesante porque si ves en la nota en distintos portales en redes sociales, muchos dicen que esta historia es la nueva versión de Yadira Carrillo, pero millennial. Recordemos que Yadira Carrillo también es una actriz guapísima que, digamos, pues se metió en el matrimonio de un abogado y empresario llamado Juan Collado, quien estaba casado con la guapísima actriz Leti Calderón, chiquita preciosa, te amo, adoro tu personaje de Esmeralda. Bueno, Leti lo mismito, los cachó y pidió el divorcio de inmediato. Yadira Carrillo, igualito, se casó, presumió que se quedó con el fulano y ¿qué creen? La justicia perseguía al sujeto y que lo entamban. Estuvo como ahí unos 5 años en prisión y a Yadira Carrillo no le quedó de otra que irlo a visitar a la cárcel. Mientras tanto, las que sí eran esposas rehicieron su vida. Por ejemplo, Leti Calderón, feliz con sus 2 hijos, continuando haciendo exitosas telenovelas, y en el caso de Claudia Martín también rehizo su vida con un nuevo y leal hombre. Se casó y tienen un precioso bebé de apenas 6 meses. Se sabe que nadie construye un castillo sobre las lágrimas de otra mujer. En fin, yo solo tengo una palabra para Maite Perroni y este productor. Karma, así tal cual. Ay, qué bonita es la vida cuando pone a cada quien en su lugar. Tú, Maite Perroni, sigue bloqueando cuentas que opinan nada más y nada menos que la verdad al respecto. Así como a mí, total, la verdad siempre sale a la luz. Así que, Maite Perroni, te dedico Karma de Taylor Swift aquí en Ultra 92.5. Jiji, prende tu radio.

0: Maravilloso, estoy feliz. 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
2: Escucha el monitor vial Ultra. 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En Ultra son las
3: 4:16.
2: Alerta roja.
3: Atención, pruebe tus tiempos y vas hacia el circuito Juan Pablo II. Presenta carga vehicular desde la calle Miguel Hidalgo y hasta la altura del bulevar Carlos Camacho Espíritu. Maneja con precaución.
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2: ¡Qué emoción, puerco terco! 4 de la tarde con 25 minutos. Guarda nuestro WhatsApp de cabina 2226-535615 porque solamente por ahí me vas a hacer llegar tu voto para este desgreñe. Ay, no, yo a veces yo digo, ¿será que no se dan cuenta, puerco terco? Mira, tenemos una cumpleañera, pero ¿qué crees? Su archienemiga pública número uno, el mismo día de su cumpleaños, lanzaba tremenda efeméride pop. Así que ahí te va. De este lado del ring, opción número uno, tenemos a una cantante, compositora, empresaria mexicana que hoy es su cumpleaños, ¿eh? Nacía un 17 de junio, pero de 1971 en la Ciudad de México. Está celebrando 55 años de edad. La icónica, la única, la dorada, Paulina Rubio. Y obvio, para celebrar su cumpleaños, te la traigo con tremendo temazo. Temazo 2000ero pop latino. Y yo sigo aquí.
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2: Dios mío, cómo hace falta este tipo de pop en español. Opción número uno, la cumpleañera de hoy está celebrando su cumpleaños. Nació un 17 de junio del 71 en la Ciudad de México. Opción número uno, te traigo a Paulina Rubio con Y yo sigo aquí.

0: Pero, ¿qué crees? Del otro lado del ring también, cantante, compositora, actriz, empresaria mexicana, que yo estoy seguro, Puerco Terco dijo, ay, ¿cuál es el cumpleaños de mi archienemiga pública número uno? Ah, ¿es el 17 de junio? Pues el 17 de junio voy a lanzar tremendo temazo. Del otro lado del ring, obvio, estoy hablando de Thalía. Un día como hoy, 17 de junio, pero del año 2005, hace 21 años, Thalía lanzaba Amar sin ser amada. Otro temazo dos milero. ¿Tú con quién te quedas? Opción número uno, Paulina Rubio, la cumpleañera, o prefieres la opción número dos, Thalía.
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0: Porque a ver, Puerco Terco, dicen por ahí, piensa mal y acertarás. Seguramente Thalía decía en el año 2005, ¿cómo le doy en la torre al cumpleaños de Paulina Rubio? ¿Cómo opaco su momento? Pues obvio, lanzando tremendo temazo. Opción número 2, tenemos a Thalía. Se cumplen 21 años de tremenda efeméride pop, Amar sin ser amada.

Híjole, Thalía. Híjole, te la volaste. Hasta la fecha yo no sé por qué temazo votar, así que empiezo a recibir tus audios. Votos por audio al 2226-535615. ¿Tú con qué temazo pop dos milero te quedas? ¿Con la cumpleañera Paulina Rubio? ¿O tú prefieres la opción número 2, que también le dijo, ay, toma Paulina Rubio, mi regalito con mucho cariño, dice Thalía, con el temazo Amar sin ser amada? Listo. Votos al 2226-535615, mientras nos vamos.

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1: 4 de la tarde con 32 minutos. 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
2: Bastaron 45 minutos para que el llamado androide Erling Haaland tuviera un debut de ensueño en una Copa del Mundo y confirmara por qué está catalogado entre los mejores jugadores del mundo. Sobre el campo de Boston, apenas en el primer tiempo, Erling Haaland convirtió un par de goles y fue parte fundamental en la victoria de Noruega de 4-1 sobre Irak, lo que generó escenas como que los aficionados que colmaron las tribunas del estadio y después inundaron las escaleras del metro simularan remar en un barco vikingo. Y no es para menos festejar de esta manera el regreso de un mundial 28 años después.
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14: 4:38 PM, Puerco Terco. Pues ya, vamos a conocer el temazo ganador en esta Amarra Navajas, ¿eh? Porque una gran diva del pop latino hoy está celebrando su cumpleaños, específicamente 55 años de edad. Antes de conocer, pues ya, la guapetona ganadora, tengo que mandarle unos saludos muy especiales al buen tocayo, a Carlos Rojas, que ya nos está sintonizando porque a él no chocó, le chocaron. Saludos, amigo Carlos Rojas, bienvenido a la Marranavajas. Te presento a nuestro interventor legal Puerco Terco, porque como buen poblano es muy puerco, es muy terco, y al igual que tú no lo chocaron, bueno, no chocó, le chocaron. Y dice que votes a nuestro WhatsApp de cabina 2226535615. Te pongo en contexto, tocayo. Hoy es el cumpleaños de esta increíble cantante, compositora mexicana. Nacía un día como hoy, 17 de junio del 71, en la Ciudad de México, y estamos hablando de Paulina Rubio.

este es un tremendo temazo. Ahí tenemos a la chica dorada, a Paulina Rubio, celebrando su cumpleaños con Y Yo Sigo Aquí. Porque, ¿qué crees, tocayo? Chismecito. Mira, piensa mal y acertarás. A ver, ¿quién es su archienemiga, su rival, su enemiga pública número uno? Pues obvio, Thalía. Pues, ¿qué crees? La chica Thalía dijo, ¡ay, cómo le arruino su cumpleaños a aquella! ¿Cómo le arruino su cumpleaños a Paulina Rubio? Pues, ¿qué crees? Igual, el día de su cumpleaños, un día como hoy, 17 de junio, pero del año 2005, Thalía lanzaba tremendo temazo y estamos hablando de...

0: que dicen por ahí, por coterco piensa mal y acertarás. ¿Coincidencia? No lo creo. En el 2005 estoy segura que Thalía opacó por completo el cumpleaños de Paulina Rubio con este tema. Pero vamos a ver cuál gana al 22, 26, 53, 56, 15 para ti. ¿Cuál es un verdadero temazo? A ver, te escucho, David.
1: Hola, Carlita. Mi voto es para la Thalía.
0: Ay, la chica
1: Buenas
0: Thalía.
1: Buenas tardes. Bye.
0: Saludos, David. Te manda un besote el puercoterco. Primer voto para Thalía. A ver, acá tenemos a... Híjole, ya vi el ambientazo de Raciel.
2: ¿Acaso somos Team Thalía? Saludos al parchado licenciado puercoterco.
0: Ya tienes
2: su mi chiquita bebé Maite.
0: Ash, me chocas, pero me chocas. Raciel, le das el segundo voto a Thalía, ya al puercoterco parchado, porque ya tiene su cinta canela y mira cómo nuevo. Edna.
3: Hola, Carlita. Voto por Paulina Rubio.
0: Ay, primer voto para Paulina Rubio. Si yo dije, ¿cómo van a humillar a la chica dorada en su cumpleaños y más con este temazo? Ok, primer voto para Pau Rubio. Acá tenemos Erlich.
4: Jolina, es claro que voto por mí. Un saludo a mi amigo el puerco terco. Los amo, México.
0: Saludos, MTV no vale nada, te elegido es lo mejor. ¿Recuerdan ese Pedro Solazo que hizo Paulina Rubio? No, más se la voló. Segundo voto apenas, ya lo empataste.
5: Hola, hola, la verdad es que las dos están buenísimas, pero me voy por la chica dorada.
0: Ay, chica. Tercer voto para la chica dorada, Pau Rubio. A ver, otro acá. Hola.
6: Hola, Carlita, vamos a votar por Thalía.
0: Ay, lo acabas de empatar. Se acaba de empatar con 3 votos cada una. A ver, tenemos ya el desempate. Aquí tenemos al Lobo. ¿Cómo estás, Lobo?
7: Votamos por la que se hace del baño en la playa.
0: Eso quiere decir que Paulina Rubio. 4 voto, si no se saben ese chisme. Miren, les diría que lo googleó porque hasta le tomaron fotos. No sean así. A ver acá, otro. Oscar, está cargando tu voto, Oscar, pero aún así ya va ganando la chica dorada. Y saludos a la guapetona que nos dice por mensaje de texto. Yo voy con Paulina, pero ¿qué crees? Tienes que mandar audio, chica, porque si no, el puerco terco nadota que hace válido tu voto. Ahora sí, Oscar, ¿por quién votas?
8: Carlita, yo le soy fiel a Thalía.
0: Ay, chico, le das el 4º voto, se acaba de empatar, Dios mío. En este momento, primer audio que llegue en este momento al 22, 26, 53, 56, 15, hace el desempate. Ya lo tenemos, y es para...
9: ¿Qué onda, Carlita? Buenas tardes.
0: ¿Qué onda, chico?
9: Órale, Carlita, cucazo. Carlita, vámonos por la chica dorada, ay, Paulina Rubio, Carlita.
0: Ok, y también llegó
9: y
0: otro.
9: Y arriba Inglaterra.
0: Ay, sí ganó, ¿verdad? A ver.
10: Hola, Carlita, buenas tardes.
0: Hola, guapetona.
10: A mí las dos me caen mal, pero si nos vamos por...
0: ¿Por canción?
10: Me voy con la chica dorada.
0: Oh, no, pues ya, ni modo. Thalía, serás una increíble cantante, compositora, empresaria mexicana. Habrás lanzado este temazo, pero ya te vencieron. Adiós.
11: No. Carlita, vámonos por Thalía. Va.
0: Ya la vencieron, chico. Ahora sí, adiós.
12: Azú,
0: hasta ya salió volando la peluca de Thalía. 4:44 PM. Nos vamos con la cumpleañera de hoy. Hoy Paulina Rubio está celebrando su cumpleaños y la escuchas aquí en Ultra 92.5. Prende tu radio.

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19: Cuatro de la tarde con 53 minutos. 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Nos patrocinan VP, Grupo Papelero Gutiérrez, Toyota Angelópolis y Villa Camarón. 4 de la tarde con 54 minutos, llegó el momento del Ponte Pilas.
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19: La vida es un espejo perfecto y el universo tiene una memoria impecable. Tal cual. Cada acción, cada palabra o intención que lanzamos al mundo funciona como un boomerang que siempre encuentra el camino de regreso. Cuando decidimos actuar desde el amor, la empatía y la honestidad, construimos un camino luminoso para nosotros mismos. Sin embargo, cuando elegimos lastimar, traicionar o actuar con mala fe hacia los demás, sembramos una energía negativa que tarde o temprano nos alcanzará. No se trata de venganza, sino de una ley natural. El universo jamás se queda con deudas pendientes y todo lo que entregamos regresa a nosotros multiplicado. El tiempo es el mejor juez y se encarga de poner a cada quien en su lugar sin necesidad de que nosotros movamos un solo dedo. Hacer el mal a otra persona es en realidad cavar un bache en nuestro propio destino, porque la vida tiene una forma muy sutil pero certera de cobrarnos cada mala jugada. Por eso, hoy la invitación es a cuidar tu siembra para que tu cosecha sea hermosa. Concéntrate en dar lo mejor de ti y deja que el orden del mundo haga su trabajo, porque quien da luz siempre termina iluminando su propio camino. Nadie se va de este mundo sin pagar la cuenta de sus actos, así que limpia tus intenciones y deja que el universo se encargue del resto. Nuevamente, te lo recuerdo, quien da luz siempre termina iluminando su propio camino, porque nadie se va de este mundo sin pagar la cuenta de sus actos. Así que limpia tus intenciones, deja que el universo se encargue del resto y ponte pilas.

4 de la tarde con 57 minutos. Llega el momento de despedirme por ahora, porque yo regreso en punto de las 8 de la noche con tu par nocturno con Michelle Cepeda y Los Solucionistas. Yo soy Carla Chantrés y me despido recordándote que en esta vida hay que tener más ganas que miedo. Te quedas en Ultra 92.5, prende tu radio.

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2: El Infonavit regularizó 130 mil créditos impagables en Puebla. Esto durante la entrega de vivienda del bienestar la mañana de este miércoles. Agentes de la Secretaría de Seguridad Pública recuperaron la presidencia municipal de Acatlán tras dos días de ocupación por parte de manifestantes que exigen la renuncia de la alcaldesa Guadalupe Bárcenas. En información nacional, comienza la desbandada de legisladores en la Cámara de Diputados y Senadores. El 22 de junio comenzará el registro de los aspirantes de Morena, Verde y PT para puestos de elección popular en 2027. La presidenta de la Cámara de Diputados, Kenia López Rabadán, mencionó tanto a diputados como a senadores que tomara licencia en el Congreso. Están los morenistas Félix Salgado Macedonio, Beatriz Mojica Morga e Imelda Castro Castro, entre otros. En información internacional, la madre del portero de Cabo Verde, Boshina, obtuvo una visa especial para viajar a Estados Unidos y ver a su hijo en la justa deportiva del fútbol, informó la congresista estadounidense. 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

0: A ver, quiero que todo el mundo marque y quédate conmigo, chiquitere. Todo el mundo. Todo el mundo, todo el mundo.
1: Estoy guisando la cena en la cocina, o si me estoy fumando unos puritos en la playa, o si me estoy haciendo frente al espejo la raya, oigo que sale desde dentro de mí una musiquilla que suena tal que así. Chiquetere, tetetetere, chiquetere, tetetetera,
0: chiquetere, tetetetetere, chiquetere. A ver, párame la música, solo vino. Todo el mundo, quiero que chiquetera, todo el mundo. 482-09-25, 482-09-39, 482-09-25, 482-09-39, 482-09-25, 22-26, 53-56, 15, 22-26, 53-56, 15, todo el mundo. A ver. A ver, todo el mundo. Quiero que todo el mundo lo haga. Todo el mundo que manda cabina. Marque cabina 482-09-25. 482-09-39. 482-09-25. 482-09-39. 482-09-25. 482-09-39. A ver, márquele. Márquele. Márquele, todo el mundo.
1: Si me estoy guisando la cena en la cocina, si me estoy guisando.
0: A ver, vamos a ver con llamadas entran. ¿Ya está la línea solo vino? Ok. Ok, dice. A ver, todo el mundo.

Es que no escucho el teléfono, solo vino. No lo escucho. 482-0925. 482-0939. Ustedes ya saben que tengo regalos para ustedes. Y cuando yo diga, esta llamada ganó, pero no marcan. 482-0925. 482-0939 o 22-26-53-56-15. ¿Cómo le hago? ¿Cómo le hago? En lo que marcan, señores, les voy a meter una... ¿cómo se llama? Una mención para que se les quite. 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Señores, hoy es miércoles y el cuerpo lo sabe. Teléfonos en cabina 482-0925, 482-0939, 482-0925, 482-0939, 482-0925.

0: A ver, vamos a ver cuántas llamadas eran en la cabina. 482-0925. 482-0939. Ah, ¿no van a entrar? A ver, espérate, déjame ver. Una, libre. Ya, ya las desbloqueé. A ver, ya desbloqueé también el teléfono de ¿cómo se llama? El WhatsApp ya también ya está desbloqueado. ¡Ya! ¡Ya está desbloqueado todo! Ah, entonces la gente no quiere marcar. No tenemos, no tenemos rating. Ah. Ah, eso es lo que está pasando. La gente no quiere decir, ah, ya están marcando, solo vino. Pero me cuelgan. A ver, vamos a ver quién me está colgando. Aquí yo puedo ver, todo lo puedo ver, todo. Es que manda notas de audio, no manden notas de audio. No manden notas de audio, marquen 482-0925 y 482-0939 y 22-26-53-56-15. Dice, ¿cómo vamos a marcar si tus líneas están colgadas, baboso? Mira, gordo, en primera, porque así se les llama, gordo. Él me dijo baboso, yo le digo gordo. Están descolgadas. Mira, ve. Están desocupadas, no pueden estar colgadas. ¿Ya ves? ¿Ya ves? ¿Ya ves, gordo? Ahí está. No, díganme si ya no quieren marcar este programa. Y ya no hago programa y váyanse a escuchar. Váyanse a escuchar Radio María, váyanse a escuchar otra estación que no los divierta, váyanse a la radio que los escucha, seguramente ahí los van a escuchar más, váyanse. A ver, bueno.
1: Chamaco de agosto.
0: ¿Quién habla?
1: Habla Gerardo. ¿Quién es? Que te la zapa, que te la pla.
0: Sí, Gerardo, no, si no quieren, Gerardo, pues no, Gerardo. Váyanse a la ALB últimamente.
1: Ah, sí, es... de chiquito en precipicio para que no duela.
0: No, pues si no quieren que haga programa, si están muy contentitos, si creen que en otra estación de radio van a poder hacer lo que... ¡Váyanse! ¡Váyanse!
1: Te aseguro lo que quieras, que yo empecé ahorita con las llamadas. Y se van a seguir toda la bandera. Nada más porque estás tú ahorita en el micrófono.
0: Pues yo no sé si porque esté yo, aunque esté el Papa, no marcan. Pero no fuera regalos para Mijares, no fuera regalos...
1: A ver toda la banda que está escuchando, márquenle a este chamaco que se va a poner a jugar con sus muñecas y no marcan.
0: Es más, vamos a hacer un... Es más, voy a empezar un rola contra rola de a cuatro, güey. Ah, no puede ser de a cuatro, sino quién vota, ¿verdad? Si no, ¿cómo le hago para las...? Por eso ya quiero cinco líneas. Voy a empezar con un rola contra rola, güey. Voy a empezar
1: rola
0: con...
1: Rola contra rola de tres. Rola contra rola de tres y solamente deja una línea.
0: Exacto, rola contra rola de tres. Y vamos a dejar un, ¿cómo se llama? Una línea.
1: Una línea.
0: La primera llamada que entre tú y yo. 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
0: Ahí está, güey, hasta Tlaxcala, güey, para que veas. Ay, Dios mío, este micrófono me está desesperando. Hasta Tlaxcala, para que veas. A ver, la llamada que entra, a ver.
1: ¿Qué te dice, papá?
0: Ya sé, el género que quieran, güey, es más, el género que quieran.
1: Ya lo dijo la famosísima detenida en San Andrés, lo que hablo lo cumplo.
0: Lo que hablo con la boca lo sostengo con el me prestas. Ok, a ver, vamos. Vamos a ver, ¿quién habla en la otra línea?
3: César.
0: César, ok. La única línea disponible es 482-0939. La única línea disponible es 482-0939. La única línea disponible es 482-0939. ¿Estás de acuerdo?
3: Uh-huh.
0: Oh, no, qué hueva traes, güey. Traes una hueva más que los japoneses. Más que los japoneses con su bandera y cuando anotan gol, güey. Traes una hueva que parece ocho, güey. ¿Cómo te llamas?
3: César.
0: César. Uh-huh. Güey, saca el churro, güey, neta. A ver, primero vamos con el de San Andrés Cholula. ¿Qué canción quieres, güey? Y nada más la llamada para votar es 482-0939. El primero que gane, invita a las memelas, güey. Así de bigote, ¿cómo ven?
3: Pierde.
1: Más que chato.
0: Va, si yo pierdo, yo les invito a ustedes dos. Si el de Cholula pierde, nos invita a nosotros dos. Y si el que tiene un chorro de ánimo, César, ese güey que tiene un chorro de ánimo de vivir, y nos invita a ti y a mí, ¿les parece?
4: No, papá.
1: Sobre mi
0: va. Oye, César, ¿por qué tienes tantas ganas de vivir, güey?
4: Es que me inspiras tú.
0: Hasta contagias, güey, te lo juro. A ver, vámonos con el de Cholula. ¿Qué canción quieres, güey?
1: Mira, ponme la de Él no lo mató, del Aragán.
0: Él no lo mató. Tanto están pidiendo esas músicas que les voy a poner esas músicas. Él no lo mató, del Aragán. Vas, preséntala y haz que tu canción gane. Échale 3, 2, 1.
1: Esta rola, no, a toda la banda que sabe de rock en español, ahí se las encargo para que voten por ella.
0: ¿Y los que no?
1: Él no lo mató.
0: ¿Y los que no saben?
1: También que disfruten de esa rola.

0: se enfundió su solo vino.
1: Ya basta.
0: Ok, va. Va. Esta es de San Andrés Cholula. El Aragán.
2: San Pedro, ¿qué pasó, San Andrés? San Pedrito.
0: San Pedro Cholula, saludos a Tonantzin. San Pedro Cholula, él votó por él no lo mató. César, tú que tienes un chorro de ganas de vivir y se te escucha el ánimo al 100%, ¿tú qué canción quieres?
3: Mira, va a ser un cambio de género, pero bueno.
0: No importa, aquí el género que sea, el género que sea.
3: Perdóname de Chucho Pinto y sus Castillos.
0: ¿Perdóname de quién?
3: Chucho Pinto y sus Castillos.
0: Chucho Pinto.
3: Y esa va a ganar, güey, vas a ver.
0: No, y luego con el ánimo que traes, güey, seguramente va a ganar.
3: A ver, vas a mojarte que le escuches.
0: Ay, mi amor. A ver, vamos a ver. A ver, 3, 2, 1. A ver.

0: está buena, perro, está
1: estoy
0: buena.
1: Diciendo.
0: Oh, bueno, ya, tranquilo, tranquilo. Ya sé que
1: bueno,
0: me lo estás.
1: Déjame los pies.
0: Ahí te va la mía, ahí te va la
1: Cuéntame.
0: Mía. Ahí te va la mía, papá. Está buena la tuya, está buena la tuya, no lo puedo negar. No te puedo olvidar, no te lo puedo negar. Y tampoco te puedo olvidar después de esa noche. Ahí te,

0: Ahí está, perro, ya con eso los voy a ganar. Los Askis te olvidaré contra Perdóname de Chucho y Pinto. Y luego, no, él no lo mató. ¿Ok? La llamada para votar es 482-0925. 482-0925. Vamos a ver quién gana, perritos. Si gana San Pedro Cholula o gana... ¿Tú de dónde eres, César?
1: De acá de Puebla.
0: ¿Colonia?
1: El Vergel.
0: El Vergel. Suena peligroso, ¿eh? Suena peligroso, suena más inseguro que mi vieja, güey. Ay, sí.
1: Más seguro que tu calzón.
0: A ver, vamos a ver por quién votan. Vas a ver que me la van a
2: perder. Si no nos las empujan las imbéciles.
0: Estás a ver, bueno.
3: ¿Qué onda, chamaco? Buenas.
0: Buenas noches, buenas tardes. ¿Quién habla?
3: Noé.
0: Noé. Ay, el que abrió las. ¿Qué diga? ¿El que abrió el mar? Ay, sí. Sí, no, Noé fue el que abrió las. ¿Qué diga? Abrió las. El. Para que pasaran. Ah, no, ese no fue Noé. Ese fue Moisés. Bueno, pero el chiste que también abrió. El chiste que también abrió algo, ¿verdad? Abrió algo.
2: Abrió el arca.
0: Abrió el arca para que entraran todos los animales y animalones que entraron, güey. ¿Qué quieres, ingeniero? ¿Qué quieres? ¿Ya saludaste a la gente? Saluda a la gente, di buenas tardes a la gente, diles.
4: Hola, buenas tardes a la gente, compañeros, amigos.
0: Ellos no son tus compañeros ni son tus amigos, nada más es la gente, güey. Repítelo otra vez. Di buenas tardes, gente.
4: Buenas tardes, gente.
0: Eso. Se la voy al chamaco, ahorita vengo. ¿No? ¿Eso no? Ah, bueno, no, no. Ok. Caballero de fina estampa, le acaba de marcar. ¿Por cuál vota?
3: Pues ahora sí que por la tuya, chamaco.
0: A fuerzas, papá, a fuerzas. Carnal, algún día yo seré Moisés y te voy a abrir las, vas a ver.
3: Es mi primera vez que marco a la radio y nunca pensé que entraba mi llamada y viera. Sabía que iba a salir con burling, pero yo sé que estaba yo marcando el mejor programa.
0: Mira, güey, te voy a decir una cosa, güey. Te voy a decir una cosa. Hay mucha. Es tu primera vez que marcas a la radio, nunca te lo imaginaste. Hay miles de personas a diario que siempre es su primera vez, güey. Así que no te preocupes. Tú tranquilo, ¿ok? Tú déjate, okay. Déjate llevar, déjate consentir. Te va a reencantar la. Vas a ver. ¿Eh?
3: Ok.
0: Tú nada más. Ah, tú eras de los que estabas marchando con la playera de la América el sábado pasado.
3: Tú mismo.
0: Ah, yo sí estaba marchando y con mi playera de la América. Y muy contento. ¡Arriba la América! ¡Sí, señor! ¡Viva! ¡Viva la América!
3: ¡Loca!
0: Ay, por supuesto, porque mira, yo soy. Ay, como. Espérame. Otra les voy a decir que soy. Espérenme tantito. Aquí lo tengo anotado porque luego se me va la onda. Espérenme tantito. Yo. Espérate. Espérate, porque yo soy... Espérame. Ay, espérame, que otra vez la volví a ver. Espérame. No, te vas a ver. Yo soy pasiva, lasciva y agresiva, estúpida. ¿Eh? ¿Eh? Y aparte tengo caraza, pelaza y piernaza. ¿Eh? Estúpida las tres.
3: Sí.
0: Y también tengo nalgaza, para que no digan, ¿eh? Y para los que les gusta, también tengo pitaza. Bueno, ya. Adiós, carnal.
3: Sale, carnal.
0: Ok, qué bueno que marcas, qué bueno que es tu primera vez. Bienvenido a este programa. Qué lástima que escuches.
2: ¿Sabes qué, chamaco?
0: Mande.
2: Ayer hiciste una pregunta muy cañeja del por qué escuchábamos.
0: Ajá.
2: Y de verdad que es algo súper chingón este programa.
0: Gracias.
2: No preguntes eso, porque solita la gente te va a mandar a volar. Porque eres una chingonería, me caigo.
0: Gracias.
2: Nada más porque no tengo rodillera, si no me hinco.
0: No te preocupes, yo aquí tengo unas, ven a verme.
3: Oye,

0: tiempo.
1: Mande.
0: De hecho, sí, al principio me caías gordo, güey, pero ya escuchando, en la neta sí es puro desestrés, güey, te alivianas del día a día, la chamba, problemas y todo eso, y ahorita te acabo de recomendar así con los familiares, ya te están escuchando ahorita en la Ciudad de México, en el Estado de México, ahorita todos están ahí conectados.
1: Ay, güey, muchas gracias.
0: Así te patrociné, le digo que cuando vengas aquí a, te vayamos a ver a, cuando vayas otra vez con el Oscar Burgos o así, ¿no?, de que eres de allá.
1: Sí, bueno, claro.
0: Si desestrés chingón contigo, güey, para aliviar el día.
1: Muchas gracias, carnal. Te lo agradezco mucho de corazón, de todo corazón. Gracias. De eso se tratan 3 horas para divertirnos, desestresarnos. Y sí, voy a permitir que tú, que es tu primera vez, que me la puedas limar. ¿Cómo ves?
0: Te lo sigo cogiendo.
1: Bueno,
0: ya. Para negarme. Sí.
1: Te mando un abrazo, carnal. Te mando un abrazo.
0: Gracias, carnal.
1: Cuídate. Saludos mucho. Oye, y bendiciones a toda tu familia que me está escuchando de todo corazón, y a ti bendiciones en la frente como si fuera miércoles de ceniza. ¿Qué? Tengo que... ¡Ya, espérense! Luego me la croman, necesitamos votar. Ya no quiero que me la cromen, necesito los votos.
2: Ya lo pusieron en la escena de sangre por sangre, te va a quedar...
1: ¿Qué quieres? ¿Qué?
3: Yo creo que ese güey ni siquiera conoce la pinche canción, nomás te la limó, güey.
1: A ver, no me importa tu vida, ya cállate.
3: Nomás te la lima,
1: ¿no? Ya, nada más, dejen de cromármela, ya.
3: Ya,
1: necesito los votos para ver quién gana. Obviamente tengo que ganar yo, si pierdo yo. Están en juego unas memelas con carne, con flor de calabaza, bandera, güey. Es el mundial, se queda... Este es el verdadero mundial, güey. Las memelas que nos vamos a echar. Este es el verdadero mundial. A ver, bueno.
4: Hola, chamaquito, buenas tardes.
1: No digan groserías, es una señorita. Señorita, buenas tardes, a sus órdenes, díganos.
4: Voy a votar por el Aragán.
1: El Aragán, señorita. Muchas gracias, señorita. ¿Algo que quiera agregar también usted a este programa? Porque ya todo el mundo ya... yo creo que los hombres les gusta más que a ustedes, señoritas, con todo respeto.
4: Dependiendo de qué estemos hablando, pero hablando de las memelas, te lo recomiendo que la comas con longaniza.
3: Y que te sientes que vas a pasar bien.
1: ¡Señorita! ¡Por Dios! ¡Estamos hablando!
4: Bueno, nada más es una recomendación.
1: No, una, nada más.
4: Cada quien come por donde le da hambre.
1: Les presento una princesa con boca de albañil. Nunca van a poder encontrar una mujer así, jamás en su perra vida.
4: No.
1: Señorita, jamás. Señorita, le mando un abrazo, cuídese mucho.
4: Que tengas bonita tarde.
1: No, ¿a qué se dedica, señorita?
4: Ay, doy mantenimiento industrial, entonces todo el sector que me rodeo es el 90% de hombres, entonces hay que saberse llevar en esa parte.
1: No, ya me di cuenta, y aparte con qué elegancia.
4: Sí, ¿verdad?
1: No, aparte con qué elegancia. Si te quieres comer una memela, cómetela con longaniza y a cada quien le da hambre por donde quiera.
4: Así es.
1: Señorita, yo le agradezco mucho sus recomendaciones, las voy a tomar muy en práctica, De hecho, tanto las he tomado en práctica en esta estación de radio que me cuesta trabajo sentarme.
4: Ok.
1: Entonces, señorita, le mando un beso enorme,
4: Cuídate, chamaquito, que tengan bonita tarde para los tres.
1: Adiós.
4: Bye.
1: Digan gracias, groseros.
2: Gracias, mamita, gracias por votar por mi trola.
1: Oye, güey, no manches, yo dije, va a hablar una señorita, no digan groserías. No, coman longaniza y métansela. O sea, pero en pocas palabras, güey, dijo, coman longaniza y cómansela por donde quieran. O sea, así nos dio a entender, güey. ¿Están de acuerdo?
3: Sí, güey.
2: Tú tienes la culpa por decir que seguimos a la marcha. Digo, fuiste a la marcha.
1: Ah, yo sí. Sí. Bueno... Bueno.
3: Hola, ¿qué hubo, chamaco?
1: Buenas tardes, carnal. ¿Por qué canción vota? Que a lo mejor ya no digo nada. ¿Por cuál votas?
3: Pues ya que exclamó la princesa, voto por la tuya.
1: Gracias, carnal. Por los Askis, los poderosos Askis. Te mando un beso, hermano, en tu rico y delicioso chiconcuyo,
3: Claro que sí, yo te mando todas mis bendiciones en tu boca.
1: Ay, mi amor, vas a ver que va a haber hasta fiesta. Adiós.
5: No te preocupes, hazte de cuenta que te comes unos búlgaros.
1: Están bien tontos los tres. Oye, deberíamos ir a las luchas los cuatro, güey, a ver cómo nos...
5: Claro que sí, mi chamaco, te invito a la arena El GAM.
2: Oye, pero cuando sin querer gustes. Dijo que votaba por la tuya, ¿eh?
1: Exacto, por los Askis, ¿verdad, hermano?
5: Claro,
1: ahí
5: claro
1: está.
5: Que sí.
1: Ya, porque, ya cállense porque te, ya porque tengo que mandar a corte y casi, casi. A ver, una llamada más. O gano o sigue, rápido, 482-0925, 482-0925, 482-0925. Córranle, córranle, que tengo que mandar a corte. Yo sé que están muy emocionados y que la dama, y que la longaniza, y que la memela, y que me la... Y que me la, o sea, y que la Romero Vargas, y que cálmense. A ver, ya está libre. 482-0925. 482-0925. Y que se me derrite la quesadilla y no sé qué tanto. O sea, no inventen. Ay, se me derrite la quesadilla. Ay. Ay. O sea. Ya cálmense.
2: Imagínate la memela con un huevo estrellado y longaniza.
1: Ay, mi vida, y luego estrellado.
5: Acabó, no.
1: Espérense, ya que entre la llamada, ya cállense. 482-0925, 482-0939. No, es cierto, nada más tenemos 482-0939, perdón. 482-0939, 482-0939, 482-0939, 482-0939. Márquenle para votar, ya sea por la de los Askis, que es esta canción, si le acaba de poner, es esta. Bueno, ya saben qué canción, ¿para qué les digo? A ver, bueno.
6: Bueno, chamaco.
1: Carnal, ¿cómo te llamas?
6: Rodolfo.
1: Otro güey que se escucha que también le encanta la memela con longaniza. ¿Cómo estás, hermano?
6: Bien, bien, aquí. Bien emocionado.
1: Sí, ya me di cuenta. Oye, ¿cómo te la que diga? ¿Por cuál votas?
6: Por la tuya y por la canción también.
1: Me encanta que votes en la que por la mía, me encanta.
6: Siempre votaré por la tuya.
2: Que diga qué canción, no por la...
1: A ver, ¿qué canción, güey? ¿Qué canción?
6: Por la de los Askis.
1: Exacto, papá, ya. Caballeros.
5: Dile cómo se llama, pregúntale cómo se llama.
1: Ay, sí, güey, también quieres que le pregunte su vida, ¿no? ¿Cuántas veces le pone al día? No se puede, güey, también hay que ser discretos.
6: Que no se pongan de celoso.
1: Exacto, hay niños, hay mujeres, bueno, ya no puedo decir hay mujeres porque ya las mujeres, o sea, ya ve lo que están diciendo, se la meten por el cu y la sacan, no, que diga, se la meten por la boca y la sacan por el, o sea, ya.
7: Y no te preocupes, chamaco, yo le doy permiso de que diga todo eso.
1: Sí, no, ya me di cuenta, señorita, también usted se me hace que le encanta la, o sea, señorita, de verdad, ¿eh? Y todavía la señorita, sí, yo le doy permiso, sí, denle a mi marido por el culo, le encanta a mi marido. O sea, por Dios.
7: Mire, yo solo le digo algo, si es usted, mejor. Yo ya lo dejo en confianza.
1: No, sí, pues en tiempos de guerra cualquier hoyo es trinchera, señorita, pues también usted no manche.
7: No, tampoco cualquier, tú no eres cualquiera.
1: Ay, qué linda, señorita. Yo sé que soy un asco de persona, pero gracias, señorita. Oigan, bueno, gané yo, el de San Pedro Cholula me debe una memela y el que le encanta vivir y está bien alegre, también me debe una memela, ¿eh? No se hagan güeyes, ¿eh?
2: Con todo gusto, mi hermano, y gracias por la risoterapia, neta.
5: Ay, te la llevo de chorizo.
1: Ok, les mando un abrazo y gracias a ustedes por marcar, los llevo en el alma, los quiero con el corazón, cuídense mucho y bendiciones a todos, ¿eh?
2: Bye.
1: Señorita, bendiciones, pero ahí su esposo que se encargue, ahí yo no.
7: Ay, no se preocupe, de que se encarga.
1: Híjole, no puede ser, Dios mío. Adiós, adiós a todos.
2: Adiós.
1: Adiós,
2: chavacón,
1: no, adiós, o sea, así empezó este programa, vean nada más cómo empezó este programa. 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
1: 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Por fin van a saber lo que es una tijera y ya no unos machetes. ¡No! ¡No! ¡No! Ahorita. Ahorita regreso, güey. No, me van.
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1: Este miércoles concluye la primera jornada de la ronda de grupos en el Mundial 2026 con la aparición de una de las estrellas sobre el terreno de juego, Cristiano Ronaldo, quien así empezará su sexta participación en una copa esperando cumplir los pronósticos de levantar el trofeo. El portugués y toda la selección lusitana, que tendrá su novena aparición en un Mundial, enfrentarán en Houston a la selección de República Democrática del Congo en actividad del Grupo K, donde también aparecen Uzbekistán y Colombia.
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3: 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En Ultra son las...
4: Las 5.51.
3: Alerta roja.
4: Señores, manejen con precaución, cinturón de seguridad, intermitentes, pónganse abusados.
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